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Ok. A ver si me ayudan a cantar. Ustedes lo saben. Para que se escuche en toda Córdoba. Oye.

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0: Hola, hola, hola, buen día San Luis. ¿Cómo les va? Bienvenidos una vez más. Juntos estamos arrancando este día miércoles 13 de mayo aquí en Radio La Bomba, poniendo primera para compartir información hasta las 8 de la mañana. Como siempre, hay información nacional, local, internacional. Juntos, por supuesto, llevando adelante este programa, 6 de la mañana, en este momento 10 minutos, por supuesto que ya estamos apostados, cada uno en su lugar de trabajo para compartir esta emisión del primer programa de la emisora hasta las 8, Walter Martínez, claro que sí, como todos los días, dando su presente en la operación técnica. Marcelo Barrera también, apostado junto a mí en los micrófonos. Mi nombre es Duilio Garelo. Entre los tres le vamos a estar haciendo compañía hasta las 8 de la mañana con toda la información nacional, local, internacional. Obviamente le vamos a ir contando todo, hay mucha, mucha información. ¿Cómo le va, Marcelo? ¿Cómo anda? Ahí lo veo que viene. ¿Cómo anda, Marcelito? ¿Todo bien? ¿Con frío o sin frío? Yo tengo una disyuntiva. Sí, sí, usted sabe, sinceramente le voy a decir, a la gente quiero contarle lo siguiente. No sé si decirle que es una mañana fría o que es una mañana que invita a no abrigarse tanto. La verdad, si tengo que apostar dinero en este momento, no sé qué hacer. De verdad se lo digo.
1: Está lindo.
0: Sí.
1: Estamos, por supuesto, ahora sí, ahora me escucho.
0: ¿Se escucha?
1: Sí, bueno. ahora me escucho bien. Linda mañana, le digo. Sí. Para llevarse, de todas maneras, un abrigo, pero para los más friolentos, pero no tenemos viento en superficie.
0: Exactamente.
1: Prácticamente. Por lo tanto, está lindo para arrancar.
0: Cuando repasás los datos, Marcelo, mira, por ejemplo, en la ciudad de San Luis a esta hora, 8 grados. Me daba la sensación de que por ahí podía ser un poco más de temperatura, pero en este momento 8 grados con una humedad del 59%. Quería repasar también por el lado de Villa Mercedes para ver cómo ha comenzado esta jornada de día miércoles. Mire, en Villa Mercedes, 0 grados 4 décimas. Con lo cual, aquel que nos escucha por la zona de Villa Mercedes va a decir, muchachos, acá realmente hace frío, está fresca la jornada. Bueno, estamos lejos nosotros de esa temperatura, una humedad del 98%. Me voy para el lado de la Villa de Merlo, estoy repasando por allí también a ver cómo ha arrancado este día. En la Villa de Merlo, 6 grados 3 décimas, una humedad del 75%. Lo vamos a estar chequeando allá por las 7 de la mañana. Me da la sensación de que hay humedad. Y entre otras cosas porque se me están empañando los...
1: Ah, mira.
0: De las lentes, ya me los limpié un par de veces y me vuelven a empañar. Con lo cual, de

0: detecto que hay mucha humedad en el ambiente, así que bueno, lo vamos a estar hablando seguramente con Soledad Sevilla ya por las 7 de la tarde, cuando nos cuente todo lo que tiene que ver con los detalles del tiempo y demás.
1: A las 7 de la mañana, 7 de la tarde, dijo.
0: Dije de la tarde, bueno, de la mañana.
1: Bueno, no
0: mañana.
1: Hay problema, nos vamos despertando de
0: en a algún momento todos. Vamos a ir hablando,
1: sí.
0: Por supuesto.
1: Sí, exactamente. El contacto que tenemos todas las mañanas a las 7 con la gente de la REN para que nos amplíe sobre el tiempo. Nos decían ayer que vamos a tener descenso de la temperatura hacia el fin de semana. ¿Qué decía Sole Sevilla ayer? Jueves y viernes descenso para el sur de la provincia y después el fin de semana va a llegar a San Luis.
0: Bueno.
1: Pero de todas maneras la máxima para hoy se anticipa en 23, 24 grados.
0: Por eso.
1: Sigue lindo tiempo, sigue las lindas temperaturas, digamos, sobre todo a la tarde, acompañando a la gente
0: que quiere hacer... La tarde está muy agradable, en línea general
1: eso,
0: es muy lindo.
1: Sobre todo a la tarde para la gente que quiere hacer alguna actividad al aire libre.
0: ¿Aprovechó usted para hacer algo? ¿Salió a correr, a caminar, algo?
1: No.
0: Nada.
1: No. Ayer no pude.
0: Ayer no pude. Empezó con la excusa.
1: Pero estoy tratando.
0: Sí, suele ocurrir eso.
1: Estoy tratando de hacer alguna actividad.
0: Bueno, pero es cierto, yo suscribo lo que usted dice, en líneas generales son mañanas muy lindas, tardes hermosas, la verdad, de otoño, que nos invitan por lo menos a aprovecharlas, así que bienvenido sea, ya habrá lugar, por supuesto, para que venga el frío ese que hace que no puedas salir de tu domicilio, de tu trabajo, en ningún momento. Che, ¿qué le parece, Marcelo? Sí, como siempre hacemos a esta hora, porque ya son 6:14, homenajeamos con un tema musical al campo argentino.
1: Exactamente. Bueno, algo escuché que ya pusimos igual del campo.
0: Sí.
1: Algo folclórico, pero de todas maneras vamos a homenajear al campo. Te decía, mucha gente participando ayer de la marcha por la educación.
0: Sí, señor.
1: En casi todas las provincias. Fue generalizado, la verdad. Un movimiento muy, pero muy importante,
0: De
1: estudiantes, mucho estudiante, mucho chico joven en las marchas, no tanto político, sí, está bien, en Buenos Aires participaron todas las agrupaciones políticas, ¿no?, que están en contra del gobierno, pero en San Luis, mucho estudiante, me llamó mucho la atención, y chicos por ahí de la secundaria, en San Luis participando muchos alumnos de la escuela normal, inclusive.
0: Que son los principales damnificados, hoy por hoy son los principales damnificados, es lo que más pierden en esta pulseada, porque en definitiva es una pulseada de intereses, pero lamentablemente los toca de cerca a ellos, y bueno, está bueno también que se hagan sentir, que den el presente, me parece que está bueno.
1: Bueno, enseguida vamos a repasar para saber
0: si... Y por supuesto, obviamente, el tema del transporte interurbano, que hoy, obviamente, estamos lejos del panorama que se vivió ayer. Atención, hoy hay servicio, vale decirle a la gente que hoy hay servicio. Por suerte, nada que ver a lo que se vivió en la jornada de ayer, que complicó a muchísima gente que vive en las localidades aledañas a San Luis, que no pudieron, de alguna u otra manera, acercarse a la capital.
1: Por lo tanto, los servicios a esta hora de la mañana, tanto de transpuntano como del interurbano, son... normales, todo lo contrario a lo que decía Duilio recién de lo que pasaba ayer, que hubo que buscar algún medio alternativo para poder viajar, bueno, los servicios son normales. Se conoció el bono que finalmente se esperaba en la administración pública, que será pagado con los sueldos del mes de mayo a fin de mes. Bueno, algunos de los temas del día, para que arranques informado en la mañana, enseguida vamos a estar con todos los títulos, algo de música, nos acomodamos y volvemos con la información.

Envíanos un WhatsApp al 2664-2071-49. Hasta las 8. 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

0: 6:21 minutos, saludamos a los que están arrancando a esta hora de la mañana, los de las 6 de la mañana, saludamos a nuestra gente también en el campo, el homenaje al campo argentino llegaba con este paso doble, te quiero, un clásico de los pasodobles, lindo para sacar a, me imagino a Nilda y Luis bailando sí, el paso doble a esta hora
1: Nilda
0: de la mañana.
1: Nilda y Luis, que por supuesto, ¿no? ¿Qué hicieron ya a esta hora?
0: Sí, mandaron el mensajito.
1: Exactamente, ¿no? Mandaron el mensajito, son los primeros como siempre, mensajes que llegan al 2664-20-7149, buen día chicos. Que tengan un lindo día, por supuesto, muchas gracias. Lo mismo para ustedes, siempre fieles, prendiditos, desde que arranca la jornada.
0: Sí, son la presidenta y el vicepresidente del club de fans. Sí. Los que están tempranito.
1: No tenga arrancan. Ningún tipo de duda.
0: Que nos cuenten, Isla, cómo está Villarreinos a esta hora de la mañana, si hay heladas. Todo indica que estamos mucho mejor ya que ayer con las temperaturas, inclusive sí. Que ayer, digamos. Que antes de ayer, porque venimos...
1: Comparado con el lunes seguro.
0: Sí, con el lunes estaba bajísimo.
1: Muy baja temperatura, sí. En líneas generales aquí en San Luis también. Lo que pasa es que, claro, uno acá se malacostumbra en la ciudad.
0: Tal cual.
1: 8 grados es un número bastante agradable. Exacto. Para este momento del día. Pero
0: en el campo es otra cosa.
1: Ahí no estaban llegando al grado, claro. Atención, porque lo que repasábamos recién en Villa Mercedes no llegaban al grado, así que imagino que en Villarreinos quizás esta hora también estén en negativo, pero bueno, seguramente no sé, nos van a contar con algún mensajito como ha arrancado la jornada.
0: Muy bien, señor. 2664-20-7149 para que nos empiece un mensaje, para que nos cuentes cómo arranca tu ciudad, tu localidad a esta hora de la mañana donde suena Radio La Bomba en prácticamente toda la provincia. Estamos 92.7 para todo el Valle del Conlara, 91.3 Villa Mercedes, 97.5 San Luis Capital y toda la región. Por lo tanto, comunicate con nosotros. 2664-20-7149.
1: Marcelo, comenzamos con el repaso de los títulos locales, por supuesto, hasta ahora. Títulos del Chorrillero, dice por aquí, fuerte impacto en el sector privado por el bono a los empleados públicos, se inyectarán 15.000 millones de pesos adicionales al comercio. El gobernador Claudio Poggi anunció una suma extraordinaria para la administración pública y beneficiarios del plan de inclusión social. La medida apunta a reforzar los ingresos y tendrá impacto directo en la actividad económica local.
0: Bueno, los salarios de mayo se van a pagar el viernes 29, los beneficiarios del plan de inclusión social van a recibir una suma fija de 100.000 pesos que se va a abonar el 2 de junio con respecto también a este tema.
1: Bien, en San Luis marcharon en defensa de la universidad pública y por el cumplimiento de la ley de financiamiento, algo que vos decías y mencionabas en el arranque del programa, Marcelo. Estudiantes, docentes, gremios y agrupaciones participaron de la cuarta marcha federal universitaria, un tema obviamente saliente que se dio en la jornada de ayer, sí. Y que tuvo una concurrencia bastante, bastante alta.
0: Sí, hubo comunicación con el gobierno nacional por parte de las universidades. ¿Eh?
1: Lo único que quiero saber es si hubo un acuerdo. Es lo único que interesa. Claro, es lo único que interesa.
0: Marcha universitaria pidieron que la Corte Suprema los acompañe y no permita que el gobierno siga incumpliendo la ley. Rectores, docentes y estudiantes afirmaron que la marcha fue impulsada por el derecho a la educación y la obligación del Estado a financiar la universidad pública. Dice uno de los títulos nacionales, Javier Milei quiere que Fátima Flores sea candidata. La bomba de Ángel de Brito, dice...
1: ¿En serio? Mire usted qué dato.
0: Nacional.
1: No la tenía, ¿eh?
0: Bueno, no tengo novedades, señor, de que haya habido alguna reunión entre el gobierno y los rectores de las universidades.
1: Bueno, ojalá que pronto tengamos novedades porque es lamentablemente lo que está esperando mucha gente, ¿no? Que se avance con este tema, que se solucione, que se llegue a buen puerto para tener, digamos, la calidad que hay que tener en lo que tiene que ver con la educación. Bien. Ni más ni menos... una materia tan sensible como esa.
0: Bueno, ojalá que haya acercamiento de las partes, que se sienten a dialogar. De hecho, creo que había una reunión ayer después de la marcha, sí, con el gobierno nacional, pero por el momento no tenemos novedades.
1: El gobierno inició la entrega de materiales aquí en San Luis para viviendas de autoconstrucción asistida. El gobernador Claudio Poggi asistió al lugar de salida de los camiones hacia Concarán y en los próximos días llegarán a Candelaria, La Calera y Nachel. El programa está destinado a familias que ya cuentan con terreno propio.
0: Muy bien, hablamos de la Villa Deportiva, unos 10.000 vecinos del noroeste van a acceder a un nuevo centro de atención primaria de la salud. El gobierno firmó un contrato para concretar las obras que van a culminar en 120 días. Contará con 5 consultorios, farmacia y Zoom. Allí estará la central del CEMPRO. Esto es en la Villa Deportiva,
1: sí,
0: de San Luis. si no me equivoco, ¿no? Allí en la avenida Justo Darac.
1: Exactamente.
0: La nueva sala de salud en ese lugar, un CAPS, un centro de atención primaria de la salud en ese lugar.
1: Otro de los títulos que destaca el Chorrillero hasta ahora, Poggi aceptó la renuncia a los funcionarios de vinculación interjurisdiccional y eliminó el organismo. Atención con esta información, la administración de la Casa de San Luis en Buenos Aires y la vinculación institucional con otros estados provinciales y embajadas estarán bajo jurisdicción de la Secretaría General de la Gobernación. Información que tiene con esto que se está dando dentro de la órbita de cambios y modificaciones que se van dando y se van anunciando de manera oficial día tras día.
0: La semana que viene enviaría ya el proyecto a la legislatura para modificar la ley de ministerios el gobernador, y bueno, se asegura la continuidad obviamente de los empleados públicos que serán reubicados, pero sí, la idea me parece que es retomar lo que se había pensado en un momento, que es vender la Casa de San Luis en Buenos Aires, un negocio inmobiliario de varios millones que además lleva adelante el gobierno de la provincia, que quiere retomar porque la verdad que cuesta mucho mantenerla.
1: Sí,
0: la verdad que es antigua, que cuesta mucho mantenerla.
1: De todas maneras son todas modificaciones y cambios en la reorganización, obviamente, de los distintos sectores del gobierno, pero todo en un presente que está marcado, obviamente, por el ajuste.
0: Exacto.
1: Ni más ni menos que el ajuste.
0: Exactamente.
1: Va hacia ese lado.
0: Venta de terrenos en Villa Mercedes. Detuvieron a un segundo involucrado por estafar a 20 familias. Tiene 24 años y el arresto lo ordenó el fiscal Leandro Estrada. Lo investiga por denuncias de personas que le compraron lotes a Maite Reina del Portugal Escudero.
1: Bien, está reflejado también que con un acto académico la Universidad Nacional de San Luis celebró en el día de ayer los 53 años y reivindicó la defensa de la universidad pública. La ceremonia se realizó en el Auditorio Mauricio López. Entregaron los premios Polo Godoy Rojo 2026 y reconocimientos a docentes y no docentes jubilados y con trayectoria en la institución.
0: Poggi se reunió con la intendenta Cristina Vallejo y le dio su respaldo. El gobernador dialogó con trabajadores e insistió en la importancia del trabajo en equipo. La semana pasada murió el intendente Ignacio Olagaray, ex intendente de Potro de los Funes, lo reemplaza quien fuera hasta ese entonces la presidenta del Consejo Deliberante.
1: Sí.
0: Hablamos de Cristina Vallejo, que ayer recibió al gobernador. Estuvimos ayer Potrero de los Funes porque ahí tuvo una historia con Naico, que es el ovejero belga que lo acompañaba,
1: sí, señor. Sí, señor.
0: A Olagaray hasta el municipio todos los días.
1: Fiel hasta último momento.
0: Exactamente. Sí. Y pudimos dialogar con Vallejo, que la verdad que se la ve muy bien. Por el momento va a mantener todo el equipo de trabajo, me está recibiendo los informes de cada área del municipio, las cuentas están bastante bien, nos decía en la jornada de ayer, así que está contenta, conforme, por lo menos por ahora, tiene un montón de sueños para realizar en Potrero de los Funes, porque dice que además es una vecina de hace muchos años, que vive en Potrero, trabajó al lado de Olagaray, en la campaña, así que bueno, ojalá que pueda realizar todos sus sueños y cumplir con los vecinos de Potrero de los Funes, que venían muy complicados de la gestión anterior, así que ojalá que, bueno, que mejoren todo el tema de los servicios.
1: Bueno, será cuestión de acomodarse.
0: Sobre todo eso, el tema de los servicios, me parece.
1: Exactamente.
0: ¿No? Que estaban reclamando,
1: sí,
0: los vecinos.
1: Sí, señor. 6:29, seguimos adelante en este Buen Día San Luis. Un título más, sumamos: el Senado prestó acuerdo para designar fiscales y defensoras en el sistema judicial. Las postulantes expusieron sus antecedentes y respondieron preguntas de los legisladores durante una audiencia pública. Ahora resta la designación formal por decreto del Poder Ejecutivo y la posterior jura ante el Superior Tribunal de Justicia.
0: Bueno, el gobierno provincial va a tomar medidas con las empresas por el paro de transporte. Víctor Cianchino confirmó sanciones contra las empresas interurbanas que no prestaron servicio y advirtió que podrían perder las concesiones otorgadas por la provincia. Bastante grave esto.
1: Sí, claro, por supuesto. Sí, eso es un tema trascendental, así que veremos después qué novedades pueden surgir. Pero bueno, es lo que anunciaron desde el gobierno, ¿no? La palabra oficial.
0: Me parece que ya venían debiendo algunas deudas. Se tenían algunas deudas con transporte las empresas, porque ya les habían cobrado antes.
1: Sí, de todas maneras me parece que lo más saliente va a ser si surgen novedades en cuanto a lo que es la concesión de algunas rutas, de algunos recorridos que puedan cambiar de mano, que puedan modificarse y pasar a otras manos, así que bueno, veremos, porque obviamente el cimbronazo del paro de ayer me parece que no es un tema menor, atención con eso.
0: Sí, el gobierno ha dicho que no puede poner más dinero con respecto al tema subsidio, ¿no?
1: Veremos, alguien va a tener que hacerse cargo de lo de ayer. porque si no va a quedar en la nada. Y ¿sabes cuál es el riesgo más grande que corres, Marcelo? Que vuelva a repetirse y otra vez no pase nada. Así que atención con este tema. Hay que sentar un precedente. El fútbol enciende el carrito, dice por aquí. Se duplican las ventas de productos mundialistas en este Hot Sale 2026. No sé si tuvo usted la chance de comprar algo, de averiguar el precio de algún producto. Bueno,
0: estuve mirando, como siempre uno, viste, empieza a mirar cuando está el Hot Sale, porque te llegan un montón de ofertas, sobre todo de Mercado Libre, por ejemplo. Sí. Pero la verdad que sí, me llama la atención. Después, por supuesto, hay que sacar números de cuánto está algún electrodoméstico por ahí querés comprar, y bueno, aprovechar alguna oferta. Hay un montón, hay que mirar
1: y hay que tener cuidado también porque está lleno de trampas. No vino siguiendo el producto, atención, se encuentra con precios. Me ha pasado de algunos productos que yo tenía identificados, obviamente con el Hot Sale se modificaron mucho hacia arriba.
0: Exacto.
1: Con lo cual ahora lo tenés bien financiado, quizás están 18 cuotas.
0: Sí, eso es lo bueno.
1: Pero cambió mucho el valor inicial, el valor del producto en sí. Así que bueno, a tener cuidado con eso, a no caer tan fácil en las trampas, porque si no, no termina siendo un Hot Sale, sino un enganche para que compres.
0: Dice por aquí, pichando.
1: Exactamente. Dice que las órdenes con artículos asociados al torneo de fútbol, hago referencia, crecieron un 114% durante el evento de descuentos.
0: Bueno, es camisetas, que mucha gente empieza a cambiar el
1: LED,
0: el Smart.
1: Exactamente, claro. Sobre todo el Smart. Camisetas, buzos, álbumes de figuritas y aperitivos de edición limitada lideraron los carritos que ya se preparan para el 11 de junio, obviamente que será el día en el cual comenzará a disputarse el Mundial.
0: Muy bien. El intendente de Frontera visitó a los vecinos del barrio La Rioja junto a los operativos que hace la municipalidad. A través de la MUNI en tu barrio se acercan a la comunidad todas las áreas municipales para dar atención directa, seguimiento de reclamos. Esto en la ciudad de Villa Mercedes.
1: Repasamos a esta hora, Marcelo, 6:33 de la mañana, 8 grados 2 décimas en la ciudad de San Luis, una humedad del 57%. Pasamos rápido por Villa Mercedes. En Villa Mercedes todavía frío, atención, 0 grados 8 décimas a esta hora, según la última actualización, con una humedad del 99%, altísima la humedad, sinceramente, para esta mañana de otoño por allí. Me voy para el lado de Merlo y con esto cierro el breve repaso del clima. 6 grados 2 décimas a esta hora en la villa, con una humedad del 75%. Por supuesto, vía de comunicación abierta con nosotros, 2664-2071-49, para que usted se contacte, nos mande mensajito. A todo ritmo, dicen por aquí, con el Manos Mágicas. Buen día, Walter, Duilio y Gustavo. Aquí en Mercedes baja la temperatura como esta noche en el Monumental, me dice alguien por aquí. Por favor, la canción de Ignacio Copani para River. Se la pide usted, Martínez, hágase cargo. Gracias. Buen miércoles, gente de radio. Soy Oscar. Oscar, gran abrazo para usted, por supuesto, por hacernos compañía y por estar del otro lado.
0: Sí, ¿sabe qué? Perdió Boquita y había una temperatura también bajísima.
1: Sí, ya dice
0: que
1: usted.
0: No tiene nada que ver con eso, Oscar. Bueno, no importa, está todo bien.
1: Bueno, no lo provoque, no lo provoque.
0: Los hinchas de Boca no pueden ni hablar.
1: No lo provoque, Oscar. No lo provoque, Oscar. Barrera, que después se tiene que hacer cargo.
0: No hable.
1: Sí, ojo, cuídese con eso. 6 de la mañana, 34 minutos. Walter, poneme algo de música. Cumplimos con la tanda y volvemos.
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0: 6 de la mañana, 41 minutos. Estamos compartiendo con ustedes este Buen Día San Luis hasta las 8 en Radio La Bomba, en toda la provincia. Atención con la jornada del día de hoy, este miércoles 13 de mayo de 2026, porque está todo funcionando con normalidad, salvo el banco hipotecario. Lo hablábamos en el día de ayer, lo habíamos anunciado. La bancaria anunció medidas de fuerza y habrá un paro parcial en el banco hipotecario. El gremio de la bancaria confirmó medidas de fuerza para este miércoles 13 de mayo en distintas entidades del país. El secretario general de la bancaria, Hugo Ojeda, explicó que hay un paro de 24 horas en los tesoros regionales y asambleas en el banco hipotecario durante las últimas 3 horas de atención al público. Ojeda señaló que la protesta en el hipotecario responde al cierre de 4 sucursales en distintas provincias. Además, indicó que el paro en los tesoros afectará la distribución de dinero en los bancos, aunque aseguró que las entidades ya debieron tomar recaudos para evitar faltantes en cajeros automáticos. Los bancos van a estar abiertos, sí, salvo el hipotecario, y entre las 12 y las 15 horas podría haber reducida la atención al público, podría ser reducida por algunas asambleas que se van a producir en los bancos, pero las entidades van a estar abiertas en esta jornada, es lo que ha indicado Ojeda, que es el secretario general de la bancaria en San Luis, en las últimas horas también, con respecto a este tema.
1: Bueno, atención con esto, obviamente ya nos vamos a ir para las calles de San Luis también, Marcelo, para tomar el primer contacto de la jornada con nuestro compañero Iván López, nuestros ojos, por supuesto. Estaba repasando datos importantes, hoy es 13 de mayo, ¿verdad?
0: Sí,
1: hoy es miércoles 13 de mayo.
0: Sí, señor.
1: Se celebra principalmente el Día de la Virgen de Fátima, atención con este dato, el Día Mundial del Entrenador de Fútbol y el Día de la Pedagogía. Además, se recuerda el nacimiento del poeta argentino Almafuerte y el nacimiento de Eva Duarte de Perón, que ocurrió en el año 1919. Datos destacados, efemérides, para contarle a la gente relacionadas con este 13 de mayo y obviamente la conmemoración que tiene que ver principalmente con el Día de la Virgen de Fátima, que sabemos que en líneas generales en nuestro país hay mucha, mucha gente que es devota de distintas vírgenes.
0: Muy bien, le decíamos recién, Poggi anunció un bono por única vez para los empleados públicos y beneficiarios de inclusión. Sí. La suma fija será de 300.000 pesos por única vez para los empleados de la administración pública. Se abonará con el salario del próximo 29 de mayo. En tanto, los beneficiarios de inclusión social van a recibir un bono de 100.000 pesos, también por única vez, con la compensación económica del 2 de junio. Bueno. Esto se ha anunciado en la jornada de ayer. Está funcionando todo con total normalidad,
1: sí, señor.
0: Pero él nos va a contar absolutamente todo, por eso nos vamos al contacto con la calle, los ojos de la radio en las calles de San Luis, es nuestro compañero Iván López.
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0: Iván, ¿cómo te va? Buen día.
1: Hola, Iván.
3: Hola Marcelo, hola Duilio, ¿cómo les va? Buen día para ustedes, y saludo también para Walter Martínez allí en los controles y para todos aquellos que ya están en la sintonía de Radio La Bomba a esta hora de la mañana, que tengan una hermosa mitad de semana. Aquí estamos nosotros arrancando este día miércoles en San Luis Capital. Coincido con lo que decían ustedes en el arranque del programa, muy agradable el comienzo de este día miércoles aquí en San Luis, sin viento, cielo mayormente despejado, pero se siente bien cálido este tercer día de la semana. Lo importante, ¿no? Volvió este servicio que es tan esencial para muchísima gente, como es el transporte interurbano, que ya hemos visto algunas unidades que están en diferentes sectores de la ciudad de San Luis, principalmente los corredores, por lo menos desde aquí de la capital de la provincia, que van hacia la ciudad de La Punta, Potrero de los Funes, como así también hacia la localidad de Juana Colay, bueno, están funcionando con normalidad luego de este paro. Se verá qué sucede en los próximos días, si hay o no más medidas de fuerza. Por lo pronto, el servicio de normalidad, pasa lo mismo con el transporte urbano aquí en la ciudad de San Luis. En un ratito nada más, las escuelas que también van a comenzar con su actividad, y ya desde las 8 de la mañana también el resto de los servicios que van a comenzar a funcionar sin ningún inconveniente. Arrancamos nuestra jornada laboral con una solicitud de paradero que la emitió la policía de la provincia ayer a última hora de la noche. Están buscando a un joven de 31 años que se llama Víctor Alberto Sosa, esta solicitud de paradero que le emitieron desde Comisaría Segunda. No se sabe nada de Víctor Alberto Sosa desde el domingo 10 de mayo. Su hermana fue quien realizó el escrito formal en Comisaría Segunda. Bueno, según la hermana, al momento de ausentarse vestía un pantalón cargo de color negro con bolsillos laterales, una remera de color gris, mangas cortas con cuello y mangas negras, y con un logo en el pecho y un buzo de algodón de color negro con vivos de color rosa. Bueno, ante cualquier información, obviamente, comunicarse al 911 o dirigirse a la comisaría más cercana sobre esta solicitud de paradero de Víctor Alberto Sosa, de 31 años, desde la Comisaría Segunda. Bueno, en el ámbito judicial, muchas novedades que se dieron a conocer en las últimas horas. Algunas de las tantas novedades en el ámbito judicial que se han dado a conocer, por ejemplo, una extensión y presentación sobre un imputado, y que tiene que ver con un hecho que también fue muy pero muy conocido aquí en Luis Capital el año pasado, que ocurrió sobre calle Las Heras, antes de llegar a Hipólito Yrigoyen, sobre el caso de esta adolescente por un presunto abuso sexual, y donde está imputado Sergio Alberto Fares. Finalmente a este hombre se le extendió la prisión preventiva. La audiencia se llevó a cabo en las últimas horas, donde el Ministerio Público Fiscal presentó formalmente la acusación y la prueba reunida en la causa, lo que marca el avance del proceso hacia una nueva etapa judicial. Finalmente, Sergio Alberto Fares, investigado por presunto abuso sexual contra un adolescente, continuará en el servicio penitenciario provincial. La Fiscalía sostuvo que persisten riesgos procesales vinculados al peligro de fuga y a la protección integral de la víctima, teniendo en cuenta su situación de vulnerabilidad. Bueno, la defensa del imputado solicitó la libertad o a prisión domiciliaria, pero esto fue rechazado por el juez de garantía, Marco Flores Leyes, quien resolvió prorrogar por 60 días la prisión preventiva de Sergio Alberto Fares y rechazó el pedido de prisión domiciliaria. Este caso, que el año pasado fue muy conocido en el capital, donde supuestamente este hombre abusó de un adolescente en su vivienda luego de la salida de un boliche allí sobre calle Las Heras antes de llegar a Hipólito Yrigoyen. Por otro lado también, en las últimas horas se le dictó prisión preventiva a Javier Edgar Acevedo, este hombre que intentó robar una moto en el barrio Pabellón Argentino. Este hecho que ocurrió el pasado fin de semana, el 10 de mayo, donde el imputado habría intentado sustraer una motocicleta estacionada en el lugar. La damnificada Marina Soledad Martínez, el robo fue calificado como, la causa como robo calificado de motovehículo dejado en la vía pública en grave tentativa. Bueno, en la audiencia que se llevó a cabo en las últimas horas, el fiscal Esteban Roche solicitó la prisión preventiva por 3 meses debido a la existencia de riesgos procesales y a los antecedentes penales que tiene el acusado. Hablamos de Javier Edgar Acevedo. Bueno, el juez de garantía, el doctor Marco Flores Leyes, hizo lugar parcialmente al pedido y ordenó 60 días de prisión preventiva en el servicio penitenciario provincial para Javier Edgar Acevedo, que intentó robar una moto el pasado fin de semana en el barrio Pabellón Argentino. Bueno, son algunas de las noticias destacadas en el ámbito judicial de las últimas horas. Y la policial, esta solicitud de paradero que se emitió, como decíamos, ayer por la noche y que sigue vigente aquí en la capital de la provincia. Una jornada que comienza con muy poco movimiento a esta hora de la mañana, con los servicios con normalidad, lo que siempre sugerimos para aquellos que todavía no salen de casa, de hacerlo con precaución, en todo caso, unos minutos antes para evitar los accesos o el movimiento habitual que empieza después de las 7:15 de la mañana aquí en la capital de la provincia.
0: Señor, pero todo mucho más tranquilo que ayer, ¿no? Que fue un caos el microcentro cerca del mediodía.
3: Sí, lo habíamos anticipado nosotros desde las 11 de la mañana aproximadamente hasta las 2 de la tarde. bueno, se hizo casi imposible circular por el microcentro de la ciudad de San Luis. Lo importante es que, más allá de que hubieron cortes intermitentes de tránsito, en algunos casos cortes totales, no se registraron disturbios en la marcha federal universitaria, que se unificó con la marcha por la discapacidad. Así que eso es importante también, se unificaron estas marchas que hizo el capitán, y eso provocó de que sea más la gente que recorrió el centro de la ciudad de San Luis. Recordemos que la marcha comenzó allí frente al rectorado de la Universidad Nacional, por Avenida Ejército de los Andes, fueron por Rivadavia hacia el sur hasta llegar a calle 9 de Julio, luego se dirigieron hacia San Martín, y de San Martín retomaron hasta llegar al Correo Argentino, donde culminó esta marcha federal que, reiteramos, se unificó aquí en la capital con la marcha por la discapacidad. Pero bueno, lo importante es que se desarrolló con total normalidad y que tuvo una importantísima convocatoria. Pero sí, hoy la jornada que comienza con normalidad y mucho más tranquila aquí en la capital provincial.
0: Muy bien, señor, nos conectamos en un ratito nada más, completísimo como siempre el informe, y le mandamos un abrazo.
3: Así será, estamos en contacto. Abrazo grande y buen día para todos.
0: Iván López, los ojos de la radio en las calles de San Luis, informándonos a esta hora de la mañana cómo amanece la ciudad capital. Tenés en cuenta que podés comunicarte con nosotros y contarnos cómo está arrancando tu ciudad, tu localidad a esta hora. El mensajero abierto 2664-2071-49, señor.
1: En un ratito, Marcelo querido, le voy a contar, porque se dieron a conocer, de cara a lo que ya será el Mundial, por supuesto, lo que cobran Messi y De Paul en los Estados Unidos.
0: Ah,
1: lo quiero hacer sentir
0: en
1: mal.
0: En el Inter de Miami.
1: Sí, exactamente. Lo quiero hacer sentir mal.
0: No.
1: ¿Usted cuánto imagina? A ver, por ejemplo, tiene un número. ¿Cuánto imagina que cobra de sueldo? Estoy hablando.
0: La verdad es que no lo sé.
1: No,
0: pero,
1: Messi, De Paul. De Paul. ¿Cuánto cree que cobra de sueldo De Paul?
0: La verdad que no lo sé, pero bueno, son los fundadores del club y han generado. Era un club muy chiquito y han generado un movimiento internacional. Sí,
1: bueno.
0: Y un negocio de la televisión y un montón de cosas importantísimo.
1: Bueno, señor. ¿Y cuánto cree que genera, con toda la explicación que usted me dio, para no tirarme el número, cuánto cree que genera De Paul?
0: No sé.
1: ¿De cuánto es merecedor De Paul?
0: Millones de pesos.
1: La verdad,
0: en dólares debe ser esto, ¿no?
1: De Messi, la verdad que no sorprende nada,
0: no,
1: sinceramente.
0: No.
1: Pero estaba repasando la información porque uno dice, bueno, ¿cuánto puede ganar De Paul? De Paul, mediocampista que llegó al Inter Miami en el verano del 2025, el año pasado, desde el Atlético de Madrid. El salario base, escuche bien, Martínez querido, el salario base es de $7.569.000. Mm. Y tiene además una compensación garantizada de $9.688.320.
0: ¡Apa!
1: Eso es lo que cobra De Paul.
0: Tremendo.
1: Tremendo. Tremendo, la verdad. Está salvada Tini también.
4: Así yo no.
1: Vio que se comprometieron.
4: No.
1: Se salvaron los dos. No, está sinceramente, uno lo toma para la gracia. Por supuesto que lo tendrán merecido. Digo,
0: claro,
1: en el mundo en el que
0: están.
1: Han hecho negocio
0: con los sponsors.
1: Pero qué desorbitante. Qué desorbitante. A ver, escuchamos a nuestra gente.
0: A ver.
1: ¿Lo tiene Walter?
5: Walter, el operador. Bueno, quería desearle un buen día, como siempre, todas las mañanas, Martín, acá, ya en la ciudad de San Luis. Decirles que bueno, suerte para esta noche. Si juegan 11 contra 11, el partido puede ser bueno. Ahora, si juegan 13 o 14 contra 11, va a ser difícil, ¿no? Es decir, si tienen al árbitro, al juez de línea, al VAR, a la VAR, todo eso, bueno, ya se le va a complicar a Gimnasia. Así que mañana de última, depende del resultado, les escribo, como siempre. Así que, bueno, quería comentarle que todas las mañanas cuando hacen el pase con Gustavo Castro, disculpando la palabra, no, me cago de la risa porque le dan...
0: Sí.
5: Al operador.
0: Sí, tremendo.
5: A morir.
0: Castro, el mal llevado.
5: Sí, cobra como caballo cuesta arriba. Y lo más lindo de todo es que la risa de ustedes es contagiosa y el operador no se enoja, nada. Así que bueno, que tengan una bonita y excelente mañana. Bendiciones.
0: Abrazo, Martín, gracias.
1: Abrazo
0: por estar
1: para
0: ahí
1: el amigo Martín.
0: Todos los días, sí la verdad es que el que le da Martínez es Castro, que son amigos. Sí. Nosotros tratamos de defenderlo todo lo que más podemos a Martín.
1: ¿Usted dice que es amigo o le está pegando? Le está pegando ahí, como dijo Martín, como no, caballo cuesta arriba.
0: Sí. Pero nosotros tratamos de defenderlo todo lo más posible a Martínez.
1: Sí, ¿no? Pero ponemos el pecho a morir. No es así. Miren Martínez cómo nos mira, no nos cree nada. Che, me quedé con este dato, atención. Con la fondo, la música de fondo de River, ¿eh? Lo tiene para usted, Barrera. Póngase contento, Barrera. Sí, y dedicado al amigo Martín, me imagino.
0: Escuchá
1: también
0: la marchita, ahí está. Subí.
1: Ya van a llegar mensajes cruzados, yo ya me imagino, sé cómo es este juego, obviamente. Uno está en el medio, así que ya van a empezar a caer mensajes cruzados.
0: Los hinchas de Boca
1: cruzados
0: tienen que quedarse calladito la boca. Sí. No.
1: Yo más bien diría agazapado, pero bueno usted está, sabe
0: de
1: que...
0: De todas maneras, Boca sigue jugando, está en el Libertadores.
1: Qué mufa que le está tirando.
0: Sigue en el Libertadores, Boca, ¿o no?
1: Sí, claro. Qué mufa que le está tirando. Lo conozco, Barrera. Lo conozco. Sí, lo veo venir, La compensación garantizada anual de Messi asciende a 28.333.333. Me gusta porque le ponen un número que es gracioso. 28.333.333 dólares con un salario base de 25 millones de dólares. ¿Cómo lo ve, Marcelito, para pagar las expensas? La cifra supera por sí sola la masa salarial total de todos los equipos de la liga. ¿Escuchó lo que le digo?
0: Sí.
1: A excepción de dos, el propio Inter Miami y Los Ángeles Football Club, de acuerdo con la información publicada por Sports Illustrated. La verdad, es tremendo. Che, sí, que tira algún centro para acá.
0: Es incalculable, ¿no?
1: Y eso de salario, imagínese todo lo que tienen por detrás.
0: Alrededor.
1: Estas imágenes, estos jugadores con lo que representan Messi, De Paul, por supuesto. Te puede gustar o no, pero es desorbitante, sinceramente.
0: Están parados ya para toda la vida, ya no necesitarían.
1: ¿A usted le parece o lo pone en duda?
0: Y sí, Messi dijo...
1: ¡Qué bárbaro!
0: Messi dijo que tiene... ¿Cuánto tiene? ¿38 tiene Messi?
1: Sí, pero ya ni se sabe cuánto tiene en dinero. Es invaluable.
0: No,
1: es incalculable saber cuánto tiene. Che, 6 de la mañana, 58 minutos. Vamos a seguir adelante con este Buen Día San Luis, por supuesto. Reiteramos, como siempre, vía de comunicación abierta, así como lo hizo el amigo Martín, que está en Villa de la Quebrada, seguramente viniendo para San Luis, y se contactó al 2664-2071-49. En un ratito nos daba pie el amigo. Voy a contarles lo que tiene que ver con el fútbol de la Liga Profesional, porque juega River, por supuesto, con Gimnasia. Vamos a comentar el horario y demás. Vale decir que ayer, atención, pasó Belgrano de Córdoba. Dejó en el camino Unión de Santa Fe. Fue 2-0 la victoria para el Celeste, el Pirata cordobés, que ya está en las semifinales del torneo del fútbol argentino. Y también pasó Argentinos Juniors, que ganó 1-0 ante Huracán en la Paternal. Así que tanto Belgrano de Córdoba como Argentinos Juniors, el equipo de la Paternal, ambos ya están con un lugar asegurado para jugar las semifinales del fútbol de la Liga Profesional.
0: Bueno, atención con el tema bancos. Los bancos van a estar abiertos normalmente en esta jornada. Puede verse resentida la atención, de acuerdo a la información nacional a esta hora, puede haberse resentida la atención en las tres últimas horas, o sea, desde las 12 hasta las 15.
1: Sí.
0: Las entidades van a estar abiertas. La que va a cerrar a las 12 es el hipotecario, o sea, va a estar abierto el banco hipotecario, cerrará sus puertas a las 12 del mediodía, tres horas antes, porque va a haber una asamblea de los trabajadores. El único banco que va a cerrar antes en San Luis es el hipotecario.
1: Bien, vale decir.
0: Los demás están abiertos en horario normal, puede haber algunas asambleas entre las 12 y las 15, le decíamos, y puede haberse resentido algún servicio en el banco, pero la idea es asegurar la atención, nos decía ayer Ojeda. Tiene que asegurar el 50% la atención al cliente.
1: Sí, señor, de mínimo.
0: Sí. Por lo tanto, es prácticamente normal la atención a los bancos, salvo en el hipotecario, que cierra sus puertas a las 12 del mediodía.
1: Usted lo ha dicho. Marcelo, 7 en punto de esta mañana, día miércoles 13 de mayo, momento ideal para tomar contacto con la meteoróloga Soledad Sevilla, que ya está lista para hablar unos minutitos con nosotros, para contarnos cómo está la jornada, cómo ha comenzado San Luis en cuanto a lo que tiene que ver con temperaturas, vientos y demás, y cómo viene sobre todo el tiempo en el extendido. Así que le damos la bienvenida una vez más. Soledad, buen día, ¿cómo te va?
0: Hola, Sole.
4: Hola, muy buenos días, ¿cómo anda todo el equipo, los oyentes?
0: Muy bien, acá estamos, comenzando la jornada y queremos saber cómo va a estar el tiempo para hoy.
4: Bueno, ha comenzado con buenas condiciones, algo fresco, eso sí, todavía tenemos algunas heladas parciales, más que nada en la zona de Mercedes, del Valle de Colara, que han estado como máximo, como mucho, 1 grado bajo cero en el aeropuerto de Colara. el resto de localidades más cercanas al promedio, que ha estado cerca de los 4 grados, y San Luis, bueno, amaneció con unos 8 grados. Todavía sigue descendiendo la temperatura hasta que amanezca, ¿no? Así que, bueno, así comenzó el día miércoles.
0: Bien, perfecto.
1: Estaba repasando, Soledad, los datos del tiempo en distintos lugares de la provincia de San Luis. Hoy, en comparación a ayer, noté mucho más alta la humedad en líneas generales.
4: Ah, bien, sí, es lo que se esperaba, sí, que aumentara la humedad a nivel provincial, sí, exactamente. Buena observación.
1: Sí, incluso en Villa Mercedes, que nos tiene acostumbrados, por ejemplo, está en 95% en promedio la humedad, muy, muy alta, pero con una temperatura muy baja, porque no están tocando el grado, según la última actualización hasta ahora.
4: Sí, todavía no. Puede ir descendiendo un poco más todavía, pero sí, esas dos condiciones son las que ha sucedido en este amanecer.
0: Bien, Sole, ¿cómo sigue la semana? ¿Cómo sigue para los próximos días? ¿Tendremos jornadas ventosas, descenso de la temperatura? ¿Ha cambiado, se ha modificado el pronóstico?
4: No, se mantiene esto de la... Bueno, en este día en particular, la máxima desciende un poco, alrededor de ayer 26 grados, sí. Una tarde cálida ya. En cambio, hoy día alrededor de unos 23 vamos a tener, son temperaturas templadas. Bien. Es un leve descenso después de ese viento sureste que ingresó ayer, que permitió que descendieran algunas mínimas hacia la noche, o inclusive hoy, respecto a ayer, que tuvimos unos 11 grados de mínima, iré más lejos. Entonces, bueno, fuera de eso, que vamos a notar también el aumento de nubosidad, pero parcialmente nublado, en la medida que transcurran las horas. Por ahora está mayormente despejado el norte, pero después vamos a notar que va aumentando cada vez más la nubosidad, terminando mayormente nublado.
0: De todas formas,
4: de lo que mencionaba recién, 12 a 28 kilómetros por hora del noreste. Algunas ráfagas sí vamos a tener en la región central, cercana a los 45 kilómetros por hora.
1: De todas formas, Soledad, estamos teniendo unas tardes de otoño que la verdad que son espectaculares.
0: Muy agradable. Yo
1: no recuerdo en los últimos años por ahí en los otoños aquí en San Luis cómo se han dado las tardes, pero son temperaturas más que agradables, llamativas en algunos casos, porque sinceramente hay lugares donde podés estar en remera a la tarde y no sentir frío.
4: Absolutamente, son llamativas porque ya están alcanzando valores cálidos, más que otoñal podríamos decir, sí. Por mí, a mí me encanta que esté así, pero en Mercedes ayer llegó a 27 grados.
1: Claro,
4: una tarde de verano. Sí. Y bueno, eso sucede, ese ascenso que hubo ayer sucede porque pasó cerca un frente. Cuando está acercándose un frente suele ascender bastante las temperaturas. Una tarde muy, muy agradable la de ayer. Hoy un poco menos, como les decía. Mañana jueves no va a haber mucho cambio también, máxima alrededor de 21, 22 grados. Pero bastante, de nuevo comenzaremos con bastante cobertura nubosa, ¿no? Descartemos estos bancos de niebla y neblinas en la región central, por ejemplo, que es lo que mencionabas recién del aumento de la humedad, ¿no?
0: Perfecto. ¿Y sigue vigente lo del descenso de la temperatura para el fin de semana?
4: Sí, sigue vigente. Y inclusive un poco más marcado con esta nueva actualización de la información que estamos viendo ahora, bastante marcado, sí, entre lo que es el sábado y el domingo. Y también se mantienen las precipitaciones y, bueno, vamos a ir viendo si se da algún otro tipo de precipitación hacia el fin de semana.
0: Perfecto. Hay que cuidarse porque, claro, es engañoso. Si a las 3 de la tarde tenés 25, 27 grados, después cuando baja el sol por ahí desciende mucho la temperatura, hay que llevarse un abrigo, ¿no?
4: Sí, hay que llevárselo. Sí, esa es una amplitud térmica típica del otoño, a no descuidar en ese aspecto la temperatura.
0: Claro, tal cual, porque después aparecen las gripes y los resfríos. Sole, como siempre, completísimo el informe, te agradecemos muchísimo.
1: Muchas gracias.
4: No, por favor, gracias a usted. Un abrazo y nos vemos mañana.
0: Muy bien, Sole Sevilla, un abrazo grande, le mandamos desde acá todo el equipo, como siempre, completando el informe del Servicio Meteorológico de la REME, en este caso la Red de Estaciones Meteorológicas, para saber cómo va a estar el tiempo en los próximos días. Ojo con el tema de que te engañe la temperatura.
1: Sí, claro,
0: si tenés 27 grados, por ahí salís de manga corta a las 5 de la tarde, 4 o 5 de la tarde, después baja el sol, 6 y media, 7, y desciende mucho la temperatura, así que a cuidarse de los resfríos, las gripes, en esta época del año que suelen ser bastante complicadas.
1: Escuche lo que preparó Martínez.
0: A ver.
1: Escuche.
0: La Shakira.
1: Indescifrable esta vez.
0: Dicen los chilenos, la Shakira.
1: Es el gambeteador de la consola, Martínez.
0: No sabemos
1: para dónde va a salir.
0: Subí un poquito, sí. Subí un poquito.

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0: Bueno, le contamos a los que se están sumando ahora, que están encendiendo las radios, que están viniendo para la ciudad de San Luis. La temperatura en la capital de la provincia a esta hora, según la última actualización, 5 grados 5 décimas. Se ha bajado mucho la temperatura, recién lo confirmaba Soledad Sevilla, que en los últimos minutos ha bajado mucho, mucho la temperatura. Bueno, los registros así lo indican además. Hace 40 minutos aproximadamente, Marcelo, estábamos en 8 grados.
1: Sí.
0: Ahora 5.5, ha bajado bastante. Es una diferencia considerable con una humedad del 69%. Quería pasar por Villa Mercedes a esta hora para ver cómo está la temperatura. También bajó un poquito. No tanto en relación a lo que bajó aquí en la capital, pero mire, 0 grados 5 décimas en Villa Mercedes a esta hora, con una humedad del 100%, un dato también que tocábamos con Soledad, humedad alta en muchos sectores, en muchas ciudades de la provincia de San Luis, una particularidad que se está dando en este día miércoles. Me voy para el lado de Merlo, ayer Merlo 6 grados 3 décimas, según la última actualización, con una humedad del 70%, en líneas generales las temperaturas en principales de la provincia de San Luis.
1: Bueno, con respecto a la marcha universitaria de ayer, el gobierno calificó a la marcha universitaria de opositora y desmintió las acusaciones por falta de pago. El gobierno nacional le respondió a los rectores, docentes y estudiantes que se movilizaron para exigir la aplicación inmediata de la ley de financiamiento y calificó a la cuarta marcha federal universitaria de opositora, al mismo tiempo que desmintió las acusaciones por falta de pago. A través de un comunicado firmado por La Libertad Avanza, la gestión del presidente Javier Milei sostuvo que pretenden instalar en la sociedad un discurso en el que pretenden desfinanciar las universidades públicas o bien cerrarlas. El gobierno nacional ha cumplido con sus obligaciones y ha transferido mensualmente el presupuesto asignado a las universidades nacionales en conceptos de gasto de funcionamiento. Incluso en el presupuesto 2026, la partida destinada a las universidades creció y pasó a 4,8 billones de pesos en 2026, señalaron. Por otra parte, recordaron que durante el mandato del expresidente Fernández, se les transfería los fondos a las universidades hasta con 4 meses de atraso y con una inflación del 214 mensual. Estos pagos se realizan de forma mensual y con una inflación anual del 31%, añadieron. La ley de financiamiento universitario nació suspendida en su ejecución en virtud de lo establecido en la ley de presupuesto, dado que los responsables de su sanción no determinaron en el Congreso de la Nación las fuentes de su financiamiento, debido a que su aplicación equivale a un gasto total de 1,9 billones de pesos. Por último, subrayaron que el presidente y su equipo no van a salirse del compromiso inquebrantable de sostener el equilibrio fiscal y rechazaron cualquier cambio en el presupuesto porque eso implicaría más impuestos o mayor emisión monetaria y por consiguiente generará más inflación y más pobreza.
0: Bueno. Informaciones nacionales importantes que hay que tener en cuenta, por supuesto, más allá del discurso, ¿no? Obviamente, de lo que anuncia el gobierno y demás. Pero bueno, obviamente la realidad, que es lo que nosotros siempre decimos, Marcelo, por ahí está distante de eso, atención.
1: Sí.
0: Atención, está muy distante en lo que uno va viendo en el día a día en la calle, que es lo que importa, lo que prima en definitiva.
1: Tal cual. Todo indica entonces que no hay ningún acercamiento y que no hay diálogo. Y
0: por eso, panorama complejo.
1: El gobierno nacional dice que está enviando los fondos a las universidades. ¿A quién le creen?
0: Exacto. Lo que vos podés palpar, ¿qué es? Que ayer acá, en San Luis, por ejemplo, donde estamos, hubo una marcha universitaria.
1: Sí,
0: con lo cual, estamos lejos.
1: Multitudinaria.
0: Lejos de querer aceptar esa idea de que, bueno, que está todo en vía de ser solucionado, ¿no? Ojalá que ocurra, pero bueno, lamentablemente uno en la calle va palpando otra cosa. Más títulos nacionales a esta hora, por supuesto. Ya nos vamos a ir al campo en minutitos, nada más. El Senado, atención, Marcelo, abre el debate de reforma electoral en medio de tensiones entre oficialistas y dialoguistas. Otra escena en la que en líneas generales siempre estamos acostumbrados a ver, que es esta disputa que se da entre el oficialista y el dialoguista, y también entre la oposición. Usted sabe que después se generan esas escenas dantescas con discusiones en el medio, gestos obscenos y demás. Bueno, todo esto
1: es un circo
0: que ya nos tiene bastante acostumbrados. Lo cierto es que el radicalismo y el PRO reclamaron que se discuta aparte la ley de ficha limpia, pero ese pedido fue rechazado por el gobierno. La información dice que el Senado va a abrir hoy miércoles el debate por la reforma electoral, que tiene como punto central la eliminación de las PASO. ¿Se acuerda las PASO cuando se las presentaron? Bueno, sí. Ahora se está debatiendo para ver si las pueden eliminar, correrlas del mapa para definir los candidatos electivos al Congreso y a la Presidencia, en medio de una fuerte tensión entre el oficialismo y los bloques dialoguistas. A mí me encanta porque le dicen bloque dialoguista. Después ves todo lo contrario.
1: Exacto, sí.
0: Pero me encanta porque de movida siempre te venden la película como que hay un bloque dialoguista. Eso siempre me gusta el término. El tratamiento se va a iniciar a las 16 en la Comisión de Asuntos Constitucionales que preside Agustín Cotto, con el informe que dará la asesora del Gobierno Nacional y ex titular de la Dirección Nacional Electoral, hablo de Luz Landívar. La apertura del debate, Marcelo, se realiza en medios de las diferencias entre la Libertad de Avance y los bloques dialoguistas, que rechazan la eliminación de las PASO y que querían tratar primero en forma separada la ley de ficha limpia.
1: Sí,
0: atención con esto.
1: Exacto.
0: Lo que fue rechazado por el gobierno, pese a que en primera instancia la jefa del bloque libertario, Patricia Bullrich, había dado el aval a la propuesta del PRO y la UCR. Veremos qué ocurre. Usted sabe, insisto con lo mismo, cuando nos venden esto, que hay un debate, puede pasar cualquier cosa, así que estar atentos. Seguramente después se viraliza algún videíto que te dicen, mire lo que fulano le hizo a Sultano, sí, la reacción que tuvo, le hacía ruido cuando hablaba. Bueno, en definitiva, cosas a las que lamentablemente en este país ya estamos acostumbrados.
1: Muy bien, bueno, y la primicia que tirábamos esta mañana, Javier Milei quiere que Fátima Flores sea candidata, una bomba que aparentemente habría tirado Ángel de Brito en las últimas horas. La actriz, humorista e imitadora Fátima Flores habría recibido una propuesta para incorporarse políticamente a la Libertad Avanza de cara a futuras elecciones legislativas. La información fue revelada este martes por el periodista Ángel Brito durante su programa televisivo, donde aseguró que la artista estaría evaluando la propuesta realizada desde el oficialismo.
0: Bueno, bueno, veremos. La verdad que es un bombazo, sí, usted lo ha dicho, es un bombazo, sí. No lo esperaba.
1: ¿Es un bombazo la noticia o Fátima Flores?
0: Es un bombazo la noticia. Igual, ¿no fueron pareja?
1: Sí, fueron pareja, claro.
0: ¿No lo son ahora?
1: Fueron pareja. Bueno, de hecho está...
0: No se sabe, ¿no?
1: Hay varias incorporaciones del mundo artístico en el Congreso de la Nación. Está Virginia Gallardo.
0: También, sí, señor.
1: Hay otra actriz también, Obedet, allí, que se incorporó en las últimas elecciones. Así que, bueno, hasta el momento ni Fátima Flores ni referente del oficialismo realizaron declaraciones públicas confirmando o desmintiendo esta versión. La cuestión es que le habría llegado por parte del presidente de la Nación una propuesta a Fátima Flores para incorporarse a la Libertad Avanza.
0: Bueno, por supuesto que en materia internacional está reflejado algo de lo que usted habló, Marcelo, ayer por la mañana aquí en estos micrófonos. Sorpresivo posteo de Donald Trump, publicó un mapa con Venezuela pintada con la bandera de los Estados Unidos. Atención, usted lo marcó. Según el mapa publicado por Trump, Venezuela se convierte en el estado número 51 de los Estados Unidos. Es un dato curioso, una información que la verdad que asombra y mucho, hace muchísimo ruido en el plano internacional. Lo cierto es que el presidente de los Estados Unidos, Trump, generó una fuerte controversia internacional tras reafirmar su intención de considerar a Venezuela como el posible estado número 51 de la Unión. El mandatario compartió una imagen en su red social que muestra el mapa de Venezuela cubierto por la bandera estadounidense bajo el lema Estado 51. La foto que subió Trump también fue publicada por la cuenta oficial de ex Twitter de la Casa Blanca. Los fundamentos de la propuesta. Atención con esto, Marcelo. En declaraciones recientes a medios como Los Americanos, Trump calificó la idea como algo que está considerado seriamente. Atención con esto, sus principales argumentos se centran en el valor estratégico y económico de la región, riqueza energética, aceptación popular, antecedentes, en líneas generales, los fundamentos, por supuesto, que son extensos, para considerar a Venezuela el estado, según Trump, número 51 de su país. Hay que tener cuidado, porque te agarra Trump, te pinta tu país con los colores de los Estados Unidos y pasás a ser un estado.
1: Según
0: su mirada es así.
1: Bueno, ayer veía un video, viste que hay que tener, hay que mirar con cuatro ojos hoy los videos, porque tiene mucho que ver por ahí con la inteligencia artificial, pero se lo ve a Maduro muy desmejorado en la cara.
0: Sí, se sacó los bigotes, ¿no?
1: Puede ser.
0: Se los deben haber hecho sacar, imagino.
1: Puede ser. Pero se lo ve en un video muy, muy desmejorado.
0: Maduro era el que hablaba con el pajarito, ¿no?
1: También.
0: ¿No tenía un pajarito? Sí, vaya a saber uno con quién está hablando.
1: Festejaba Navidad hoy. Todo el año, ¿no? Una cosa sí, así. Sí. Festejaba antes la Navidad.
0: Qué personaje dantesco, por favor. Nos vamos sí. a dar una vueltita al campo. ¿Qué sí. le parece? 7 de la mañana, 26 minutos. Presentamos, como todos los días, el informe del campo.
2: Vamos con información agropecuaria. 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
3: Muy buen día, miércoles 13 de mayo, y la segunda jornada operativa de la semana muestra una caída importante en el nivel de encierre para lo que será obviamente el segundo día operativo de esta también segunda semana comercial del quinto mes del año. 178 los camiones que han pasado por Atracadero entre ayer a la tarde y esta madrugada para dejar en los corrales 5.985 animales. Reitero, 5.985 los vacunos encerrados para este miércoles en el MAG. Contrastan mucho con respecto a la oferta de la apertura de este mismo segmento, teniendo en cuenta que hoy la demanda va a contar con unas 4.000 cabezas menos de lo mucho que se había encerrado en el día de ayer, para una demanda que tuvo la posibilidad de volver a trabajar con un criterio muy selectivo, que ni siquiera en aquellos conjuntos a los cuales busca con mucha determinación, que son los lotes livianos, tanto de novillitos como de vaquillonas, terminados en el engorde a corral y bien livianitos, salvo ese tipo de lotes que siempre terminan siendo muy disputados por su escasez. Ayer lo mismo, esos lotes bajaron de precio, llegaron a un máximo de 5.300 pesos, unos 300 pesos menos de lo que habían alcanzado al cierre de la semana anterior. Veremos cómo se va a disponer la demanda hoy, teniendo en cuenta además que tenemos buen tiempo por delante, que empezaron a orear los caminos, y esto significa la posibilidad de una logística bien concreta, bien palpable, sin ningún tipo de barreras en ese aspecto, con lo cual el negocio directo está fluyendo con mucha intensidad también. Reiteramos entonces, para hoy, para este miércoles, en el mercado agroganadero de Cañuelas, una oferta escasa que marca una caída importante con relación a los registros de la apertura de esta misma semana. 5.985 para un acumulado que está por debajo de los 16.000 ejemplares en este periodo en cuestión. Para Cadena Campo Argentino, informó Silvio Bayoco.
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0: Bueno,
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0: 7:42, estamos compartiendo con ustedes el Buen Día San Luis hasta las 8 en Radio La Bomba, 92.7 para todo el Valle del Conlara, 91.3 Villa Mercedes y toda la región, 97.5 San Luis Capital y también toda la región, señor. Acá estamos, hasta las 8.
1: Bueno, obviamente tramo final de nuestro programa de día miércoles, ya nos vamos a ir a las calles de San Luis nuevamente para entrar en contacto con nuestro compañero Iván López, nuestros ojos, por supuesto, en el exterior, así que nos va a ir contando cómo viene esta jornada, con mucha información, por supuesto, que hemos ido desarrollando y contándole a la gente, a cada uno de los oyentes, desde las 6 de la mañana, lo que tiene que ver con los ecos que ha dejado la marcha universitaria, que sí, se ha dado acá en San Luis, por ejemplo, que es uno de los temas esenciales, fundamentales, y de los cuales la mayoría de las personas están hablando. Temas nacionales importantes también, que contábamos recién, lo que tiene que ver con el gobierno nacional, lo que se va a tratar hoy en el Senado, atención, el tema de qué pasa con las PASO, algo que contábamos recién. Pero hay muchos, muchos temas, también el tema deportivo. Hoy, ni más ni menos, va a jugar su equipo, Barrera querido,
0: sí.
1: El tuyo también, Walter, no se ponga celoso. River se va a presentar 9:30 de la noche de local ante Gimnasia y Esgrima La Plata, en uno de los dos partidos de cuartos de final que se va a desarrollar en el día de hoy. El otro, más temprano, 7:45 de la tarde, en Rosario, en Arroyito Central, estará recibiendo a Racing. Con esto se va a terminar cerrando lo que tiene que ver con los cuartos de final de la Liga Profesional. Ayer, recordamos, pasó Belgrano de Córdoba, que dejó en el camino Unión, y también pasó Argentinos Juniors, que dejó en el camino Huracán. Así que hay dos que ya están confirmados y los otros dos saldrán de estos dos partidos que decimos que se van a jugar. Hoy, Central Racing y River Gimnasia. Mañana ya tendremos conformado el cuadro de las semifinales de la Liga Profesional de Fútbol.
0: 7:44, el gobierno puso en marcha la entrega de materiales para las viviendas de autoconstrucción asistida. El gobernador encabezó la salida de los primeros camiones con insumos para viviendas del programa Tenemos Futuro. Los materiales fueron enviados a Concarán y en los próximos días van a llegar a otras tres localidades, que son Candelaria, La Calera y Nachel.
1: Bien, en un ratito vamos a ir, por supuesto, con los números de la quiniela, como siempre hacemos a esta hora de la mañana, pero antes pasamos por las calles de San Luis, tomamos el contacto con Iván.
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0: Muy bien, móvil en vivo con nuestro compañero Iván López en las calles de San Luis. Iván, adelante vos.
3: Amanece a esta hora de la mañana aquí en San Luis Capital, disminuye un poquito la temperatura, pero más allá de eso sigue siendo bastante agradable esta mitad de semana aquí en la ciudad. Mucho movimiento, principalmente en las cercanías a cada uno de los establecimientos educativos, así que hay que transitar con mucho, pero mucho cuidado. Decíamos, empieza a amanecer en la ciudad de San Luis, sin viento por ahora, el solcito uno prevé de que va a estar calentando después de las 9 de la mañana. Los servicios con normalidad, atención para los vecinos del barrio Ampare, porque hoy allí el municipio va a inaugurar varias cuadras que fueron pavimentadas, como así también la Dirección de Vialidad Municipal va a presentar un camión, así que esto va a ser desde las 10:30 de la mañana aproximadamente. Va a estar el intendente de la ciudad, el doctor Gastón Isa, para que el vecino comerciante que quiera plantearle alguna inquietud, alguna propuesta, allí va a estar el intendente de la ciudad de San Luis, el doctor Gastón Isa, en el barrio Amparo, con la presentación de un camión para la Dirección de Vialidad Municipal, como así también la inauguración de varias casas que fueron pavimentadas o repavimentadas allí en el barrio Ampare, en la zona norte de la ciudad de San Luis. Algunas de las tantas actividades son también una feria importante en la Plaza Halcones del Cielo. Esto va a ser desde las 8:30 de la mañana aproximadamente, en la avenida Juan Gilberto Funes y calle General Paz. Bueno, emprendedores, productores, no tan solo de San Luis Capital, sino también de Gran San Luis y de algunos puntos del interior de la provincia, que van a decir presente con todo lo producido, fabricado en San Luis, desde las 8:30 de la mañana hasta las 1:30 de la tarde. Bueno, son algunas de las tantas actividades previstas para este día miércoles, que como decíamos, comienza con normalidad y amaneciendo esta hora aquí en la ciudad de San Luis.
0: Muy bien, señor. Muchas gracias, como siempre, completísimo el informe. Le mandamos un abrazo. Hasta mañana.
3: Que tengan una magnífica jornada. Abrazo grande, será hasta mañana.
1: Abrazo, Iván.
0: Abrazo, Iván López, con toda la información desde las calles de San Luis.
1: Agenda cargadita, por supuesto, para este día miércoles. También está cargadito el 2664-2071-49. Mensajitos que llegan de nuestra gente, los compartimos, Walter.
4: Hola, buenos días, chicos. Jorge Nachel les habla. Muy bueno el programa. Qué raro los bosteros hinchando por otro, ¿no? Ahora los bosteros están con la camiseta de Gimnasia. Si ellos ya no tienen nada para hablar, ya ahora que se dediquen a ver los partidos que quedan de los demás equipos, nada más.
0: Bueno, perfecto, Jorgito de Nachel, gracias, ¿eh?
1: Sí, bueno,
0: gracias a la gente, claro, del Valle del Colar, a la gente, sí, de Nachel, que nos escucha, sí, también a través de la 92.7. El saludo para todos los que están en sintonía en ese sector, sí, de la provincia también.
1: Es algo que se da siempre, ¿no? El archirrival esperando que al otro le vaya mal, y bueno, de eso se trata también, tiene que ver con el folclore del fútbol.
0: Sí, sí, sí.
1: Es una,
0: sí,
1: frase muy mencionada, pero me, sí, parece que siempre lo hemos dicho y lo reiteramos una vez más. Mientras sea con respeto, tal bienvenido cual sea, tiene que ver con eso, la, sí, chanza, la cargada. Por supuesto, hoy cuando River esté jugando por la noche con Gimnasia, y la gente de Boca va a estar esperando que tropiece River,
0: tal cual,
1: que Gimnasia haga un partidazo. Bueno, en líneas generales siempre pasa eso.
0: Los boquenses van a estar hinchando para Gimnasia.
1: ¿Sabes de qué te desconfío? ¿Sabes
0: de qué
1: te desconfío?
0: ¿De qué?
1: Ejemplo, vamos a un ejemplo.
0: A ver.
1: Juega River, no sé, Copa Libertadores, sale a jugar en Brasil y te dice, no, sí, te dice el de Boca, yo quiero que a River le vaya bien porque es un equipo argentino. No, el que te dice no, así, o no pertenece al mundo del fútbol,
0: no,
1: y nunca se paró
0: todo
1: una tribuna.
0: Todo el mundo sabía, por ejemplo, que el domingo todos los hinchas de Boca estaban a favor de San Lorenzo.
1: De eso se trata, San Lorenzo. Por favor. El que te dice, no, yo quiero que al equipo argentino, no, muchachos. Si uno está esperando que al rival siempre le vaya mal.
0: Tal cual.
1: Así juega las bolitas. Es
0: lamentablemente esto pasa en este país nomás.
1: ¿Cómo en este país? ¿Usted cree que en Brasil, no sé, por ejemplo, Fluminense Flamengo? ¿Usted se cree que cuando juega Fluminense una final de Copa Libertadores, el de Flamengo no quiere que la pierda?
0: No sé si realmente son tan fanáticos como acá.
1: No, por favor. Eso se da. En Inglaterra, vaya, no sé, a la ciudad de Manchester,
0: ajá,
1: cuando juegan los dos Manchester.
0: Sí.
1: ¿Usted cree que si uno juega la final de la Champions League, el otro no va a creer que, sí, la pierda? No, pero
0: claro,
1: por supuesto, de eso se
0: claro
1: trata.
0: Pero no sé si hay un fanatismo como acá.
1: Sí, sí.
0: Eso me parece, sí, más frío.
1: Mira, si te sacan la rivalidad, este deporte perdería mucho encanto, entre otras cosas, más allá de que por supuesto lo seguimos porque nos gusta, pero sin rivalidad así como la vivimos, me parece que perdería mucha gracia, me da, bien, esa sensación. Se, bueno, lo dice alguien que es futbolero,
0: ¿eh? Sí, sí, sí, sí, perfecto, señor, lo entiendo.
1: Walter, me prepara los numeritos de la quiniela, por supuesto, así lo compartimos con la gente, porque sabemos que hay muchos, obviamente, que todos los días prueban, golpean la puertita de la fortuna a ver si está del otro lado. Presentamos, sí, los numeritos de la quiniela, ¿qué le parece?
0: Enseguida vamos con eso, porque atención con esto, son los últimos 4 días, sí, para inscribirse para participar del desfile del 25 de mayo.
1: Bueno.
0: Atención las instituciones culturales y educativas interesadas en formar parte de esta fecha patria, porque podrán anotarse de manera voluntaria hasta el próximo viernes 15.
1: Bien.
0: Ojo con,
1: bien,
0: esto, están los formularios para inscribirse, sobre todo los últimos años de la secundaria. Mucha promo, pre-promo y promo participando de este desfile del, sí, 25 de mayo. Porque aparte, la mayoría son promos que van a participar por última vez de un desfile de este tipo. Por lo tanto, hay tiempo para inscribirse hasta el viernes 15, o sea, hasta este viernes.
1: Sí, señor.
0: Los formularios de inscripción están en las redes sociales del gobierno de la provincia. 216 aniversario de la Revolución de Mayo, que va a convocar asociaciones civiles, agrupaciones culturales y deportivas, academias, centros de jubilados, veteranos de guerra y estudiantes de sexto y séptimo año de la Región 1. Para,
1: bien,
0: participar, todas las instituciones deben inscribirse a través del formulario que figura en las redes sociales. El desfile se va a realizar el lunes 25 de mayo desde las 11 de la mañana en Avenida España, en el tramo comprendido entre las calles Rivadavia, Estado de Israel y Mitre.
1: El año pasado me tocó estar acompañando a uno de mis hijos,
0: claro,
1: más grande en este caso. La verdad, un evento espectacular, ¿eh?
0: Sí.
1: Espectacular. Fue la primera vez que a mí me tocó estar desde que vivo en la provincia de San Luis. Es para recomendar, incluso para aquella gente que por ahí nunca ha tenido la suerte de acercarse a ver el desfile.
0: Y sí,
1: es muy lindo el evento.
0: Yo tengo a mi hijo también en el último año de la secundaria este año, así que va, sí, a participar. Y lo primero que me dijo es, papá, es el último desfile con la promo.
1: Sí, sí,
0: del 25 de mayo, muy lindo. Así que,
1: claro, y la cantidad de chicos que hay, es impresionante, ¿eh? Pasan colegios, parece que no termina nunca, ¿no? Sí. La verdad que está bueno, está
0: es
1: bueno.
0: Así. Y el 9 de julio después se hace el tradicional desfile en Villa Mercedes.
1: Sí, señor, usted lo ha dicho. Compartimos numeritos de la quiniela. Exactamente, a ver si le tocó la quiniela o no le tocó. Repasamos ayer por la noche que salió en Ciudad el 49 de la cabeza. ¿No es un número ese, Walter? No, salió la carne a la cabeza. Atención, en provincia salió el 01. El agua, me voy para el lado de Córdoba. Ayer por la noche se repite el 49 a la cabeza. Así que bueno, aquel que le puso un manguito al 49, la verdad que está de parabienes. En Mendoza salió el 71 a la cabeza, el excremento. Cerramos contándole a la gente, como siempre, por San Luis, que salió ayer a la noche a la cabeza el 44, la cárcel. Compartimos numeritos de la quiniela y, como siempre decimos, ojalá que haya tenido suerte.
0: Bueno, aparece un informe hoy en la Agencia de Noticias San Luis con respecto al tema salud pública. Sí. Y que un título que llama la atención dice: San Luis registra menos casos de problemas respiratorios que los esperados para esta época del año. El Ministerio de Salud informó que los principales eventos respiratorios en la provincia se mantienen dentro de los parámetros esperados o por debajo de ellos. La neumonía registra una baja del 23.7% respecto al 2025. La bronquiolitis y la enfermedad tipo influenza están dentro del rango esperado. A nivel nacional, hasta la semana epidemiológica 15 de 2026, se notificaron 197.652 casos de la enfermedad tipo influenza, 28.555 casos de neumonía y 17.252 casos de bronquiolitis en menores de 2 años. En comparación, San Luis presenta una situación controlada con indicadores ubicados en zona de seguridad o de éxito. En la provincia, la enfermedad tipo influenza se encuentra en zona de seguridad con un índice epidémico del 0,98 dentro del rango esperado. Los departamentos con más casos notificados son Pueyrredón con 1.178, Pedernera 583, Dupuy 255. El grupo más afectado es el de los adultos entre 25 a 65 años. Hay que decir que este año empezó antes. Sí. Si hay algo que ha hecho bien el gobierno nacional,
1: adelantarse con eso.
0: El lanzar la campaña, sí, de vacunación antigripal antes.
1: Sí.
0: Antes de tiempo. Esto ha mejorado, obviamente, todos los parámetros, ¿no?
1: Por supuesto, y bienvenido que así sea, porque la verdad que ayuda y mucho para vivir este panorama ahora, ¿no? Obviamente lo que tiene que ver con prevenir, con reaccionar a tiempo para llegar bien pisado cuando empieza la época de más frío, de mayor contagio y demás. Che, mucha información, Marcelo, para compartir, por supuesto, a las 7 de la mañana, 54 minutos. Ya en un ratito nada más nos vamos a ir para Villa Mercedes para entrar en contacto con Gustavo Castro. Pero antes, quiero contar algo que obviamente tuvo mucha repercusión ayer en materia de información nacional, que tiene que ver con el procesamiento que se llevó adelante a la ex fiscal, ¿se acuerda del caso Nisman? Hablo, sí, de Viviana Fein.
0: Sí.
1: Atención con esto. Cuando nos ponemos a pensar en el caso de Nisman, ¿qué se te viene a la cabeza? A mí lo primero que se me viene es esa foto que recuerdo haber visto con la escena del crimen y más o menos 248 personas dentro del departamento donde o lo asesinaron o se suicidó, la verdad que no sabría decirlo.
0: Sí, hay muchísimas versiones lugar, con respecto a esto, que exacto, nunca se aclararon. Exacto,
1: por eso lo planteo así, porque la verdad que no sí, quisiera jugármela por sí, ninguna de las dos cosas. Pero lo que digo es esto, la foto era la escena del crimen con un montón de gente dentro, todo el mundo tocando todo el mundo manoseando todo. Sí. Bueno, lo cierto es que ayer se conoció que la procesaron a la ex fiscal Viviana Fein. La decisión la tomó el juez federal Julián Ercolini. Es por las falencias, obviamente, que se provocaron en la escena del hecho y el descontrol que no fue evitado. También, obviamente, la embargaron por 15 millones de pesos, que dentro de la historia esta que estamos hablando es un vuelto nada más. Pero lo cierto es que Ercolini la procesó por presunto encubrimiento agravado por ser el delito previo especialmente grave y por su condición de funcionaria pública en la causa que investiga irregularidades en la investigación de la muerte del fiscal Nisman. La decisión incluyó además lo que decía el embargo de 15 millones de pesos. La ex fiscal ya jubilada no preservó debidamente la escena del hecho ni recolectó todos los elementos probatorios que allí se encontraban, concluyó el juez en la resolución, donde reiteró que para la justicia está probado que Nisman fue asesinado, según la lectura de la justicia en su departamento de Puerto Madero, el fin de semana del 17 y 18 de enero del año 2015. Mire cómo pasó el tiempo, ya más de 11 años. Lo cierto es que la ex fiscal de este caso, hablamos entonces de Viviana Fein, fue procesada por la justicia en lo que tiene que ver con, bueno, todas estas irregularidades que tuvieron que ver con la muerte y obviamente el tratamiento de la escena del crimen de Nisman.
0: Muy bien, señor, volvemos a la provincia para hablar de las pruebas a aprender, porque son aproximadamente 2.000 chicos de toda la provincia que van a participar de este examen piloto. San Luis es una de las 5 provincias seleccionadas por la Nación para realizar esta evaluación preparatoria de cara al operativo de noviembre, que va a incluir a la totalidad de las escuelas del país. La prueba piloto va a ser entre el 23 y 24 de junio en 19 escuelas de la ciudad de San Luis y va a incluir contenidos de lengua y matemática. La directora de Innovación y Planeamiento del Ministerio de Educación, Virginia Petrino, informó en rueda de prensa sobre la realización de las pruebas a aprender. San Luis es una de las 5 provincias que ha sido seleccionada por la Nación para participar de las pruebas piloto aprender en tercer grado en lengua y matemática. Nación seleccionó 19 escuelas que son de San Luis Capital. Esta instancia de prueba se va a realizar entre el 23 y 24 de junio. La prueba piloto se va a aplicar a 31 secciones, lo que representa aproximadamente 2.000 chicos, puntualizó Petrino. En noviembre, toda la Argentina, San Luis incluida, va a participar del operativo con sus instituciones educativas. Se va a desarrollar en 2 días consecutivos una jornada para lengua y otra para matemática en todos los tercer grado de toda la provincia, es decir, a la matrícula completa. Pero son 2.000 chicos los que van a participar de esta prueba piloto que se hará 23 y 24 de junio en 19 escuelas de la ciudad de San Luis, señor.
1: Bien, uno de los temas que es tendencia hasta ahora, ya nos vamos para Villa Mercedes, tiene que ver con el tema de la meningitis.
0: Ajá.
1: Atención con esto, hay mucha información circulando por redes con la meningitis. Alerta por suba de casos.
0: Sí.
1: Y llamado urgente a vacunarse. Usted recién hablaba de la reacción que tuvo,
0: sí,
1: la provincia en cuanto a anticiparse con la vacunación.
0: Pero para hablamos otros, puntualmente de influenza.
1: Exactamente, para otro tipo de enfermedades, pero en este caso, atención con la meningitis, porque se está hablando mucho, es una de las tendencias hoy por hoy hasta ahora. El Boletín Epidemiológico Nacional encendió las alarmas al reportar 172 casos durante el transcurso de lo que va de este año 2026. Al situarse por encima de los valores previstos, las autoridades sanitarias remarcan la necesidad crítica de reforzar las estrategias preventivas. Hablábamos recién de esto, de prevenir antes que sea tarde. Bueno, obviamente hay que prestar atención a este tema, por eso lo quería contar también en todo lo que está relacionado con la meningitis, que es ni más ni menos que una inflamación peligrosísima, de las membranas que protegen el cerebro y la médula espinal, así que está bueno también mencionarlo para que entre todos tomemos las medidas necesarias.
0: Sí, señor. Otro tema, ya nos vamos a Villa Mercedes. Otro tema que aparece a esta hora de la mañana es que diputados está debatiendo el recorte de subsidios al gas. Atención con esto, porque viste que estaba incluida, por ejemplo, las zonas de frío.
1: Acá zona fría.
0: La provincia de San Luis.
1: Sí, señor.
0: Bueno, solo quedarían la Patagonia, Malargüe, La Puna y hogares vulnerables.
1: Saldríamos nosotros.
0: Saldríamos nosotros.
1: Bueno.
0: El oficialismo buscará emitir dictamen sobre el proyecto de gobierno que quiere aprobar en una sesión a celebrarse el próximo 20 de mayo este tema, el recorte a los subsidios del gas.
1: Recordame, Marcelo, ¿quiénes quedarían?
0: Solo quedarían Patagonia, Malargüe, La Puna y hogares vulnerables.
1: Bueno, veremos qué novedades surgen, sí, con este tema, porque es importante.
0: Sí, aquellos que no se inscribieron lo pueden hacer a través del RACE,
1: sí,
0: en la página de Mi Argentina está el RACE, el registro, es un registro donde podés inscribirte para obtener el beneficio.
1: Bien.
0: Pero tienen en cuenta el salario mínimo,
1: sí,
0: de
1: los
0: cada
1: ingresos
0: familia.
1: Familiares, exactamente.
0: Sí, tal,
1: señor,
0: cual.
1: Sí, señor.
0: Tal cual.
1: Bueno, queda dicho.
0: Pero
1: queda
0: bueno,
1: dicho.
0: Si se aprueba este proyecto en el Congreso, solo quedarían la Patagonia, Malargüe, La Puna, no entiendo por qué Malargüe, ¿no? La Puna y hogares vulnerables.
1: Bueno, sería un cimbronazo durísimo para todos los que estamos en esta parte del territorio nacional. Lamentablemente, ¿no? Lamentablemente. Bueno, 8 de la mañana, un minuto, ahora sí, nos vamos para Villa Mercedes. cumplimos y le damos la bienvenida además a nuestro compañero Gustavo Castro, quien será el encargado de dar continuidad informativa en Radio La Bomba. Gustavo, buen miércoles para vos, buen día, ¿cómo te va?
5: Hola chicos, ¿cómo andan? Hola Marcelo, hola Duilio, hola el hombre de las manos mágicas.
1: Sí.
5: Que no vino, como siempre.
1: Hoy bueno, las trajo. Trajo los guantes y no sabemos para qué.
0: Sí, exacto.
5: Claro,
0: sí.
5: Claro, hoy las trajo sí. Así a medias. Sí. Creo que tres dedos nomás tiene el guante.
1: Sí, sí, sí, sí. Bueno. Según dice, sí.
5: Sí.
0: Sí, sí. Bueno, hay un oyente que nos decía esta mañana sí. De que le gusta esta parte, el pase sí. Que hacemos, porque usted siempre le hace bullying al operador.
5: Bullying. ¿No?
0: Sí.
5: Sí, bullying. Arnes bullying.
1: Sí, bueno. Qué jugador. Qué jugador.
5: ¿Te acordás del jugador de básquet?
1: Sí, por supuesto. Sí,
5: bueno,
1: sí.
5: Vive en San Luis, bowling todavía.
1: Exactamente. Sí, sí, sí. Y su hija juega el handball.
5: Exactamente, claro. El legendario sí. Jepo de aquellos años.
1: Sí, señor, qué equipo, por favor.
5: Por favor.
0: Y la hija fue la que le donó un riñón, ¿no?
5: Así creo. Es. Así
1: entiendo es. Que sí. Sí, sí, sí. Sí.
0: Entiendo que sí.
5: Así sí. Es. Bueno, o sea, viejas épocas donde lo seguíamos al Jepo.
1: Época gloriosa.
5: Periodísticamente por distintas sí. Partes del país.
1: Le cuento rápido una anécdota sí. De esa época, rapidito. Mire, yo soy, obviamente usted sabe, nacido en la ciudad de Pergamino, al igual sí. Que Gustavo Servidía, y por esa época en la Liga Nacional, en principio de la década del 90, en Pergamino había un equipo en la Liga Nacional que era Gimnasia y Esgrima, el sí. Lobo pergaminense.
5: Sí, sí.
1: Cuando iba a Jepú y cuando iba a Atenas, se revolucionaba la ciudad. Sinceramente se lo digo, uno iba directamente, uno lo seguía a Gimnasia y Esgrima en el básquet, por supuesto, pero al margen de esto que le cuento, cuando iba a Jepú era una explosión
0: sí,
1: en la ciudad.
0: Claro.
1: Era, bueno, era lo mejor que podías ver junto con Atenas.
0: Está hablando de la época de los 90, ¿no?
1: Principio de los 90.
0: Estrella, claro,
1: principio de los
0: estrella,
1: 90.
0: Jepú.
1: Sí, señor. ¿Qué claro, paso tenían?
5: Exactamente, principio de los 90, indudablemente. Bueno, Jepú tuvo la selección argentina prácticamente.
1: Sí,
5: ¿no?
1: Sí.
5: Desde
1: sí,
5: el negro Romano, el loco Montenegro, Juan Spill.
1: El escopetero Spill, qué tremendo.
5: Exactamente.
1: Que era. Qué tremendo que era.
5: Bueno, en su momento también quedaron algunos jugadores que habían participado con Jepo en la B, que también sí. Era muy bueno, el caso de Peritinotto, del propio Sergio Dacuña, que era de San Luis, Edgar Merchant,
1: Merchan,
5: el Lobito sí, Fernández.
1: Señor. Sí, señor. Qué apellidos,
5: Qué bárbaro.
1: La verdad, impresionante.
5: Bueno,
1: sí.
5: Ernest Bowling.
1: Y qué pena que todo eso haya quedado en esto, en una anécdota, en el olvido, lamentablemente.
5: Lamentablemente, ¿no? Después Jepo tuvo que vender la plaza. Creo que se la vendió en aquel momento Andino de La Rioja. No sé qué habrá sido la vida de Andino también.
1: Qué bárbaro.
5: Pero, bueno, las grandes glorias del básquetbol de aquel momento pasaron precisamente por el Jepo.
1: Sí,
5: también el Pichi Campana.
1: El Pichi Campana, sí, por favor.
5: Entre tantos, ¿no?
1: La etapa de los Milanesio, Marcelo sobre todo.
5: Exactamente, del Luis Perazo, de Quilmes de Mar del Plata.
1: Sí, muy linda época del básquet argentino para todos aquellos que nos gusta, por supuesto. Sí. Hay gente que por ahí ni se enteró, pero digo, para los que lo seguíamos,
5: sí, pero
1: eran
5: equipazos.
0: No, y además llevaban en alto, San Luis fue conocido a nivel nacional, también fue por este deporte. ¿No?
5: Sí. Indudablemente, sí. Bueno, nosotros viajamos y empezamos a querer el básquet porque viajamos por todo el país, a Mar del Plata, a Bahía Blanca, a Mendoza, a Córdoba, a donde tocaba, íbamos a Pergamino, no sé si fui yo, pero íbamos a distintas partes.
1: Claro, lo que pasa es que a Pergamino iban los guapos nada más.
5: Claro, yo recuerdo. Bueno,
1: tiene que ver con eso por ahí. Claro,
5: yo recuerdo, por ejemplo.
0: No sea grande tanto que un pueblito que yo pasaba y a veces estaba inundado.
1: Eso es envidia. Eso es envidia, Barrera.
5: Recuerdo.
0: El colectivo pasaba despacito cuando yo volvía de Buenos Aires a Córdoba porque estaba todo inundado.
1: Exacto. Eso es envidia.
5: Recuerdo una de las últimas tiras que hicimos, o una de las más largas, que fueron 5 días. Fuimos y transmitimos Peñarol y Quilmes de Mar del Plata.
1: Qué clásico, por favor.
5: En el Superdomo.
1: Sí, espectacular.
5: El Superdomo que viste que uno creía que era algo espectacular y era una carpa inflada.
1: Sí, pero te digo, en Mar del Plata viven el básquet de una forma, de una manera quizá muy parecida a Bahía Blanca. Son ciudades muy puntuales las que la verdad el básquet es el corazón del día a día, así como hablamos de fútbol, en muchos lugares viven y respiran básquet.
5: Y después bueno, en esa gira hicimos también el final en Olimpo, en Bahía Blanca, Jepo Olimpo. Bueno, eran anécdotas inolvidables.
1: Sí, en aquel momento, la verdad, siempre
5: recuerdo a los amigos que me acompañaban, a el querido Roberto Rinaudo, que era el relator en aquel momento. José Pepe Franci comentaba, porque es un destacado jugador de básquet y fue técnico del GEPO hasta hace poco tiempo. Y yo hacía todos los comerciales.
1: Mire usted.
0: Así, tiene una agencia de Quiniela, ¿no? ¿Sigue teniendo la agencia
5: de
0: Quiniela?
5: Sí, creo que sí. Era de la familia, del padre. Pero, bueno, siempre tengo... O sea, a Roberto hace mucho que no lo veo también. Pero digo, esto de recorrer prácticamente todo el país con el deporte ha sido fantástico.
1: Espectacular.
5: Muchas veces cuando hay muchos que te quieren contar la historia... Vos ya sabés que la conocés todas las páginas del libro.
1: Exactamente,
0: ha estado ahí.
5: Bueno, chicos, ya nos estamos en condiciones nosotros de comenzar con el programa. Desearles a ustedes un abrazo enorme y que tengan un buen final de día y cuídenmelo al Manos Mágicas.
1: Sí, por supuesto. Lo mismo para usted. Sinceramente, no sabemos por qué, pero con esto del básquet desbloqueamos un recuerdo.
0: Sí, lindo.
1: Porque en líneas generales todos nos acordamos y mucha gente sabemos que está del otro lado escuchando y va a decir. Uy, qué época dorada esa aquí en San Luis. La verdad que qué bueno que estaba. Y bueno, la verdad que está bueno a veces desbloquear así de la nada, recuerdos, porque salió de la nada. Salió de la nada el tema, pero bueno, está bueno aprovechar y hablar un ratito de esto. Gustavo, gran abrazo, buen programa para ustedes.
5: Abrazo. Un abrazo, chicos, gracias.
1: Muy bien, señor. ¿Nos vamos a retirar?
0: Sí, nos despedimos hasta mañana, como siempre, a las 6 de la mañana estaremos aquí para hacer con ustedes y hasta las 8 el Buen Día San Luis.
1: Walter Martínez en la operación técnica, por supuesto.
0: Sí, señor. Ahora ponemos las manos en salmuera, remojo en salmuera.
1: ¿Hay que dejarlas ahí?
0: Sí, sí, porque tiene que relajar un poquito.
1: Pero yo pensé que eran los piecitos nada más en la palangana. ¿Las manos también?
0: Y el operador tiene que poner las manos también.
1: Medio que lo tenemos que armar, entonces.
0: Sí, hay que armar todo.
1: Qué barro.
0: Bueno, un abrazo.
1: Nos vemos mañana.
0: Linda jornada.
1: Que la pase bien. Hasta mañana. Chao.

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1: 8 de la mañana, 9 minutos. Señoras y señores, muy buenos días. Aquí comienza la verdadera fiesta de la radio.

viva la mañana a través de Radio La Bomba. Hola, hola, hola, hola, hola, hola, buen día. Buen día para todos. Gracias por acompañarnos en esta nueva edición de Viva la Mañana. Ya prácticamente estamos a mitad de semana. Le ponemos primero a este vehículo que nos conduce hasta las 2 de la tarde. Buenos días para todos.

Buenos días para todos, gracias por acompañarnos. Estamos ya predispuestos para brindarles toda la información, todo lo que acontece en esta nueva jornada que tenemos el privilegio de experimentar a través de Radio La Bomba.

poder acompañarlos en una nueva edición hasta la hora 14. Ya me voy a entender 15. Si quieren, podemos estar un rato más, ¿no? Le ocupamos el lugar a Servidía. Estaremos con noticias, con información, con música, humor, de todo para acompañarnos como siempre a través de la radio que usted elige. La Bomba y el Este, ¡viva la mañana de hoy!

0: distinto.
1: Claro que sí, estamos en este momento único, momento oportuno para compartir con todos ustedes esta jornada maravillosa. Hola Norma, bienvenida, buen día.
2: Buen día Gustavo, buen día a todo el equipo de la radio, a la gran audiencia, ¿cómo están? Qué gusto poder saludarlos.

0: Buenos días, ¿cómo les va?
1: Hola, buen día Gustavo, Normita, ¿cómo estás?
2: Qué grande la bomba, Gustavo, qué grande.
3: Hola, buenos días, radio querida.
4: Hola, Normita.
5: Buen día, Gustavo. Buen día, Norma.
0: Norma, Gustavo, buen día, ¿cómo les va?
6: Hola, Radio La Bomba, ¿cómo están? Gustavo, Norma, todo el equipo.
7: Hola. Qué bonita la radio.
8: Buen día, Normita. Hola, Gustavo. Hola, San Luis.
4: Hay que bailar. Hay que reír.
2: Qué linda radio.
9: Buenos días, Gustavo Castro, mi hermano querido. ¿Cómo te va ahí en compañía de San Luis Capital? Te habla Roberto.
4: Un beso grande, grande.
10: ¡Viva la mañana! Los acompañamos hasta las 14 horas.
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0: Jorge Valdés con la orquesta de Osvaldo Requina, dejándonos Soledad.
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3: Móvil en vivo, ya recorriendo las calles de la ciudad de Villa Mercedes. 19 minutos pasaron de las 8 de la mañana. Está Nacho Olmedo. Hola Nacho, bienvenido, buen día.
4: Gustavo, hola Norma, buen día para ustedes, para todo el equipo, para toda la audiencia. Un placer estar en contacto en esta jornada de día miércoles, donde para hoy se espera una temperatura máxima que estará rondando los 21 grados. Comentamos que hubo milagro en el ex puente de Madera. Una adolescente de 17 años fue asistida tras un grave episodio. Según informaron, personas que pasaban por el lugar actuaron de inmediato y dieron aviso a los servicios de emergencia. Esto permitió una rápida intervención. En el operativo trabajaron efectivos de la policía de la provincia de San Luis y bomberos voluntarios El Fortín. La joven fue trasladada por el personal de SEMPRO al Policlínico Regional Juan Domingo Perón, donde se encuentra fuera de peligro. Comentamos que se incendió un camión sobre la ruta 8 y el fuego se propagó a los pastizales. El tránsito permaneció interrumpido en dirección a nuestra ciudad mientras se desarrollaban las tareas. El chofer logró salir y se encuentra fuera de peligro, aunque sufrió quemaduras leves e inhaló humo, por lo que tuvo que ser asistido por el personal de salud. Comentamos que llega la primera fiesta del mate, que va a ser el domingo 17 de mayo, 15:30 horas, en la Plaza del Sesquicentenario. Vas a poder disfrutar de una tarde llena de tradición, emprendedores, juegos, sorteos, muchas propuestas para compartir en familia y con amigos. Comentamos que la ciudad dijo presente en la Marcha Federal Universitaria, que estuvieron presentes estudiantes, docentes, trabajadores universitarios que se movilizaron en defensa de la educación pública. Esto fue en el marco de la Cuarta Marcha Federal Universitaria realizada en distintos puntos del país. Durante la jornada, distintos sectores remarcaron la importancia de la universidad pública como herramienta de acceso, inclusión y desarrollo científico para miles de argentinos. En materia deportiva, hablamos que el Estadio Único La Pedrera aparece como uno de los posibles escenarios para el encuentro entre Boca y Sarmiento por Copa Argentina. Un duelo que podría disputarse el 24 o el 31 de mayo. Todavía resta la confirmación oficial por parte de la organización, pero está la posibilidad de que el Genaice vuelva a jugar en Villa Mercedes y esto genera una enorme expectativa entre los hinchas. Todos los detalles, todo lo que sucede, lo comentamos desde nuestro móvil de Radio La Bomba, jornada de día miércoles, ya estamos en mitad de semana y hoy, como decíamos, la temperatura máxima estará rondando los 21 grados. Para el fin de semana se espera nuevamente un cambio en la temperatura y principalmente un descenso en la máxima para el día sábado. En un ratito venimos con más novedades.
3: Bueno, muchas gracias, Nacho. Algunos de los títulos importantes para esta jornada del día miércoles.
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3: Hacemos lo propio con Iván López, el móvil de La Bomba, ya recorriendo las calles de San Luis Capital, 23 minutos de las 8 de la mañana. Iván.
5: Gustavo, Norma, ¿cómo le va? Buen día, el placer de estar nuevamente con el móvil de Radio La Bomba en vivo de la mañana desde la capital sanluiseña. Cielo mayormente despejado, ya amaneció en su totalidad y los servicios que están funcionando sin ningún inconveniente aquí en la ciudad en esta mitad de semana. Lo que sí, el movimiento a esta hora de la mañana, que sigue siendo bastante importante, principalmente para ingresar a la capital, como así también en las inmediaciones de los establecimientos educativos. Sugerimos de circular con mucho cuidado, por lo menos hasta las 9. Noticias policiales y judiciales destacadas de las últimas horas. En primer lugar, una solicitud de paradero que todavía continúa vigente. Hablamos de un vecino de 31 años que se llama Víctor Alberto Sosa. Desde la comisaría segunda emitieron esta solicitud de paradero ayer a última hora. No se sabe nada de este vecino desde el pasado domingo 10 de mayo alrededor de las 2:30 de la noche. Su hermana fue quien realizó el escrito formal en comisaría segunda. Según lo que dijo, al momento de ausentarse vestía un pantalón cargo de color negro con bolsillos laterales, una remera de color gris, mangas cortas con cuello y mangas negras. También tenía un buzo de algodón de color negro con vivos de color rosa. Ante cualquier información, obviamente, comunicarse al 911 o dirigirse a la dependencia policial más cercana. Esta solicitud de paradero, que todavía continúa vigente aquí en la capital de la provincia, desde la comisaría de segunda la emitieron. Se trata de Víctor Alberto Sosa, que tiene 31 años con domicilio aquí en la ciudad de San Luis. Eso por un lado. Por otro lado, también hablando del ámbito judicial, bueno, el caso Fares, finalmente presentaron la acusación y prorrogaron la prisión preventiva de Sergio Alberto Fares, investigado por presunto abuso sexual contra un adolescente. La audiencia que se llevó a cabo en las últimas horas y el Ministerio Público Fiscal que presentó formalmente la acusación y la prueba reunida en la causa, lo que marca el avance del proceso hacia una nueva etapa judicial. Bueno, la Fiscalía durante esta audiencia sostuvo que persisten riesgos procesales vinculados al peligro de fuga y a la protección integral de la víctima, teniendo en cuenta su situación de vulnerabilidad. La defensa del imputado solicitó la libertad o prisión domiciliaria. Bueno, finalmente el juez de garantía, el doctor Marco Flores Leyes, resolvió prorrogar por 60 días la prisión preventiva de Sergio Alberto Fares y rechazó el pedido de prisión domiciliaria. Bueno, un hecho que ocurrió el año pasado y que fue muy viral. De hecho, en su momento, con el móvil de Radio La Bomba aquí en el capital, hablamos con los familiares de la víctima. Por otro lado, también en las últimas horas, la justicia dictaminó prisión preventiva para un hombre que intentó robar una moto. Bueno, finalmente le formularon cargos a Javier Edgar Acevedo por el delito de robo calificado de moto vehículo dejado en la vía pública en grado de tentativa en perjuicio de Marina Soledad Martínez. El hecho que ocurrió el pasado 10 de mayo en el barrio Pabellón Argentino, aquí en el capital, donde el imputado habría intentado sustraer una moto estacionada en el lugar. Durante la audiencia que se llevó a cabo en las últimas horas, el fiscal Esteban Roche solicitó la prisión preventiva por 90 días debido a la existencia de riesgos procesales y a los antecedentes penales del acusado. Finalmente, el juez de garantía número 3, el doctor Marcos Flores Leyes, hizo lugar parcialmente al pedido y ordenó de la prisión preventiva en el servicio penitenciario provincial de Javier Edgar Acevedo. Son algunos de los títulos relevantes de las últimas horas en el ámbito policial y judicial. Por supuesto que vamos a estar con el minuto a minuto y todo lo que vaya generando en esta mitad de semana, que ha arrancado bastante tranquila en la ciudad de San Luis. Hoy también va a estar la venta directa de emprendedores y productores en la Plaza Halcones del Cielo, allí en Avenida Juan Gilberto Funes y Calle General Paz, hasta la 1:30 de la tarde. Y también atención para los vecinos del barrio Ampare, porque allí el municipio de San Luis va a inaugurar calles repavimentadas, como así también la presentación de un camión de la Dirección Vialidad municipal. Estas actividades están previstas para la mañana de hoy. Como decíamos, vamos a estar con el minuto a minuto y todo lo que vaya surgiendo desde San Luis Capital a través del móvil de Radio La Bomba.
3: Bueno, muchas gracias, Iván. Algunos de los títulos importantes para destacar que seguramente profundizaremos durante la mañana. Iván López en San Luis Capital con el móvil de La Bomba.
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2: El gobernador anunció un bono por única vez para empleados públicos y beneficiarios de inclusión. La suma fija será de 300.000 pesos por única vez para los empleados de la administración pública y se abonará con el salario el próximo 29 de mayo. En tanto, los beneficiarios del plan de inclusión recibirán un bono de 100.000 pesos, también por única vez, con la compensación económica del 2 de junio.
3: Quiero anunciarles a los empleados públicos de la provincia la decisión que hemos tomado en el día de ayer de abonar en el mes de mayo, junto con los salarios del mes de mayo, una suma fija por el mes de mayo, por única vez, de 300.000 pesos, que será abonado el día del pago de los salarios, que se fijó el 29 de mayo, y para los trabajadores del Plan de Inclusión Social, una suma fija de 100.000 pesos, que será abonado el día de pago de la compensación económica de mayo, que va a ser el 2 de junio. Ambas sumas significan una inyección de recursos financieros al comercio de la provincia de más de 15.000 millones de pesos.
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0: Bueno, escuchábamos a el querido Abel Pintos con este tema 100 años. Una linda canción para el arranque también de esta mañana. El video filmado de este tema fue en el lago Epecuén. Epecuén, que es una localidad que está muy cerca de Cariló, que quedó definitivamente bajo las aguas. No hay, el último poblador murió hace poco menos de 2 años. Estaba en ruinas, quedó en ruinas por el avance de las aguas. Bueno, está filmado precisamente el video de Abel Pintos, 100 años en ese lugar.
1: Te recordamos que podés dejar tu mensaje audio y WhatsApp al 2657-584783. Contanos desde dónde estás escuchando la radio. Déjanos un mensajito, un WhatsApp y también, por supuesto, imágenes de esta mañana. Buenos días, Gustavo. Buenos días, Norma. Les dejo muchos saludos. Nos dice Analía. Gracias, Analía. Un beso enorme. Campaña solidaria por Cata. Hola, soy Catalina, ya cumplí 12 años. Aún continúo recaudando fondos para mi viaje al Hospital Flenny en Buenos Aires, programado para el mes de junio. Mi objetivo es realizar una consulta y evaluación médica para mejorar mi calidad de vida. Alias Cata.Flenny, titular Vanina Videla, que suponemos debe ser la madre. Vamos a tratar en el transcurso del programa de hablar con ella para que nos cuente detalles y, por supuesto, veo este posteo. Por todos lados, el posteo de Cata. Se han sumado muchas personas. Bueno, mejor así, si lo está necesitando. ¿Qué más? A ver, hola, buenos días, Norma, Gustavo. Por medio de su programa quiero comunicar a la comunidad de Mercedes que me ofrezco para cortar el pasto y limpiar terrenos. Mi contacto es 2657-527346. Nos dice Juan.
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3: Linda que es la Rioja para el tiempo del carnaval. Harina y albahaca, chinita.
0: Bueno, 8 de la mañana, 45 minutos en la República Argentina. Me voy a quedar en La Rioja hasta Juanjo Barrio, corresponsal de Radio La Bomba, para que nos ponga al tanto de las noticias más importantes a esta hora. Hola, Juanjo.
4: Buen día, Gustavo. Buen día, audiencia de la provincia de San Luis. La temperatura actual en la ciudad de Todos los Santos de la Nueva Rioja, 8 grados. Jornada donde hay mucha información en la jornada que está plagada de situaciones bastante extrañas. Y una de ellas tiene que ver con lo que ha ocurrido
0: Tenemos inconveniente allí con Juanjo. Ya vamos a tomar contacto con Juanjo Barrios desde La Rioja. 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
1: 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Ahí está hora de la mañana, 7 grados la temperatura actual. Es muy bueno el pronóstico del tiempo para la jornada de hoy, que nos anticipa una máxima de 21 grados. San Luis Capital, 9 grados para hoy, una máxima de 23 grados. La Villa Turística de Merlo, 6 grados para hoy, una máxima de 22 grados. Agradables temperaturas para estos próximos días para tenerlos en cuenta. ¿Cuándo viene el frío? Nuevamente, según el pronóstico, desde el día sábado, domingo, tendríamos días fríos. Para Villa Mercedes solo 10 grados, para San Luis Capital también 10 grados, para la Villa Turística de Merlo 9 grados, posibilidad de nieve para Merlo para el día domingo.
0: Bueno, vendrá la nieve, vendrá, ha nevado ya en otras localidades y, sí, y por supuesto en otros puntos también de la provincia de San Luis, que hace que la temperatura descienda aún más.
1: Bueno, el día de mi cumpleaños, el 8 de mayo, que estuvo cruel, como decía la abuela, cruel, de frío, nos llegaban imágenes de distintos lugares. Uno de ellos era el Morro, que estamos muy cerca nosotros, en realidad, a pocos kilómetros del Morro. ¿Cómo nevaba? Tipo, no sé, 9 de la noche. Y así tantas otras localidades cercanas. Ya hemos tenido nieve en este comienzo de marzo.
0: Bueno, llegará el descenso de la temperatura porque de a poco nos vamos adentrando al invierno.
5: Mendoza es como un fuego virginal que besa su romántico vergel.
0: 50 minutos de las 8 de la mañana, me voy a quedar en la provincia de Mendoza. Está Marcelo Ripari para darnos a conocer el panorama de la provincia de Mendoza en materia de noticias. Hola, Marcelo.
6: Hola, ¿qué tal? ¿Cómo están? Muy buenos días. Una jornada agradable la de hoy. Por supuesto, mañanas frescas y tardes otoñales, así que a disfrutar. El túnel internacional se encuentra habilitado para todo tipo de vehículos. Ayer la marcha en defensa de la universidad pública, en defensa del financiamiento universitario en Mendoza, fue realmente multitudinario, una cantidad impresionante. Se habla de más de 15.000 personas que estuvieron presentes en esa movilización convocada justamente por los distintos sectores de la Universidad Nacional de Cuyo y de la UTN Regional Mendoza. Otro título importante es la definición del Senado que definitivamente dio fuerza de ley a la enmienda constitucional de Mendoza en torno de la autonomía municipal. Por supuesto, el proceso es largo. Recién el año que viene habrá un plebiscito donde la gente, la población, deberá ratificar o no esa reforma constitucional.
0: Muchas gracias, Marcelo. Marcelo Ripari, toda la información en la mañana de la radio.

0: Hoy, 13 de mayo, es el Día del Entrenador de Fútbol. Así que para todos los entrenadores de fútbol, le estamos dedicando especialmente nuestro programa. Que no hace falta que sean de los profesionales, los famosos me refiero, a los conocidos. Tenemos entrenadores de fútbol en nuestro mismo San Luis, en nuestra misma ciudad, que entrenan a los niños, a los jóvenes, a los adultos, y hay que tener paciencia cuando están manejando niños y les dedican pasión, cariño, cuidado. Así que también para los DT nuestros les mandamos un gran saludo, que es muy profesional también, por supuesto, la tarea que hacen. Hoy es el día también de la Virgen de Fátima, hoy 13 de mayo. Hay muchos hechos destacados que seguramente en el transcurso del programa lo vamos a comentar.
1: Así es. Bueno, hoy una de las apariciones de Nuestra Señora de Fátima en Portugal, bueno, recordando a los tres pastores, ¿no? Que fueron los que observaron a la Inmaculada. Obviamente solamente una sola persona la veía y podía escuchar lo que la Virgen decía, que fue a lo largo de todo este tiempo. Murió Lucía, murió en el año 2005 en el Vaticano, que fue una de las que sobrevivió, porque Francisco y Jacinta, que eran primos de Lucía, murieron siendo muy niños. Bueno, desde ahí está esta parte, está esta enorme devoción de María bajo la advocación de Fátima. Hoy, recordando a la Virgen de Fátima, hay un 13 de mayo, también hablando temas religiosos, del año 1981, sufre el atentado en Plaza San Pedro Karol Wojtyla, convertido desde el año 78 en el Papa Juan Pablo II, San Juan Pablo II en la actualidad. El turco Ali Aka filtra la seguridad del Vaticano y dispara contra la humanidad del Papa. Bueno, se salvó de ese atentado, pero a lo largo de los años, hasta el ocaso de su vida, sufrió las consecuencias de esa bala que impactó en su cuerpo. Hoy, recordando también ese hecho trascendente, un 13 de mayo de 1981.
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1: 54 minutos pasaron de las 8 de la mañana en la República Argentina. 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

0: Estamos llegando prácticamente a las 9 de la mañana. Hay información deportiva en esta oportunidad con nuestro columnista destacado de cada mañana, Adolfo Rizzodé.
1: Muy bien, muchas gracias. El panorama del fútbol internacional para hoy, Copa Italia. Desde las 4 de la tarde, Lazio enfrenta al Inter de Milán. En España, desde las 14 al término de Viva la Mañana, juegan Villarreal y el Sevilla. RCD Español enfrentando al Athletic Club, 16:30, Getafe con Mallorca y a la vez versus el Barcelona. En la Premier League, Manchester City desde la hora 16 juega ante el Crystal Palace. El fútbol, la información en Viva la Mañana. Muchas gracias. Hasta luego.
0: Gracias, Adolfo, con toda la información en Viva la Mañana para que usted conozca absolutamente todos los detalles.

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1: Nos preparamos para otro de los buenos momentos también en la mañana, recorrer nuestra música folclórica para destacar nuestros intérpretes.
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3: Hora 9:04 en todo el país.
4: La temperatura en Villa Mercedes.
3: 8 grados.
4: En San Luis Capital.
3: 9 grados.
4: En la Villa de Merlo.
3: 6 grados. Se incendió un camión sobre la ruta 8 que causó conmoción.
4: El detalle del móvil de La Bomba en Villa Mercedes con Nacho Almedo.
5: Comentamos que se incendió un camión sobre la ruta 8 y el fuego se propagó a los pastizales. El tránsito permaneció interrumpido en dirección a nuestra ciudad mientras se desarrollaban las tareas. El chofer logró salir y se encuentra fuera de peligro, aunque sufrió quemaduras leves e inhaló humo, por lo que tuvo que ser asistido por el personal de salud.
3: Nos trasladamos a San Luis Capital con la información y la solicitud de paradero.
4: Se trata del ciudadano Víctor Alberto Sosa. Nos da detalles el móvil de La Bomba en San Luis con Iván López.
6: Una solicitud de paradero que todavía continúa vigente. Hablamos de un vecino de 31 años que se llama Víctor Alberto Sosa. Desde la comisaría segunda emitieron esta solicitud de paradero ayer a última hora. No se sabe nada de este vecino desde el pasado domingo 10 de mayo alrededor de las 2:30 de la noche. Su hermana fue quien realizó el escrito formal en comisaría segunda. Según lo que dijo, al momento de ausentarse vestía un pantalón cargo de color negro con bolsillos laterales, una remera de color gris, mangas cortas con cuello y mangas negras. También tenía un buzo de algodón de color negro con vivos de color rosa. Ante cualquier información, obviamente, comunicarse al 911 o dirigirse a la dependencia policial más cercana. Esta solicitud de paradero que todavía continúa vigente aquí en la capital de la provincia, desde la comisaría de segunda la emitieron. Se trata de Víctor Alberto Sosa, que tiene 31 años con domicilio aquí en la ciudad de San Luis.
3: El gobernador de la provincia anunció un bono por única vez para empleados públicos y beneficiarios de inclusión.
4: El detalle que dan a conocer desde la propia gobernación, también las repercusiones.
7: Quiero anunciarles a los empleados públicos de la provincia la decisión que hemos tomado en el día de ayer de abonar en el mes de mayo, junto con los salarios del mes de mayo, una suma fija por el mes de mayo, por única vez, de 300.000 pesos, que será abonado el día del pago de los salarios, que se fijó el 29 de mayo, y para los trabajadores del Plan de Inclusión Social, una suma fija de 100.000 pesos, que será abonado el día de pago de la compensación económica de mayo, que va a ser el 2 de junio. Ambas sumas significan una inyección de recursos financieros al comercio de la provincia de más de 15.000 millones de pesos.
3: El gobierno firme tras la marcha universitaria, se espera el fallo de la Corte. Una multitudinaria marcha universitaria recorrió este martes las calles de Buenos Aires y diversas ciudades del país para reclamar mayor financiamiento para las universidades nacionales. Sin embargo, el gobierno nacional, liderado por Javier Milei, no modificó su posición y reiteró que espera la decisión definitiva de la Corte Suprema de Justicia respecto a la ley de financiamiento universitario. Nueva multitudinaria marcha universitaria recorrió este martes las calles de Buenos Aires y diversas ciudades del país para reclamar mayor financiamiento para las universidades nacionales. Sin embargo, el gobierno nacional, liderado por Javier Milei, no modificó su posición y reiteró que espera la decisión definitiva de la Corte Suprema de Justicia respecto a la ley.

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0: Excelente música para acompañarte también en esta mañana, 9:22 minutos en la República Argentina. Estamos disfrutando de este Viva la Mañana a través de Radio La Bomba, la radio de la gente.
1: Climáticamente hablando, se ve una linda mañana y promete serlo aún más en el transcurso de las horas, ascender levemente la temperatura. De hecho, para hoy se espera una máxima de 21 grados. Déjanos tu mensaje, tu imagen de la mañana al 2657-584783.
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0: hermanas. 27 minutos ya pasaron de las 9 de la mañana en esta federalización de la noticia. Nos vamos rápidamente a Córdoba capital. Está Alejandro Pozo para ponernos, bueno, en sintonía. ¿Cuáles son las noticias más importantes en la docta? Hola, Alejandro.
3: ¿Qué tal? Ale. ¿Cómo les va? Buen día, buen día. Una buena y una mala aquí en Córdoba. ¿Arranco por la buena? Dale. Belgrano, que ganó ayer a Unión en condición de local 2-0 y está en semifinales de la Liga Profesional. Obviamente las charlas de fútbol, el folclore de fútbol, uno gasta, el otro responde. Y así todo el tiempo está en Córdoba a la orden del día, porque la alegría de los hinchas celestes es indescriptible. Ayer ganó y están esperando la confirmación del día en el cual tienen que jugar frente a Argentinos Juniors en la Paternal. La mala, descendió Atenas. El club más ganador de la Liga Nacional de Básquet volvió a descender a la Liga Argentina. Un club a la deriva, sin ningún tipo de perspectiva de pelear, y acaba de descender nuevamente. Una buena y una mala en Córdoba, ganó Belgrano, perdió Atenas y descendió lamentablemente. No hay plata, dicen los dirigentes, no hay plata, nadie te paga una entrada, pocos anunciantes, no se vende merchandising, poco ingreso por televisión y el aporte estatal es mínimo, no hay plata. Y descendió Atenas. Buen día para todos.
0: Bueno, una pena. Muchas gracias, Alejandro Pozo. Atenas, un equipo emblemático del básquetbol a nivel nacional. Alejandro Pozo, desde Córdoba capital, para La Bomba.

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1: Bueno, se vino con los Beatles a cuesta. ¿Cuánto recuerdo los Beatles?
0: Bueno, algo de rock. ¿A quién me imagino bailando rock yo? Rock and roll, en realidad. Es a la tía Cristina. No sé por qué, es muy buena bailarina. Pero creo que no haberla visto nunca bailar rock. Así es que me la imagino a ella, ¿no? A esta hora de la mañana, mientras se levanta, moviendo el cuerpito.
1: Bueno, muy bien, muchas gracias a la tía Cristina, que siempre está muy atenta. 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
1: Bueno, se viene el móvil en vivo en las calles de Villa Mercedes, está Nacho Olmedo. La gente preguntaba respecto de la actividad de los bancos. Sabemos que, de acuerdo a la información, habría una sola entidad que haría, bueno, en San Luis, creo que no está en Villa Mercedes, pero sí en San Luis Capital, el Banco Hipotecario, y el resto de los bancos atenderían con normalidad. Nacho, vos tenés esa info.
3: Sí, sí, Claudio Nazario nos remarcaba esta información, que los bancos se están atendiendo normalmente, salvo el Banco Hipotecario, que va a tener en el día de hoy, por supuesto, un paro de 3 horas aproximadamente, es lo que él nos remarcaba, así va a ser esta jornada. Y también tenemos, y teniendo en cuenta las bajas temperaturas, chicos, recomendaciones sobre el tema, que esto es importante, se habla cada vez que, por supuesto, llega el frío, el tema del monóxido de carbono, y esto es lo que se ha emitido en las últimas horas, chicos.
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3: Estar atento, por supuesto, a cada uno de los ambientes, sí. Controlar, por supuesto, los distintos artefactos. Una campaña que está circulando y que la han realizado en conjunto Bomberos Voluntarios del Fortín junto con Defensa Civil. Así que, bueno, está bueno remarcárselo esto a la audiencia y, por supuesto, hacer los controles pertinentes.
1: Bueno, estas campañas las tienen que hacer profesionales de la radio y la televisión. Está muy bien que haya muchos actores. Discúlpenme, pero es así. Porque sí, sí, sí. Yo no entendí absolutamente nada. No entendí absolutamente. Parece del Moro cuando quiere dar una publicidad, ¿viste? En Gran Hermano. Discúlpenme. Pero sí, nosotros los medios de comunicación siempre difundimos permanentemente que hay que tener, precaución, principalmente con aquellas estufas que no tienen salida al exterior. ¿Viste? Por eso siempre tienen que ser tiro balanceado. principalmente los calefactores que se coloquen en los domicilios particulares. ¿Por qué? Porque el gas lo tira hacia afuera. Y a mí me parece perfecto que se hagan campañas, pero bien transmitidas, de que la gente pueda entender de lo que se está hablando. ¿Entendés?
3: Está bueno que lo diga, Gustavo, está perfecto.
1: No, es que, pero ¿sabés qué pasa? Que por allí los profesionales nos sentimos como unos pelotudos cuando escuchamos este tipo de situaciones. Discúlpenme la palabra, pero quiero desbarrancar de esta manera. Porque parece ser que nuestra profesión está ninguneada al máximo. Entonces no sirve que hayas tenido 5 años de estudio, no sirve que te prepares todos los días para la articulación, no sirve para nada. Entonces hoy los influencers nos coparon y tiraron por la borda los años de estudio, las noches de desvelo, el sacrificio para ir a la universidad y prepararte para ser un profesional de los medios. Nosotros, si hay que hacer campaña, las hacemos, concientizando y diciéndole cómo hay que hacerlo a la gente.
3: Mirá, Gustavo,
1: discúlpenme que yo desbarranque, pero me da mucha bronca que por allí no se tengan en cuenta los profesionales para hacer este tipo de campaña.
3: Mira, Gustavo, yo lo estoy estudiando a diario prácticamente ahora en la Universidad Provincial de Oficios. Nos ha acaparado mucho lo que es hoy en día el chat GPT, lo que es la inteligencia artificial. Hoy en día prácticamente nos está superando todo eso.
1: No, pero está muy bien, pero creo que para transmitir, lo tenés que hacer bien.
0: Sí, es donde se necesita la voz, la articulación, como lo dice Gustavo, el decir bien, el entender. Bueno, cada maestro con su librito, decía el dicho, ¿no? No podés poner sin desmerecer, porque no sé qué tarea harán los que en este caso, pero no son los únicos, ¿eh? Hemos escuchado un montón de situaciones similares, donde vos decís, che, pero habiendo tantos buenos o buenas voces o locutores, es como que a nosotros nos pongan a hacer una tarea que nada que ver. Por eso digo, cada cual con lo suyo.
1: Zapatero, ¿no?, a su zapato, lo decían ya nuestros antepasados. A ver, no estoy criticando a la gente que lo hace, me parece perfecto, que ha puesto la mejor predisposición, pero digo, las campañas inclusive a nivel nacional también las tienen que hacer los profesionales, porque para eso se preparan. Si no, no vayamos más a la escuela, no vayamos más a las universidades a estudiar. Si no, no importa la articulación, no importa, qué sé yo, que tengas una voz clara, ya no importa. Entonces, bueno, para que una campaña sea bien transmitida, la tienen que hacer profesionales. Y esto no va en desmedro de nadie, simplemente es una opinión que a mí desde hace muchos años me viene enojando, ¿entendés? Por ejemplo, estaba el Sistema Teleeducativo Argentino, el CITEA, que sí había una parodia respecto principalmente a los accidentes viales, pero remataba un locutor y decía, no manejes, si vas a tomar, no manejes. Entonces, el mensaje quedaba claro, porque ¿quién remataba? Un profesional, ¿entendés? Discúlpenme, pero sí, hace tiempo que me viene haciendo ruido esto.
0: Y acá no tiene nada que ver la IA ni la inteligencia artificial, sino son operadores, ¿cómo podríamos decirlo? Operadores, conductores o gente encargada de organismos que ponen a personas que no tienen nada que ver con el tema. Y esto va para muchas áreas. En este caso nos tocó esto porque nos compete a nosotros como profesionales. Pero pasa y vos decís, ¿cómo? Si este se dedica a una cosa, pero está ocupando un lugar que nada que ver. O sea, es como raro, ¿no?
1: Es raro, pero viene pasándose muchos años.
0: Sí, la verdad que sí.
1: Hace muchos años. Entonces el rol del locutor, que cada vez le dan menos importancia, o del periodista, pasa a ser secundario. Y no debe ser así. Porque muchos de nosotros nos hemos pelado el cuello para poder llegar donde estamos llegando. Y te lo dice la gente. Mirá, yo ayer anduve por distintos lugares y el reconocimiento de la gente es masivo. Entonces, que vos escuches que alguien que no tiene dicción, que lee un mensaje concientizador, porque esto es una propaganda, no es una publicidad, es una propaganda. La propaganda concientiza, la publicidad vende, son dos cosas distintas. Entonces, aquellos que nos hemos preparado, que trabajábamos y estudiábamos al mismo tiempo, llegábamos hasta sin aire para poder cumplir, que con el paso de los años se haga un mensaje, esto a nivel nacional también, tan por sobre el hombro cuando querés concientizar, y me rompe. Pero bueno, nadie lo va a decir, yo lo digo. ¿Por qué? Porque no es una crítica salvaje, es una sugerencia que le pongo énfasis, pero creo que los mensajes concientizadores, que son movimientos propagandísticos, tienen que ser conducidos por profesionales. En este caso, de la radio o la televisión. Gracias, Nacho. Disculpa. 9:37.
3: No, volvemos a seguir, chicos.

dice el nene, me voy a hacer las compras. En mi ausencia quiero que le pongas manteca a las tostadas, quiero que limpies el piso con lavandina, que acuestes al bebé y que pongas el pollo en el horno. Perfecto. Cuando vuelve. Es una genialidad este chiste. Cuando le dice, mi amor, hiciste todo, dice, sí, mamá, le puse lavandina en las tostadas. Dice, limpié el piso con manteca y acosté al bebé en el horno. Le dice, pero Carlito, dice, shh, que el pollo está durmiendo. Viva.

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0: Bueno, la música de Donato y Estefano. También, ¿cuánto tiempo hacía que no escuchamos eso? Lindos temas, muy apropiados también para la mañana, para compartir este espacio con cada uno de nuestros oyentes que se van sumando a la sintonía de la radio.
1: Así es, hoy en el Día del Entrenador de Fútbol, para todos los entrenadores, le estamos dedicando especialmente nuestro programa.
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0: 7:50 minutos en la República Argentina. Vuelvo a La Rioja con Juanjo Barrios para los títulos. Juanjo, ahora sí, te escuchamos.
1: Muy, pero muy buenos días, Gustavo, audiencia, Norma, equipo, muy, pero muy buenos días. La temperatura actual en la ciudad de Todos los Santos, la Nueva Rioja, 8 grados, cielo algo nublado. En el interior de la provincia, con temperaturas, sobre todo en la costa y en la parte de alta montaña, con temperaturas bajo cero. Manifiestan de que van a llegar las primeras postales también, como manifestamos, sobre el tema de algunas nevadas que se están dando en la cordillera. Bueno, vamos a ir repasando la información, una que tiene que ver con una situación bastante extraña, debido a que una persona trans habría golpeado a una mujer por celos. Acá se da la igualdad de género, ¿no? Pero bueno, en una situación bastante extraña, aparentemente por celos, una persona trans golpeó a una mujer enviándola al hospital por los severos golpes que habría recibido. Esto sucedió en el barrio Las Ágaves ayer a las 5 de la tarde aproximadamente, cuando aparentemente habría una situación de celos en una disputa, en una discusión, y esta mujer fue derivada al hospital después de la tremenda golpiza que recibió de esta persona trans. Por otra parte, son muchísimas las personas que están haciendo cola en las oficinas de Delar, debido a que muchos buscan refinanciar la deuda porque es exorbitante el aumento que ha venido y necesitan la reconexión. Si bien ya ha comenzado los cortes de luz en toda la provincia, aquellos que no han cumplido con la boleta o que tengan boletas atrasadas, lamentablemente ya Edelar le dio un tiempo suficiente para que hagan y regularicen las boletas de la luz, pero es muchísima la cantidad. Incluso hablábamos con la gente de Laris y manifiestan que no dan abasto por la cantidad de personas que atienden por día por la situación, que no pueden pagar la boleta de la luz. Y hablando de energía eléctrica, otro caso extraño que se dio en un barrio de la periferia de la ciudad, donde una familia prácticamente lo perdió todo por una paloma que se posó en un cable de alta tensión. La paloma se electrocutó, generó fuertes chispazos, fogonazos, y cayó en el fondo, ese fogonazo cayó en fondo de la casa, donde había cartones, donde había botellas. Esta familia recolectaba para vender cartoneros, y ante esta situación se le prendió fuego todos los cartones, todo lo que es botella, imagínate el combustible que había ahí, generando un incendio tremendo, quemando prácticamente gran parte de la vivienda, donde lo pierden absolutamente todo. Una paloma se posa en un cable de alta tensión, genera un fogonazo y prendió todo lo que es el fondo de la casa, así consumiendo también la vivienda. Vamos a ampliar más noticias, hay mucho para hablar sobre el tema de las universidades, las marchas que se están dando, muchísima información que se genera en lo policial. Pero en unos minutos nada más, desde La Rioja, para Radio La Bomba, informó Juanjo Barrios. Muy, pero muy buenos días.
0: Bueno, muchísimas gracias, Juanjo, con toda la información desde la provincia de La Rioja. ¡Qué lindo!

0: Muy bien, Gustavo, la verdad, así, la verdad que tenés razón. Mucha razón tenés. Y bueno, ¿qué quieres? Es una propaganda en movimiento. Dijera esa que habla también ahí.
1: ¿Qué tal? Buen día, Roque Tintero. Bueno, quiero agradecer a todos los que se tomaron un momentito para saludarme hoy en el día del entrenador de fútbol.
2: Me da cosita.
3: Buen día, Gustavo Norma. ¿Cómo va? ¿Cómo están? ¿Bien? Quería saber qué pasa con el paro del colectivo de larga distancia, si ya se normalizó el servicio. Paro del 828.
4: Buen día, Radio La Bomba. Así que Loma Negra va a pagar uno de sus hornos. Qué bárbaro, ¿no? Qué buen gobierno el de Milei, ¿no? Me imagino cómo están festejando los libertarios. Qué desastre este gobierno, hermano. Volvió a subir la nafta. Un desastre. Ahora no saben hablar nada de que iba a ser Argenzuela, que íbamos a hacer no sé qué otro país, que estaba todo mal, que el Alberto este, que el Alberto aquel. Un desastre libertad de tu gobierno, un desastre, hermano. Una miseria en todos lados. Y en San Luis no se queda atrás el señor Poy, porque también es un desastre el gobierno. Un desastre, hermano.
2: Bueno, 6 minutos para llegar a las 10 de la mañana en la República Argentina. 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
5: Buen día, gente linda de la radio. ¿Saben si se hace la habitual salida de la Virgen de Fátima en Juana Coslay? Ha puesto JK, supongo que es Juana Coslay. Y lo averiguamos con mucho gusto. ¿Qué más? A ver... Hola, buenos días. Elisa y Esteban nos dejan saludos. Quiero enviar el siguiente mensaje. Mi papá Jorge Esteban Jofré era fiel oyente de Radio La Bomba. Quiero pedir a Dios que brille para él la luz que no tiene fin. Hasta pronto, papá, te amamos. Pedir una canción, se me perdió la cadenita, o la canción Atorrante. Gracias, Elisa y Esteban. Bueno, los acompañamos entonces en este momento tan duro, seguramente estarán pasando, que Dios le dé mucho consuelo a sus almas y a su familia. Y recordamos entonces a Jorge Esteban, que nos comunica aquí que era fiel oyente de nuestro programa, seguramente que sí. Así que un gran, gran abrazo para la familia. 9:55.
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5: 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Más saludos. A ver, buen día. ¿Me podrían pasar el número de agua mía? Gracias, los quiero mucho. Con mucho gusto, ya te lo vamos a estar pasando. Buenos días, Norma, Gustavo. Me parece que se viene el frío. Y aquí nos manda una foto de un paisaje ahí con las nubecitas. Sí, puede ser. El pronóstico lo anticipa hacia el sábado, más que nada domingo. Días muy fríos. Hola, buenos días. Quiero denunciar la falta de consideración que tiene el traumatólogo doctor Clark, de Clínica de la Aconcagua, donde están los pobres viejos, a las 8 de la mañana hasta las 9:30 y todavía no llega. Es un irresponsable y juega con la salud de nuestros viejos queridos. Por favor, los directivos, que tomen cartas en el asunto. Esto no da para más, no es la primera vez que lo hace. Mi nombre es Federico. Doctor Clark, ¿habrá escrito bien la señora? De Clínica de la Aconcagua. Dice que tenían turno a las 8, son las 9 y media, la hora que escribió eran las 9 y media y todavía el doctor no llegaba. Y no es la primera vez que le hace eso. Bueno, la gente, obviamente, de la tercera edad, se cansa de esperar. Ojalá que hagan algo con ese tema. Buen día, Gustavo, Norba, qué buen comentario este que estás haciendo. Tal cual, se ha perdido el profesionalismo y después de la proyección de crónica de un aviso radial salieron varios temas y este es uno de ellos. Muy bueno el comentario. Pasa que ahora generalmente los locutores son casi todos DJ o animadores de fiesta y una radio es una consola con la persona, nada más. Y una radio es una sola persona ante la consola. Bueno, comentario que nos dejó el oyente y es la realidad de lo que mucho está pasando, ¿no? Norma, buenos días. Ayer se cruzó un perro, se salió y es terrible el golpazo que nos dimos. Quedaron los brazos y las piernas peladas. Calle Centenario y Leonismos Argentinos. Están los perros, un peligro. La sacamos barata, dice Mari. Siempre hablamos del mismo tema, la irresponsabilidad de los dueños, porque en realidad el perro no sabe, ¿no? Encara, pasa un aviso, una moto sale, pero son los dueños los que los tienen suelto, ese es el tema. Y a veces, o digamos muchas veces, no se hacen responsables para nada si les pasa algo. Buenos días, Normita y Gustavo, feliz. Y otro día, sí, hoy es la procesión de la Virgencita de Fátima. Bendiciones, soy Sara del Jardín del Sur. Gracias, Sara. Un beso enorme. Hola, Gustavo. La Norma, pasen este mensaje para los hinchas de Boca. A ver, no lo puedo ver bien. Ahí voy a intentar verlo. Oscar dice, buen día, Gustavo. Norma, disculpa que te moleste. ¿Me podrías pasar este aviso? Bueno, y se borró el aviso. Mándamelo de nuevo. Dejanos tu mensaje, audio y WhatsApp al 2657-584783.
2: Bueno, tantas cosas para decir esta mañana, muchísimas cosas. Respecto, después voy a volver sobre un mensaje ahí, que las cosas hay que ponerle los puntos sobre las íes, porque me parece a veces que, decía un profesor que nos daba régimen legal y práctica forense en la facultad, usted no está orinando fuera del tarro, sino fuera del océano. Bueno, enseguida también quiero hacer referencia sobre este tema. Pero bajame un poquito la música. Ayer nosotros, yo particularmente, tengo aquí en el programa de cliente a Casa Lisa. Casa Lisa es un lugar donde venden absolutamente todo artículos para el automotor, desde un perfume hasta un anticongelante, refrigerante, bujías, focos para el vehículo. Desde hace un tiempo, más allá del trato comercial, uno hizo una amistad con el propietario de este comercio ubicado en Hilario Escazubi y Gutiérrez, de la ciudad de San Luis, en la zona sur concretamente de la ciudad de San Luis. Ayer, después de cumplir mis tareas habituales en horas de la tarde, porque vivimos en un país donde tenemos que laburar todo el tiempo, si no, nada alcanza. En Hilario Escazubi y Eduardo Gutiérrez, allí está Casa Lisa. Veo en la esquina del comercio un gran movimiento policial. Bueno, me comunico a su teléfono particular y me responde el hijo. Educadamente me dijo, mire, don Castro, discúlpeme que yo le conteste, lo que pasa que mi papá acaba de sufrir un infarto y murió en el local. Lo lamento enormemente, las condolencias para la familia, para su hijo principalmente, que es quien yo conozco y estaba en los últimos tiempos a su lado, colaborando con él, y a Javier, que era su más inmediato colaborador en este comercio. Un hombre de laburo, a veces uno se le pasa por la cabeza que hay muchos HDP que todavía tienen la fortuna de seguir viviendo, pero bueno, nadie tiene comprada la vida y el destino para muchos es diferente. Se fue un tipo de laburo, ¿no? Con todo lo que eso significa, trabajando. Había ido, según testimonio de su hijo, al hospital de Día del Sur, que dicho sea de paso le habían prestado muy poco interés. Iba infartado, había ido infartado. Volvió a su domicilio o a su comercio, se recostó en una cama que tiene en el lugar, Y allí quedó. Sus restos van a ser velados en Martín de Loyola y Don Bosco de la ciudad de San Luis a partir de la hora 15. Lamentamos la pérdida de Alejandro Lisa, propietario de Casa Lisa. Ayer fue 12 de mayo, bueno, el 11 había sido su cumpleaños, el día del himno nacional, el lunes. Y cumplió 51 años. Fue fulminante el infarto, murió en su local, laburando, como hacemos todos aquellos que queremos levantar este país, no de saco y corbata en una oficina ganando millones y no resolviendo nada. Lamento enormemente para Fabricio, le envío un abrazo, para Javier también, quienes compartían prácticamente todo el día con Alejandro. Insisto, sus restos van a ser velados a partir de las 3 de la tarde, de la hora 15, en las salas velatorias que están ubicadas en Martín de Loyola y calle Don Bosco. No.

0: Encima la cansadora, digo mi esposa. No, es cansadora, o sea, que es pesado el lechón de noche, decía un tucumano, lo llevaba al hombro. Dice, vos que estás al pedo, empuja la puerta. Y vos sabés que ya no le discuto todo al árbitro. Vos sabés que si cobro penal, penal. Listo. Tiro libre. Tiro, ya, ya. No voy a siempre a la. Y con el tiempo, sabés que no es que me he hecho gobernador, me he vuelto obediente.
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2: Hora 16 minutos en todo el país.
3: La temperatura actual en Villa Mercedes,
2: 12 grados.
3: En San Luis Capital,
2: 14 grados.
3: En la Villa de Merlo,
2: 14 grados. El gobernador de la provincia, Claudio Pozzi, aceptó la renuncia a todos los funcionarios de vinculación interjurisdiccional. La Secretaría de Estado con rango ministerial de vinculación interjurisdiccional dejará de existir en la nueva estructura de ministerios y secretarías del gobierno provincial. Sus áreas estratégicas, como lo es la administración de la Casa de San Luis en Buenos Aires, la vinculación institucional con otros estados provinciales y embajadas, serán absorbidas por Secretaría General de la Gobernación.
3: Venta de terrenos en la ciudad de Villa Mercedes. Detuvieron a un segundo involucrado por estafar a 20 familias. Tiene 24 años y el arresto lo ordenó el fiscal Leandro Estrada, que investiga las denuncias de personas que le compraron lotes a Maite Reina del Portugal Escudero.
2: Nos vamos a la provincia de Mendoza. Repercusiones luego de la marcha multitudinaria en la jornada de ayer pidiendo por las universidades.
3: Nos cuenta Marcelo Ripari, corresponsal de Radio La Bomba en Mendoza.
4: Ayer la marcha en defensa de la universidad pública, en defensa del financiamiento universitario en Mendoza, fue realmente multitudinaria, una cantidad impresionante. Se habla de más de 15.000 personas que estuvieron presentes en esa movilización convocada justamente por los distintos sectores de la Universidad Nacional de Cuyo y de la UTN Regional Mendoza.
2: Nos vamos a Córdoba con la información: accidente fatal.
3: Nos cuenta el corresponsal de Radio La Bomba en Córdoba Capital, Alejandro Pozo.
5: Desenlace trágico en la ruta 158. Un hombre que venía en una moto choca contra un perro. Embiste a un perro en la ruta. Pierde el control, cae sobre la carpeta asfáltica y lo embiste una Ford EcoSport. Pero lo choca de tal manera que el hombre sale volando en sentido contrario y luego de eso venía otra Amarok. Lo vuelven a chocar al hombre. 158, un hombre que venía en una moto choca contra un perro. Embiste a un perro en la ruta. Pierde el control, cae sobre la carpeta asfáltica y lo embiste una Ford EcoSport, pero lo choca de tal manera que el hombre sale volando en sentido contrario.

0: momento y está trabajando en Policía Judicial. Desde Jefatura de Policía, Alejandro Pozo para Radio La Bomba.
1: Hora 18 minutos.
2: La temperatura actual en Villa Mercedes,
1: 12 grados.
2: En San Luis Capital,
1: 14 grados.
2: En la Villa de Merlo,
1: 14 grados.
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0: Bueno, excelente música también para acompañarte en esta mañana, mañana del día miércoles, ya 13 de mayo. Hoy se conmemora el Día de la Virgen de Fátima, una de las primeras apariciones de María bajo la advocación de Fátima a los tres pastores. También habíamos dicho en la apertura del programa, hoy un año más del atentado al Papa Juan Pablo II, un 13 de mayo de 1981 en Plaza San Pedro, perpetrado por el turco Ali Aka. Después de la recuperación del Papa, fue y lo confesó y lo perdonó en la cárcel, en un acto de hidalguía y empático muy importante. Acompañándote hasta las 2 de la tarde a través de Radio La Bomba, me voy a Lubrifiel, lubricantes sueltos y envasados directamente de distribuidores oficiales, baterías de auto, de camión, de motos, marca Willard, Placor, Raymax, Barta. 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
0: Ya estamos con los primeros premios de las quinielas. Primeros premios de la quiniela, ya está la previa. Bueno, pero primero me voy a ir a los sorteos de anoche. A los primeros premios de anoche, 12 de mayo. El primer premio anoche por Nacional o Ciudad fue para el 9749.
1: La carne.
0: El primer premio de provincia, la lotería del primer estado argentino anoche, 4001.
1: El agua.
0: Primer premio de Mendoza anoche para el 5771.
1: El excremento.
0: Primer premio de San Luis anoche, 144-0144.
1: La cárcel.
0: Y el primer premio de Quiniela de Córdoba anoche, una vez más se repitió el ambo final de Nacional, 4049.
1: La carne.
0: Bueno, ya están apareciendo los primeros premios de la previa, que ya en algunos minutos lo damos a conocer, pero tenemos los favoritos de Viva la Mañana.
1: ¿Cuáles son los favoritos? ¿Te gusta alguno hoy?
0: Bueno, es que ya están saliendo, viste, los primeros premios de primera. A ver, vamos a tomar como referencia, porque viste que si no después...
1: A mí me gusta el 04, la cama, y el 05, el gato. Ajá. La cama y el gato, bueno, juntos los dos.
0: Bueno, a mí me gusta el 02.
1: El niño. Ajá.
0: ya están apareciendo los numeritos de la previa. Por ejemplo, el Nacional en la previa 610-0610.
1: El Cañón, bueno. ¿En Neo te gusta algún número? El 10 también, el Cañón, mira. Justo que salió en la previa.
0: Justo que salió en la previa. ¿Sabes que salió en la previa de Provincia 2047?
1: El Muerto.
0: El primer premio de Córdoba, que son los primeros que vienen saliendo, en la previa 2944.
1: La Cárcel.
0: Bueno, falta todavía Mendoza y San Luis que no aparecen.
1: Bueno, lindo, a vos dijiste los
0: favoritos. 02.
1: Ah, 02. Bueno, para tenerlos en cuenta estos números.
0: Estamos llegando a las 10 de la mañana, 30 minutos en la República Argentina. ¿Cómo prendió ayer el tema de las canciones infantiles?
1: Ay, me encantó. Lo podríamos retomar, que nos quedaron muchos temas infantiles. Hoy lo podríamos retomar el tema, ¿no? La verdad que estuvo buenísimo. La gente se acordaba de todos esos temas de ayer. Después de la pausa de las 10:30 vamos a poner algunos temitas.
0: ¿Sabés qué tema me acordaba yo entre tantos, ¿no? Que no los mencionamos, al Don Pirulero.
1: Justo es el que te estaba por mencionar.
0: Sí,
1: sí. Aldón, pero qué Aldón, casualidad. Pirulero. Justo te decía ese, es clásico ese, claro, de esa época. Sí, sí. Buen día, Gustavo. Así es el Hospital del Sur en la parte de urgencia. Te atienden re mal, vas con un dolor y te dicen que te comiste algo. Muy poco humanos son, cobran sueldos de los impuestos que nosotros pagamos. Les faltan unas clases de atención al público. Jorge de San Luis Capital. De San Luis Capital, hola Normito, hola Gustavo, buenos días, escuchándolos y escuchando a los oyentes, lo escuchaba el señor que se queja del gobierno, yo le digo que estuvimos 20 años en la pobreza y miseria, ¿no se dio cuenta? Soy jubilado y he recorrido todo el país, y hace 40 años, o 40 no sé qué puso, que dejé de viajar, ya se veía todo lo que iba a pasar. Miseria y pobreza, dice el oyente. Pueden dejar sus mensajes, sus audios, su WhatsApp al 2657-584783.
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0: Bueno, el Móvil de Exteriores recorriendo la ciudad de Villa Mercedes. Me voy a quedar con Nacho Olmedo. Nacho, toda la información, te escuchamos.
3: Sí, en el día de ayer tuvimos incendio forestal, tuvimos también una joven que intentó quitarse la vida, también el incendio de un camión, y compartimos la información para nuestra audiencia de Radio La Voz.
4: Buenos días, Nacho, para hoy toda la audiencia. Sí, el día de ayer, martes, hemos tenido mucha actividad acá de bomberos. A las 14:07 fuimos solicitados por incendio forestal en la zona de Lisandro de la Torre y Mundet, en la zona noreste de la ciudad, donde, bueno, en primera instancia se hace presente una primera dotación de ataque rápido para combatir incendio forestal. Al arribar al lugar, dadas las condiciones climáticas que teníamos, que estamos con fuertes vientos acá en la ciudad, solicita apoyo acá al cuartel, donde se desplazan tres dotaciones más, donde una de esas dotaciones tuvimos que desplazar en una autobomba, ya que tenemos un peligro latente de interfase para varias viviendas de la zona, donde, bueno, ahí nos hicimos presentes con más de 15 efectivos para el incendio ese forestal. Afortunadamente, gracias a rápida acción del personal de bomberos, se evitó la propagación hacia varias viviendas y galpones que tiene el sector, incluida también algunas viviendas que tenían cuadros con animales, con caballos, con algunos, algunas vacas también. Así que, bueno, eso fue durante las primeras horas de la siesta. Ya después, a las 16:30, fuimos solicitados también por un rescate de personas, donde en circunstancias que aún se están intentando investigar, una joven de 17 años de edad cayó al cauce del río desde lo que es el viejo puente de madera, ahí sobre ruta 2B, cayendo desde el puente, por lo cual, bueno, de inmediato se hizo presente una unidad de rescate con 6 efectivos. Bueno, al arribar se advierte que, bueno, la persona se encontraba sobre el cauce del río, por lo cual de inmediato personal de bomberos procede a lo que es tareas de extricación y el rescate hacia la parte superior del puente, dejándose a disposición del personal de SEMPRO, que ya se encontraba en el lugar, y esta persona fue trasladada a un centro asistencial para una atención más especializada. Y ya a la hora 17 también fuimos solicitados por un incendio de un camión sobre la ruta 8 a la salida de la ciudad de Villa Mercedes, camino a Juan Jorba, para que nos ubiquemos, donde, bueno, ahí entró en combustión el tractor del camión, el cual iba completo con un semi con neumáticos. Ahí en primera instancia se hace presente una unidad autobomba liviana para un desplazamiento rápido, y desde atrás salieron dos dotaciones más, una unidad autobomba pesada y una unidad cisterna, donde bueno, al arribar, gracias al rápido accionar personal de bomberos, se pudo evitar la propagación de la carga del camión, la cual era sumamente costosa, pero bueno, la parte del tractor, del camión en sí, resultó afectada en su totalidad. El que manejaba el camión afortunadamente no sufrió lesiones, pero bueno, a posterior de esto el mismo incendio del camión provocó que se propagara hacia un campo lindero donde había cañaverales, así que bueno, pasó un incendio de vehículo, pasó a un incendio forestal, por lo cual ahí se hizo presente una cuarta dotación con una unidad forestal, donde bueno, nos requirió el trabajo por más de una hora y media para lograr el control de este incendio forestal que está afectando a pastura baja y cañaveral. Así que bueno, ahí en total trabajaron 5 dotaciones con casi 20 efectivos. Así que bueno, esas han sido las intervenciones que hemos tenido el día de ayer martes.
5: Y está bueno recomendar, quizás porque estamos en época donde muchos incendios forestales podemos llegar a tener.
4: Sí, acá por la zona donde estamos de Villa Mercedes, cuando comienza ahora el otoño y el invierno, comienza lo que es la temporada propiamente de los incendios forestales, donde los bajos índices de humedad y que comienzan a secarse la pastura debido al frío que comenzamos a tener, eso favorece lo que es la propagación de los pastizales. Lo que es muy importante para recalcar a la gente es la limpieza alrededor de cada una de las viviendas, de lo que depende cada uno de nosotros como ciudadanos. Ya que bueno, un incendio pastizal puede comenzar de esa forma, pero puede convertirse en un incendio estructural, digamos. El día de ayer fue un claro ejemplo de eso. Si bien la superficie que se estaba quemando no era tan grande, con el incendio que tuvimos ahí en Lisandro de la Torre, sí tenía peligro para no menos de 10, 12 viviendas, donde alrededor de las viviendas estaba sumamente sucio y eso provocaba que las llamas llegaran muy cerca de las viviendas. Ese fue el motivo por el cual desplazamos una unidad autobomba para la protección de esas viviendas.
3: Bueno, el cielo a esa hora mayormente nublado, lo que se ve, vamos a esperar las próximas horas a ver qué sucede en cuanto al clima. Lo que anticipa el Servicio Meteorológico Nacional es para el fin de semana nuevamente un descenso en la temperatura máxima. Chicos, la información, todo lo que sucede a través de nuestro móvil de Radio La Voz.
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0: ¿Qué tal? ¿Qué tal? Buen día, Roque Tintero. Bueno, quiero agradecer a todos los que se tomaron un momentito para saludarme hoy en este, en el Día del Entrenador de Fútbol.
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2: Bueno, 10 de la mañana, 47 minutos en la República Argentina. ¡Viva la mañana! A través de Radio La Bomba se nos va la mañana. Me voy con Iván López. Hay más información desde las calles de San Luis Capital. Iván, te escuchamos.
3: Exactamente, Gustavo. Norma, con el cielo mayormente despejado y una temperatura más que agradable esta mañana aquí en la ciudad, vamos a escuchar, bueno, distintas historias que vamos visibilizando con el móvil de Radio La Bomba, y en esta ocasión la de un joven de tan solo 18 años, Yamil Barroso, que en las próximas horas va a representar a la provincia de San Luis en el boxeo. Bueno, mucha expectativa de este joven en que siente esta pasión por el deporte desde muy chico. Hablamos con él y esto nos tiene exclusiva para el móvil de Radio La Bomba.
4: Hola, buenos días, ¿cómo andamos? Bueno, yo tengo 18 años, bueno, le cuento, ahora recién estamos llegando a Buenos Aires, vamos en Uber en camino a la FAP, a la Federación Argentina de Boxeo, vamos con el profe, así que nos hemos estado preparando muy bien para esta pelea, así que ya estamos a punto, ya mañana a las 8 más o menos empiezan las peleas, y una es la pelea número 2. Llegamos acá primero para esta pelea, porque ya peleamos un regional, un interprovincial en Florencio Varela. Entonces el profe hizo contacto con ese profe y ahora nos volvieron a invitar. Sí, de lunes a sábado entrenamos, estamos muy bien entrenados, bien con la alimentación, estamos muy bien preparados.
3: ¿Sabés con quién vas a competir mañana en el ring? ¿A qué hora?
4: La verdad no me sé ni el nombre. Va a ser transmitido en vivo por Infobox, creo, por Infobox.
3: Está bien. Bueno, estás con tu profe, ¿no? Que te está acompañando.
4: Sí, estamos acá con el profe Alejandro Luz. Y una es un desafío muy grande para mí y es un orgullo poder representar.
3: Está bien. ¿Tenés alguna expectativa para mañana?
4: Y expectativas hay muchas, pero como le digo, estamos muy bien entrenados, vamos a ver cómo se plantea la pelea, cómo vemos al otro chico y ahí vamos a ir viendo con el profe.
3: ¿Cuál es la cábala? ¿O tener alguna cábala?
4: No, todavía no. Y nos vamos a tratar de hidratar, estar bien en peso, controlarnos, no comer de más si no estamos bajando de peso y descansar hasta mañana.
3: Yamil, por último, un mensaje para toda la provincia de San Luis que te está escuchando y que va a representar a todos los puntanos en el boxeo mañana en Buenos Aires.
4: Que muchísimas gracias a todos nuestros sponsors. Muchísimas gracias a toda la gente que apoya, muchísimas gracias a los profes, a los compañeros de boxeo, al profe que viene acá al lado mío, que siempre está, a mi papá, a toda mi familia.
3: La palabra de Yamil Barroso, este joven de tan solo 18 años, que mañana va a representar a la provincia de San Luis en el boxeo en Buenos Aires. Bueno, las historias que también contamos y mostramos a través del móvil de Radio La Bomba aquí en la capital de la provincia.
2: Bueno, gracias. 10 de la mañana, 50 minutos. Está Iván López con toda la información en la mañana de la radio.
5: Bueno, hay más mensajes. A ver, buen día, Gustavo. Norma, en San Luis Capital, ¿dónde puedo conseguir templado para tablet 9 pulgadas Samsung? He buscado en toda la ciudad de La Punta y nada.
2: No hay.
5: ¿No hay?
2: No.
5: Ah, ¿por qué será?
2: No, no sé. No hay, no tienen los comercios.
5: ¿Pero que no viene más ese templado tablet 9?
2: No hay templado de tablet. Si hay alguien que por ahí, o cambiar, viste que se cambia generalmente el vidrio que se rompe.
5: Sí.
2: No hay.
5: Qué raro, acá hay un montón de negocios.
2: ¿Pero qué? ¿Un montón de negocios de qué?
5: Que cambian de vidrios templados.
2: ¿Pero de tablet?
5: De tablet, había uno que era especialista por calle España. Si sigue estando, era el único lugar donde vos llevabas las tablets y te las arreglaban. Bueno, no sé si es el único lugar
2: que yo conocía. Lo que pasa es que no es que no la arreglen, te lo tienen que mandar a pedir. Porque no lo tienen como stock. Porque es de acuerdo, igual que si vos vas a cambiar un templado, vas a cambiar, qué sé yo, el módulo de un teléfono. Te dicen, ¿qué teléfono es tanto? Perfecto, lo vas a hacer seguro conmigo. Sí, sí, bueno, entonces lo mando a pedir. No lo tienen como stock.
5: No, bueno, pero está bien, y que la mayoría es así. Bueno, si hay alguien entonces que sabe si en San Luis Capital lo hacen, que nos dejen un mensaje si le aportamos el dato al señor. Deja tu mensaje audio y WhatsApp al 2657-584783. ¿Se ha nublado? ¿Ha mejorado la mañana? ¿El solcito aprieta o no? Contanos si estás transitando las calles. Tenemos para hoy una máxima de 21 grados. Mañana va a estar un poco más frío, 17 grados. San Luis Capital tiene 17 grados, para hoy 23 grados, 19 para mañana. Merlo, 14 grados, para hoy 22 grados, 19 para mañana.
2: Estamos hasta las 2 de la tarde en esta propuesta del miércoles. 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
2: Acordate que hoy juega River, andá preparándote porque hoy juega River por los cuartos de final de la Liga Profesional. Ayer, dos clasificados, ¿no?, para las semifinales. Hablamos de Argentinos Juniors, la Asociación Atlética Argentinos Juniors y los Piratas Cordobeses, Belgrano de Córdoba.
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2: 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Estamos con la información deportiva también a esta hora de la mañana. Todo el deporte con nuestro columnista deportivo Adolfo Rizzodé.
6: Bien, muchas gracias. Juega River ante Gimnasia de la Plata. Partido que comienza 21:30. Televisa, TNT Sport y ESPN Premium en el Estadio Monumental con el arbitraje de Leandro Rey Hilfer. En el VAR va a estar Lucas Novelli. River va a formar con Beltrán, Gonzalo Montiel, Lucas Martínez Cuarta, Lautaro Rivero, Marcos Acuña, Aníbal Moreno, Fausto Vera, Tomás Galván, Maximiliano Mesa, Facundo Colidio y Sebastián Driussi. Por Gimnasia Esgrima, Nelson Franz, que no es el gobernador de Formosa, Pedro Silva, Renzo Giampaoli, Germán Conti, Maximiliano Stingbach, Mateo Seoane, Agustín Max, Ignacio McMahon, Ignacio Fernández, Agustín Ausmendi y Marcelo Torres, el técnico Ariel Pereira. Desde la hora 21:30, River Gimnasia, torneo apertura cuartos de final. Muchas gracias, hasta luego.
2: Bueno, muchísimas gracias. Gracias, Adolfo Rizodé, con toda la información deportiva también en la mañana de la radio.
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2: Bueno, otro de los temas importantes para destacar en la mañana tiene que ver con la última estación de servicio que tenía la marca YPF, cerró en San Luis. Algunos hablan de una reestructuración. Cerró la estación de servicio PESA y hay 20 familias afectadas. Bueno, algunos analistas del sector advierten una reestructuración hacia un modelo de franquicias. Pero una emblemática estación de servicio ubicada en la intersección de Avenida España y Maipú cerró sus puertas y comenzó el proceso de desmantelamiento de sus instalaciones.

0: Bueno, también debemos decir con este tema que con esta medida se concreta el fin de la red propia de YPF en la provincia tras el antecedente del cierre de la sucursal de Villa Mercedes a fines del año pasado. Bueno, las sucursales de YPF, por lo menos en San Luis, ya prácticamente van a dejar de existir.
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0: Estamos llegando a las 11:11 de la mañana en la República Argentina.

0: buen día, Radio La Bomba. Así que Loma Negra va a pagar uno de sus hornos. Qué bárbaro, ¿no?
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2: El Pelao Alonso, conocido en Córdoba como mojón de cine, porque dice que los acomodadores dicen del Pelao dos butacas para allá o dos butacas para acá. Entonces le ha quedado un mojón de cine, porque es el... Me cuenta el Pelao Alonso que venía un cordobés de allá y otro iba de acá. La característica del cordobés que nunca llama por nombre, él no te va a decir qué haces Roberto, cómo te va José, cómo andás. Ellos dicen, ¿qué haces loco? ¿O qué haces macho? ¿O qué haces varón? ¿O qué haces guaso? Ellos tienen, ¿o qué haces doctor? Según el... El que venía medio distraído y el que va lo ve de lejos y le dice, ¿qué anda yo haciendo relocaso? El otro pone aire de culto universal y le dice, estoy viniendo del cine res. Y he estado viendo una película que no es para cualquiera, como diciendo, esta no es para vos. Y el otro lo queda mirando y dice, sí, dice, una película que ha sido muy laureada y muy premiada en distintos puntos del globo, loco. Titulada Atrapado sin salida. Y el otro lo mira y le dice, yo también he estado, pero no la pude ver. Ah, sí, dice, ¿por qué? Porque me han atrapado sin entrada.
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5: Hora 11:02 en todo el país.
6: La temperatura en Villa Mercedes,
5: 15 grados.
6: En San Luis Capital,
5: 17 grados.
6: En la Villa de Merlo,
5: 16 grados. Los bomberos voluntarios del Fortín en la jornada de ayer tuvieron en la ciudad de Villa Mercedes varias tareas.
6: El detalle que da a conocer a través del móvil de La Bomba en Villa Mercedes.
7: A las 14:07 fuimos solicitados por un incendio forestal en la zona de Lisandro de la Torre y Mundet, en la zona noreste de la ciudad, donde bueno, en primera instancia se hace presente una primera dotación de ataque rápido para combatir incendio forestal. Al arribar al lugar, dadas las condiciones climáticas que teníamos, que estamos con fuertes vientos acá en la ciudad, solicita apoyo acá al cuartel, donde se desplazan 3 dotaciones más, donde una de esas dotaciones tuvimos que desplazar una unidad autobomba, ya que teníamos peligro latente de interfase para varias viviendas de la zona. Ya después, a las 16:30, fuimos solicitados también por un rescate de personas, donde en circunstancias que vamos a estar intentando investigar, una joven de 17 años de edad cayó al cauce del río desde lo que es el viejo puente de madera, ahí sobre ruta 2B, cayendo desde el puente, por lo cual bueno, de inmediato se hizo presente una unidad de rescate con 6 efectivos. Bueno, al arribar se advierte que la persona se encontraba sobre el cauce del río, por lo cual de inmediato el personal de bomberos procede a lo que es tareas de extricación y la rescate hacia la parte superior del puente, dejándosela a disposición del personal de SEMPRO que ya se encontraba en el lugar, y esta persona fue trasladada a un centro asistencial para una atención más especializada. Y ya a la hora 17 también fuimos solicitados por un incendio de un camión sobre ruta 8 a la salida de la ciudad de Villa Mercedes, camino a Juan Jorba, para que nos ubiquemos, donde bueno, ahí entró en combustión el tractor del camión, el cual iba completo con un semi con neumáticos. Ahí en primera instancia se hace presente una unidad autobomba liviana para un desplazamiento rápido, y desde atrás salieron 2 dotaciones más, una unidad autobomba pesada y una unidad cisterna, donde bueno, al arribar, gracias al rápido accionar del personal de bomberos, se pudo evitar la propagación de la carga del camión, la cual era sumamente costosa, pero bueno, la parte del tractor, del camión en sí, resultó afectada en su totalidad. El que manejaba el camión, afortunadamente no sufrió lesiones, pero bueno, a posterior de esto, el mismo incendio del camión provocó que se propagara hacia un campo lindero donde había cañaverales, así que bueno, pasó un incendio de vehículo, pasó a un incendio forestal, por lo cual ahí hizo presente una 4ª dotación con una unidad forestal, donde bueno, nos requirió el trabajo por más de 1 hora y media para lograr el control de este incendio forestal que está afectando a pastura baja y cañavera.
5: El gobierno puso en marcha la entrega de materiales para las viviendas de autoconstrucción asistida. El gobernador Claudio Ponzi encabezó la salida de los primeros camiones con insumos para viviendas del programa Tenemos Futuro. Los materiales fueron enviados a Concarán y en los próximos días llegarán a tres localidades: Candelaria, La Calera y Nachel. Nos vamos a La Rioja. Una persona trans golpeó a una mujer por celos.
6: Nos cuenta Juanjo Barrios, el informe desde la provincia de La Rioja.
8: Persona trans habría golpeado a una mujer por celos. Acá se da la igualdad de género, ¿no? Pero bueno, en una situación bastante extraña, aparentemente por celos, una persona trans golpeó a una mujer enviándola al hospital por los severos golpes que habría recibido. Esto sucedió en el barrio Las Ágaves ayer a las 5 de la tarde aproximadamente, cuando aparentemente habría una situación de celos en una disputa, en una discusión, y esta mujer fue derivada al hospital después de la tremenda golpiza que recibió de esta persona trans.
5: Nos vamos a Córdoba con el triunfo de Belgrano.
6: Belgrano de Córdoba superó por 2-0 a Unión de Santa Fe y de esta manera pasó a semifinales del torneo de la Liga Profesional de Fútbol.
9: Arranco por la buena, Belgrano, que ganó ayer a Unión en condición de local 2-0 y está en semifinales de la Liga Profesional. Obviamente las charlas de fútbol, el folclore de fútbol, uno gasta, el otro responde y así todo el tiempo está en Córdoba a la orden del día, porque la alegría de los hinchas celestes es indescriptible. Ayer ganó y están esperando la confirmación del día en el cual tienen que jugar frente a Argentinos Juniors en la Paternal. La mala, descendió Atenas, el club más ganador de la Liga Nacional de Básquet, volvió a descender a la Liga Argentina, un club a la deriva, sin ningún tipo de perspectiva de pelear, y acaba de descender nuevamente. Una buena y una mala en Córdoba: ganó Belgrano, perdió Atenas y descendió lamentablemente, no hay plata, dicen los dirigentes, no hay plata.
6: En Francia, posible brote de norovirus obliga a confinar a 1.700 pasajeros en un crucero anclado en Burdeos. El buque Ambition se encuentra en la ciudad de Burdeos, al sudoeste de Francia. La víctima fatal es un británico de 90 años y hay más de 50 personas con síntomas.
5: Hora 11:07 en todo el país.
6: La temperatura actual en Villa Mercedes:
5: 16 grados.
6: En San Luis Capital:
5: 17 grados.
6: En la Villa de Merlo:
5: 14 grados.
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0: Bueno, impresionante, un tema que popularizó hace un tiempo atrás la querida Tamara Castro, interpretado en esta oportunidad por Cele Vera y Eugenia Quevedo.
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0: Ay, ay, ay.
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0: Bueno, linda música para acompañarte en esta mitad de semana, en este miércoles 13 de mayo, 11. 24 minutos en la República Argentina para acompañarte como siempre hasta las 2 de la tarde.
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0: Esta es la Chola.

0: el tradicional éxito de los Palmeras, La Chola. Lo han interpretado otros grupos también y otros solistas, pero la gente siempre lo tararía por la versión de los Palmeras, de la antigua formación de los Palmeras cuando cantaba Cacho Dueñas. 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
1: Más mensajes, dice, a ver, de San Luis Capital, ¿es esto? No, de Villa Mercedes. Hola, buen día, soy Sebastián, quiero hacer un reclamo. Mire cómo sale el agua en el barrio Las Mirandas. Yo vivo por calle Libertad y Montevideo. Es una vergüenza, y nos manda un recipiente de vidrio color té con leche, como decía la abuela. ¿Qué color es té con leche? Bueno, barrio Las Mirandas, Libertad y Montevideo, reclama esta situación este oyente de San Luis Capital. Buen día, Gustavo. Acá barrio 9 de Julio, San Luis Capital, en el fondo, en el barrio donde da la vuelta el colectivo, línea I, podría la municipalidad mandar un regador. No se puede respirar por los médanos que hay donde da vuelta el colectivo. No podemos lavar nada. Den una solución, por favor, nos dice este oyente.
0: Tal cual. Ayer yo estuve por ese sector porque fuimos a hacer un trabajo para el segmento del Noticiero Central en San Luis Más. Hay un sector, principalmente estoy hablando en cercanías de la ruta Pescadores, que es ruta, ex ruta 7. Hay una traza que es la ex ruta 7. Y en algún momento la traza de asfalto se termina y empieza la tierra. Tenés que ir en un 4x4. Hay algunos sectores donde está la tierra floja, que son, claro, verdaderos médanos. No sabés el tierral que es en el lugar.
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0: Bueno, gran cariño para el bebé. 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
0: Estamos llegando a las 11:30. 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
0: ¿Cómo se llamaba el tema ese? No sé quién. Lo hacía uno de la de los años 80, de la movida tropical. Hola Bebé se llamaba. Hablando de, ya que lo mencionamos hace momentos al Bebé, a Javier Agüero, voy a saludar a un gran amigo de hace muchísimos años, que, bueno, comenzamos esta actividad de la radio juntos. Fue quien me tomó la prueba a mí para entrar en otra emisora hace un tiempo atrás, allá por el año, un 8 de enero de 1990. El Bebé Ariel Di Genaro. Si me está escuchando, Arielito, siempre lo recuerdo con mucho afecto y mucho cariño. Y bueno, sí, lo mencionaban en algunos programas y le ponían la cortina de Hola Bebé. Viste que antes se destilaba a poner muchas cortinas a los integrantes de los programas.
1: Olvídate, no. Y la presencia del operador era tan importante como la del locutor, ¿no? Total. Porque se tenía que destacar, y si no lo hacía no duraba un minuto.
0: Exactamente.
1: Porque los programas, más que nada, que eran bien arriba, tenían que tener muy buen design, ¿no?
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0: Claro, y en aquel tiempo con discos, ¿no?
1: Tenían que ser grandes conocedores de la música, de lo que se estaba hablando, porque vos hablabas de un tema y al instante.
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0: Volvé esa parte, ahí está, claro, cuando lo mencionaba en aquel momento. Lo mencionaban a Arielito, le mandamos un abrazo si me está escuchando.

0: Bueno, ¿quién lo interpretaba? Yo hacía la selección en aquel tiempo. José Luis, claro. Yo soy el gusanito. Una tapa celeste salía José Luis de cuerpo entero.
1: Esta música me hace acordar a los bailables de Navidad y Año Nuevo, de otra época, ¿no?
0: Claro, sí,
1: donde
0: sí.
1: Nosotros participamos, digo nosotros por los locutores, ¿no? Era el estilo este, como de esta música, sí. Y los bailables que empezaban radiales desde temprano, tenían continuidad, porque una franja horaria la hacían unos locutores, terminaba la posta y seguían otros, o sea, no quedaba ningún bache, ahí era después los locutores centrales que venían a hacer la animación en el programa nocturno, sería para acompañar hasta pasada la hora cero, ¿no?
0: El gran bailable, claro.
1: El gran bailable de Navidad y fin de año.
0: Así es.
1: No sé si ahora se usa mucho, pero en su tiempo era el clásico la gente escuchar a la hora cero que el locutor dijera el famoso faltan 2 minutos, ¿viste? Y iban con los segunderos. 5, 4, 3, 2, 1, feliz Navidad o el año nuevo que se recibía, ¿no?
0: Exactamente, inolvidables, temas inolvidables. Bueno, la gente puede recordar hoy que esos temas inolvidables, yo siempre, a veces me lo reprochan, pero yo lo menciono porque no tengo problema en hacerlo. Recordar a uno de mis maestros de aquel momento, como fue el negro Luis Alberto Guardia. No tengo problemas en decirlo, porque mucha gente dice, che, nunca lo nombras a Guardia. Sí, sí, cómo no. ¿Por qué no? Porque fue uno de los que confió en mí. Que no es poca cosa.
1: No, seguro.
0: Que no es poca cosa. Así que siempre lo tengo en los recuerdos. La última vez que yo lo vi a Luis fue para un festival del Río, que él había llevado un grupo musical, porque vendía grupos también. Y se acercó a mí, hacía muchos años que no nos hablábamos por distintas cuestiones personales. Y él me decía, hijo, a mí. Y me llamó aparte, me dice, hijo, presénteme bien al Mecha Costa y los Iracundos, que era el número que él había vendido. Y le digo, ¿cómo no lo voy a presentar bien si soy el locutor de la noche? Me dio una palmada en el hombro y yo salí al escenario a presentar a José Luis Acosta y sus Iracundos. Siempre lo recuerdo también con mucho afecto, ¿no? Porque fueron mis primeros pasos y fue uno de los pocos que confió

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0: Bueno, 47 minutos ya pasaron de las 11 de la mañana. Vamos a continuar. Qué lindo tema este, ¿eh? La Villerita en la voz de el chaqueño palavecino. La gente que se va sumando también con estos temas que habíamos propuesto desde temprano, ¿eh? Estos temas que en algún momento fueron éxitos en muchos, muchos años y que siempre surgen ideas. Así es como en la jornada anterior hablamos de los temas infantiles, que mucha gente se colgó, se quedó prácticamente con esa idea de recordar algunas canciones que, bueno, formaban parte también de nuestra infancia.
1: Sí, y siempre es muy bueno poder recordarlo, ¿no? Buenos días, chicos. Me pregunto, ¿cómo jugarán esta persona que golpeó No Deja de Ser Hombre? Me refiero al caso de La Rioja. Ah, ¿pero qué, estaban jugando un partido? Jugarán, dijo la señora, ¿no? No sé, por celos, decía ahí. Lo que pasa es que, claro, es una persona trans que no deja de ser en su esencia, digamos, lo que es, como hombre, nació, ¿no?
0: Claro.
1: Con sus genes, con todo lo que eso significa, ¿no? Que no es lo mismo en cuanto a la fuerza a la de una mujer. O sea que la mujer estuvo en desventaja desde el primer momento,
0: bueno,
1: ¿no?
0: La
1: hospitalizada la mujer.
0: Claro, la misma polémica se instaló hace un año atrás, cuando en un campeonato mundial de box había una trans,
1: ¿sí?,
0: peleando. Entonces decían, no, están en desventaja las mujeres y van a pelear con ella porque ella es hombre.
1: Claro, sí, la verdad,
0: o sea,
1: que
0: la
1: sí.
0: La fuerza es totalmente distinta.
1: Es diferente. En todo caso, y no es por discriminar, porque, viste, tocamos por ahí esa línea fina, sino que podrían ser personas de otro género, o inclusivas, donde ella podría participar también, pero es una desventaja, más allá de que seguramente entrena muchísimo, es muy buena deportista, pero están los genes.
0: Claro, bueno, tiene que estar a la altura de un hombre, viste que fue muy polémico ese tema, sí, y aparte sí. Cuando se dice la verdad no hay que decir, no, porque discrimina, no, nada de discriminar, vos estás diciendo la verdad. Oye, acá me parece que la sociedad, ¿te acordás que casi la mata? A la rival, que era mujer.
1: Claro. Entonces, y bueno, no lo deberían haber permitido desde un primer momento.
0: Claro.
1: Eso es lo que. Creo que en otro deporte también había pasado lo mismo. Me parece que es rugby, que yo vi también unas imágenes donde una persona trans participaba en el grupo femenino. Pero de femenino no tenía mucho, no. Te digo, casi las reventó a las chicas. Hay que ver ese tema.
0: No, por supuesto, pero cuando se dice la verdad no es discriminación, es verdad. Lo que pasa es que estamos en una sociedad tan susceptible, que gobiernos anteriores implementaron cosas increíbles de creer. Bueno, entonces pasan. 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
0: Bueno, estamos a 53 minutos, pasaron de las 11 de la mañana, viva la mañana, toda la información, el móvil de la bomba que recorre las calles de San Luis Capital, los ojos de la radio, Iván.
3: Sí, Gustavo Norma, en esta oportunidad estuvimos visitando la escuela número 12, Paula Domínguez de Bazán, ubicada en pleno centro de San Luis Capital. Bueno, el motivo de nuestra presencia allí en este establecimiento educativo tiene que ver con un video que se viralizó en las últimas horas de la escuela, bueno, sobre la presencia de roedores. Estuvimos hablando con el regente, Cristian Cuevas, y esto nos decía exclusiva para el móvil de Radio La Bomba.
4: Buenos días. Mire, con respecto a sus preguntas, yo le comento, nosotros ya habíamos hecho a reclamos infra desde hace 2 meses, habíamos estado pidiendo la desratización. Tenemos roedores porque tenemos la plaza enfrente, tenemos muchos lugares de comida, pero bueno, después ayer a las aproximadamente 6:40 se presentó personal de infraestructura y ha puesto ya cebos para eliminar a los roedores, ¿sí? Eso es lo que ha sucedido.
3: ¿Es la primera vez que hay invasión de roedores en la escuela, en las aulas?
4: Este año nos ha llamado la atención. Hemos tenido, pero este año ha sido sobre todo roedores, pero otros años no tanto, pero este año ha sido mucho vacío.
3: Claro, están así de que...
4: Y grandes los roedores, no son chiquitos.
3: Tan así de que lo pudieron ver hasta los alumnos en plena actividad, digamos, en clases.
4: Sí, lo vieron en un pasillo, fue en un pasillo que donde lo vieron, en un pasillo. Está bien. Pero bueno, ahora lo han venido y ya han colocado todo para ver si podemos eliminarlo.
3: Está bien. Por esta desinfección, digo, ¿se vieron afectadas las clases o no?
4: No, para nada, porque hablamos con la gente de infraestructura y han colocado los cebos en lugares, en los techos, entre techos, en lugares donde no hay accesibilidad. No, es muy muy difícil que lo vean. Es muy, ¿sí?
3: Está bien. Bueno, esto seguramente
4: no está a la vista, nada, está bien oculto todo, ¿no?
3: Claro, seguramente también esto se lo transmitió a los padres, ¿no? Los tutores.
4: Esto porque sucedió ayer a la tarde y bueno, y vinieron rápido, así que bueno, recién en esta mañana me informaron que todo lo que había sucedido, pero bueno, uh-huh. Pero ya está todo encaminado para eliminar a los roedores.
3: La palabra de Cristian Cuevas, regente de la escuela número 12, Paula Domínguez de Bazán, bueno, dando explicaciones sobre esta invasión de roedores que padeció el establecimiento en las últimas horas, que ya se trabajó en el tema. Los roedores se han invadido distintos puntos de la ciudad de San Luis, así que vamos a estar muy atentos a esto.
0: Bueno, en cualquier momento encontrás un roedor dando clase ahí.
1: Ajá. Puede ser que habían hecho, porque ayer vi así, pero muy ligeramente, habían hecho un TikTok los chicos, videos donde sí, grababan y pasaban, no nos puedo ni nombrar porque le tengo pánico, pero ahí ese bichito. Yo a mí lo cambié, lo pasé, por eso no lo vi, pero vi que habían grabado y se había hecho viral.
3: Sí, yo también le tengo terror, así que no es la única noticia.
1: No, te juro que me muero.
0: Bueno.
5: Te dan la bienvenida.
0: Claro, te dan la bienvenida. En cualquier momento es el profesor Ratón.
1: Ay, no.
0: No, pero bueno, están trabajando sobre ese tema.
3: Sí, tal cual, sí, Gustavo, como lo decía allí el regente, que ya fue la gente de infraestructura, que depende del Ministerio de Educación, y se hizo la desinfección correspondiente, y bueno, ya han trabajado en el protocolo para eliminar a los roedores, por lo menos allí en la escuela, porque después en las zonas aledañas está, colmado de roedores, el centro, y lo decía el mismo regente, ¿no?
1: Me acuerdo, hace mucho tiempo, bueno, yo estaba en el profesorado de Lengua y Literatura, cuando recién había terminado la secundaria. Me acuerdo que el profesor estaba dando clases y entró un murciélago al aula y las chicas, más que nada, empezamos a correr todas. Era un griterío tremendo. El profesor agarró un libro gordísimo encima que tenía ahí en el escritorio, le dio un sacudón al murciélago, lo estampó en el pizarrón y falleció, obviamente,
0: ¿no? El murciélago.
1: Y todos quedamos como porque él no se mosqueó directamente. Le hizo ¡pum! Cayó el murciélago y dice, bueno, sigamos con la obra de, no me recuerdo qué autor, como si nada. Quedamos todos, siempre me acuerdo de eso.
0: Bueno, lo que pasa que es A ver, esto suele suceder, no digo que no sucede en edificios nuevos, en viejas construcciones.
1: Claro, esta era una vieja construcción. Claro. Bueno, ahora se remodeló el lugar, ahora está la Escuela de Arte, la Gaspar Di Genaro, que en ese tiempo creo que era Escuela de Arte solo, pero ni ahí a lo que es ahora, porque después se remodeló, se pintó, se agrandó, o sea, otra cosa. En el tiempo que yo iba, era como, seguía todo igual, digamos, como desde hace tantísimos años.
0: Claro, bueno, pero esperemos que esto de alguna manera se pueda atenuar. Muchas gracias, Iván López.
3: Sí, para finalizar, dicen mucho, la verdad que desconozco, que esta es como la temporada de la aparición de roedores. Desconozco si es así o no. Sí.
1: Escúchame, Iván, vos que andás tanto, por tantos lugares, ¿sabés si hay tipo caza fantasma? Gente que se dedica no a cazar fantasmas, sino habría varios adentro.
0: Claro.
1: Sino ratatouille. ¿Hay gente que se dedica a exterminarlos? Por ejemplo, que vos llamás, hola, necesito exterminar, bueno, estos bichos, y van a tu casa y te los extermina. ¿Existirán?
0: Sí, hay una empresa. ¿Hay empresa? Muy famosa en San Luis. No sé si seguirá existiendo, pero se dedicaba no solamente a la desinfección de un edificio público o domicilio particular, sino también a la desratización.
1: Ajá. ¿Existe? No sabés. No sabés si está todavía.
0: No sé, la empresa Cosein era.
1: Bueno, que la gente nos diga. Si no, la inauguramos nosotros. Estamos buscando dónde hacer un negocio. Bueno, ahí está. Ay, justo eso, no, ya veo que mi futuro es eso, me muero. Justo lo que le tengo pánico. Bueno. Sería enfrentarlo, ahí poner de tripas corazón, ¿no?
0: Dios mío. Pero si te da plata, ¿sabe qué?
1: Ay, Dios, qué feo que sería.
0: Pues una máscara.
1: Dios, pero bueno. No queda otro, en estos tiempos hay que hacer lo que venga. Escucha, que están las casas fantasmas. ¿Vos irías como casa ratatouille sería, Iván, o no?
3: Sí, algo así. Hay que enfrentarlo con las trampas o con los famosos quesitos, pero yo prefiero enfrentarlos con las trampas mejor.
1: Pero vos no irías, o sea, si yo te digo hoy, te pago, no sé, una suma importante de dinero y necesito que vayas, tipo, no sé, así con como en el COVID, ¿viste? Que estaban todos de blanco, así, con todos esos pilotos. ¿Vos irías a exterminarlos en una casa o no?
3: No, le tengo terror, así que pasaría, por más que me ofrezcan mucho dinero.
1: El solo hablarlo me da cosas, dije el chavo. Acá este oyente dice, sí, Cosein conservar, se dedican a desratizar, o sea que todavía existe. Oh, me jodieron el negocio. Yo quería inaugurar uno, ya existe hace como 40 años. Acá en Mercedes, no sé si hay, estamos hablando de San Luis Capital. Veremos.
0: Bueno, que se dedican hace mucho tiempo a esta tarea. Gracias, Iván.
3: Estamos en contacto, abrazo.
0: Gracias, Iván López. Toda la información desde San Luis Capital.

0: Hoy les estaba contando del pariente bruto mío. Me olvidé contarle de otro, porque claro, todos hemos tenido algún debut en alguna cosa. Yo cuando vine por primera vez, te imaginas, lo que me impresionó fue la estación acá, ¿no es cierto? Otra cosa me impresionó fue el subte, porque el único subterráneo que tenemos nosotros en el interior son las bizcacheras. Otra cosa. Y claro, una vez subimos varios amigos, veníamos para Buenos Aires, y uno de ellos por primera vez viajaba en avión. ¿Te imaginas lo que es? Por primera vez en avión. Y él quería la ventanilla, porque él quería ver la ventanilla, y lo sientan en la ventanilla. Y al rato nomás se descuelga. Y tenía razón mi tío cuando me decía, dice que del avión se ve la gente como hormiga. Y le dice uno, son hormiga animal si no arrancamos todavía.
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3: Hora 12, 2 minutos.
4: La temperatura en Villa Mercedes.
3: 18 grados.
4: En San Luis Capital.
3: 19 grados.
4: En la Villa de Merlo.
3: 19 grados. Pruebas a aprender. Aproximadamente 2.000 estudiantes participarán del examen piloto. San Luis es una de las 5 provincias seleccionadas por la Nación para realizar esta evaluación preparatoria de cara al operativo de noviembre, que incluirá la totalidad de las escuelas del país. La prueba piloto será de 23 y 24 de junio en 19 escuelas de la ciudad de San Luis e incluirá contenidos de lengua y matemática.
4: La llegada de un cargamento y la investigación policial que logró secuestrar 23 kilos de marihuana premium valuada en 345 millones de pesos. Los procedimientos que llevó adelante la policía de San Luis fueron ordenados por la justicia federal a partir de averiguaciones que iniciaron en enero de este año. Mientras en el juzgado federal de Villa Mercedes analizan hacer una nueva quema de la droga incautada, las investigaciones avanzan con resultados exitosos. Ahora la División de Lucha contra el Narcotráfico de la Policía de la Provincia llegó al lugar donde almacenaban 23 kilos de marihuana premium envasada en bolsas al vacío. La investigación comenzó el 21 de enero y fue guiada por la fiscal federal.
3: Joven de 18 años va a representar a San Luis en el boxeo.
4: Estamos hablando de Yamil Barroso, que dialogó con el móvil de La Bomba e Iván López.
5: Nos hemos estado preparando muy bien para esta pelea, ya estamos a punto, ya mañana a las 8 más o menos empiezan las peleas, yo voy a pelear número 2. Llegamos acá primero para esta pelea porque ya peleamos un regional en un interprovincial en Florencio Varela, entonces el profe, contacto con ese profe y ahora nos volvieron a invitar. Sí, de lunes a sábado entrenamos, estamos muy bien entrenados, bien con la alimentación, estamos muy bien preparados. La verdad no me sé ni el nombre. Va a ser transmitido en vivo por Infobox o por Infobox. Sí, estamos acá con el profe Alejandro Luz. Y una es un desafío muy grande para mí y es un orgullo poder representar.
4: Unas 10.000 personas del noroeste accederán a un nuevo centro de atención primaria de la salud en San Luis. El gobierno firmó un contrato para concretar las obras que culminarán en 120 días. Contará con 5 consultorios, farmacia y un salón de usos múltiples. Allí estará la central de Sempro.
3: Condenaron a 6 meses a un docente por acosar a una alumna, pero no irá a prisión. Elvio Bruschi Trisracuol recibió medio año de prisión en suspenso en inhabilitación para dar clases a menores. Sin embargo, la justicia de Mendoza lo absolvió por el delito de grooming. El caso ocurrió en San Rafael, Mendoza.
4: Le vaciaron la cuenta tras una estafa virtual y la justicia ordenó al banco devolver todo el dinero. El tribunal exigió la restitución de la totalidad de los fondos a la persona damnificada.
3: Hora 12 y 6 minutos.
4: La temperatura actual en Villa Mercedes.
3: 18 grados.
4: En San Luis Capital.
3: 17 grados.
4: En la Villa de Merlo.
3: 16 grados.
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0: Bueno, 20 minutos ya prácticamente pasaron del mediodía en la República Argentina. Todo te lo contamos a través de Radio La Bomba, la radio de la gente.
1: 18 grados en Villa Mercedes a esta hora, San Luis Capital 19 grados, Merlo 19 grados.
0: Bueno, estamos trabajando sobre un hecho que habría ocurrido en la zona sur de la ciudad de San Luis. Gracias a nuestro informante que nos daba algún detalle respecto a este tema. Vamos a obtener la información porque ya va algunos periodistas amigos al lugar para determinar qué es lo que ha sucedido. 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
0: Ya vamos a estar con ese tema. Van surgiendo algunos datos. Ya vamos a estar contándole de qué se trata. Estamos focalizando la atención en el Parque Cuarto Centenario de la ciudad de San Luis. 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
0: Bueno, voy completando los primeros premios de la previa y los primeros premios de las primeras de la mañana. En la previa, reiteramos, en la previa de Ciudad Nacional 610-0610.
1: ¿Salió el 10?
0: No, pero ya había salido cuando lo mencionamos. ¿Te acuerdas que restaba salir? Pero lo completamos. Restaba Córdoba y San Luis hace momentos.
1: Bueno.
0: El 10, el cañón o la leche. El primer premio de Lotería de Provincia en la previa 2047.
1: El muerto.
0: El primer premio de Mendoza en la previa 1330.
1: Santa Rosa.
0: Patrona de América. El primer premio de San Luis, 6274-74 en la previa.
1: Gente negra.
0: Y el primer premio de Córdoba, sorteo de la previa para el 2944.
1: 44, la cárcel.
0: Reiteramos, primeros premios de las primeras de la mañana. Ciudad Nacional en primera, 957-0957.
1: El jorobado.
0: El primer premio de Lotería de Provincia en primera, 4221.
1: La mujer.
0: El primer premio de Mendoza, sorteo, primera de la mañana, 9.222.
1: El loco.
0: El primer premio de San Luis en la primera, 2-490-0490.
1: El miedo.
0: Y el primer premio de Córdoba, sorteo primera de la mañana, 6050.
1: El PAM.
0: Bueno, los primeros premios tanto de la previa como de la primera de la mañana.
1: Llevo las manos así para todos lados.
0: Andón. Y así podíamos estar 3 o 4 horas con el andón pirulero, ¿eh? Y el otro, ¿sabés cuál era el otro? Me gusta pasar por aquí cuando el lobo está durmiendo. ¿Lobo está?
1: Sí, ese lo cantaron ayer. ¿Ayer? ¿Sí? Lo cantó una señora que... No, un hombre lo cantó. Ajá. Que dijo, el lobo está, me pongo los pantalones, algo así.
0: Bueno, decía, está bien.
1: Que se cambiaba y después... corderos, algo de cordero y lobo, algo así, claro. Era. Bueno. Lo cantó muy bien el señor. Sí, sí, ayer lo recordaron ese tema.
0: Bueno, excelente.
1: Tiene cuidado con los lobos, ¿eh? Sí. Hay que tener un cuidado. El lobo, el famoso, ¿cómo es? El lobo disfrazado de cordero. Sí, sí. Son los más peligrosos.
0: Sí, son los más peligrosos.

0: ¿Cómo está?
1: ¡Oh! ¡Me estoy bañando!
2: Bueno, se está bañando el lobo, ¿eh?
3: No lo menos mal que se baña.
2: Menos mal que se baña.
3: Si no...
2: Sí. Tengan cuidado con las gallinas, ¿no? Hablando de gallinas, quiero mandar un gran cariño a la familia de Miguel Merino. Miguel Merino, que tiene su actividad en la ex Ruta 7. Allí tiene 2.500 gallinas ponedoras.
3: Oh.
2: 2.500 gallinas ponedoras. Ayer estuvimos visitándolo con el segmento de la tele. Nos mostró la producción, cómo se hace. Él fabrica desde el alimento hasta el producto final, que es lo que coloca la gallina, que es el huevo. Oyente permanente de Radio La Bomba, le mandamos un abrazo grande a Miguel.

0: Bueno.
1: Qué bueno. ¿Dónde tiene ubicado el campo el señor?
0: En la ex ruta nacional número 7.
1: Bárbaro, le mandamos un saludo enorme. Me encantaría probar unos huevos caseros. Qué rico. Pero
0: por supuesto.
1: Así que si se acuerda el señor,
0: y además,
1: lo recibimos.
0: Sí, por supuesto. Y además, el huevo nos daba detalles respecto del huevo, que tiene que ver con que el huevo por ahí no se tiene en cuenta que porque es más grande es mejor. No, va por el peso. Por el peso, lo clasifican en pesos.
1: Ah, mira, o sea que son pesados.
0: Exactamente, hay más livianos, hay más pesados. Obviamente hay cartones desde 5.000 pesos hasta 9.000 pesos. Uh-huh. Pero bueno, una actividad tremenda tienen allí, 2.500 gallinas ponedoras, trabaja toda una familia en este emprendimiento, diríamos una pyme, claro que es
1: qué
0: una
1: bueno.
0: pyme. Bueno, de un gran, de mucho laburo.
1: Qué
0: de
1: bueno.
0: Mucho trabajo.
1: Sí, ya lo creo, no es poca cosa. Y los huevos caseros que tienen otro sabor, no hay con qué darle. Vos podés comprar huevos en cualquier lugar, pero te adquirís huevos caseros. Si haces un bizcochuelo, te sale amarillo, súper amarillo, naranja, no sé, esos colores y el sabor aparte. Es otro, ¿no? Totalmente. ¿Te acordás que nos habían obsequiado huevos? Se me fue el nombre ahora, que tenía publicidad con nosotros.
0: La...
1: Se me fueron, que eran las gallinas creadas en el campo.
0: Bueno.
1: No en jaulas, tenían un nombre, las gallinas que eran creadas no en jaulas. Bueno, ese lugar que hacía publicidad con nosotros, que no puede ser que me haya olvidado ahora, pero alguno bien... se va memorioso, se va a acordar. ¿Te acordás los maples que nos regaló, no?
0: Impresionante, impresionante.
1: Qué ricos huevos, por Dios.
2: Huevos en la sala y también en la cocina. Pero la, nunca

0: Y el famoso elefante trompista. ¿Quién no cantaba ese elefante trompista? Estamos todos. ¿Te acordás?
1: Impresionante, claro. El elefante trompista. No me acuerdo bien cómo era la melodía.
0: Yo tengo un elefante está. Que se llama trompita, que mueve las orejas llamando a su mamita. Y su mamá le dice, pórtate bien trompita, si no te voy a hacer chacha por la colita.
1: Ahí está el elefante trompita, la chasquita se llamaba.
0: Ah, la chasquita, ahí está. Bien, le mandamos un saludo muy grande a la

0: ¡Qué lindo! Y el payaso Plim Plim, ¿te acordás? Obviamente, uno de los clásicos. Del mío no tuvo infancia, no se acuerda.
1: No, que usted lo tenía.
0: No, lo que pasa es que él nació y ya cantaba en reggaetón. Eso es lo que pasa. Ah, ¿no?
1: Sí. O directamente le metieron al set para grabar pulseras rojas.
0: El payaso Plim Plim se pinchó la nariz. Siempre esos temas no podían faltar, la gallina turuleca, claro. Payaso Plim Plim, el elefante trompito.
1: Hola, don Pepito, hola, don José, que lo mencionaban ayer.
0: Claro, bandolero ese, el farolero.
1: La farolera.
0: Sí, ahora el farolero, se transformó.
1: ¿La farolera?
0: Se transformó en tranza, güey.
1: Sí, ahora es tranza, farolera.
0: Y claro, sí, ahora es todo.

0: Héroes eran los de antes, decía la abuela.
1: Manuelita vivía en Tehuacán.
0: Y sí.
1: Pero un día se marchó.
2: La gran obra de García Ferré.

0: me quiero olvidar de los cinco patitos. ¿Se acuerdan ustedes de los cinco patitos o no? No se acuerdan.
1: No, eran cuatro en la época mía.
0: Y que te faltaba uno, siempre te falta algo.
1: Sí, sí, sí.
0: Los cinco patitos se fueron a bañar y el más chiquitito se quiso quedar. La madre enojada le quiso pegar y el pobre patito se puso a llorar.
1: Ahí estaba el patito feo también, ¿es el quinto el patito feo?
0: Sí, pobre patito, me lo discriminaban al patito.
1: El patito negro.
0: El patito feo. El otro día veía un TikTok que dice: nunca le hagas creer a un feo.
1: Qué lindo.
0: Claro, que es lindo, porque después vas a terminar pensando que la fea sos vos. Y enfocaban ahí una historia de unos famosos donde el tipo, la verdad, no era muy agraciado, la chica sí. Y claro, él la despreciaba, ¿viste? Arrogante, la dejaba de lado. La chica re enamorada. Y bueno, y hacían esa comparación, ¿no? Donde el tipo se empezó a agrandar. Me hizo acordar el patito este feo, ¿no? ¿Qué tenemos que hacer con el patito, entonces?
2: El desayuno para su pichón. Pronto se risa porque...
0: Acá nuestro amigo Gus Servidía, que le ha gustado mucho este segmento a Gus, nos aporta algunos datos, ¿eh? Dice: Manuelita tiene una versión en francés cantada por Jairo que no tiene desperdicio. Ah, mira, ya la vamos a escuchar entonces. Gracias, Gus.
1: Porque se fue a París, ¿te acuerdas?

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0: Bueno, linda música. Ha pasado rápido esta jornada. 12 ya a 50 minutos prácticamente en la República Argentina. Nosotros vamos hasta las 2 de la tarde a través de Viva la Mañana por La Bomba.
1: Hola, buenos días, Gustavo. Le consulto, ¿por qué no le dan a Panaolma el corredor del norte? Antes no había problema. Es la única empresa que tiene los choferes al día. Saludos. Dice Hugo de San Luis Capital.
0: No sé, la verdad que no sé, pero ayer la única empresa que no hizo medida de fuerza fue Panaolma en los corredores que tiene en la zona de la costa, en San Luis, allá para el lado de Merlo, Cortadera, Villa Elena, todo ese sector.
1: Hola Normita, ¿cómo están? Una pregunta, ayer fui a comprar algo a Dalmazo y miraba esos pobres animalitos enjaulados todo el día y todos los días parados, no pueden moverse ni caminar, no se puede hacer algo, la justicia no podrá hacer algo, dice la gente. Bueno, claro, ahí venden ese tipo de animales. Buenos días, cuántas hermosas canciones. Las que me llaman siempre la atención fueron las de María Elena Walsh, mezcla de poesía, de absurdos y de sátira. Detrás de una tostada se escondió la miel. La manteca, muy enojada, la retó en inglés. Yo no sé por qué. Mañana se lo llevan preso a un coronel por pinchar a la mermelada con un alfiler. Yo no sé por qué. Bueno, y es largo, ¿no? Muy, muy bonito. Un fragmento de canción para tomar el té. Estamos invitados a tomar el té. Muy bonito. Bueno, hay audios también que nos siguen llegando.
0: Bueno, la gente que sigue participando se engancha. Hay información respecto de lo que dije hace rato. Hay, bueno, no lo voy a decir, pero lo tendría que decir en potencial. Pero cuando también lo decís en potencial, ya hay mucha gente que lo toma por hecho. Entonces, voy a esperar de alguna manera, que es lo que nos pueden aportar nuestros periodistas, que muchos de ellos están trabajando en el lugar, en la zona del Parque Cuarto Centenario. 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
0: 54 minutos pasaron del mediodía. 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
2: Bueno, ¿cómo se...? Hola, buen día. Dale. Yo me acuerdo cuando era chico, me hicieron participar de un acto que había en la escuela y me hicieron bailar pajaritas a volar, algo así. No recuerdo muy bien. Rodolfo.
3: Bueno. Así fui yo a la escuela. 7 años caminando 10 kilómetros. Un poquito a pie y otro poco caminando. Un poco caminando y otro poco a pie. Se lo parió. Ahora los pendejos pasan la trafi en la puerta de la casa y no quieren ir a la escuela. No te digo yo. ¿Cómo hace el patito normal?
0: Bueno, lo que dice el señor es, se llama Pajaritos a Bailar, que era un tema de los Parchís, en uno de los discos de los Parchís, que decía Pajaritos a Bailar, la colita a remover.
1: De acuerdo, está bueno, sí. Búscalo. Ayer nos pedían mucho de los Parchís, ¿eh? Sí. Bueno, buen recuerdo el del señor.
0: Buen recuerdo, recuerdazo. Después los Parchís tenían un tema que se hizo muy conocido, que se llamó Érase una vez, que decía Érase una vez un planeta triste y oscuro. Na, na, na. 2000 veces lo escuchábamos más o menos al disco. Lo escuchábamos con mis primos en el famoso combinado, ya en el ocaso del combinado, principio del 80.
1: Sí, porque si no, digo, ¿en qué año nació este hombre?
0: Bueno, pero...
1: La fonola.
0: Claro.
1: Yo me acuerdo de... A ver...

0: que quisieron volver los parches ya grandes, ¿no?
1: Claro, pero están no, como el magneto. No podían descontracturar la espalda. Vergüenza ajena, sí. Me dio, Dios mío.
0: Bueno, imagínate que Tino o Yolanda canten este tema, Pajaritos a bailar.
1: Y ya no eran pajaritos, eran pajarotes.
2: ¿Tomás el patito normal?
1: Cuál. No, me gustaba Pablito Ruiz a mí, los temas de Pablito Ruiz.
0: El maestro,
1: me encantaba.
0: El primer disco de Pablito Ruiz era maravilloso, como hermoso. Por ejemplo ese que decía: oh mamá, ella me ha besado, oh mamá, estoy enamorado de ella, oh mamá,
1: oh mi mamá.
0: Ese disco tiene
1: qué
0: unos
1: bien,
0: temazos.
1: Preciosa la voz de
0: Pablito Ruiz. Ya me va.
1: Hay que asumirlo en el momento.
0: Pero por supuesto. Te cuento que no fui a la Sociedad Española en San Luis cuando vino.
1: ¿No?
0: No.
1: Bueno.
0: Qué voz que tenía ahí, ¿eh?
1: Preciosa. En realidad tiene muy buena voz, Pablito Ruiz.

0: buenísimo. Lástima que todavía sigue cantando mamá, ¿no? Sí. Ya es bisabuela la mamá.
1: Hay un tema de Pablito Ruiz ahí que era uno de mis preferidos del disco. En aquel momento yo era un niño, casi adolescente. Se llama Otro Momento, Otro Lugar. De Pablito Ruiz, de ese disco que es el mejor que sacó. El mejor disco de Pablo Ruiz fue el primero. Recordemos que Pablo Ruiz fue también una creación del grupo Festilindo.
0: De aquellos años, ¿no? Con sí. Florencia Peña, ¿te acuerdas? ¿Lo estás buscando ese tema? A ver, lo vamos a escuchar. Creo que ya lo habías mencionado en otra oportunidad, ¿no? ¿Te gustaba ese tema?
1: De ese disco, que yo lo tenía. Lo tenía el cassette, no el disco, obviamente.

0: Bueno, y otro de los temas que estaba bueno también de Pablito Ruiz era Cachetada. Es una cachetada cuando me ves. Era ese, ¿no? El tema. Digo, se me mezclaron los temas.
1: Después lo hizo La Barra.
0: La Barra, claro.
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0: ¿Y esos dos quiénes son?
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1: Cantaban canciones infantiles.
0: Yo diría que lo edites a ese y la segunda parte no lo pongas directamente. Me dio vergüenza la segunda.
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0: Hasta ahí sería, ¿no?
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1: Albano y Romina Power.
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0: vos. Veneno para los dos. Ahí está Cachetada. Eso lo, merecemos eso después de cantar, ¿no? Pablito Ruiz, mira qué exitazo este, 1987.

0: Me lo imagino cantando Pablito Ruiz y así al costado el coro de este Javier Agüero, Gustavo Servidía y Nico Salazar. De Fat Boy.
1: Otra que el trío Los Panchos.
0: Sí. Moviendo, así moviendo las manitos de un lugar a otro, los brazos.
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0: Me voy con el móvil en vivo a la calle de Villa Mercedes. Está, disculpe Nacho, fue un pequeño lapsus que tuvimos. Nacho Olmedo, lo escuchamos.
3: Me gustan esos temas de Pablito Ruiz, es muy bueno. Me gustó esa parte musical, espectacular.
1: Genial, era la época de Luis Miguel también, pero después vamos a seguir con él, ¿no? Arrancamos con Pablito.
3: ¿Qué recuerdos?
1: Cuando
3: ¿qué
1: le decían
3: recuerdos
1: el sol, cuando,
3: eso,
1: claro, ¿no? Cuando a Luis Miguel le decían el sol, que era muy chiquito y cantaba Marcela, la la la la la la la la la. Marcela, ¿te acordás? ¿Cómo sí, olvidarlo, sí, no?
0: Es el tema de la madre. A la madre
1: hermoso
0: le cantaba.
1: Él sí, sí, sí, sí, hermoso, sí, hermoso. Pero ya vamos a seguir recordando esos éxitos, Nacho.
3: Bueno, yo les comento porque se viene una nueva edición de Las Picadas, no la de salamín, queso, mortadela, nada de eso, sino que los autos, vamos a tener a los mejores de Argentina el fin de semana, sábado y domingo en La Pedrera, y así lo comenta Diego Pérez, chicos, para nuestro móvil de Radio La Voz.
4: Todavía no lo hemos definido bien, pero bueno, mañana van a estar definidas, así que ya vamos a ver el orden de las categorías. Y el domingo arrancaríamos 10 de la mañana apertura de puerta y 11 de la mañana se largaría la primera largada de las listas. Entonces sería todo el día domingo, sería nada más que las cuales quedarían los cuatro finalistas de cada categoría del día sábado, de las categorías por tiempo, y el domingo serían las listas argentinas nada más, que tenés 82 autos. Dentro de las listas argentinas están los mejores pilotos del país, algo único que se ha logrado juntar hoy en día en el único lado de la Argentina que se ha juntado es acá en La Pedrera, porque están desde todos los teams, los mejores teams del país están, no se ha llegado, se ha llegado a juntar, viene Viturro con tres autos, viene Mirabelli con sus tres autos, sus tres mejores autos, viene el Pájaro, que ha sido el ganador del Armagedón el año pasado, viene el Tibe, por nombrarte, vienen muchísimos autos conocidos, y aparte vienen autos tenemos autos desde Ushuaia, vienen todas las listas de Argentina, tenemos autos de Ushuaia hasta Salta vienen. Las listas de Salta, están las 11 o 12 listas que componen la lista de Argentina, así que todas las vamos a tener presente acá en Villa.
3: Bueno, así que el fin de semana, sábado y domingo, tendremos Las Picadas para que puedan disfrutar en La Pedrera de un espectáculo muy, pero muy bueno. Nosotros tenemos a nuestro representante, el Pájaro, en un Chevrolet Corsa, lo vamos a tener a Nelson, el Pájaro Oro, que va a estar volando en La Pedrera el fin de semana, Gustavo.
1: Bueno, espero sí, que un ondazo no lo agarre ese pájaro, porque me lo van a bajar ahí nomás.
0: Sí, habría que revisar, porque aparte el pájaro corre, este nuestro crédito, el pájaro oro, sí, tiene el motor de Citroën, ajá, la carcasa de un Chevrolet Corsa, ajá, el volante de un 13B.
1: ¿Y el
0: bueno. Sí.
1: Y el freno de Don Antonio, que falleció hace 60 años. No sé si era un fitito.
3: Ojo, que yo lo he visto. Yo lo he visto picar en La Pedrera y se sorprende con este muchacho.
0: Bueno, pero
1: mira,
0: por
1: hace
0: eso
1: picar la moto que tiene, la motito. Imagínate, no va a hacer picar un auto.
0: No olvidate, sí.
1: Qué grosso oro, ¿eh? Cada vez sí, más habilidades le estamos descubriendo, sí, a usted. Qué
3: grande. No, es impresionante lo de este muchacho.
0: Se vaya a quedar con el volante en la mano. Pero bueno, ya lo estamos preparando, ya tenemos sí, varios sponsors para el... Para, ¿cómo le dijiste vos? El pájaro.
3: El pájaro oro.
0: Ahí está.
1: Ajá, ahí está, bueno. bien alimentado, ¿no? Este pájaro, te lo pido por favor. Sí. Anda buscando semillas y no encontraba nada recién.
0: Anda buscando. Bueno, muchas gracias, señor Olmedo.
3: Muy Volvemos amable. En un ratito, chicos.
0: Hasta luego. Nacho Olmedo con el móvil de la bomba trayendo toda la información en la mañana de la radio.
5: ¿Qué tal? ¿Qué tal? Vos sabés que un dato curioso. El pollo Germán Sosa era el peluquero de Pablito Ruiz. Sí, fue durante mucho tiempo fue el peluquero.

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2: Hora 13 y 7 minutos.
3: La temperatura actual en Villa Mercedes.
2: 18 grados.
3: En San Luis Capital.
2: 19 grados.
3: En la Villa de Merlo.
2: 19 grados. Gran actividad de los bomberos voluntarios El Fortín en la jornada de ayer en Villa Mercedes.
3: Estuvo Nacho Almeida dialogando con los principales protagonistas de poder acudir cuando hay una situación de diferentes características.
4: A las 14.07 fuimos solicitados por incendio forestal en la zona de Lisandro de la Torre y Mundet, en la zona noreste de la ciudad, donde bueno, en primera instancia se hace presente una primera dotación de ataque rápido para combate incendio forestal. Al arribar al lugar, dadas las condiciones climáticas que teníamos, que estamos con fuertes vientos acá en la ciudad, solicita apoyo acá al cuartel, donde se desplazan 3 dotaciones más, donde una de esas dotaciones tuvimos que desplazar una autobomba, ya que tenemos peligro latente de interfase para varias viviendas de la zona. Ya después, a las 16.30, fuimos solicitados también por un rescate de personas, donde en circunstancias que aún se están intentando investigar, una joven de 17 años de edad cayó al cauce del río desde lo que es el viejo puente de madera, ahí sobre ruta 2B, cayendo desde el puente, por lo cual bueno, de inmediato se hizo presente una unidad de rescate con 6 efectivos. Bueno, al arribar se advierte que la persona se encontraba sobre el cauce del río, por lo cual de inmediato personal de bomberos procede a lo que es tareas de extricación y dar rescate hacia la parte superior del puente, dejándosela a disposición de personal de SEMPRO que ya se encontraron en el lugar, y esta persona fue trasladada a un centro asistencial para una atención más especializada. Y ya a la hora 17 también fuimos solicitados por un incendio de un camión sobre ruta 8 a la salida de la ciudad de Villa Mercedes, camino a Juan Jorba, para que nos ubiquemos, donde bueno, ahí entró en combustión el tractor del camión, el cual iba completo con un semi con una neumáticos. Ahí en primera instancia se hace presente una unidad autobomba liviana para un desplazamiento rápido, y desde atrás salieron 2 dotaciones más, una unidad autobomba pesada y una unidad cisterna, donde bueno, al arribar, gracias al rápido accionar personal de bomberos, se pudo evitar la propagación de la carga del camión, el cual era sumamente costosa, pero bueno, la parte del tractor, del camión en sí, resultó afectada en su totalidad. El que manejaba el camión, afortunó autobomba liviana para un desplazamiento rápido, y desde atrás salieron 2 dotaciones más, una unidad autobomba pesada y una unidad cisterna, donde bueno, al arribar, gracias al rápido accionar personal de bomberos, se pudo evitar la propagación de la carga del

0: Forestal, por lo cual ahí hizo presente una cuarta dotación con una unidad forestal, donde bueno, nos requirió el trabajo por más de una hora y media para lograr el control de este incendio forestal que está afectando a pastura baja y cañavera.
1: Joven de 18 años va a representar a San Luis en el boxeo.
2: Estuvo dialogando con Iván López durante la jornada de hoy.
3: Nos hemos estado preparando muy bien para esta pelea, ya estamos a punto, ya mañana a las 8 más o menos empiezan las peleas, yo voy a ir a pelea número 2. Llegamos acá primero para esta pelea porque ya peleamos un regional interprovincial en Florencio Varela, entonces el profe se contactó con ese profe y ahora nos volvieron a invitar. Sí, de lunes a sábado entrenamos, estamos muy bien entrenados, bien con la alimentación, estamos muy bien preparados. La verdad no me sé ni el nombre, va a ser transmitido en vivo por Infobox. Sí, estamos acá con el profe Alejandro. Y una es un desafío muy grande para mí y es un orgullo poder representar.
1: Nos trasladamos a San Luis Capital con la información y nos situamos en la Escuela Bazán, invadida por roedores.
2: Están tomando conocimiento de la situación para atenuar el efecto de estos roedores que en una época del año empiezan a hiperpoblar el lugar. Estuvo Iván López con directivos del establecimiento educacional.
4: Habíamos hecho a reclamos infra desde hace 2 meses y nos estamos pidiendo la desarrestación. Tenemos roedores porque tenemos la plaza enfrente, tenemos muchos lugares de comida. Pero bueno, después ayer a las aproximadamente 6:40 se presentó personal de infraestructura y ha puesto ya cebos para eliminar a los roedores, ¿sí? Eso es lo que ha sucedido. Este año nos ha llamado la atención, hemos tenido, pero este año ha sido sobre todo roedores. Pero otros años no tanto, pero este año ha sido mucho vacío y grande los ruedos de nosotros. Sí, lo vieron en un pasillo, fue en un pasillo donde lo vieron, en un pasillo. Pero bueno, ahora lo han venido y ya han colocado todo para ver si podemos eliminarlo.
1: Nos vamos a La Rioja, una persona trans golpeó a una mujer por celos, la misma terminó internada.
2: El informe que brindan para Viva la Mañana y Radio La Bomba es a cargo de Juan Cobarrio, corresponsal de la radio.
5: Persona trans habría golpeado a una mujer por celos. Acá se da la igualdad de género, ¿no? Pero bueno, en una situación bastante extraña, aparentemente por celos, una persona trans golpeó a una mujer enviándola al hospital por los severos golpes que habría recibido. Esto sucedió en el barrio Las Ágaves ayer a las 5 de la tarde aproximadamente, cuando aparentemente habría una situación de celos en una disputa, en una discusión, y esta mujer fue derivada al hospital después de la tremenda golpiza que recibió de esta persona trans.
1: Adorni y Caputo van a Mendoza para la inauguración del Quemado, el parque solar más grande del país. La Casa Rosada envía estas dos figuras del gabinete para el primer proyecto encabezado por YPF.
2: El informe que da a conocer para La Bomba Marcelo Ripare, nuestro corresponsal de Mendoza.
6: Confirmado, mañana estarán aquí en la provincia de Mendoza el ministro Luis Caputo y también el jefe de gabinete, nada más ni nada menos, Manuel Adorni, ¿no? Primera salida fuera de Capital Federal después del escándalo en la que se ha visto envuelto. Ambos funcionarios estarán presentes aquí en la provincia para la inauguración del Parque Solar El Quemado en Las Heras, el más grande de la Argentina, producto del RIGI, del régimen de grandes inversiones. Esto lo confirmó inclusive el propio gobernador Alfredo Cornejo. Marcelo Ripari para FM La Bomba desde Mendoza.
1: Nos vamos a Córdoba, tragedia, accidente fatal.
2: Amplía la información Alejandro Pozo, corresponsal de Radio La Bomba en Córdoba.
7: Desenlace trágico en la ruta 158. Un hombre que venía en una moto choca contra un perro. Embiste a un perro en la ruta. Pierde el control, cae sobre la carpeta asfáltica y lo embiste una Ford EcoSport. Pero lo choca de tal manera que el hombre sale volando en sentido contrario y luego de eso venía otra Amarok. Lo vuelven a chocar al hombre. Terminó falleciendo en el acto. Esto sucedió en el tramo caminero de la ruta 158. Está cortada la ruta en este momento y está trabajando policía judicial. Desde jefatura de policía Alejandro Pozo.

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1: 13 horas 15 minutos.
2: La temperatura en Villa Mercedes.
1: 18 grados.
2: En San Luis Capital.
1: 20 grados.
2: En la Villa de Merlo.
1: 21 grados.
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0: Bueno, me acabo de enterar de una bomba. Germán el Pollo Sosa, actualmente, además de ser Michelo Uber, es el peluquero actualmente del Federico Ojeda.
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2: Hola, ¿qué tal? ¿Cómo les va? Buenos días. Buen mediodía ya. Simplemente quería decirles que si ponen la canción de Barney, ya que están colocando cancioncitas de los niños infantiles de la época de antes, viejas, nuevas. Mi nieto dentro de un par de días cumple 23 años y él escuchaba esa canción de Barney, lo amaba a Barney, tenía peluches de Barney. Y siempre que escuchaba la canción, él corría y se ponía frente a la tele y cantaba. Y esa parte que decía, somos una familia feliz. Y él corría y nos abrazaba a todos, quería que todos nos abrazaran. Así que no, tengo mucha emoción por recordar eso. Y bueno, si ustedes pueden poner un pedacito de Barney para recordar aquel tiempo en que mi niño era pequeño, ahora va a cumplir 23 años. Así que bueno, les agradezco si pasan este mensaje. Soy Gladys de Villa Mercedes.

0: Sintamos. Rojo, amarillo.
1: Bueno, muy bien, qué lindo Barney.
2: Ay. Me encanta Barney. Bueno, mi hijo más grande, que nació en el 2003, Gonzalo, también me escuchaba Barney, veía Barney. Era justo de la época que cuenta,
1: claro, son de esa
2: cuenta
1: época.
2: La señora, sí. Y a mi hermano le tocó muchas veces hacer de Barney. Entonces tiene los mejores recuerdos de Barney, ¿no? Cada vez que se acuerda, dice, ay Dios, y me habrán pegado patadas, la cola le agarraban, una cosa de loco. Pero los chicos veían eso, y eres re sano,
1: Y aparte muy educativos eran.
2: Discovery Kids, si no me equivoco, ¿no? Era el canal donde daban todos los dibujitos que ellos veían, mis dos nenes más grandes que se llevan un año. Todos los dibujitos. Ahora los chicos ya, esas cosas, no lo ven. Ni sé si existe todavía Discovery Kids, mira. En aquel tiempo sí.
1: Claro.
2: Buen día, Normita. Claro. Vos también, porque una de tus hijas tiene más o menos y la misma edad que Gonzalo.
1: Exactamente,
2: que,
1: sí.
2: Entonces
1: sí.
2: También veía lo mismo,
1: veía,
2: ¿no?
1: Veía los hermanos Koala, veía ¿cómo se llamaba el planeta? Lazy Town.
2: Sí, Lazy Town, olvídate, sí. Olvídate. Re fans los míos. De toda esa época, el trencito, me estoy acordando, ¿te acordás el trencito?
1: Thomas
2: y sus amigos. Y estaba el albañil también.
1: Estaba Bob el constructor.
2: Bob el constructor, ¿te acordás? Qué lindo, qué sano, ¿no?
1: Bob el constructor. Y después estaban los hermanos Koala.
2: Sí, no recuerdo, bueno, ya me voy a acordar, pero había dos hermanitos que jugaban con una caja. ¿Te acordás?
1: Era
2: a la noche lo daban, eran dos hermanos.
1: No era...
2: En la caja esa se imaginaban
1: cuentos,
2: un mundo, claro, contaban cuentos. Sí, también. Sí. Hola Normito, hola Gustavo. Mi recuerdo sobre el tema pajarito a volar tenía yo como 8 años, quizás estaba en la primaria y me pareció una vergüenza, porque hicieron un acto en la escuela y representaron ese tema. Yo salía de pajarito. Me hicieron las alas con una cartulina y papel crepe y de vestido una tela transparente azul. Yo tenía puesta de bombacha, prendas interior color rojo. ¡Qué vergüenza! Dice. La pasé. Recuerdo como si fuese ayer. Quería que me tragara la tierra de la vergüenza que tenía, dice la señora. Bueno, mirá qué buen recuerdo. Me hizo reír bastante cuando lo leí este mensaje de la señora de San Luis Capital.
1: Bueno, muchas gracias. Seguimos leyendo. 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
1: Bueno, si no queda inconcluso, vamos a decir que aparentemente es falsa alarma el tema del Parque Cuarto Centenario. Estaban dando una información de que ayer en horas de la tarde-noche había fallecido una persona en las inmediaciones. Ayer el que falleció allí en la calle Hilario Escazubi y Eduardo Gutiérrez fue el propietario de Casa Lisa, Alejandro Lisa, que lamentablemente se descompensó en su local de su propiedad y falleció. Ese es el dato concretamente. Ayer hasta en últimas horas, cerca de las 11 de la noche, estuvo la morguera, donde el propio juez determinó el levantamiento del cuerpo. Y sus restos van a ser velados a partir de la hora 15, hoy, en Martín de Rollor y Don Bosco, salas de la empresa Segura, en San Luis.
2: 13:34 minutos. 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
1: 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Respecto del paro del interurbano, debo decir que el paro establecido para esta semana era de 24 horas. Tanto hoy como el resto de la semana la actividad va a ser normal. No hubo un arreglo. Esto, hay mucha gente que me preguntaba, che, ¿se levantó el paro? ¿Hubo arreglo? No, no hubo arreglo. Lo que pasa es que el paro era solamente por 24 horas. De no llegar a un consenso en esto que están reclamando los choferes a las propias empresas prestatarias del servicio interurbano, la próxima semana, lo manifestó el propio Iván Piñeiro, titular de UTA San Luis, el paro se va a prolongar por 48 horas. Le vamos a estar muy atentos e informando.
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3: ¿Tomaste el patito en Norma?
4: Dos negros iban caminando ahí por la vía del tren, ¿viste? Por, al lado de la vía del tren, y por ahí le hizo un otro... Che, ¿por qué no nos acostamos un rato? Así seguimos la caravana, estoy canso. Y dice, bueno, vamos a dormir. Uno se acostó en el medio de la vía, y otro al costado de la vía. Imagínate. A los tres minutos pasó el tren. Imagínate cómo quedó el que estaba en el medio de la vía. La cabeza por un lado, el cuerpo por el otro, los brazos por allá, los testículos rodando por otro lado. ¿Sí? A los 10 minutos se levanta el otro que estaba al costado de la vía, lo mira y dice... ¡Oh! Con el cheque, sos desordenado para dormir, negro. ¿No?
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0: Nico lo esperaban. Dice, ha llegado el bebé de probeta, porque quiere más al tubo que a la madre.
1: Embellecida mañana, Coqueto Castro, Normita Lanís, bienvenido al mundo de este que tiene Crazy por la bomba. Soy el huérfano del amor. Los felicito como siempre. Muy buen programa. Hasta un próximo encuentro emocional. Permiso. Chau, ching.
2: Bueno, siempre es tarde el huérfano del amor. No creo que tenga compromisos laborales temprano, ¿no? Bueno, 47 minutos ya pasaron de la hora 13.
3: Estamos llegando ya al final del programa con una agradable temperatura de 19 grados en Villa Mercedes. San Luis Capital 20 grados, Merlo 21 grados. El pronóstico habla de lluvia para el fin de semana. Según el pronóstico, sábado y domingo llueve en Villa Mercedes con máxima de solo 9 grados. Digo, no puedo ser hoy o mañana, ¿no? Tiene que ser sábado y domingo encima. Todo el fin de... ¿Por qué pasa esto, digo yo? Justo los fines de semana. Bueno, San Luis Capital, friazoso en San Luis. Frío y lluvias también. No sé si tan intensas como Mercedes, pero marcan lloviznas con máximas de 10 grados. Merlo sí, se va a llover todo en Merlo. 11 grados para el sábado, 8 grados para el domingo, lluvias y frío.
2: Bueno, ya ha descendido la temperatura. Se puede apreciar, por lo menos en el ambiente de Villa Mercedes. Bueno, algunas noticias para destacar también. Habíamos hablado ya del transporte interurbano. Recordemos, stand-by hasta la próxima semana. Hoy había una presentación también respecto de este tema, que es preocupación del usuario que tiene que utilizar este medio para poder trasladarse y desempeñar su actividad. Respecto a la situación de la fábrica Orbis, que está en una situación bastante compleja, hubo una reunión en estas horas, estuvo presente el diputado Walter Aguilar, donde estaban hablando de tratar de solucionar el inconveniente que tienen los trabajadores de la empresa Orbis, que están reclamando los haberes del mes de abril. Y hay una situación que tiene prácticamente toda la industria en la República Argentina de paralización. Hay 43.000 electrodomésticos que la empresa Orbis debe entregar oportunamente. Y no se han terminado precisamente por la falta de insumos. Y esto también de la importación, que ha perjudicado principalmente a la industria nacional. Hay tratativas importantes para dialogar con un alto funcionario o empresario de Orbis para, bueno, que dé las explicaciones correspondientes y que en un momento no muy lejano los propios trabajadores puedan estabilizarse, que es lo que se requiere. También se ha cursado invitación a través de Walter a los legisladores del departamento Pringles, recordemos que Fraga pertenece al departamento Pringles, para que puedan tener reuniones para consensuar y esgrimir argumentos y poder exponerlo ante las autoridades nacionales de esta empresa, que está pasando por un momento bastante delicado. También la convocatoria es para el propio intendente de Fraga. Esto es principalmente para mantener la estabilidad de los trabajadores que conforman la plantilla actual. Estamos hablando de trabajadores en relación de dependencia y aquellas personas que eventualmente son contratadas para realizar distintas tareas. Nos están haciendo reuniones para que se pueda destrabar este conflicto y para que la empresa siga perteneciendo a la localidad de Fraga. Sería catastrófico, principalmente para los trabajadores y para la propia localidad, que una empresa de tantos años, de más de 40 años, se fuera, es decir, levantara la producción y no operara más en San Luis. Bueno, se está trabajando hoy. Walter Aguilar ha tenido, bueno, en estas horas, reuniones para poder destrabar el conflicto y para, bueno, obtener más datos cuándo se les va a pagar los haberes correspondientes al mes de abril a los trabajadores de la empresa Orbis, instalada en la localidad de Fraga.
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2: Hoy con Nacho Almeida, recorriendo las calles de la ciudad de Villa Mercedes. 13 ya, 51 minutos. Nacho, te escuchamos.
5: Con el cielo mayormente nublado a esta hora, comentar a nuestra audiencia que avanzan con la reparación de una rotura de pavimento, esto sobre calle Maipú, a la altura del barrio de las 500 viviendas. Y todavía no es oficial, pero se espera saber dónde jugarán Boca Sarmiento de Junín por Copa Argentina, de acuerdo a lo que nos decían. Bueno, uno de los posibles escenarios es el Estadio Único de La Pedrera. Vamos a esperar próximas horas, que son decisivas, para saber si este partido viene finalmente a nuestra provincia de San Luis. Está la posibilidad, se habla del 24 de mayo, se habla del 31 de mayo. Vamos a ver qué puede llegar a suceder. Boca Sarmiento de Junín, ¿llegará a la provincia? ¿No llegará? En las próximas horas tendremos mayores novedades con respecto a este tema, chicos. El abrazo enorme y, si Dios quiere, nos reencontramos mañana.
2: Bueno, muchas gracias, Nacho. Ojalá que venga, ¿no?, para mover todo el comercio y todo lo que habitualmente los grandes espectáculos han provocado de impacto en la ciudad de Villa Mercedes, que se ha convertido en una sede de eventos deportivos importante. Vamos a hacer fuerza para que venga Boca con Sarmiento de Junín para disputar el encuentro. Gracias, Nacho.
5: Hasta mañana, chicos.
2: Me quedo en San Luis Capital con Iván López, también con el móvil de la bomba. Iván, te escuchamos.
6: Así será, Gustavo. Bueno, atención, como es habitual todos los miércoles, marcha de jubilados autoconvocados hoy en el centro de la ciudad a partir de la hora 17. Cielo parcialmente cubierto aquí en la capital de la provincia, con un movimiento que merma y muchísimo a esta hora de la tarde. La única actividad, como decíamos, es esta marcha que se realiza todos los miércoles en el centro de la ciudad a partir de la hora 17. Será hasta mañana. Abrazo grande para todos. Un gusto, como siempre.
2: Bueno, abrazo grande para todos ustedes, que han hecho una tarea importante también, trayendo absolutamente toda la información. 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
3: Lindo ritmo ya para la parte final. Escuchamos todos los audios ya, agradeciendo a toda la gente que participó, que envió su mensaje, que recordó un poco también su infancia. Hoy seguimos con el tema, como ayer, que pegó tanto, de los temas musicales y, bueno, tantas cosas más que nos gusta mucho compartir con nuestros oyentes.
0: Siempre el Carlito Jofré pegado al tubo. El Carlito Jofré, una vez en Chasicó, lo esperaban. Dice, ha llegado el bebé de Probeta, porque quiere más al tubo que a la madre.
2: No le diga eso. Pobre Carlito, está pegado al tubo ahí, esperando que lo llamen para Lago del Monte Aguamini este próximo 22 de mayo.
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2: Bueno, estaba viendo esta información, ya seguramente vamos a estar en contacto con Gustavo Servidía y los chicos, Hernán Pacheco, Duilio Garelo, de este hombre que ganó un juicio. Viste que se están ganando juicios que parecían imposibles ganar. Un hombre que habían vaciado la cuenta, literalmente, y producto de la intermediación de la justicia, pudo no solamente recuperar lo que le habían robado, sino que le tienen que pagar por daños y perjuicio. O sea, la entidad bancaria no solamente tiene que devolver el dinero que le habían sacado de su cuenta a este usuario, sino que también tiene que, bueno, pagar un juicio por daños y perjuicio. Esto ocurrió en la República Argentina. A ver, quiero ampliar yo la información para que podamos entenderlo un poco más. Acá está la información respecto a esta situación. El banco tendrá que devolverle todo el dinero. Le habían vaciado las cuentas tras una estafa virtual y la justicia ordenó al banco devolver todo el dinero. El tribunal exigió la restitución de la totalidad de los fondos y el resarcimiento de los daños ocasionados. Es decir, tendrá que pagar todo lo que gastó o soportó durante ese periodo de tiempo. El hombre logró una sentencia favorable en la justicia civil de Tandil tras denunciar una estafa virtual que provocó un vaciamiento de sus cuentas bancarias. El fallo obligó a la entidad financiera demandada a restituir las sumas sustraídas, abonar un daño punitivo fijado en 5 canastas básicas y pagar una indemnización por daño moral. La resolución consideró que existió un incumplimiento objetivo del deber de seguridad por parte de la institución al no implementar medidas de seguridad capaces de detectar operaciones inusuales, a pesar de que el cliente proveyó sus datos a los estafadores. Bueno, algo inédito, que una entidad bancaria te devuelva la guita, es bastante complejo, pero por intermediación, obviamente, de distintos profesionales, tiene que haber gastado su dinero también esta persona para, bueno, que el fallo le dé favorable y le devuelvan el dinero sustraído a través de una estafa virtual y pagarle por los daños ocasionados. Ya seguramente está Gustavo Servidía en un ratito, Duilio Garelo, Hernán Pacheco, que van a darle continuidad a las primeras horas de la tarde para seguir con toda la información en esta jornada.
3: 19 grados en Villa Mercedes para hoy, una máxima de 20 grados, 17 grados para mañana jueves, 21 grados para el viernes, sábado y domingo lluvias, máximas de 9 grados. Estaría un poco más soleado las temperaturas a partir de la semana que viene. San Luis Capital, 20 grados para hoy, una máxima de 22 grados, 19 para el jueves, 21 grados para el viernes. Lloviznas para el sábado y domingo con máximas de 10 grados, 16 grados para la semana que viene. Merlo, 21 grados para hoy, una máxima de 22 grados, 19 para el jueves, 19 para el viernes. Lluvias hacia el fin de semana, 14, 15 grados para la semana que viene.

0: Recordemos que hoy es el día del entrenador de fútbol y también día de la Virgen de Fátima. Así que seguramente van a estar homenajeando a los entrenadores. ¿En qué cosa? Entrenadores de fútbol. Y también, por supuesto, celebraciones en las distintas parroquias con respecto al día de la Virgen de Fátima. Hoy ya 13 de mayo.
1: ¿Qué tal? Buen día, Roquetintero. Sí. Bueno, quiero agradecer a todos los que se tomaron un momentito para saludarme hoy en este, en el día del entrenador de fútbol. Ser segunda opción
2: de nadie. Bueno, ahí está Roque Tintero también haciendo su aporte en la mañana. Todos los datos importantes para destacar, que tiene que ver principalmente con, bueno, sus ocurrencias. Un dato más para darles a conocer. Bueno, en materia deportiva hoy juega River. Hoy va a estar jugando River por cuartos de final, intentando pasar a la próxima instancia, que son las semifinales de este torneo de la Liga Profesional de Fútbol. El rival es el Lobo de la Plata, Gimnasia y Esgrima de la Plata. River no perdió la localía, es decir que el escenario va a ser el estadio de River Plate, Antonio Aliberti. No sacaste tu vuelo, también sé que nunca me pides perdón, que prefieres perderme a darme la razón. Estaba viendo la lista de Lionel Scaloni, que ha hecho una lista general, ¿no? Ha hecho una lista general, ha puesto varios jugadores, creo que son casi 50, de los cuales van a quedar solamente 22, que son los que van al Mundial. Siempre los que están citados para el juego son entre 15 y 16, quedan algunos fuera, pero forman parte del plantel. Y hay muchos jugadores del fútbol argentino. Por ejemplo, en arqueros está este chico Beltrán, que es el actual arquero titular de River Plate, que también ha sido convocado en esta lista general. Después empieza de alguna manera la depuración. Está convocado nuevamente el Huevo Acuña, que fue parte del plantel campeón del mundo 2022. Bueno, hay jugadores que ya conocemos de la selección argentina, en el caso del Dibu Martínez, de Lionel Messi, de Lo Celso, no sé, Enzo Fernández, Kevin McAllister, que ya formaron parte del plantel de la Argentina campeón 2022. Va a haber algunas sorpresas, por supuesto, porque hay muchos que por distintas cuestiones no pueden llegar. En el caso de Nahuel Molina, por ejemplo, que se lesionó y quedaría al margen de la lista de los convocados por Lionel Scaloni, pero bastante considerable. Muchos jugadores que sobresalen en el fútbol mundial y otros tantos que han tenido una muy buena participación en los últimos tiempos en el fútbol argentino. Ya estamos, Gus.
3: Sí, señor, firmes aquí al pie del...
2: del cañón.
3: Del... sí, me da cosa decir el cañón.
2: Bueno,
3: está porque bien. Salió el 10, ¿no? Dije, ¿no decían ustedes que había salido el 10?
2: Exactamente.
3: ¿Viste?
2: Salió el 10 como ambo final en la previa, el primer sorteo de esta jornada.
3: ¿Viste cómo escucho yo?
0: Sí, qué bien.
3: No, subo y bajo, pero me van quedando ahí tips de lo que van hablando.
0: Claro. Acá nos marcan que tenés un poco alto el micrófono.
3: Me alejo.
0: Bueno, dale. ¿Y tenés algún favorito vos para la quiniela?
3: La quiniela de hoy, el 38.
0: 38 las piedras. Como decía antes, despacito por las piedras.
3: Ahí está.
0: O parecen ese bordito.
3: Como cuando uno camina en el río, viste, que pisa. Qué cosa fea caminar con las piedras.
0: Ay, no.
3: Te marcan los piecitos, después te duele, ¿no? Yo con esas cosas raras, no, déjame caminar con gomones.
0: Claro, viste, es difícil. O caminar en el arroyo con piedras.
3: Ahí, esa digo yo.
0: O cruzar.
3: ¿Viste
0: cuando
3: te metes? Claro.
0: Tenés que cruzar.
3: Siempre hay una que te pincha más que otra y terminás ladeándote que parece que te cae en cualquier momento.
0: Viste, no, parece.
3: Cosas raras, Norma, esas no son para nosotros esas cosas raras.
0: Vos sos más de la pileta, seguro.
3: Sí, dame pileta.
0: Dice. Nos esquivamos de los golpecitos en los pies, con las piedras.
3: Claro. Los chicos chochos, ¿viste? ¿No? Sí. Los pibes, yo no sé si los pibes vienen con plantilla incorporada o qué. No les importa nada.
0: La verdad.
3: Pisen lo que pisen, no tienen drama. El mío te camina por el pasto, te camina por la baldosa. Si está caliente, no está caliente. Yo no sé cómo hacen.
0: ¿Viste? Pero bueno, cosas que pasan.
3: Bueno, bueno, la, che, otra vez la gente enganchadísima con lo que dejaban las canciones del recuerdo, ¿no? Recuerdo, digo, infancia.
2: Claro, sí, súper enganchado, viste, que te traen buenos recuerdos de aquellos años que indudablemente no volverán, pero
3: ah, que... escuchá al amigo que le hacían cantar la canción de los Parchís, qué fenómeno.
2: Sí, había muchos grupos en aquel momento, ¿no? Y todos trabajaban, todos tenían, sí, de alguna manera, su actividad o su agenda, pero colapsada. En el caso, por ejemplo, bueno, de los Parchís, que era... eran un poco más comerciales, después estaban, para chicos más grandes, el grupo Menudo.
3: Es cierto.
2: Que donde estaba Ricky Martin.
3: Sí, Robbie Rosa.
2: Exacto, Robbie Rosa, claro. Después sí, había un grupo parecido a Menudo, argentino, que era el grupo Tremendo.
3: Claro.
2: De allí surgieron...
3: Suena tremendo.
2: Exactamente, de allí surgieron intérpretes como en la actualidad, no sé si ha vuelto a grabar, pero un gran intérprete como Walter Martín. No, no es Walter Martínez, es Walter Martín.
3: Sí, sí, vos sabés que tengo idea. ¿No estuvo en San Luis esa persona en algún momento? Ay, vos sabés que tengo idea. No sé por qué tengo idea que...
2: ¿Te acordás que cantaba, creo que Samba para decir adiós muy bonita a su estilo, sí, ¿no? Obviamente que
3: sí,
2: decía,
3: olvida sí,
2: niña
3: sí,
2: que un día...
3: Exacto.
2: Bueno,
3: tengo la idea de que alguna vez lo entrevistamos, vos sabés, en otro medio, obviamente, a Walter Martín. Casi seguro estoy, mira.
2: Bueno, puede ser, puede ser. Él formó parte del grupo Tremendo también.
3: Qué grande. Bueno, lo gracioso es que ese antecedente no lo tenía. Me acuerdo de él en ahora, el solista de hoy, de hace unos años atrás, digo, ¿no? 10, 12, 15 años.
2: Escucha.
3: A ver un poquito.

0: Ahí está Walter Martín, era uno de los integrantes de Tremendo, Gustavo Gabriel Blanco, Darío Fabio Seracia, Teodoro Mario Barmacidis y Carlos Mario Cazuza, el conocido Marito, que acompañó a Jairo en tantos temas, ¿no? En los primeros tiempos. Perdón,
1: a Cafrune.
0: A sí. Jorge Cafrune.
1: Sí. Era la confusión en aquel tiempo, ¿te acordás? Que muchos pensaban que el Marito de Cafrune era Jairo. Era nada Jairo. Que ver con nada.
0: No, nada que ver.
1: Es cierto.
0: Pero que murió hace poco, ¿no, Cazuza? Murió hace poco. Había dado una nota hace un tiempo que ya no se dedicaba a la música, pero que él había sido el famoso
1: Marito
0: que acompañaba a este legendario intérprete tan popular argentino como Jorge Cafrune en El Niño y el Canario, en Virgen India y otros tantos temas.
1: Sí, inclusive en alguna nota que le he oído a Yamila Cafrune, ella también siempre es decidora, como dice ella, decidora de cómo era ese anecdotario que involucraba a su papá y a Marito. Porque hubo un momento donde hubo un desencuentro ahí que tenía que ver más que nada con la familia de Marito, y ahí hubo como un impasse y después volvieron. Hubo en algún momento una situación ahí. Porque lo que al turco le endilgaban era como que él lo usaba a Marito, una cosa así. Y bueno, después cuenta Yamila que esa situación quedó zanjada, pero que en un momento fue una situación complicada.
0: Exactamente, claro, era muy niño, obviamente que dependía de sus padres, ¿no?
1: Y sí.
0: Marito en aquel momento. Pero bueno, lindo recuerdo porque dueño de una gran voz, la criatura en ese momento, ¿no?
1: Sí, sin duda que sí.
0: Perdón.
1: Bueno, grandes recuerdos.
0: Perdón, no era el Marito, era el de Tremendo, era otro. El Marito de Cafrune se llamaba Mario Perrota. Ahí lo corrigió.
1: Perrota, ahí está, tenés razón. 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
0: Ahí está, hacemos la salvedad porque, bueno, tenía el mismo mote de Marito, pero no era el de Cafrune. El de Cafrune era Perrota. Ahí está.
1: Sí, que el eslogan era Perrota, se llena hasta las manos.
0: Claro, es así era.
2: Coquetón, yo los únicos menús que conocí son los menús de pollo.
0: Sí, no me cabe la menor duda. Bueno, ya para la parte final, entonces, chicos.
1: Nosotros acá, listos, preparados, toda la banda completita para seguir haciéndoles compañía hasta la hora 17.
3: Bárbaro, los vamos a estar escuchando, Gus.
1: Va a ser un placer saber que están del otro lado, igual que el resto de los amigos que nos escuchan cada tarde, así que el cierre es de ustedes y el gusto es nuestro.
3: Dale, los vamos a escuchar, gracias.
1: Chau, chau.
3: Nos vamos desde los controles técnicos, Nelson Quevale.
0: Oro.
3: El chico de la suerte.
0: El hombre del desafío del volante.
3: Conducción del programa, Gustavo Castro.
0: Y Norma Alanís.
3: Nos reencontraremos mañana, Dios mediante, a partir de la hora 8, para hacer juntos el programa más escuchado de la mañana en todo San Luis.
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5: La hora 14, 11 minutos en todo el país. 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Del ámbito institucional, el gobernador de la provincia, Claudio Poggi, acompañó hoy a vecinos del barrio Portal de la Aguada en el estreno de nuevo pavimento. Junto al intendente capitalino Gastón Ixa, el primer mandatario participó de un nuevo acto del plan Mejorando tu Cuadra. La intendencia intervino 5 cuadras en esa barriada. El encuentro ocurrió hoy miércoles en el barrio Portal de la Aguada, en la zona este de la ciudad. Las obras forman parte del plan Mejorando tu Cuadra, con el municipio capitalino reparando y poniendo en valor calles de todo el ejido municipal. Nos quedamos en Villa Mercedes con la información. En este caso, efectivos del Departamento de Investigación

0: involucrado en la causa donde ya fue imputada Maite Reina del Portugal Escudero, Cookie, por estafar a 20 familias con la venta de terrenos que eran del municipio de Villa Mercedes. El procedimiento fue ordenado por el fiscal número 4, Leandro Estrada, y se concretó en la vía pública ayer por la tarde. Información del orden nacional. El Senado ya debate la reforma electoral en medio de tensiones entre el oficialismo y los dialoguistas. El radicalismo y el PRO reclaman que se discuta aparte la ley de ficha limpia, pero ese pedido el gobierno no quiere tratarlo. El Senado, en definitiva, abre este debate de reforma electoral que tiene como punto central la eliminación de las PASO para definir los candidatos electivos al Congreso y a la Presidencia en medio de una fuerte tensión. El tratamiento arranca a partir de las 16 en la Comisión de Asuntos Constitucionales que preside Agustín Cotto. El informe lo dará la asesora del Gobierno Nacional y ex titular de la Dirección Nacional Electoral, Luz Saldívar. Información deportiva.
1: Anunció su retiro Diego Simonet, el Messi del handball, jugó 6 mundiales y fue multicampeón en Francia. El emblema de los gladiadores y figura histórica del Montpellier dejará la actividad en junio, al término de la temporada en Europa. El handball argentino pierde a su máximo referente histórico, Diego el Chino Simonet, el crack que llevó la camiseta de los gladiadores a lo más alto y brilló en Europa, anunció que se retirará del handball profesional al finalizar la temporada. A los 36 años, el Messi del handball, como se lo bautizó socialmente, confirmó que dejará de jugar tras una carrera que lo consagró como uno de los mejores jugadores de la historia argentina y una leyenda en el Montpellier, el club más ganador de Francia.
0: El tiempo a esta hora de la tarde en San Luis Capital, temperatura 21 grados 9 décimos. En Villa Mercedes, 18 grados. En la Villa de Merlo, 21 grados. Las 14:15 minutos en todo el país. 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

0: Hola, hola, hola, ¿cómo están? ¿Cómo les va? Bienvenidas, bienvenidos. Muy buenas tardes formalmente para todos. Acá estamos arrancando de lleno nuestro encuentro de hoy, nuestro programa en esta versión. Sí, mitad de semana, aunque no lo crea, ya es miércoles, miren las cosas. Y está hermosa la tarde, un poco nubladito, pero en cuanto a temperatura y demás, está realmente muy agradable. No vamos a llegar hoy al calorcito de ayer, que trepó hasta los 26. Hoy vamos a estar en teoría un poco más abajo, pero andamos igual ahí por los 22, tampoco tanto más abajo, pero parece ser que el frío y algún mal tiempo, hasta un aguanieve, puede llegar a ocurrir el próximo fin de semana. Pero para eso falta un montón, ya de a poco se lo vamos a ir contando. Nosotros con el equipo listo, preparado para hacerles compañía hasta la hora 17, haciendo este clásico de siempre, esto que es el show de la tarde. Lindo día para estar echado a puerto. 97.5 del dial en Capital y alrededores, 91.3 para Villa Mercedes y toda la zona de influencia. Somos locales en la Villa de Merlo en el 92.7. Hola Merlo, hola Carpintería, hola Los Molles, Cortadera, Villa Larca y todas las localidades allí cercanas, que es un placer saber que estamos por allá. Gracias a los amigos que también están sintonizándonos vía internet. Tengo una noticia de un amigo que vive en Italia. Pa, se la cuento en un ratito. Espectacular noticia. Pero hay mucho más también para contarles. Está Julieta Bayay en la puesta en el aire, en los controles, musicalizando la tarde. Hola, Julia. Está Duilio Garelo en su día. Está Hernán Pacheco. Y estoy yo, mi nombre es Gustavo Servidía, los saludamos desde acá, desde los micrófonos de La Bomba. Se suma Iván López, se suma Nacho Olmedo, dirá presente también Gustavo Audicio, toda la banda, toda, para esta jornada del miércoles. ¿Cómo le va, señor Garelo? Bienvenido, buenas tardes.
1: Hola, Gustavo, buen miércoles para vos, para Hernán, para Juli. Aclárelo por las dudas, porque si no hay gente conocida del ámbito y el núcleo familiar que va a pensar que es mi cumpleaños.
0: Ah, no,
1: que
0: no,
1: se
0: no,
1: maneja
0: no,
1: con la fecha cambiada.
0: Lo saludo a Duilio, sí, porque es el día del entrenador de fútbol.
1: Sí, señor.
0: Y el señor es entrenador,
1: sí, señor,
0: recibido.
1: Sí, sí, sí, por supuesto. Así que, bueno, orgullosísimo de sostener ese título, porque la verdad que hay que sostenerlo, ¿eh? Hay que sostenerlo, hay que prepararse y hay que, la verdad, sostenerlo, pero creo que la pasión te va llevando, así que quiero saludar también a todos los entrenadores de fútbol. Hay un montón acá en San Luis,
0: sí,
1: hay un montón, y he conocido también muchos otros a través del curso de entrenador, así que la verdad que es una carrera hermosa para hacer, obviamente, para lo formativo. Usted sabe que uno, cuando se volcó a lo que tiene que ver con el tema de entrenador de fútbol, tuvo que ver con algo de ampliar la mirada, no solo de consumir el fútbol desde lo periodístico, sino también desde el costado interno. Así que, bueno, siempre quise tener las dos miradas del deporte que me apasiona. Hoy es el Día Internacional de los Entrenadores de Fútbol, así que gran saludo para todos, por supuesto, aquellos también que uno tuvo la suerte de trabajar, ¿no?, con ellos aquí en una institución de San Luis. Linda, linda profesión, muchas veces bastardeada.
0: Puede ser.
1: Muchas veces bastardeada, pero es una hermosa profesión.
0: Una profesión resultadista. Uf,
1: terrible,
0: en Argentina.
1: Terrible, no, lados, terriblemente resultadista y llena de incertidumbres, ¿eh? No solo por lo que ocurre en los equipos de primera.
0: Pero qué lindo. Después nos contás la experiencia.
1: Sí, por supuesto. Por
0: porque
1: supuesto.
0: Me parece que ahí está lo lindo.
1: A mí,
0: de la posibilidad,
1: la verdad,
0: de formar
1: exactamente,
0: pibes, de marcarles el camino.
1: Creo que lo que más me gustó es la edad que me tocó dirigir, 14, 15 años. Fue una linda experiencia con esos chicos, así que sí, estuvo muy lindo. Che, en materia informativa, diga, Gustavo, por supuesto, hay que destacar lo que va a ocurrir hoy, porque hoy se va a saber quiénes son los otros dos semifinalistas. Ayer 2-0
0: vengo.
1: No, exactamente.
0: Yo dije que ganaba.
1: Me llamó la atención usted.
2: Unión.
1: Sí, usted me llamó la atención. Verano. No, él me llamó la atención porque dijo.
0: Mi amigo Ferrer.
1: Él dijo Belgrano por su amigo.
2: Yo
1: y yo lo primero que pensé, dije, chao, tras cartón va a pasar Unión, porque él donde pone el ojo no pone la bala, siempre le pasa, claro, lo mismo. Pero no, pasó Belgrano.
0: Cómodo.
1: Pasó muy bien Belgrano, la verdad, lindo equipo, el Pirata Cordobés. Bueno, pero obviamente lo escuchaba uno de los centrales que tiene Belgrano, López, cuando terminó el partido, que decía, y hay que ir despacito, porque estamos para más, pero tenemos que ir despacito. Es jodido, porque vas partido a partido.
0: Sí.
1: Hace un par de días, fin de semana pasado, se estaban disputando los octavos. Belgrano ya en abrir y cerrar de ojos se metió en la semi.
0: Mirá.
1: Así que va rapidita la cosa. El otro que se metió, atención, es Argentinos Juniors. Ahí le embocamos los tres.
0: Sí.
1: Los tres dijimos lo mismo, así que hoy sabremos si pasa.
0: Le hizo buen partido igual Huracán.
1: River o Gimnasia por un lado, y por el otro lado si pasa Central o Racing. La verdad se ha puesto picante, está muy lindo el torneo. torneo del fútbol profesional argentino.
2: Ampliamos en un ratito. Señor. ¿Cómo estás, Hernán? Buenas tardes.
3: ¿Cómo les va? Muy buenas tardes. Buenas tardes a toda la
1: Hola,
3: audiencia.
1: Hernán.
3: Bono sí, aumento por ahora no.
2: Bueno.
3: Lo dijo el gobernador de la provincia hace minutitos. Enseguida vamos a estar escuchando la palabra de Claudio Poggi, que también habló de las renuncias y de que este viernes, para los que están sufriendo todavía en
2: Baja Tomasa, la persiana.
3: Este viernes se termina ya de definir cómo va a ser el nuevo organigrama de gobierno para que se trate en la legislatura. Acaba de darle vía a otra secretaría, porque ya ha eliminado varias secretarías.
2: Es título de hace un minuto, casi.
3: Exactamente.
2: Yo justo terminaba las noticias recién cuando se conoció.
3: Exactamente. Se conoció de que le aceptó la renuncia a los funcionarios de asuntos institucionales y enlace parlamentario. Solo conocimos a uno, que era, en este caso, José Giraudo, y va a dejar de existir esta secretaría que tenía rango ministerial dentro de la estructura de gobierno. Era el enlace que tenía el gobierno con la legislatura provincial, concretamente.
2: Operador, ¿no?
3: No, sí, no sé si operador. Igual, si le vamos a
2: adjudicar
3: los movimientos de Giraudo, aplauso, sí. Porque la verdad que reconvirtió un montón de legisladores.
2: Pero por eso digo, a ver, en la jerga política es un operador político.
3: Exactamente,
2: claro, bueno. Más allá del cargo que ostente.
3: Exactamente, pero bueno, queda a definir qué
2: no
3: va a pasar.
2: No creo que
3: Giraudo
2: quede afuera de la estructura, eso de una.
3: Hay dudas. Hoy se le preguntó al gobernador por las críticas que había, que con todo este movimiento de pedido de renuncias, dijo, bueno, a ver, ustedes criticaron la gestión anterior por la cantidad de funcionarios, pero acá se vio que había una estructura muy grande, y dio los números hoy el gobernador.
2: A ver, tengamos en cuenta este dato. El gobernador está achicando todas estas áreas que ya están renunciadas. Un 70% de esos funcionarios, chau, se vuelven a la casa. Pero hay un 30 que tienen que, las áreas tienen que seguir funcionando. Entonces hay un 30 que con menor rango, dependiendo de otro lugar, habrá fusiones, hay que ver cómo viene la nueva ley de ministerio. No sé, aparecerá la figura de un jefe de gabinete, digo yo, no sé, se me ocurre, porque imagínate que en
3: Si va a achicar no va a aparecer otra figura.
2: Pero alguien tiene que concentrar, no le puede meter todo a la Secretaría General, va a ser inmanejable la Secretaría General
3: colocándole todo ahí adentro. Sí, pero si antes funcionaba así, hubo un momento que no existió en algunas estructuras el Ministerio de Gobierno y existía la Secretaría General.
2: Y puede ser, pero no sé. ¿Vos decís gestión anterior?
3: De gestión anterior.
2: Ah, bueno, por eso, pero porque muchos de los ministros estaban, muchos de los ministros y secretarios eran un decorado y el único que decidía los jueves por la tarde era Alberto Rodríguez Ahijo. Cuidado, firmaba expedientes solamente los jueves a la tarde, además. Vos le metías un expediente el viernes y tenías que esperar hasta la semana que viene porque firmaba una sola vez por semana.
3: Sí, pero pará.
2: Claro.
3: Yo sí tengo memoria, vos no estabas, acá vos eras chiquito.
2: Seguro
3: acá hubo un
2: chiquito
3: gobierno que los primeros 5 o 6 meses funcionó con 4 ministerios nada más.
2: Mirá.
3: 4. Progreso.
2: Obra pública.
3: No, progreso. El Nuclear Seguridad y Gobierno, no me puedo acordar cómo era el nombre. Legislación.
2: Vos decime de quién está hablando. Y yo
3: Alberto Rodríguez Sá, el primer mandato.
2: Ah, no, el primer mandato no estaba acá.
3: Igual.
2: No, el primer mandato no estaba acá. Pensé que me hablaba de Adolfo.
3: Progreso, legalidad.
2: Me hizo un nombre raro que le inventaban siempre.
3: Sí, eran 4 ministerios. Y por ejemplo, las críticas que había que educación no tenía un ministerio, estaba dentro de un ministerio como programa.
2: Sí.
3: Salud me parece que también estaba dentro de un programa, no era ministerio. Después, bueno, vuelve a abrir la torta tradicional a los 6 meses Alberto Rodríguez y cambió el organigrama. Por eso te digo, ha funcionado con 4 ministerios. Después es como lo armás vos adentro. Sí. Es como vos lo vas a armar al gabinete. Pero bueno, el viernes se terminaría ya de definir cómo va a quedar el gabinete de cara ya, me parece, a las elecciones 2027. Dicho esto, en este programa, Gustavo Servidía, porque tiene una mala intención y lo tengo que decir, ha hablado de la interna y la pelea de Todos Unidos, ha hablado de las internas y la pelea del UCR, y ahora quiere que diga que hay otro partido que se pudrió todo también. Y no es la UCR ni Todos Unidos.
1: El Frepaso debe ser.
3: No.
1: ¿Se acuerda del Frepaso?
2: No.
3: En cualquier momento me dice UCD y le digo, por favor,
2: ¿se acuerda eso? Alguno que ayer yo puse el GPS y no me llevó a ningún lado.
1: Sí, qué linda época.
2: Puse el GPS y me dice, che, ¿dónde estaba la sede de esta gente? Pará. ¿Dónde se fueron? ¿Dónde están?
3: Se pudrió todo en otro partido, exactamente.
2: Sí, claro.
3: Se pudrió todo. Bueno, ayer el gobernador, el primer principal.
2: ¿De ese PRO?
3: No, en su momento fue el creador, el que lo trae al PRO a San Luis.
2: ahora que vino hasta la vicepresidenta Michetti vino en aquel tiempo.
3: Ayer le aceptó la renuncia, mira, Garelo me va a mirar porque seguro no sabía que existía este ministerio, aunque no era ministerio.
1: Sí.
2: Tenía rango ministerial.
3: Sí, era la Secretaría de Vinculación Interjurisdiccional.
2: Sí. Ahí está, por ejemplo, quería ir a tomar mate con el intendente nuestro allá de Pergamino y tenía que ir a esta área.
1: Había que pasar por ahí.
3: Sí. No, esta área estaba por otra cosa, para ir a buscar inversiones extranjeras.
2: Se juntaba con los embajadores, ¿cierto?
3: Hubo algo que tuvo... No, pará, embajadores. Pero hubo algo fuerte que no hizo y se habló mucho. A ver si hace memoria. Apenas llegó Poggi y dijo, esto ya me parece que...
2: Ah, que le pusieron el tarrito de venta arriba a la casa en Buenos Aires.
3: Bueno, ¿y qué pasó con la casa de San Luis?
2: Nada, ahí está, sigue estando como estaba.
3: Bueno, hoy, quien estaba al frente, González Riolo,
2: me dijeron.
3: Yo no sabía que el PRO estaba tan implosionado, tiene autoridades, pero hoy habló un ex dirigente, ex autoridad del PRO. A ver, te doy una frase.
2: Que no es verdad.
3: Digo, pero bueno, a ver, ¿cómo está la situación con Gonzalo Riolo? Me dice, el PRO acá es un cascarón sin nada adentro. Y digo, si tuviste 2 años para vender a casa de San Luis, no lo vendiste, y bueno, eso habla de tu gestión.
2: Oigo, ¡opa! Así. Así tiró el dirigente.
3: Y como que dio a entender que estaba bien lo que hizo el gobernador, porque si no trabajan, ¡opa!, durísimo. Si se quedan...
2: Sí, pero no hacen exposiciones, nada en Buenos Aires. Yo la verdad que ni conozco la casa de San Luis, nunca fui.
3: No, yo tampoco lo conozco.
2: Sé que está en la calle Escuénaga, he pasado por adelante, sí. Tienes muy bonita, así, onda palacete, viste, de esos de alcurnia.
3: ¿El Victorial no se llama? No, tiene una onda Victorial, no, perdón.
2: No, eso era un teatro que habían comprado, alquilado.
3: Ah, está bien, sí.
2: Que, pero
3: teníamos
2: eso
3: la casa de San Luis y compraban un teatro.
2: Tampoco lo conozco, pero entiendo que era en San Telmo eso.
3: Claro, por ahí.
2: Fuera cuando estaba el berretín de...
3: No, encima, viste, el lugar...
2: Cuando estaba el berretín de levantar artistas. ¿Te acuerdas que era cuando estaba el berretín de levantar artistas?
3: Exactamente. Bueno, se implosionó todo en el PRO también. Se empiojó mal. Es más, hablan de...
2: Quedan los alumnos, ¿no?
3: Hablan de que algunos se irían del PRO, que no están conformes con las actuales autoridades, que hasta ayer pertenecían a la coalición de gobierno, hoy creo que ya no.
2: En la coalición.
3: Y hablando de un partido, a ver, usted me dice, el PRO. El PRO, convengamos que fue presidencia durante el 2011 y 2015 de la República Argentina.
2: Sí.
3: Y que acá ganó. En varias oportunidades el PRO presidencialmente ganaba en San Luis.
2: Acto de ayer en la universidad. Bueno, ya lo contamos ayer a la tarde nosotros. Acá nos vamos a hacer la pausa, Juli.
3: Me pone mal hacer que se pelee la gente y yo lo cuente.
1: ¿En serio se pone mal?
2: Escucha, sí, ay, qué tierno sos. Me partís el alma.
1: Nuestro osito.
2: Escucha, sí. Escucha.
1: Ya fuerte, dije, dale.
2: Y se suena la nariz del micrófono.
1: Ahora del otro lado.
3: Estoy emocionado. Nunca imaginé que se iban a pelear los partidos.
2: Escucha.
1: Ojo la fuerza que nos salga por otro lado.
2: Ya dijimos que Ricardo, con doble C.
3: Son gente con mucha convicción y que se vayan a otro lado y que digan que se van a ir. Me pone re mal.
2: Ricardo, con doble C.
3: Ah, yo lo escribo con una C, gracias por avisarme ahora. Después de 6 años me avisaste que se escribía con doble C.
2: Ricardo con doble C, porque es apellido.
1: Ricardo.
2: Ricardo con doble C, ex rector. Escucha, no se saludó con Álvarez Pinto.
3: Lo denunció y se van a ir a saludar, pero...
2: No, pero por eso lo contaste vos ayer.
3: ¿En qué mundo viví?
2: Pero pará, había otro dirigente radical presente.
3: Ah, y lo estaba midiendo a uno de los dos, ¿eh?
2: Que cuando le
3: estaba
2: dijeron...
3: Muy enojado.
2: Cuando le dijeron, pará, déjame chequear una cosa. Que cuando le dijeron dónde le tocaba sentarse...
3: le dijo no, me voy atrás.
2: Sí, exactamente, ¿eh? Le dijo no, me voy a sentar atrás. Entonces le dijeron, para que actualizo acá porque está sentado ahí en una banca.
3: Te lo digo yo lo que dijo. Además, se enojó con un periodista porque dice, ahora vienen para buscarlo a él, cuando hace 3 años que estaba desaparecido, que no aportó nada por el partido, y ahora habla. Te lo digo yo, no hace falta que sea
2: eso. Tará. Che, ¿terminó la sesión en diputado?
3: Sí, se era cortita, no había... El tema más interesante lo de las notificaciones.
2: Entonces no puedo decir nada.
3: No.
2: Pero lo que te va a sorprender es que no solo estaba en la interna con Ricardo.
3: Ah.
2: Había otro dirigente radical al que tampoco saludó y tampoco se quiso sentar al lado. Y eso sí me sorprendió.
3: Ah, bueno, no, sí. Igual, eso a ver, sí, convengamos, sorprendió. Ya que hayan participado al mismo acto y hayan estado sentados cerca... Ya eso es mucho, eso quiere decir que la universidad une lo que la UCR separa, ¿viste?
2: Sí.
3: Pero bueno, ¿qué irá a pasar en el PJ? pregunto, ¿suma más gente en diputados?
2: A Pijota, nivel nacional se sumó Uñaca a la carrera presidencial. Dijo, hablé con Cristina, me dio la venia, me largo. Uñaca, el ex gobernador,
3: ¿sabes? ¿Cómo habló? ¿No está incomunicada, Cristina?
2: No, claro, estaba incomunicada. Si sale, ¿te acordás? ¿Qué pasa ¿Cuál era Vogel, güey, que se iba dentro de los muebles?
3: Sí, no, pero acá Cristina no puede.
2: Se va a la baúl del auto ni la
3: pero
2: vemos.
3: Tiene una tobillera. ¿Qué pasa
2: se la si deja ella la
3: tobillera? El pie adentro, es una duda que siempre tuve con las tobilleras electrónicas. Sí. Vos tenés un radio donde moverte, sí, dentro de una vivienda.
2: Sí, te lo
3: si vos te moves, salta el alarte, sí, dice, incumplió. ¿Qué pasa si vos dejás el pie con la tobillera de adentro y sacás más de la mitad del cuerpo afuera? ¿Eso es ilegal?
2: No. No, porque no suena, no suena la tobillera.
3: Cosas que a veces me pongo a pensar antes de acostar, pero bueno, dije, se lo iba a preguntar.
2: Mira, vamos a la pausa, Julieta, haceme el favor. Te pido pedir café, Pacheco, que es hora de café. Dale.

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0: Bueno, la cumbita sonando de fondo lo tiene Garelo a la cumbita, ¿no? Pero hoy en el día del entrenador.
1: Por supuesto.
0: No tiene que ver con nada.
1: Sí, es lo que estamos hablando en el grupo de WhatsApp.
0: Uy, qué rico olor a café, Pachequito. Sí.
2: Gracias a la gente de Cafepe. Maxi, la cabina está a la puerta.
0: Gracias,
2: lo
0: Maxi.
2: Vamos a recibir
0: querido.
2: Allá, lo hacemos venir hasta adentro.
0: ¿Viste? ¿La gente de dónde dijo?
1: Capa. ¿No comés?
2: Cafepe. Café.
0: Ah, bien.
2: Jeringoso. ¿No sabe hablar de jeringoso?
0: No.
1: Ah, prueba. Zapate la nariz.
0: Todo eso es café. Y no es más fácil decir café que cafa,
2: pefe. No, porque capa, fepe. Le tenés que poner la P a cada...
0: A cada palabra, a cada letra la separa con P.
2: A cada
0: eso se dice la regla del jeringoso.
2: Por ejemplo, vos te llamás Gustavo, sería Guspo, Tapa, Bopo.
0: Ah, que por sílaba. Cada sílaba le agrega la P.
1: Mirá vos, Guspo, pegó en el palo, ¿eh?
0: Guspo, Pavo... Así.
2: Sí.
1: Más o menos así. Ahí no más cerquita, ahí no más.
2: Ah, no, estoy enojado, me traen edulcorante, yo no soy sano, yo quiero todo lo
0: que... Porque el azúcar tengo azúcar.
2: No, sí, tengo.
0: Tengo azúcar.
2: ¿Escuchamos al gobernador?
0: Qué rico olor. Sí, ¿de qué habló el gobernador?
2: Gobernador habló del bono, de dónde salieron los fondos, habló del aguinaldo, aguinaldo. Ojo, ¿de dónde va a salir el dinero para el aguinaldo? Los empleados, pero ya lo da... A entender que está garantizado el aguinaldo también.
0: Siempre
2: para...
0: viene, en mayo va a subir la recaudación que manda Nación, y ahí se, de ahí
2: la
0: sale.
2: La pasada dijo eso, ahora dice, y calculo que en algún momento va a subir los ingresos, o sea, ya la deja como, en cualquier momento, mira, al paso que va Poggi hablando del gobierno nacional.
0: Claro, no pagué ingreso bruto todavía, les cuento, entonces mi cuota parte quedó afuera.
2: En cualquier momento, yo calculo que... Poggi va a decir, y espero que Dios nos mande un milagro del cielo, porque ya no sabe qué esperar. Vamos a escuchar lo que decía el gobernador este mediodía, ahí en el barrio Amparo, donde hubo inauguración de repavimentación.
0: ¿Cómo Amparo? Mirador del Portezuelo.
2: No, Mirador del Portezuelo no.
0: Sí.
2: Era donde se inauguró el pavimento, una parte del Amparo, visitadores médicos y otro barrio más.
0: Las Lomas.
2: Exactamente, eso era, ahí era. Mirador del Portezuelo no es allá en la zona sur.
0: No, también tiene algo que ver con el mirador, pero es otra cosa.
2: Ah, bueno, está bien. Fíjate en el GPS, pero me parece que le estás pifiando. No, no. O la brújula. Ah, es cierto que sos...
0: Yo soy de la brújula.
2: Sí, no,
0: soy
2: no.
0: De la brújula.
2: Directamente no sé para qué me presto a hablar con vos de las calles de San Luis. Vamos a escuchar lo que decía el gobernador hace minutitos.
3: Bueno, sí, ayer hemos anunciado un bono para los empleados públicos de 300.000 pesos para este mes de mayo. Y para el plan de inclusión social de 100.000 pesos que se van a pagar en los respectivos... fechas de pago de los salarios respectivamente y de la compensación para el plan de inclusión. Eso va a significar una inyección a la economía local de 15.000 millones de pesos para el comercio local fundamentalmente. Y la verdad es que en un contexto de incertidumbre económica y de recaudación en baja, que es lo que se viene dando inclusive hasta estos días, esto lo podemos hacer a partir de la previsión que tomamos nosotros el año pasado, inclusive que lo transformamos en ley, de un fondo intangible, de un fondo de dos nóminas salariales completas, como guardadas, como lo hace cualquier buen jefe de familia, previniendo situaciones difíciles como esta, ¿no? Entonces, bueno, estamos usando ese fondo. Para este pago de esta suma se está usando ese fondo.
4: ¿Y con respecto a estos fondos, su gobernador?
3: Bueno, estaban hechos para eso, ¿no? Supone que esto en algún momento tiene que revertirse. Supone que la actividad económica tiene que volver a activarse, que la recaudación tiene que volver a volver a sus niveles tradicionales, más temprano que tarde, pero los fondos anticíclicos o estas reservas de previsión que uno toma son para usarlos en épocas de crisis, ¿no es cierto?
4: Con respecto a estos mismos fondos, digo, ¿de ahí se va a usar para pagar el aguinaldo o el aguinaldo está garantizado?
3: Vamos a ver cómo termina, el mes de mayo, que supuestamente el 20 de mayo vencen las declaraciones juradas de impuestos a las ganancias de las empresas a nivel nacional, y siempre en el mes de mayo mejora un poco la recaudación, la coparticipación. Vamos a ver cómo termina mayo, pero parte para el pago del aguinaldo vamos a usar este fondo también.
4: Esto es
5: ¿Cómo continúa esta semana la reestructuración del gabinete?
3: Y sigo analizando las diferentes áreas. Yo calculo que esta semana ya voy a finalizar porque ya quiero impulsar la nueva ley de ministerios.
5: ¿Tiene un número final de ministerios?
3: No, aún no. Vayan restando ustedes.
4: ¿Qué le preocupa o qué le gustaría que suceda con todos estos cambios, modificaciones?
3: No, primero es ajustarnos a la situación económica, ser más austeros aún. Piensen ustedes que cuando yo asumí, Bajamos ya un tercio de los funcionarios políticos que tenía el gobierno anterior. Esto es una nueva vuelta de tuerca, sin afectar el servicio a los ciudadanos. Y en segundo lugar, en alinear todo el gobierno a las dos políticas estratégicas que tenemos, que es educación y generación de puestos de trabajo, ¿no? Alinear todo. Todo tiene que estar aceitadito para que esos sean los dos objetivos principales. Obviamente, salud, ambiente, todo. Todo tiene que ver. Pero las dos principales políticas que tiene el gobierno es educación y que la familia tenga trabajo para que manden los chicos a la escuela. Son las dos políticas centrales. Entonces vamos a tratar de optimizar el gabinete en esa dirección.
4: ¿Cuándo va a tener definido ya todo lo que va a ser los cambios del gabinete?
3: Y esta semana calculo que ya lo tengo definido y no sé si los cambios de los nombres, sino más bien las nuevas competencias de cada área de gobierno.
6: O sea,
3: la ley de ministerios, sí, por supuesto. La ley de ministerios marca cuántos ministerios va a haber, cuántas secretarias va a haber. Entonces eso marca después cómo se dividen las competencias. Después cada área tiene que armar sus, rearmar si hace falta, ¿no? Sus organigramas.
0: Usted fue muy crítico.
3: No tiene nada que ver. Esto es la estructura burocrática, vamos a decir, política de la que se está ajustando.
6: Gobernador, usted fue muy crítico con Rodríguez Sá por la cantidad de ministerios y secretarías y terminó teniendo una estructura similar, con menos funcionarios, pero sí muy grande. ¿Por qué arrancó, digamos, con esta estructura tan grande? ¿Fue producto de la coalición política, por ejemplo?
3: Parte de la coalición política que sigue estando, pero bueno, de 1.400 funcionarios bajamos a 900, de entrada, ¿no? Y me pareció que de entrada también había que tener estos ministerios, ¿no? Estas secretarías. Ahora, con dos años de rodaje, uno se da cuenta que puede optimizar algunas áreas, puede unir algunas áreas, puede fusionar algunas áreas. Es un poco la experiencia de la gestión.
6: ¿Genera asperezas con la coalición política? Porque justamente no. Los que más se han eliminado son los ministerios o las secretarías que estaban, por ejemplo, con la UCR, con todos los
3: ministros. No, de avanzar también. No, PANE, Secretaría de Comunicación, Secretaría de Control de Gestión, todo,
6: parejito.
4: Gobernador,
3: parejito.
6: Sí.
7: ¿Con Adolfo Rodríguez tuvo algún contacto? ¿Le dijo?
3: No, ninguno. No.
4: Gobernador, más allá del bono, digo, ¿se piensa en un aumento de sueldo para los trabajadores?
3: Esto es mes a mes. Estamos pensando en cómo pagamos el aguinaldo el mes que viene.
7: Gracias.
2: Listo. Bueno, estamos pensando cómo, primero dice, bueno, vale. Con estos fondos de emergencia vamos a pagar el aguinaldo, después estamos pensando
0: fondo de emergencia.
2: Con ese fondo que crearon.
0: Pero eso es para el bono va a pagar con el aguinaldo, no.
2: Pero no descartó en un principio. Que da a entender que también puede salir para el aguinaldo.
0: Pero no, el aguinaldo sale del extra de coparticipación que llega de mayo, que siempre refuerza.
2: Yo agradezco que Poggi es el gobernador y no es el jefe de mi casa, porque con estas declaraciones no sabemos si mañana vamos a comer, ¿viste? ¿Mañana qué comemos? ¿No? Viste que yo a mi mamá le pregunto, che, mañana gorda, ¿qué vas a cocinar, viste? Teniendo el apoyo, me imagino.
0: ¿Vos planificás un día para el otro?
2: No, yo quiero saber nada más para saber si vuelvo a casa comido o voy como en casa, ¿viste? Pero, si me dice torreja de acelga y una sopa,
1: hay
2: obviamente...
1: Hay unos canapés de polenta muy ricos.
2: Paso por los amigos del sándwich de milanesa y me clavo uno ahí. Digo, no, vos sabés que me invitaron a comer justo, ¿viste? Por darte un ejemplo. Sí. Pero, ¿te imaginas tenerlo apoyo en casa y que te diga, Claudio, ¿qué vamos a comer mañana? No sé qué vamos a comer hoy. ¿Querés que... Ya con eso me matás a mí, sinceramente. Y el gobernador... No sé, ya más de austeridad, por momentos te alarma.
0: Yo creo que el gobernador lo que intenta hacer, entiendo leer desde lo discursivo, intenta ser prudente, no hablar de más, no...
2: Pero tampoco es prudente.
0: No generar expectativa tampoco para un lado o para el otro.
2: Pero si vos sos prudente, no va a generar alarma. Y dice, estoy viendo cómo voy a pagar los aguinaldos, el último.
0: Por eso.
2: Que empezás el empleo público a decir, che, este no tiene para pagar los aguinaldos, y empiezan a entrar en crisis, porque no es que faltan 6 meses para pagar el aguinaldo. Estamos hablando que le faltan 20 días para liquidar, 27, 28 días para liquidarlo.
0: Está bien. Sí, eso es real. Así que bueno, nada, yo creo que todo eso, hay un mecanismo de fondo que ya está aceitado.
2: No, sí, yo creo
0: y donde
2: que
0: ya
2: sí.
0: Se sabe dónde sale, pero insisto.
2: Igual yo
0: esto que yo digo que... es parte de la realidad. Normalmente el aguinaldo históricamente fue así, se paga con el extra que suma la coparticipación del mes de mayo. independientemente de que hoy hay crisis, siempre fue de la misma manera. Pero no sé si es suficiente o no, a lo mejor ese extra no alcanza en volumen para cubrir todo, te cubre, no sé, el 80, ah, y no. Al 20 que falta le echa mano de nuevo
2: lo dijo la semana pasada, es muy factible que el ingreso a la provincia de coparticipación tenga un pequeño aumento en mayo, porque ha pasado siempre. Pero viste, con este gobierno nacional no sabes lo que puede llegar a pasar. La cuestión es que por ahora, bueno, aumento por ahora ni, porque mañana se había anunciado una panfleteada y un ruidazo en el centro por parte de ATE reclamando una suma fija y aumento salarial.
0: ¿Y la suma fija?
2: Sí, pero siguen reclamando el aumento salarial, por eso se ha ratificado la panfleteada. Ahora, ¿vos viste lo llamativo de esto? No sé, vos no consumís redes. Pero ayer, ¿cómo se adjudicaron los sindicatos estatales la obtención del bono?
0: Y pero siempre pasó, históricamente pasa eso.
2: Pero antes no.
0: Siempre se adjudican un aumento, siempre se adjudican un bono,
2: ¿viste?
0: Siempre.
2: Como que creen que el pedido que de ellos, el gobernador accedió, ¿viste? Nah. Yo no sé si era tan así, parece que era más el contexto, que ya no resiste ningún tipo de análisis por parte del gobernador, que el contexto de la gente en el bolsillo está mal. Ahora, sí, vamos a ver qué efecto va a tener esto cuando se cobre el bono el 29 de mayo, pagan. 29 de mayo.
0: Último día, 29 de mayo para administración, 16 días. 2 de junio para inclusión.
2: Bueno, 16 días. Vamos a ver qué efecto tenga y lo vamos a ver en el centro, Gustavo. Mejor termómetro del centro.
0: Pero, y es que ese es el tema. Y ojo, el centro, si quiere acaparar ese dinero, el centro, la periferia, la ciudad chica del interior, muchachos, sean cuidadosos con los precios. Porque hoy, y estamos en el último día del hot sale, sí, mucha gente...
2: Ah, ¿hoy es el último día?
0: Hoy es el último día. Mucha gente compra online.
1: Sí, señor.
0: Es el gran flagelo que tiene. ¿Pero por qué compran online? Porque le da más facilidades de pago,
2: claro,
0: porque el precio es mejor.
2: Claro.
0: Entonces, si vos lo querés acaparar, dale un mimo también a la gente, flaco, acomodá los precios.
2: Hoy discutía con un colega. Viste que hay algunas casas de repuesto que han modificado los horarios, que ahora están extendiéndose horarios corridos y cierran más temprano. El problema no es ese, digo, para mejorar las ventas, no, pero el problema de las casas de repuesto, que vos son cosas esenciales. Yo sé que me van a saltar a la yugular porque se enojan los comerciantes cuando digo esto, pero yo les quiero ser claro. A ver, ¿por qué compro yo a veces las cosas en Mercado Libre y no las compro acá? ¿Por qué? ¿Porque acá en Mercado Libre las consigo acá? No, eso ya se terminó porque la mayoría de las cosas vos las conseguís acá. Sí. Es más, muchos comercios se abastecen en Mercado Libre. ¿Las compro en Mercado Libre porque me sale más barato? No, tampoco. Están al mismo precio. Y es más, sacando algunos montos me llega gratis a casa, no tengo que pagar envío. ¿Sabés por qué compro en Mercado Libre? Porque, por ejemplo, juega me da 12 cuotas sin interés con la tarjeta. Yo quiero ir a comprar hoy una manguera de mi auto Volkswagen Gol 2009, es un pago sin interés, 3 pagos ya con recargo. Y si quise pasar la tarjeta por un radiador el lunes en un conocido comercio de repuesto, me dice, no, en un pago con tarjeta yo te tengo que recargar igual. Claro. Entonces me conviene irme a Mercado Libre, chicos, por eso, porque me da la facilidad de pago.
0: Por eso digo, son 15.000 millones de pesos muy interesantes para el mercado de San Luis, pero sépanlo agarrar. No, porque
2: nosotros, disculpame, pero vos también estabas en el sector privado en ese momento. Pero cuando fue ese aumentazo que pegó, ¿te acordás? Alberto Rodríguez Sá, que empezó a disparar plata para todos lados, que agarró un cañón y tiraba. Había perdido la elección, agarró un cañón, llenaba de plata y iba tirando, ¿viste? Y les dio un aumentazo a la administración pública. ¿Quién se vio perjudicado con eso? El sector privado. Porque nos fuimos de la mano con los aumentos y los comerciantes, los colegios privados aumentaron la cuota, el monto que dio Alberto Rodríguez Sá, y yo era un privado que no había recibido ese aumento. Por eso te digo, ¿viste? Y ahora... Ahora, el privado en muchas ocasiones recibe aumentos mensuales, que no pasa con estatal. Bueno, estamos viviendo la contradicción de lo que vivimos años atrás. Por eso te digo, un mercado que cuando dependes mucho de lo estatal también se hace complejo para el sector privado. A nosotros se nos hace complejo.
0: Totalmente. Pero bueno, a ver, pongo esto y nos vamos a ir a actualizar títulos.
2: Perdón, Garelo se ríe televisor. Cuando Alberto Rodríguez Sá tiraba con un cañón a plata. No, sí, fue casi así.
1: No.
2: Perdió la elección y agarraba un cañón y tiraba plata para todos lados.
1: Convencido de que había sido así.
0: Todos hacen lo mismo.
2: Sí, todos hacen lo mismo. No, pero este...
0: En campaña, pero este había perdido,
2: ¿te acordás?
0: Se perdió la
2: elección y empezó a dar aumento, meter gente al...
0: No, pensé que era... Vos me hablás de la última elección cuando cambió de gobernador.
2: Claro, ¿te acordás que quedado
0: no, ese momento. No, pensé que me hablabas de aquella vez.
2: Levantó que, los techos salariales.
0: Había ganado la PASO.
2: Sí.
0: Y después se abrió toda la billetera y se dio vuelta a la elección general. ¿Te acuerdas?
2: No, pero ahí fue en colchones lo que tiraban para todos lados.
0: De todo.
2: No, de todo, quedaban de todo. Bueno, la gente, vos sabés que a causa de eso, la gente empezó a especular, che, cuando había, viste que estaba el sistema de PASO y después la elección general, yo, para mí, le saqué la vuelta a la gente, digo, che, hagámosle perder a PASO hacia el lunes, y ya se había hecho la idea que al perder el lunes, te
0: venía
2: a
0: traer cosas para ganar la general. Acordate de este dato, se puso la campaña.
2: La gente también es pícara.
0: Se puso la campaña al hombro Adolfo Rodríguez A., iba a distintos lugares de la ciudad con todo un equipo de trabajo que armaban mesas y le ponían carterito a las mesas que decía ayuda social, esto, aquello, lo otro, ta, ta. Adolfo los iba atendiendo uno por uno.
2: Claro.
0: La gente venía y decía, doctor, necesito una cucheta. Anda a hablar con el Pachi Massina. Y ahí atendía el Pachi la cola de los que necesitaban cucheta. Necesito colchones. Y lo mandaba a otro que estaba para la lista de los colchones. Y a la semana te llegaba la cucheta, te llegaban los colchones, te llegaba todo. Por eso te digo, no era solo colchones.
2: Pero pará.
0: Había de todo en esa campaña.
2: Pará. En la última elección, una persona de mi máxima confianza vio que al lado de la casa estaban punteros políticos entregando cosas. Y en tono de broma le dijo, ¿qué pasa? A mí no me van a dar nada, yo no tengo un colchón como la gente. No te miento, Garelo. Preguntaron qué colchón necesita. Uno de dos plazas y que no sea con resortes porque me hace mal la espalda. En media hora, en la puerta de su casa, estaba el colchón de dos plazas sin resortes. Espectacular el colchón, de aviso. Espectacular el colchón. Eso fue durante la última campaña electoral para gobernador. La pagaban no del bolsillo de los candidatos, con la tuya.
1: Sí, por supuesto.
2: Y hoy son los manupulites, ¿viste? Hoy hablan de una moral, ¿viste? Eso es lo que me da bronca. ¿Sabes qué es lo peor que le puede pasar a muchos políticos? ¿Qué lo mejor le puede pasar a muchos políticos? Que algún día me empiece a fallar la memoria. Porque ahí
0: te falla la memoria. Mirá la hora que. ¿Sabés que tenemos que ir a la pausa? ¿Sabés que tenemos que ir a actualizar noticias?
2: Y bueno,
0: te falla
2: la memoria. Lo tenía que decir.
0: Nos vamos.

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3: Quince, 11 minutos en todo el país. 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Información institucional. El gobernador Claudio Poggi aceptó la renuncia a funcionarios de Asuntos Institucionales y Enlace Parlamentario. En el nuevo organigrama ministerial que el gobernador enviará a la legislatura provincial la próxima semana, la Secretaría de Estado de Asuntos Institucionales y Enlace Parlamentario, que tenía rango ministerial, dejará de existir en la nueva estructura del gobierno provincial. Información judicial. Nachel, la sala de mediación celebró su 9º aniversario. La sala de mediación judicial celebró 9 años de brindar este servicio en aquella localidad y zonas aledañas. Por ese motivo tuvo lugar una charla informativa con el cuerpo de bomberos voluntarios de la localidad, quienes agasajaron al equipo de mediación con un desayuno. La actividad se desarrolló en el cuartel y fue organizada por Flavia Aymale, personal administrativo de la sala, y la charla fue dirigida por la coordinadora de la sala de mediación, la doctora Marta Inés González. Información nacional, economía. El consumo privado en la Argentina registró una caída interanual del 0,6% en abril, y de esta forma el primer cuatrimestre cerró por una contracción del 1,5%. La actividad se desarrolló en el cuartel y fue organizada por Flavia Aymale, personal administrativo de la sala, y la charla fue dirigida por la coordinadora de la sala de mediación, la doctora Marta Inés González. Información nacional, economía. El consumo privado en la Argentina registró una caída

0: mermas que se habían registrado desde mediados del año pasado se marcaron en este periodo. Información del deporte.
1: Y de River, Kendry Páez podría regresar a Chelsea de manera prematura por una cláusula en su cesión a River. El volante ofensivo no fue convocado para enfrentar hoy a Gimnasia de Esgrima La Plata y el elenco inglés está cerca de poder activar su repesca. De cara al partido de cuartos de final del torneo Apertura frente a Gimnasia, el entrenador de River, Coudet, sorprendió en la lista de convocados, ya que no incluyó a Páez, quien había ingresado en octavos frente a San Lorenzo. Esta ausencia del ecuatoriano no solo es llamativa, debido a que el jugador es tenido en cuenta y tiene protagonismo con el entrenador, sino que también porque podría hacer que Chelsea, club dueño de su pase, active la cláusula de repesca anticipada para el próximo mercado de pases.
0: El tiempo a esta hora de la tarde, la temperatura en Capital 22 grados, en Villa Mercedes 17 grados 7, en la Villa de Merlo 21 grados un décimo. 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
1: Ah, no entendí nada.
0: Upunzapalupudopu, Epen,
1: Ay, tradúcemelo, te lo pido,
2: ajá,
1: por
2: ¿y
1: favor.
2: ahora? ¿Qué hacemos?
1: Por favor, te lo pido.
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1: Ay, la Juli más o menos la casa, ¿vos?
2: ¿La agarraste algo?
3: No, estaba mirando otra cosa.
1: A ver, te voy a matar.
3: Estaba escuchando un audio.
2: Qué difícil, acá.
1: Traducímelo, te pido por favor.
2: Bueno, que se encargue Juli, que lo saca rápido, parece.
1: Sí.
2: No sé, yo la verdad no agarré nada, ni dos palabras agarré.
1: Pero la Juli porque tiene sobrina. ¿Jugás con tu sobri con eso?
2: La verdad,
1: para que está escuchando. ¿Jugás con tu sobri con eso del...? No. Ah, vos de chica, vos. Bueno, hay otra generación también, la
3: Juli. Todo niño habla,
1: pero no, no, no, hay una generación que lo maneja. Decís yo, no, vos sí, le dabas bola.
2: ¿Esto?
3: No, escuchaba lo que hacían ustedes de su infancia, la verdad, eran dos. Pero no tiene, no lo puedo decir hasta ahora.
1: Ah, algo así, dice Juli, que traducido sería algo así como que le está diciendo en jeringoso si puede mandar un saludo o... Tal vez nos mande saludos.
2: Bueno,
1: no, por ahí debe pasar. Sipi. Sopo.
3: Sipi.
1: Ahí, Sipi. Pero el Sipi sí lo he escuchado. Pa. Era jeringoso el Sipi.
3: Sí, después de 3 años de inglés, sabe decir yes.
1: Oki, yo pongo Oki. Por ejemplo, vos me escribís, yo te pongo Oki.
2: ¿Oki?
1: Sí.
2: Qué raro.
1: O-K-I.
2: ¿A quién le pone Oki?
1: ¿Y a qué me escriba? Cuando le quiero decir ok, Oki.
2: No, no, la verdad.
1: Por ejemplo, acá, Fabián me está retando por el horario de las noticias. Oki, le pongo Oki.
2: Oki, Oki, ponele.
1: Oki. Ah, tengo una amiga que me escribe Oki Doki.
2: Sí, ¿qué es eso?
1: Y no sé qué es, pero me escribe Oki Doki, me pone. Cuando le pregunto a lo me dice Oki Doki, me pone.
2: No, por favor. Fíjese los contactos que tiene en ese celular.
1: Fabián, mil disculpas. Los únicos culpables son estos dos.
2: Sí.
1: Nos está escuchando el jefe.
2: Che, ¿puedo contar una deportiva?
1: Perdón, no te voy a escribir, perdón.
2: Atención, porque hace... Nada, Atenas volvía en básquet a la Liga Nacional y hace nada volvió a irse al descenso Atenas de Córdoba. Sí, señor, sí, señor. Cimbronazo en el deporte cordobés, puntualmente en el básquet. Una vez más Atenas al descenso, va a jugar la Liga Argentina. Obviamente perdió el mano a mano con Argentino de Junín, la serie final. 3-1 terminó perdiendo Atenas de Córdoba al descenso. Pensar que Atenas de Córdoba fue lo que todos sabemos que fue. Allá a principios de la década del 90, justo ahí en el pase.
1: Lo mismo que el Jepu de acá.
2: Tempranito había salido el tema con Gustavo Castro y hablábamos de lo que era la época dorada del básquet. ¿No?
1: ¿Qué
2: en la
1: sabe
2: Liga
1: Castro de básquet? ¿Cómo va a hablar de básquet con Castro?
2: Jepu, Atenas de Córdoba, equipazos que todos alguna vez consumimos. Yo le conté lo que era en Pergamino cuando pisaba Atenas de Córdoba. Jepu era
1: gimnasia.
2: Toda la ciudad esperando ese partido, ese rival. Lo cierto es que Atenas vuelve a jugar a partir de la próxima temporada en la Liga Argentina, la segunda división, el segundo escalón del básquet de nuestro país. Lamentable presente de Atenas, que tendrá que reestructurarse una vez más. Segundo descenso en los últimos 3 años, así que golpazo para el deporte cordobés.
1: Un equipo que nutría a la selección argentina.
2: Ni más ni menos. Milanesio, Pichi Campana.
1: A la selección argentina. Tremendo.
2: Osela, Maggi. ¿Se acuerdan los jugadores que pasaron por allí?
1: Varios de esos nombres pasaron por
2: qué
1: acá.
2: Locura, digo, Maggi, qué locura. Bueno, terrible. Terrible. La
1: Campana,
2: verdad.
1: Qué sé
2: sí,
1: yo. Este,
2: sí, la verdad que...
1: El único que no vino a jugar a Jepo fue Marcelo Milanesio.
2: Exactamente. Sí,
3: nunca
2: señor.
3: Dejó a Atenas.
1: Sí, nunca dejó a Atenas, Marcelo.
2: ¿Qué jugador
1: tenía
2: milanesio,
1: un hermano que también jugaba, no era tan bueno como
2: Mario
1: él.
2: ¿Mario era?
1: Mario.
2: Mario, sí, señor.
1: Pero Mario sí salió de Córdoba y jugó en algunos otros equipos. Yo en esa época seguía mucho la Liga Nacional. Vos decías recién cuando Atenas y otros equipos,
2: sí, claro.
1: Seguramente Jepu en aquel momento, sí. Han ido a jugar contra Gimnasia.
2: Yo lo he visto a Jepu y Atenas en Pergamino.
1: Claro.
2: Principio de la década del 90.
1: ¿En el centro? ¿En la cancha del centro?
2: En el centro, una cuadra de la iglesia.
1: Exacto.
2: Enfrente, en realidad.
1: Bueno, ¿sabés quién jugó en Gimnasia de Pergamino? ¿El básquet?
3: ¿Quién?
1: Te va a sorprender. ¿Te gusta más, te gusta menos? ¿Es amigo, no es amigo? Pero es colega. En la época que le hacía el básquet por Gimnasia de Pergamino pasó Alberto Trompeta.
3: Ah, mira vos.
1: El flaco jugó al básquet ahí en el Gimnasia de Pergamino.
2: ¿Liga Nacional?
1: No sé si llegó a Liga Nacional, fue parte del equipo.
3: Tiene buena altura.
1: Fue parte del equipo.
2: Mire usted qué dato.
1: Estamos hablando de la década del 80, creo, la primera parte de los 90.
2: No, o sea, ah, perfecto. No, en esa época no lo seguía.
1: Ya,
2: no,
1: bueno, pues si vos eras pibe.
2: Por no, eso no, no me.
1: ¿A qué año naciste vos?
2: 79.
1: Claro, eras muy chico.
2: Sí, sí, por sí, eso sí. No me sonaba.
1: Vos sos de la época de Facundo Ilia.
2: Los hermanos Gallo. Ya,
1: claro, los sí. Gallo.
2: Sí, señor.
1: Eso, nombres
2: sí,
1: históricos. Bueno, nada, el flaco pasó por el Gimnasio de Pergamino.
2: Me sorprendió con el dato.
1: Sí, señor. Sí, por eso mira, te dije, volvé que tengo un dato para contar.
2: Y me sorprendió con el otro dato. ¿Con Castro no se puede hablar de básquet, dice usted?
1: ¿Pero qué sabe Castro de básquet?
3: Es como los
1: apenas opina de fútbol y va a opinar de básquet.
2: Sí, él contó acá al aire que hacía la voz comercial de las transmisiones y que sabía.
1: Ah, bueno, eso sí, pero bueno, de ahí ya sabe de básquet.
2: Fue una persona que hoy temprano opinó de básquet.
1: Y como yo sabe de handball. Me gusta igual, pero no soy. ¿Me sorprendiste con lo del chino Simonet?
2: Sí, señor. Anunció el retiro.
1: ¿Por dónde vamos, Pachequín, hasta ahora?
3: Bien, primero contar algo que me pasó y que tuvimos que ir hoy al Parque Cuarto Centenario, donde había movimiento policial y tenía que ver con que personal de seguridad ciudadana, quien hace seguridad en esa zona del Parque Cuarto Centenario y cerca de la legislatura, detrás de la cancha de Trinquete, habían detectado de un desagüe la salida de un olor nauseabundo muy importante. Son desagües de importantes dimensiones y que muchas veces utilizan gente en situación de calle para pasar la noche. Se pensaba lo peor, bueno, vino la policía, vino bomberos, finalmente tenemos que decir que no han encontrado nada. Son los desagües de la avenida Sucre que desembocan en el río San Luis. La cuestión es que ahí lo que sale es un poco a conocerse de que estos desagües también tienen líquidos cloacales. Y ahora me están avisando que los desagües de la avenida La Finur y las intersecciones ahí Junín, por ejemplo, el mismo olor que se sentía en el Parque Cuarto Centenario se está sintiendo ahí. Con lo cual, bueno, primero con este movimiento policial finalmente no dio negativo, no se encontró nada fuera de lo común debido a esta situación, pero bueno, en todo caso alertó a la policía, alertó a los servicios de emergencia,
1: lo de
3: que
1: pasó
3: tuvieron
1: corriendo, entiendo, y sintió mal olor,
3: sí, y le avisó a la gente de seguridad, y bueno, de ahí es que se hizo esta alerta, vino la policía, después tuvo que venir personal de bombero a ingresar a estos desagües, que además eran varias cuadras, porque digo, si te vas a poner a revisar los desagües, son varias cuadras que había que revisar.
1: Mete bueno, una manguera de presión y ve que sale.
3: No, pero si es desagüe en la avenida Sucre, ¿vos dónde empiezan los desagües en la avenida Sucre?
1: Allá arriba.
3: En la Héroe de Malvinas.
1: Claro.
3: Imagínate Malvina. Cuántas cuadras tenés.
1: La obra de la obra despareja que dejó Ponce, ¿te acordás? Está todo ondulado eso.
3: ¿Para dónde?
1: Para abajo, hasta el shopping.
3: No, sí, además se viene para abajo, sí, se ha hundido. Hay algunos sectores por, no sé si problema
1: con compactación.
3: Con el
1: monopatín ahí, por bueno, ahí no pasaba.
3: La cuestión es que no por suerte no arrojó nada y ahora me avisan que acá cerquita, en Junín y La Finur, de los desagües también saliendo ese olor.
1: Bueno, pero escúchame, yo dejo el auto, cuando voy al otro medio, dejo el auto ahí en Rivadavia, mitad de cuadra, antes de la Plaza Independencia.
3: Sí.
1: Y camino la primer cuadra de la peatonal hasta llegar a Belgrano.
3: Uh-huh.
1: Subías a la peatonal por Ayacucho y el olor es nauseabundo de nuevo.
3: Sí.
1: Nauseabundo el olor, porque se queda ahí, no sé cómo es el tema. La otra vez habían hecho una limpieza bastante importante de los desagües esos que están ahí, esas canaletas que tiene ahí la peatonal. Pero sí, bueno, una sola vez la hicieron, después.
3: Sí, no, el tema es que desnudó, que por esos desagües pasan líquidos cloacales, y son desagües de lluvia que desembocan en el río San Luis.
1: Es horrible el olor, y es sí, la peatonal. A ver, nosotros lo hemos naturalizado, pero no es normal que vos entres a una peatonal comercial y lo primero que te choque es ese sí, golpe de olor sí, nauseabundo, sí, y que además algo debe pasar porque está en los primeros 10, 15 metros, después ya no lo sentís.
3: Claro.
1: Entonces, a ver, rompe todo y fíjate qué es lo que está pasando en esos 10, 15 metros.
3: Sí, fíjate una cosa, justamente en esa zona, vos estás contando, semanas atrás hubo comercio que se les volvió los líquidos cloacales.
1: Y bueno, a lo mejor el problema va más allá de las canales.
3: Y algunos le apuntan a la parte gastronómica que utilizan para tirar restos de lo que dejan los restaurantes y bares en los desagües.
1: Bueno, no corresponde.
3: No, pero tampoco la municipalidad ha podido certificar si esto es real. Porque esto amerita una multa.
1: Sí, aparte, porque yo aparte sé le han dado que ahora. Yo me acuerdo cuando lo presentó
3: el semanas internet atrás, sí, pero semanas atrás el cuerpo de inspectores de la municipalidad fueron, volvieron, recorrieron la peatonal y llamaron personal de Cerva para contratar si no están las casas de comida, restaurantes, bares arrojando en los desagües
4: restos de las cocinas. Sería terrible.
1: Y el resto no.
4: Además se perjudican ellos, porque el olor todo, los perjudica, claro. Que la gente no se quiere sentar afuera.
1: Se taparía todo.
4: Era un momento que no te podías sentar. Imagínate tomar un café con ese olor a podrido que había en la peatonal. Sí. Horrible.
2: No te ayuda para nada.
1: ¿Me vendés los partidos de hoy en un ratito?
2: Por supuesto.
1: ¿Me puedo ir a la pausa?
4: ¿Vas a dar tu veredicto?
1: Ah, sino, sí, ya está. Gana anticipo? River y gana...
4: Ah, nos estás mufando.
2: Lo que sí, ya que se metió en la Liga Central, Profesional River de Fútbol, Central. Le digo lo siguiente. Recién hablábamos de un cimbronazo en el deporte cordobés. No fue el único.
1: No,
2: no,
1: Córdoba.
2: No fue el único en Córdoba. El otro
1: de música.
2: Se lo adelanto en un ratito.
1: Pausa y tenemos mucho más juntos hasta las 5 de la tarde.
5: Ay, amor.
6: Hola. Bueno, ahí decía hola. Buenas tardes. Les mando un saludo en Jeringoso. El Jeringoso, sí, obviamente, uno jugaba de chica con eso, por eso es que uno se ponía experto. Obviamente, tengo 60 años y demás está decir que es una vida por atrás. Pero la sílaba, si tenés, por ejemplo, hola, le agregás o polapa. Si tiene o, le decís o po. Y si es la a, tiene a, le decís o polapa. Copo mopo, lepes vapa. Zapa lupudopos, apatopodopos, lopos depes. Lapa, bopom, papa. Gracias. Bueno, estaba jugando nomás. Saludos a todos, los sigo escuchando mientras trabajo.

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0: 2 millones de personas la vieron en Río de Janeiro.
1: Sí.
0: Qué lindo. Bueno, espectacular. Este, la usamos para volver de la pausa, para tener compartido con ustedes este nuevo bloque. Tenemos ya 47 minutos que transcurrieron desde las 3 de la tarde.
1: Se está vendiendo solo, Pacho, con la caramela.
2: Me dejó la intriga.
1: Sí.
2: La catástrofe en Córdoba. ¿Qué ha pasado en Córdoba?
0: Ah,
2: sí. Se fue a Atenas al descenso nuevamente.
1: Sí, muchachos, eso ya lo he dicho. Eso ya lo conté. No vuelvo hacia atrás. Hay un tema que por estas horas es el tema deportivo de Córdoba. Además de lo de Atenas de Córdoba, que tiene que ver con que hoy se tomó la decisión de volarlo, porque así lo hicieron a través de las redes sociales, a Carlitos Tevez.
2: No es más. No, me imagino técnico. La gente de Talleres debe estar pobre, re mal.
1: No, el Cimbronazo es porque están festejando, me parece, los otros. Los de Belgrano, que están en otra cosa, por supuesto.
0: Sí.
1: No es un dato. Che, atención, no sean desagradecidos, porque cuando Tevez llegó a Talleres, llegó en un momento en donde Talleres estaba muy mal. Tevez, vale decir que lo fue acomodando, fue haciendo un laburito más o menos prolijo, fue creciendo, pero por supuesto que el golpazo del otro día con Belgrano fue determinante
2: para el clásico jugando
1: y
2: mal.
1: Ni más ni menos. Y además un clásico que te deja fuera. No es lo mismo perder un clásico en una tabla general en un campeonato que perderlo en un mano a mano, el mata-mata, que te termina dejando en el camino, te cierra la temporada además de yapa. Así que bueno, Fassi tomó la decisión de decirle a Tevez, hasta acá llegaste, lo hizo a través de las redes sociales.
2: ¿Mascherano va a ser el próximo técnico?
1: No, hay un montón de nombres circulando, ninguno confirmado. Obviamente hay un interinato que ahora va a tomar las riendas de Talleres, pero yo pensaba en lo siguiente: lo feo que debe ser que te rajen de cualquier lado, ¿no? Pero con un mensajito en redes sociales. Te agradecen, te dicen gracias por el profesionalismo, la típica, la políticamente correcta, pero te dan a entender que te tenés que ir, así que bueno, Tevez se confirmó, ya no es más el técnico de Talleres de Córdoba.
0: Bueno, mirá, me dejé un poco sorprendido. Che, Tevez, que viste que le gusta mucho el golf. No, pero yo digo, pues ya estaba arraigado un poco con Córdoba, jugaba ahí al golf. Tengo un amigo que es cantante, que es Martín Monguzzi.
1: Sí.
0: Que jugaban el golf junto en Córdoba.
1: Ah, ¿en serio? Sí. Mire usted.
0: Sí.
1: No lo tengo a TV jugando al golf. La verdad que no lo tengo.
0: Cuando nos vayamos a la próxima cosa, no voy con. Ahí te voy a decir qué tema de Martín. Hace una versión muy pop de En Septiembre. Hay una versión muy pop de En Septiembre
1: la
0: de
1: Martín. Buscamos.
0: Pero hay otro, ya le voy a contar a Juli, ya me voy a acordar cómo se llama. Que es un tema que a mí, después ustedes den el veredicto. Viste que normalmente los programas usan una cortina musical. No, sí. En nuestro caso, porque nosotros no usamos una cortina fija. Pero ¿viste? Normalmente los programas se identifican a veces con una cortina musical.
1: Sí, claro.
0: Ese tema que le voy a contar a Juli que después ponga, es un tema que a mí siempre me gustó para eventualmente la cortina de un programa. Ustedes después me van a decir si sí o si no. Che, está Iván López.
1: Ivancito.
0: Lo sumamos a la mesa virtual. ¿Cómo estás, Iván? Bienvenido, buenas tardes.
2: Hola, Iván.
3: Hola, Gustavo, Duilio, Hernán, ¿cómo les va? Buenas tardes.
1: ¿Qué dice, Iván?
0: ¿Cómo anda, señor?
3: Tengo el nombre del posible reemplazante
0: de
3: Talleres en el técnico, después de la...
0: ¿En serio?
3: No sé si la expulsión de Tevez, pero de la renuncia, se podría decir, en el conjunto cordobés.
1: A ver, de las iniciales.
3: D.G.
2: DG. Gallardo no es porque... ¡Ah, sí! ¡No!
0: ¿De Lugarello, que es entrenador?
2: O Gallardo.
1: Claro, ya se dieron cuenta, ¿me voy a llamar?
2: Gallardo.
1: Voy, ¿eh?
0: Pero llama con...
2: No, pero este es medio timorato. A la gente de Talleres le gusta el buen fútbol, ¿viste? Que este es medio... Le pone muchos defensores, ¿viste? No sé, quiere salir jugando con el 2, el 3 y el 6. Y doble línea de 6.
0: ¿Por dónde va?
1: Doble línea de 6.
3: Es el nombre que suena últimamente allí en Córdoba, así que vamos a ver.
0: Ah, mirá.
3: Hay que ver el tema de los números.
0: Bueno, está bueno para ahora que lo dice, para tenerlo en cuenta entonces.
1: Bueno, me dejó pensando, ¿eh?
3: Sí, obvio.
2: Pero, ¿no lo querés para San Lorenzo, el DG?
3: No,
2: te soltaron la mano.
3: Álvaro recién arranca, Talleres se quedó sin técnico hoy.
0: Qué loco. Bueno, pero siempre hay opciones, che.
3: Siempre hay opciones, sí. Así que bueno, ¿qué le vamos a hacer? Es el nombre que suena por estas horas
0: allí. Muy bien.
3: En el conjunto cordobés. Vamos a dar vuelta a la página un poquito del deporte y nos vamos a meter de lleno con una información y muy seria. Y que de último momento, me animo a decir, recordemos que en el arranque de esta semana un hombre se encadenó en las puertas del Poder Judicial, sí. Bueno, que denuncia por más de 5 años de hostigamiento, falsas denuncias, y apunta a la justicia. Este hombre que estuvo acompañado de su actual pareja, que es la que habló con la prensa, ayer en horas de la mañana. Bueno, atención, porque este hombre llamado Emmanuel se habría despedido de sus familiares. Él, de hecho, su pareja actual manifestó que él no habla mucho porque aparentemente había tenido intentos de quitar. Está desesperada porque se habría despedido de sus hijos, ya un poco harto, se podría decir, de esta situación. Y lo están buscando intensamente hace más de 3 horas aproximadamente. Hay una enorme preocupación en los hijos, principalmente, que es quienes son los que tuvieron el último contacto con él, y lo están buscando. Su pareja, de hecho, ingresó a trabajar a las 2 de la tarde y se está por retirar en estos momentos para dar con el paradero de él, porque no tiene el teléfono, no logran contactarlo ni tampoco localizarlo. Así que hay una enorme preocupación por este hombre que se llama Emmanuel, y que el pasado lunes se encadenó allí en las puertas de tribunales, por estos motivos que comentábamos recién, ¿no? Hostigamientos, falsas de denuncias, sí. Según decía él, por parte de su expareja y madre de sus hijos.
0: Bueno, recordemos que hace poco tiempo se había armado como una suerte como de juntada, de frente.
2: Sí, falsas denuncias.
0: De familias,
2: una movida
0: por
2: nacional.
0: El tema falsas denuncias, ¿no?
3: Sí, de hecho, chicos, nosotros hasta hace un ratito fuera de él estábamos en contacto con la actual pareja, y hay pruebas, bueno, muy, se podría decir, fehacientes, donde recordemos que entre estas tantas denuncias, este hombre dice que sus hijos son obligados a mentir en el juzgado, sus hijos que son menores de edad, pero hay mucha preocupación, y cuando digo pruebas, hablamos de videos y audios de por medio que tenemos entendido fueron presentados a la justicia y que la justicia, bueno, no les habría dado aparentemente, y según dice la actual pareja de este hombre, la importancia que corresponde. A esta hora de la tarde lo siguen buscando, hace más de 2 horas se habría despedido de sus hijos hoy al mediodía, y su pareja, bueno, en este momento su actual pareja se está retirando de su trabajo para poder localizarlo, porque hay mucha preocupación, teniendo en cuenta, como decíamos recién, de que él, bueno, en más de una ocasión habría atentado contra su vida por esto de que comentábamos recién. Así que vamos a estar muy atentos a este tema.
0: Sí, sin duda que sí. Che, linda tarde la de hoy, ¿no? No como los días anteriores, porque está un poco más nublado, pero linda igual.
3: Sí, la verdad que sí, pero da la sensación de que después de que se vaya despidiendo la tarde y empieza a caer la noche, a oscurecer, se va a poner fresco, porque sí, está nubladito, no cubierto el cielo en su totalidad, pero me parece que más tarde va a refrescar. Tengo entendido que desde el sábado vuelve a ingresar un frente frío, así que sí. Hay que prepararse, pero sí, está bastante agradable la tarde, nubladita, no hay viento, amerita para una camperita, un busito, no tan abrigado, pero bueno, amerita para una camperita livianita o un busito, en todo caso.
0: Señor López, gracias por el aporte.
3: Será hasta mañana, chicos, y en el caso de que tengamos la palabra de la pareja de Manuel, obviamente que lo vamos a compartir
0: Dale.
3: Con ustedes, y vamos a estar hasta mañana, así que estamos en contacto, un abrazo grande.
0: Abrazo, Dale, Iván. Gracias, Iván, muy atento. Iván López, allí, desde el móvil de exteriores en San Luis Capital.
2: Vos sabés que me ha tocado cubrir varias manifestaciones de esta gente, de este movimiento de falsas denuncias, y aparecen de todo, hasta casos de gente que ha sido condenada, de gente que está procesada, imputada y detenida, pero la justicia...
0: A mí me hace mucho ruido conocer en el último tiempo, las cámaras Gesell están manejadas por profesionales.
2: Sí.
0: He hecho nota yo al respecto también, he hablado con la responsable de cámaras Gesell en San Luis también, pero hay algunas situaciones donde a veces los chicos son tan manipulados,
2: sí,
0: esto corre por mi cuenta, tan manipulados, que hasta las propias cámaras Gesell les dan el beneficio de la duda a algún relato. Y se ha dado situaciones, no pasó en San Luis, creo que no pasó en San Luis, vía cámaras Gesell, pero sí ha pasado en otros lugares, de gente que después de ser condenada y de estar presa durante 5 años, 6 años, por ejemplo, casos de abuso,
2: sí.
0: Recuerdo el caso de un ingeniero en... no me acuerdo, se me fue el lugar ahora... que la hija propiamente, que había sido la denunciante inicial a instancias de su madre, declara después de 6 o 7 años que en realidad su padre era inocente, que ella tuvo que elaborar ese relato por la presión que le había ejercido la madre en aquel momento, y el tipo se comió, lo dejaron en libertad obviamente, pero ¿quién le saca a los 6, 7 años que se comió adentro, siendo absolutamente inocente y sabiendo que era todo mentira lo que le endilgaban? Pero que lo condenaba el propio relato de su hija en una cámara Gesell que se supone que manejada por profesionales no debiera tener fallas. Bueno, a tal punto a veces llega a la manipulación que se dan situaciones como esa, y no es la primera, lamentablemente.
2: Es que el sistema es manipulable. El sistema es manipulable. Cuando y en esto también hago responsable a los abogados. Hay muchas veces que saben cómo encontrarle la grieta al sistema judicial para poder meterse por ahí.
0: Ahora, yo te digo, yo soy abogado, ¿no?
2: Bueno, hubo un caso nacional muy conocido.
0: Yo quiero creer.
2: Que el tipo sufrió un juicio en su contra, y a los años el hijo, ya siendo más grande, reconoció que también la madre la manipulaba. Y también, bueno, y los años que el hombre se comió un garrón de su vida.
0: Ese me parece preso, que es el caso del ingeniero. Me parece que ese es el caso del ingeniero. No sé si no fue en Bahía Blanca. Ya lo voy a buscar. Escucha, yo quiero creer que el abogado, de en este caso el supuesto damnificado y de la madre como representante, no sabe la verdad. Y sino que acciona sabiendo que está mintiendo en el accionar. Yo quiero creer eso, ¿sí? Porque quiero entender que el abogado después se ve sorprendido cuando la persona involucrada como víctima relata lo contrario de lo que pasó.
2: Claro, acá este caso que decimos, uno de los jóvenes terminó admitiendo los años que había denunciado falsamente a su padre por abuso, manipulado por su madre. Esto sucedió en Lomas de Zamora.
0: Ahí está, bueno, en Buenos Aires.
2: 20 años. 20 años después el chico reconoció que eran mentiras las acusaciones contra su padre por abuso y que la madre era la que los manipulaba.
0: Es terrible,
2: El hombre estuvo 3 años preso.
0: Es terrible. Bueno, igual, así haya sido un mes. Es terrible. Bueno, no queremos decir, aclaramos esto, no quiero decir que todas las causas son falsas denuncias y demás, pero me parece que...
2: ¿Vos sabés que hay muchas veces que sucede?
0: Hubo una época acá en la Argentina, y acá en San Luis también, donde un parámetro de 3 años por lo menos, donde el solo hecho de levantar el dedo acusador... Ya estabas condenado.
2: No, y ha habido muchos casos, y te lo cuentan, vos caminás por tribunal y te lo cuentan, instancias en familia que acusan falsamente a uno de los integrantes de la pareja de violencia, y la justicia, ¿qué hace? Lo primero, excluirlo del hogar, que eso es lo que busca la otra parte.
0: Sí.
2: Sacarlo del hogar.
0: Sí,
2: y después se han comprobado que eran mentiras.
0: Es la que excluyó a un conocido
1: del hogar. Ahí lo veo venir.
0: ¿Para qué hora es?
1: Las 4.
0: ¿Me van a retar? No preparé las noticias.
1: Sí. No. Llévelo mejor.
0: ¿Tenés el tema que te pedí? Mira, vamos a escuchar. Prestenle atención al tema y después, a la vuelta de la pausa, me cuentan si no les da onda cortinita musical de programa. Por ahí más de mañana que de tarde. Pero escuchen esto. El que excluyeron.
2: ¿Estás queriendo cambiar de horario?
0: Escucha al que excluyeron.
2: No, bueno, dale, son y uno.
0: Al que excluyeron del hogar.
2: A vos te van a excluir.
0: Digo, pero al final se confirmó. Noticias. Él tenía razón porque ella ya blanqueó pareja nueva.
2: Ah, no sé.
0: Escuchen esto, mi amigo Martín Monguzzi, sonando de esta manera.

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La hora 16, 5 minutos en todo el país. 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Información del ámbito judicial en San Luis. Por tercera vez se suspendió la audiencia de imputación a Nicolás Anzulovich por presunto enriquecimiento ilícito. El juez de garantías elevó el planteo al procurador general, que deberá resolver cómo continúa la intervención del fiscal en la causa. La formulación de cargos al exfuncionario de Alberto Rodríguez A sigue sin concretarse. Se instalaron las primeras estaciones publiográficas en la cuenca del Bebedero. Dentro del Plan Maestro del Agua, el ente estatal agranda la red publiográfica provincial. Las tres primeras de esta cuenca se ubican en Balde, Chosmes y también en la localidad de Pencoso. Las primeras localidades son estas y en el transcurso del mes será instalando a lo largo de la cuenca más de estos instrumentos de medición de precipitaciones. Información nacional, insólito. Una preceptora robó $50,000 que estaban destinados para un viaje de egresados. Más de 35 familias de estudiantes en una escuela de la localidad de Bragado, en la provincia de Buenos Aires, estaban juntando el dinero mes a mes para realizar un viaje al Bolsón. La preceptora encargada de administrarlo se robó $50,000 destinados a este viaje de egresados.

0: deporte.
1: Del mundo del tenis, tras su experiencia con Djokovic, Andy Murray entrenará en Wimbledon a la promesa británica. El escocés ya había tenido su estreno como coach en el año 2025 con Nole, el máximo ganador de títulos de torneos de Gran Slam. El tenis británico tiene su gran esperanza entre los hombres con Jack Draper y con las mujeres como Emma Raducanu. Atrás quedaron los tiempos de jugadores de la talla de Henman o Andy Murray. Ahora el foco está puesto en estos jóvenes que ya tuvieron grandes resultados, pero que no lograron establecerse. Es el caso de Draper, semifinalista del US Open 2024 y ganador en Stuttgart. Las lesiones le impidieron competir como él quiere. El ex número 4 del mundo aspira a volver a las canchas en las próximas semanas y, pensando en Wimbledon, realizó una incorporación clave a su equipo. Andy Murray será su entrenador.
0: El tiempo, esta hora de la tarde, temperatura 20 grados, 8 décimos en San Luis Capital, en Villa Mercedes, 17 grados 7, en la Villa de Merlo, 20 grados. 16, 8 minutos en todo el país, toda la información está en el aire de Radio La Bomba, la radio más escuchada en la provincia de San Luis.
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0: Sí, Pachequito, la pagaban con la tuya, pero con la tuya hacían obras, hacían ruta, hacían aumento de sueldo, había aguinaldo, no había problema, no te tenían con el culo en la mano como ahora que no sabes si vas a cobrar o no. Hacían de todo, se robaban todo y le daban a la gente. Ahora no hacen obra, no le dan a la gente y se la afanan toda. O sea que prefiero el otro negocio, no este. Del infeliz que está ahora que no hace nada. La Ruta 20 iban a hacer una obra monumental. Iba a ser un espectáculo la obra. Estaba la maqueta, estaban empezando la obra ya. Vino este y paró todo. Con el Vulpiani iban a hacer una obra espectacular. Y vino este y paró todo. Entonces, ¿cuál es la gracia de que la hacían con la tuya? La hacían con la tuya, pero hacían. Ahora, a la tuya se le chorean. O sea, genial el negocio de Poggi. No hace nada, no paga nada, no aumenta, no hay plata, no hay plata, no hay plata, pero tiene medio Río Cuarto de él, medio Alcira Quijena, que mugriento ese, y medio San Luis de él. Ahí está tu plata ahora.
1: Hola, buenas tardes. Servi Díaz.
2: Bueno.
1: ¿Lo puedo corregir?
3: Sí.
1: Yo creo que Castro sabe más, ¿eh?
3: ¿De
1: Lo que
3: Vázquez?
1: pasa es que no lo demuestra.
3: ¿De
1: O
3: Vázquez?
1: ya los años no lo dejan. ¿Usted sabía que Castro jugaba al fútbol
3: Sí.
1: en el Valle Sierra?
3: Sí. Eso sí.
1: Cuando lo tenga frente a frente, pregúntele.
3: Sí, señor. Hemos hablado de eso.
1: Castro jugaba al fútbol en el Valle Sierra. Sí, señor.

0: Gracias.
1: Abrazo, sí, sí, es cierto. Eso, ¿no? Lo hablamos siempre con Gustavo, eso. Es más, el chorrillero era. Era el club El Chorrillo, de toda esa camada de gente.
2: Que iba a vender choripán y pastelitos.
1: Y había jugado en las inferiores del Botellero Maipú en Mendoza también.
3: Del antes Deportivo de venirse a vivir acá. Maipú, claro. Mire usted, mire
1: sí, usted. Pero eso es fútbol. De ahí al básquet, dejate de jorobar.
3: ¿En serio? ¿Con la mano, no?
1: No, no sé, pero no nunca hablamos de básquet, así que no lo veo por ese lado.
3: Bueno.
1: Pero gracias al amigo igual por el consejo. 266-420-7149, la línea de comunicación. Lo que cada uno dice corre por cuenta y cargo el que lo dice, claro. ¿Sí? De todos modos.
3: ¿De qué jugaba Castro, se sabe?
1: ¿Al fútbol?
3: Sí.
1: Creo que era defensor.
3: Ah, tampoco está confirmado, está en duda también.
1: Sí, no me acuerdo. No me acuerdo, pero sí, él lo cuenta siempre, lo ha contado más de una vez. Che, pará, quiero ver la hora. 4:20 ya en la República Argentina. Conté yo en las noticias. Un tema que Hernán también tiene algún dato más acá para sumar.
2: Lo de la preceptora.
1: Lo de la preceptora.
2: Se la patinó toda,
1: ¿eh? 35 familias de estudiantes de la Escuela Técnica de Bragado, en Provincia de Buenos Aires.
3: Sí, señor.
1: Denuncian a una preceptora por robarse $50,000 que estaban destinados a un viaje de egresado de séptimo año que se tenía que realizar en noviembre al Bolsón. La causa está siendo investigada por la justicia de Mercedes, porque de ahí es la circunscripción judicial, y se enmarca a una persona que se da solo las iniciales, SSF, como la responsable de administrar los fondos para dicha excursión. La acusada se encargaba de solicitar los pagos todos los meses para que sean depositados en su cuenta personal en lugar de una de la entidad. De este modo, con su modo de proceder, no fue un caso aislado, ya que desde 2018 viajaban las promos de esa escuela bajo dicha modalidad. La escuela no involucraba a una empresa de turismo, sino que era una actividad organizada por la propia institución. ¿Vos sabés que estas causas, sabés cómo terminan?
3: En la nada.
1: No, terminan como defraudación.
3: Sí, en la nada.
1: Pero la figura siempre es la de abuso de confianza.
3: Ah, ¿en serio?
1: Sí, mira. De abuso de confianza. Porque, claro, la mujer esta ya lo ha venido haciendo años anteriores, entonces ¿qué vamos a desconfiar? Bueno, este año tuvo en crisis, se clavó los $50,000. Dije 50.000, ¿no? ¿Cuántos eran? ¿Me equivoqué?
3: Sí, 50.000, sí.
1: No, 35.000.
2: No, 35 son las familias.
1: Está bien.
2: Son $48,000, sí, casi $50,000.
3: Ahí lo hice por 1.450 pesos, sí. Aproximadamente.
1: Oye, y Banco Nación, 1.405, Garelo.
3: Bueno, yo le hice un poquito, fui más generoso. Abuso de
2: confianza. Termina redondeando en 1.500 el dólar.
3: 72 millones de pesos. ¿Qué tal?
1: Ahí está.
3: 72 millones, lindo numerito.
1: Ya, pero dio alguna excusa, algo.
2: Ahora bien, los pibes para juntar esa plata haciendo rifa y vendiendo empanadas. Muy bien.
3: Las empanadas sabés que tenían, ¿no?
1: Y los churros. Escucha, ¿cómo se dio la estafa?
3: Sí.
1: Los padres y los estudiantes fueron notificados por la escuela, por parte de las autoridades del colegio. Al ser convocados, les comunicaron que el dinero no estaba, ya que fueron hasta su casa el pasado martes debido a que no contestaban los mensajes. Allí la preceptora les dijo de manera informal la frase que dijiste vos.
2: ¿Se la pateó toda?
1: Me patiné toda la plata.
3: No.
1: Dijo la preceptora, así como, pero ni colorada.
3: En Buenos Aires hay varios que están diciendo eso.
1: Hasta el momento, dice, no descubrieron el destino de los fondos recolectados. Tras confirmarse la noticia, la preceptora y su marido, quien también trabaja como preceptor en la misma escuela, fueron separados de sus cargos. Delfina Méndez, hermana de uno de los afectados, describió el impacto de la estafa. Dice, no solo nos robó el dinero, sino también el esfuerzo de más de un año de vender tortas, choripanes para poder cumplir el sueño. Bueno, nada, lo que cada historia personal encierra de cómo juntó la plata para poder hacer
3: estafa,
1: este viaje.
3: ¿Qué estafa? Estafa de confianza, nada que ver con las piramidales, nada. Estafa de confianza.
1: No, le dieron la plata porque ya lo venían haciendo año anterior y no había problema, y este año se quedó con la guita.
2: Muy bien, anoche nos enterábamos y algunos se anoticiaban de que existía una secretaría en el gobierno de San Luis llamada Vinculación Interjurisdiccional. Secretaría que estaba al frente Gabriela González Riolo, dirigente del PRO, autoridad del PRO aquí en San Luis, y que, bueno, con esto entendemos, con el pedido de renuncia del gobernador, aparte de disolver esta secretaría...
1: fue legisladora nacional también.
2: Sí, fue legisladora por San Luis. Emma no lo reemplaza a Poggi en el Senado, era suplente de Poggi. Habla de que tenía, por ejemplo, la administración de la Casa de San Luis en Buenos Aires. Hoy nos encontramos con el diputado provincial Carlos Pereira, quien es un referente del PRO, hoy por hoy afiliado, porque encima ha habido ahí...
1: Oiga, Carlos Pereira, pero no lo conoce nadie por Carlos.
2: Charlie Pereira, bueno, como lo conocen varios, quien junto con Bartolomé Abdala fueron los iniciadores del PRO en San Luis. Y le preguntamos, digo, ¿se rompe, cómo es la alianza del gobierno con varios partidos? Digo, ahora le tocó al PRO. Nosotros pensamos, porque dice, en Cámara de Diputados, con nuestro sector está todo bien. Es más, tenemos diálogo con el oficialismo, trazan trabajos en conjunto. Digo, bueno, pero en el gobierno acaban de... Ah, no, bueno, si no trabajás, digo, y así arrancó Charlie Pereira y atendió a González Riolo y todos los que están con ella en la Secretaría de Vinculación
1: Interjurisdiccional. Lo que pasa es que muchos creen que porque hay un gobierno de coalición y en el acuerdo ocupás un lugar, que es una beca el lugar. Y no, sí. No es una beca, estás ahí para gestionar y la
2: palabra más, claro. Palabra menos, o con distintas palabras da a entender lo mismo, Charlie Pereira. Escuchamos lo que decía el diputado hoy con respecto a los dirigentes del PRO que estaban en el gobierno.
0: Y bueno, en cada caso he ido haciendo esta evaluación, ¿no?
4: Ahora, con la evaluación suya, digo, ¿se rompe el PRO, digo, también en San Luis, digo, puede haber internas en el PRO, digo, de diferencias por esta decisión del gobernador?
0: No, para nada. A ver, yo en mi caso es particular porque soy afiliado del PRO, pero sí, me encolumno y soy el referente de Patricia Bullrich, que a su vez está, ¿no?, integra el espacio oficialismo en el orden nacional junto al presidente Javier Milei, ¿no? Sí. A su vez estoy muy disgustado con las declaraciones que ha hecho el secretario general del PRO, Fernando de Andrés, en contra de Patricia Bullrich el domingo en La Nación, diciendo que lo mejor que le puede pasar en su vida política es que deje la vida política, etcétera, cuando hoy es la dirigente con imagen positiva más alta en todo el país, sí. Y creo que está en un momento, yo se lo he dicho personalmente, en estado de gracia, realmente como senadora, como dirigente, haciendo también su aporte al gabinete, cómo se ha parado en el tema del caso Adornis, exigiendo que cuanto antes presente su declaración jurada. Así que desde ese lugar, yo no soy autoridad partidaria del PRO, no he tenido la responsabilidad de presentar al gobernador los perfiles que integraron su gabinete y que son de mi partido político, que a su vez tengo un proceso también de crisis en mi afiliación después de estos ataques a Bullrich, no me parece, ni voy a considerar efectivamente sigo afiliado o no al partido. Desde luego, la conducción local es irrelevante, inexistente. Yo le pregunto a usted, ¿quién es el presidente del PRO hoy? No lo sabe, y usted es un hombre que está todo el tiempo en la calle y hace comunicación política. Bueno, si no lo sabe usted que está en los medios, me imagínese el ciudadano de pie. Menos que menos.
4: ¿Y con González Riolo cómo es la relación?
0: No, imagínense que yo fui presidente del PRO, sí. Bartolo Abdala también, nosotros teníamos consejos, reuniones de consejo, sí. Directivo, que es el cuerpo ejecutivo, y un cuerpo deliberativo, que es la asamblea. Cada 3 meses nos encontrábamos en distintos puntos de la provincia. Uh-huh. Después eso no pasó más, y tanto es así... Claro, sí, en los últimos tiempos... En la última elección se hizo una lista única, puerta cerrada, con algunas actas que probablemente hayan sido adulteradas, y todo eso lo expusimos en 4 expedientes, afiliados del interior, otros tantos, no hubo la debida publicación para que podamos competir en una lista o hacer una lista de unidad, con lo cual es un partido que no tiene ninguna vida partidaria ni institucional, son personas muchas veces loteando lugares, y en algunos casos les ha quedado grande el desafío.
4: Ahora, con esto vos dejás entrever que no estás seguro de continuar en PRO San Luis. ¿Vos podrías irte?
0: Desde lo provincial no me siento conducido ni interpelado por la acción, que es la no acción, en realidad. Y yo tengo, lidero y coordino unos 500 afiliados del PRO en toda la provincia, que me están pidiendo también... digamos, me cuestionan qué pasa con el partido. Son gente que siempre empatizó, gente que dirigente conjuntos por el cambio. Sí. El grueso hoy está en una mirada de ver si conviene migrar hacia La Libertad Avanza. Bueno, hay una discusión que tenemos ahí que todavía no está resuelta. Y algunos poquitos les gustaría quedarse, pero como en un partido que no tiene acción, no tiene envergadura institucional, no tiene escuela de capacitación, no tiene un secretariado para la mujer... La verdad que dicen, Charlie, voy a retirar mi ficha. Eso es lo que me vienen planteando. Yo les pido prudencia a esos afiliados, sí, porque son valiosos, no son funcionarios. Sí. y bueno, son la gente que cree, que compartimos valores, ¿viste?, en la vida política.
4: O sea, lo que ayer le acepta la renuncia de gobernador es ese PRO que hoy no está sin actividad, o sea, nada más tenía
0: una cáscara vacía y puede tener algunas ramificaciones. Creo que hay una parte del Molino Fénix que también la llevan adelante funcionarios del PRO, que le responden al presidente, que es Federico Fonsal, que fue concejal por el PRO en la ciudad de Villa Mercedes. Hay algunas cosas por ahí. Y después, lo que es la línea de Patricia, yo el gobernador en su momento me pidió algunos perfiles y para mí ha sido muy pertinente. Por ejemplo, Jorge Álvarez, el cardiólogo, está en el equipo de salud. Luis Cámara, que tiene un gimnasio y muy vinculado al boxeo, trabaja con Eva Gatica. Bueno, pero están en direcciones o subdirecciones, digamos, eran 7, 8 funcionarios que también, si el gobernador hace una evaluación de que no ha estado a la altura, van a dar un paso al costado, digamos. No hay problema, pero sí puedo dar cuenta de la labor que han desarrollado estos funcionarios, digamos. No
4: había labor.
0: Digamos, labor de los que propusimos que se referencien, sí, en Patricia, doy cuenta que lo han hecho muy bien, en espacios institucionales no tan visibles.
4: ¿Y
0: del otro lado? Bueno, el último caso es muy emblemático. A ver, si le pidieron mandar a la Casa de San Luis en 2 años y medio, no pudiste. Sabemos que hay embajadas que tienen interés en ese perfil de inmueble, que hay cadenas de hotelería que pueden tener interés en un perfil, en un inmueble así, fundaciones dedicadas al arte y la cultura que... Y no conseguiste un oferente y pensá que por ley la venta de ese inmueble, el resultado de la venta iba a tener destino el policlínico de Villa Mercedes. O sea que, bueno, hoy la política es gobernar bien y darle resultado al elector, que es un elector cada vez más ansioso. Bueno, si no lo podemos cumplir...
2: Bien, esta era la palabra.
1: ¿Qué te digo, Charlie?
2: Durísimo, durísimo, durísimo. Yo ahí me enteré que el PRO en San Luis está muy fraccionado. Federico Fonsar es el presidente del partido. Acá, desde el 2025, es de Villa Mercedes. Ah. Anteriormente estuvo Gabriela González Riolo, quien llegó a la presidencia del partido cuando fue el problemita con Bartolomé Abdala, con Charlie Pereira también, sí, que, bueno, terminó judicializándose o a nivel nacional. El PRO nacional le dijo a González Riolo que ella quedaba como presidente y después asume Fonsal, quien es de Villa Mercedes. Pero, bueno, pensamos que Charlie Pereira pertenecía al PRO. Estoy como afiliado, pero...
1: No se siente identificado, digo.
2: No, es más, deja abierto la posibilidad de irse. Ahora, tampoco debe ser tan fácil vender la casa de San Luis, porque le tilda como...
1: Pero prácticamente, palabra más, palabra menos, dijo que es un inútil.
2: No, bueno, eso lo decimos yo.
1: Pero escúchame, sí.
2: Pero a ver, yo te digo, Gustavo, vendeme esta casa y te doy 2 años. Y yo calculo que si no lo vendiste en 2 años, porque también tiene que ver el contexto económico.
1: Fue duro igual.
2: No es que estás vendiendo una casa rancho o prefabricada. Hay que ver quién te quiere pagar por la casa de San Luis.
1: Bueno, yo dije...
2: Y esa plata se iba a hacer para el hospital de Villa Mercedes, que finalmente, como no se vendió la casa, tuvo que sacar la provincia. No, sacar no. Tuvo que la provincia inyectar dinero de otro lado, porque los destinos de la venta,
1: bueno,
2: de esa casa iba a ser
1: para... Bueno, venta se recupera, pero el tema es que hay que venderla.
2: ¿Tiene el cartel de venta la casa de San Luis primero? ¿Vos
1: no,
2: pasás
1: por eso se publicó, se por edictos, cosas así?
2: Voy a buscar en el Marplis a ver si...
3: No creo que le pongan cartel a la casa
2: de San Luis. No, en el Marplis no la encuentro tampoco.
3: No sé ni respecto.
1: No, buscala en Google Maps. Pone Ascuénaga no sé cuánto, que es la dirección, y fíjate el frente, te sale la foto del frente, a lo mejor tiene un cartel puesto y no sabemos. El tema es que a lo que ibas a esto, con relación a esta misma cuestión de vender...
2: Está lindo, che.
1: Yo pensé que en aquel momento, yo recuerdo, creo que le hice nota a Eugenia Gallardo hablando del tema en aquel tiempo.
2: Claro, porque fue diputado a la
1: legislatura. Claro, exacto. Y yo le dije, no hay opción, si no se puede vender, de que el plan B, el plan a la venta, obviamente, pero el plan B sea alquilarlo. Como dice Charlie ahí, que por ahí le puede interesar a, no sé, una embajada, un...
2: hotel.
1: Un hotel boutique o algo por el estilo de alguna marca internacional, qué sé yo. Y en ese momento me dijeron, no, la opción es exclusivamente venderla. Porque la alternativa, ¿cuál era?
2: Linda
1: se
2: casa,
1: vendía, ¿qué había propuesto el gobierno en ese momento? Se vendía, esa plata venía para los
2: Eva Perón de Villa Mercedes.
1: De Villa Mercedes, y se alquilaba un lugar más chico y más funcional. Eso fue lo que se dijo en aquel momento.
2: Ah, mira, tiene una churrería cerca.
1: ¿Qué tiene?
2: Una churrería.
1: Yo decía, cambiá de última plata por plata, la alquilás, te sacás de encima el mantenimiento de algo que es realmente muy costoso y con esa misma plata alquilás lo otro funcional.
3: ¿Cuánto cuesta la casa esa?
1: No me acuerdo.
2: No, ni idea cuánto estaba tasada, pero
1: ahora sí,
2: te invento, pero no me acuerdo. Y pero vos mirá la arquitectónica que tiene, es espectacular. Está en Ascuénaga, estamos hablando...
1: plena capital, Recoleta.
2: Sí. Estoy viendo qué negocios hay cerca, a ver si Atenas... Sí,
1: igual descolgada, porque las otras casas de provincia están en otras direcciones, no están ahí en ese
3: sector. Es decir, Ascuénaga entre lo que sería Avenida Santa Fe y Avenida Libertador, en ese sector, claro, básicamente por allí.
2: Pasa el 95 por la esquina.
3: ¿En serio?
2: Más información, por si quieres.
3: Pasa
2: quiere.
3: El 95. El marroncito con amarillo, creo.
2: También pasa el 12.
3: Mirá, lindo colectivo ese.
1: ¿El marroncito el que usaba Carlito Balá?
3: Sí.
2: Ah, mirá, hay
3: no,
2: una
3: es el 39.
2: Franquicia de unos quesos que venden acá en San Luis, muy buena la vuelta.
3: No me diga, mirá lo que son las coincidencias.
1: Potenciarlo de esa manera, venderlo de esa manera, tener una churrería enfrente, tener una quesera a la vuelta.
2: Y hay un Ateneo cerca también.
1: ¿Qué sería un Ateneo?
2: La franquicia de
1: Jenny.
2: Sí, bueno.
1: Bueno, y no está el coso a la vuelta.
3: Pero mire cómo están muriendo.
1: Pero escuchame, si a la vuelta no, que tal, que era teatro.
3: Exactamente.
1: Claro, y que ahora
3: el Ateneo.
2: ¿Qué más tenés a hablar?
1: Bueno, en esa zona está el Comité Olímpico Argentino, me parece también. El COITE, el Comité Olímpico está ahí por esa zona.
3: Da para comprarla.
1: Pausa, Juli, mientras sigue jugando con Google Maps.
2: Pausa, dale. También hay cerca un burger.
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0: Bueno, venga para acá, Juli, porque nos vamos a meter de a poquito en la parte final de lo que es nuestro encuentro de hoy. Toquecito de Marco Antonio para la vuelta de la pausa, para abrir el último bloque de lo que es nuestro encuentro de hoy. Encontré el dato que preguntaba Hernán respecto de cuál era el valor que se le había dado en la tasación oficial a la Casa de San Luis en Buenos Aires, y lo que estableció el Tribunal de Tasación de la Nación para la venta del inmueble de la Casa de San Luis en Buenos Aires en la calle Escuénaga es de $2,951,318. Ese es el valor de tasación.
1: ¿Cuánto podemos ofertar?
0: $2,951,318.
1: Dos palos y medio sale, me parece, ¿o no?
2: No, pero este es lo que rifar un poco.
1: Dos palos y medio sale.
0: ¿Verde?
1: Sí, así.
0: 2,800.
1: Sale. ¿Cuánto?
0: 2,800.
1: No, yo creo que por 2,5 lo piensan acá. Sí.
0: ¿Vos decís?
1: 2,5 fresco, ahí en la mesa.
2: Fresco,
1: sí.
2: No,
1: sí.
2: Está, parece que está vendiendo, no sé. ¿Viste?
1: Sí.
2: Una casa rancho.
0: Alguna oferta de
1: verdad. Naciendo recién. Sí.
2: Garelo parece que está vendiendo una casa rodante, sí. Y sin ruedas.
1: Dos palos y medio, ¿no? ¿Puedes decir que no?
0: No, como primera oferta, no. Primera oferta te puedo aceptar 2,850.
1: Está muy ambicioso usted.
0: Y bajamos 100. Bajamos 100 lucas verdes.
2: Sí, es un bien público, no un remate.
0: Y bueno, pero en algún momento llévalo a remate. Que eso
1: bien público, con la guita de los demás, entonces.
0: Escucha, sí. Nos metemos en el fuchi.
1: Por supuesto, nos ponemos al día lo que tiene que ver con los dos partidos de cuartos de final que están pendientes para el día de hoy. 7:45 va a jugar en Rosario Central recibiendo a Racing. Ahí vamos a conocer a uno de los semifinalistas de la Liga Profesional de Fútbol, y por supuesto el plato más fuerte de la jornada, sin ningún tipo de dudas, va a ser la presentación de River, 9:30 p.m, cuando reciba a Gimnasia y Esgrima La Plata. Atención, de allí van a salir los dos equipos que junto a Belgrano de Córdoba y junto a Argentinos Juniors, que ya ayer confirmaron su presentación en las semifinales y pasaron obviamente para jugarla, se conformarán los dos partidos. Atención, es bastante...
0: ¿Horarios? Para sentarme
1: 7:45 va a jugar en Rosario Central recibiendo a Racing. 7:45,
0: tengo una reunión ahora cuando salimos de acá.
1: Si le pido un candidato...
0: Central.
1: Usted va por Central.
0: Sí.
1: Pacheco.
0: Ojo cerrado.
1: ¿Qué partido? Central Racing.
0: Penal para Di María.
2: Racing, che.
1: Usted va con Racing.
0: Pues sí. Llévame la contra, nada más.
2: No, porque la pechea
1: miren,
2: mucho.
1: Miren que Racing el otro día, exactamente, ojo con lo que dice Hernán, porque Racing el otro día llegó a La Plata como punto absoluto y terminó siendo recontrabanca. Se llevó una victoria sobre el final, impresionante Racing, la verdad que...
0: Pero había sido mejor estudiante.
1: Sí, no es vistoso Racing, vale decir que no es vistoso, pero lo cierto es que Racing siempre te complica la vida, así que yo también voy a ir por el lado de Racing. Y el otro partido, 9:30... ¿Juli? Racing, también dice Racing, Juli. Racing dice, bueno, vamos con la academia, salvo usted, acuérdese. Y el otro partido, obviamente, 9:30.
0: Estoy preparado para que Di María salga campeón.
1: ¿Sí? Bueno, 9:30, River recibe a Gimnasia. En este caso, voy con River, sin ningún tipo de
0: duda. No, yo voy con River, sí.
1: Sin dudas.
0: Creo que es mucho más que
1: Pacheco, Gimnasia. Quiero pensar que también.
0: Ahora me va a decir que va por Gimnasia.
2: Y mirá, la verdad que River es una caja de Pandora. Quiero que gane River, pero bueno, veremos qué es lo que pasa.
1: Juli.
0: ¿Sabes qué es lo que no me gusta?
1: No, va no por quiere votar.
0: Va por Gimnasia.
1: No quiere votar. No quiere votar. No lo quiere decir. Mira, ahí está. Queda anotado.
0: Escucha, no me gusta el formato del alargue.
1: A mí tampoco.
0: No me gusta el formato.
1: A mí tampoco.
0: No, sinceramente. Que es como Copa Argentina. Partido penal. Chao.
2: Sí. Es un reclamo que hizo River, no, quedó afuera con Platense, que aguantó los 90 minutos y fueron los penales. Aguantó River, porque la verdad Platense
1: es más, tiene si que haber ganado. Digo, si es por formato, no me gusta el formato de la liga profesional. Hay que jugar pero como se juega en Inglaterra.
2: Le da más emoción.
1: Galero. Los primeros, si no, el primero es campeón, los que están más arriba en la tabla, los primeros 5 van a la Champions League, el sexto va a la UEFA, la Europa League, los 3 últimos se van al descenso en el año de punta a punta.
2: Y la mitad de tabla, las últimas 5 o 6 fechas, entregan los partidos.
1: Está bien, pero acá también hay equipos que juegan por nada, ¿no?
2: Acá vos hasta la última fecha tenés chance de algo.
1: Hernán, el fin de semana, los que se quedaban afuera el fin de semana ya no juegan por nada, estamos mitad de mayo.
2: ¿Está bien?
1: ¿Qué hacen hasta después del Mundial? ¿Qué hacen?
0: Es un deporte. Bueno, en los federales pasa lo mismo.
1: No, es un espanto, está re mal, hermano.
0: Sí, vuelve a llamar el móvil de Iván, seguramente tiene más información antes de que nos vayamos. Iván, te volvemos a escuchar.
3: Sí, aquí Gustavo, con el móvil en vivo de Radio La Bomba desde San Luis Capital. Bueno, habíamos anticipado sobre un tema ahí que tiene que ver con este hombre que se encadenó el pasado lunes en el Poder Judicial, sí. Emanuel Alcaraz, que bueno, él denunciaba en ese momento hostigamiento por parte de la madre de sus dos hijos. Bueno, la familia lo está buscando desesperadamente a Emanuel Alcaraz. Vamos a hablar con su actual pareja, con Luján Carmona, que nos va a comentar en primer lugar brevemente el caso, porque bueno, ella estuvo el pasado lunes allí en las puertas de tribunales, y esta búsqueda desesperada del paradero de Manuel, que bueno, se lo vio por última vez hace unas horas. Luján, ¿cómo estás? Buenas tardes.
4: Hola, buenas tardes, ¿cómo estás? Bueno, le comento que en horario del mediodía desapareció, nos llamó por teléfono a la familia, a sus propios hijos, diciendo que se iba a ir con su papá. Su papá falleció hace unos años. Yo traté de comunicarme con él, empezó a llamarme el hijo, me llamó la hermana también, la madre. Yo estaba en mi vivienda, en la localidad de Los Cuquios, y lo único que alcanzó él a decirme que ahora le habían prohibido, que él estaba entendiendo que le habían prohibido ver a sus hijos debido a sus intentos de suicidio, y que bueno, que ya no daba para más. El día lunes él se encadena justamente por esto, para la revisión de su causa, donde lo tratan... donde la ex mujer en el año 2020 lo denuncia por violencia de género, y 6 años después, o sea, hace 2-3 semanas atrás, ella misma declara que jamás sufrió violencia, la misma causa. Entonces, con eso mismo, con esa supuesta denuncia de violencia, inicia acciones legales ella misma en el 2022 por alimentos, diciendo que es la única persona que se encarga de sus hijos y demás. Todo esto ha llevado a un agotamiento por parte de él. Ya no quiere vivir, por supuesto. El año pasado tuvo su primer intento de suicidio y hoy no sabemos dónde está. Hace más de 3 horas que lo estamos buscando.
3: Luján, ¿han tenido alguna respuesta en las últimas horas desde la justicia, después de que él se encadenó?
4: Nada, absolutamente nada. Nadie, ni un juez, ningún fiscal, nadie de la justicia salió ese día. Los únicos que se movieron, que iban y venían, fueron los policías, que nos dijeron, bueno, acá tienen esto, tienen que ir para allá, tienen que ir para acá. Fuimos a hablar con el defensor del pueblo en el Poder Legislativo, quien nos aclaró cómo era el panorama. La verdad que no, nos recibió, nos explicó todo excelentemente bien, pero al día siguiente, o sea, el día de ayer, él hace todas estas diligencias y nadie lo escucha, nadie dice nada, no, acá no tenés que venir, tenés que ir por allá, tenés que ir por acá. De hecho, en el Colegio de Abogados, lo endulzan, por decirlo de alguna manera, para que pague el juicio que ha perdido, por supuesto, sobre alimentos, a la abogada de la contraparte, la cual no presentó ninguna prueba que indique que él tenía los niños descuidados, que indique que él era un padre ausente, absolutamente nada. Toda esta situación, obviamente que nos perjudica, no solamente económicamente, sino en su salud. Ahora, él se entera por este defensor, que en el cálculo que el día de ayer ha sido, que la señora, la exmujer, otra vez le ha hecho otra denuncia pidiendo que los niños estén con asistencia cuando estén con él, porque por sus intentos de suicidio, lógicamente, pero a él no lo atienden, a él no le recibe ninguna denuncia. Yo acabo de subir hace un par de horas, audios donde los niños admiten, el nene que ha mentido 3 veces en el juzgado a pedido de la madre, y la nena que quiere estar con su papá, y lo dice en la misma declaración la nena hace 3 semanas, de que ella quiere estar con su papá, extraña a su papá, quiere dormir con su papá. ¿Saben qué? Nadie hace nada.
3: ¿Los hijos de Manuel cuántos años tienen?
4: El nene tiene 15 y la nena tiene 8 años.
3: La desesperación a esta hora de la tarde es que él se fue, él tiene teléfono celular o no.
4: No tiene absolutamente nada, dejó el teléfono, porque yo me llego a Donovan, digo, quizás está encerrado, pensando, no estaba, dejó su teléfono celular, su billetera, la mochila, todo, calculo que lo único que se ha llevado es lo puesto, estaba con una campera negra, zapatillas negras, y un pantalón de jogging del color del jean, digamos, un tipo azul.
3: En estos momentos, familiares de él también están haciendo la denuncia de solicitud de paradero en comisaría de Quintanche y Juan Colaya.
4: Sí, exactamente. Acercaron a la comisaría, están yendo por la zona porque me acaban de comunicar hace 15 minutos aproximadamente de la comisaría. Me llamó primero un oficial, después un masculino, diciéndome que no dan con él. si nosotros teníamos noticias, no teníamos ninguna todavía.
3: Bueno, y Manuel, puntualmente, ¿qué es lo que requiere, qué es lo que le solicita la justicia, digamos?
4: Lo que requiere él, primeramente, que se revean las causas, el cese de hostigamiento por parte de su expareja, que ha venido haciendo hace 6 años con todas estas denuncias falsas, y que se deje judicializar a sus hijos, que lo único que él quiere, que como fue desde el principio, que está en mediación, está el acta de mediación, donde acuerdan los dos, es que cada uno tenga a los chicos una semana por medio, o sea, 15 días al mes cada uno, y nada más. Es lo único que él pide, estar con sus hijos. De hecho, no está, no puede estar con sus hijos, cada vez menos, porque de todos lados le sacan dinero, no puede trabajar al día de hoy porque tiene inhabilitado el carnet de conducir, entonces ya no le encuentra sentido a seguir viviendo. Ese es el punto, que no lo dejan en paz para que él pueda paternar como él quiere.
3: Bueno, para finalizar, para que esa persona que lo haya visto en algún lugar de Juana Coslay y San Luis Capital, digo, menciono Juana Coslay porque es la última vez donde se lo vio, ¿cómo es el de contextura física? Recién mencionabas cómo se lo vio por última vez, tío, por el de contextura física, ¿cómo es?
4: Y tiene más o menos 1.74 m, 1.75 m, es delgado, tiene el pelo bien cortito, negro, tiene un piercing en su ceja, no sabría decirte si creo que en la derecha.
3: Bueno, muchas gracias y vamos a estar muy atentos a lo que pueda llegar a pasar.
4: Gracias a vos.
3: La palabra, Gustavo, equipo de Luján Carmona. Bueno, la actual pareja de Manuel Alcaraz, este hombre que recordemos el pasado lunes se encadenó en el Poder Judicial y bueno, ya a esta hora de la tarde están buscando desesperadamente, principalmente en la localidad de Juana Coslay, que es donde la última vez que se lo vio. Bueno, en estos momentos la familia está haciendo la solicitud de paradero correspondiente allí en Comisaría Quinta.
0: Bien, nos quedamos atentos, ¿eh? Ojalá que todo tenga una resolución favorable, que la persona aparezca y que bueno, también desde el lado judicial la cuestión llegue a un final feliz, ¿no? Pues para el bien de todos, en definitiva, en todo esto, Iván.
3: Así es, así es. Así que vamos a estar muy atentos a lo que puede llegar a pasar. Por supuesto que es un caso que lo vamos a monitorear muy de cerca con el móvil de Radio La Bomba aquí en San Luis Capital.
0: Gracias, Iván. Abrazo grande.
3: Será hasta cualquier momento. Abrazo grande.
0: Dale, Iván López, había comprometido esta nota y ahí estaba cumpliendo en vivo, en directo, el móvil en San Luis Capital con relación a un tema complicado, duro, difícil, que ya lo habíamos charlado con anterioridad, ¿no?
2: Muy bien, Gustavo, abrimos el programa hablando de que Poggi, el gobernador, le había aceptado la renuncia y disolvió la Secretaría de Asuntos Institucionales y enlace parlamentario que encabezaba José Giraudo.
0: Sí, señor.
2: Bueno, hace minutos acaba de postear José Giraudo un comunicado de Mercedinos por el Cambio y Sanluiseños por el Cambio, que creo que es el partido de él.
0: Sí, sí.
2: Las autoridades de los partidos, Mercedinos y Sanluiseños por el Cambio, integrantes, acompañamos la gestión del gobernador Claudio Poggi, así como lo hacemos desde la firma de la alianza electoral en marzo del 2023. Entendemos y compartimos la necesidad de un cambio en esta nueva etapa de gestión para no volver al San Luis del pasado.
0: Bien.
2: O sea, Sanluiseños por el Cambio y Mercedinos por el Cambio continúan la coalición. Digo, bueno, le aceptaron la renuncia, disuelve la secretaría, ¿qué va a pasar? Me parece que José Giraudo va a la Secretaría Legal y Técnica.
0: Pero no está Sandra Zárate ahí.
2: No, bueno, pero dentro de la estructura de
0: la Secretaría. Ah, la estructura. Está, bueno, si va ahí, yo
2: digo. No, no, va ahí, no va a hacerse cargo.
0: Está, perfecto.
2: O sea, lo vamos, pero no lo vamos tanto.
0: Bueno, es que vuelvo a decir lo que ya te dije. Un 70% de la planta política va a quedar afuera de toda esta reestructuración, pero hay un 30% que operativamente van a seguir funcionando en otros lugares. Porque esos lugares que se reinstalan, digamos, que tienen que tener cabezas. No van a estar el personal solo, tiene que tener un jefe. Bajo el cargo que sea, director, ponerle el nombre que tenga en el nuevo organigrama. No tendrá a lo mejor rango de ministro o algo por el estilo, pero ese 30% bueno, va a seguir trabajando.
2: Hay uno que aclara que sigue dentro de la coalición. El primer partido que aclara que sigue dentro de la coalición es bueno que preguntarle al gobernador. Sí. Lo aclaro pasadito el mediodía, hace minutos.
0: Muy bien. Bueno, chicos, llegamos al final de
1: sí,
0: hoy.
1: Sí, señor.
0: Ya se
1: sí.
0: viene arriba la radio con toda la banda mercedina, así con sí. Daniel a la cabeza, con Javier, con Gustavo, que también se suma en un ratito más. Y nosotros nos reencontraremos mañana.
1: Por supuesto.
2: Hasta mañana.
0: Sí, ya jueves. ¿Qué cosa de
1: ¿Puedo dejar un título para el cierre?
0: Sí, claro.
1: ¿Le va a interesar a usted?
0: Bueno.
1: Atención,
2: Boca dejó un título el sábado.
1: Segundo semestre.
0: El título es así.
1: Hay un jugador que podría regresar a Boca.
0: Regresar.
1: Delantero, colombiano, muy rápido.
2: Villa.
1: Sí, señor.
0: ¿Ah, sí?
1: Atención.
2: Sí, están desesperados.
0: ¿Han zanjado diferencias?
1: Habría una amnistía del lado de Riquelme, así que ojo, ¿eh?
2: Pero hay
1: atención
2: un juicio más allá de la amnistía. Hay un
1: atención juicio. Con esto, no vaya a ser cosa de que Villa vuelva a jugar con la camiseta de Boca.
0: Mañana ampliamos.
1: Sí, señor.
0: Gracias, Juli. Julieta Bayay en la puesta en el aire, en los controles. Chau, Pachequín.
2: Chau, hasta mañana.
0: Chau, Duilio.
1: Hasta mañana.
0: Saludo a Barrera, mañana tempranito.
1: Sí, por supuesto.
0: Junto con el coordinador.
1: Por supuesto.
0: Nos vamos, señores, no se mueven del dial de la bomba. Ya llega arriba la radio. Nosotros mañana, pasadita a las 14, estamos de vuelta por acá. Chau, hasta

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0: arrancamos arriba la radio, ¿eh? Se abre el micrófono, se enciende la tarde y comienza el programa que te informa, que te acompaña, que te hace sentir parte de cada historia. Desde Villa Mercedes, para toda la provincia y más allá, bueno, ya estamos en el aire con toda la actualidad, entrevistas, debates móviles, buena música y esas charlas que después siguen en cada casa, en cada comercio y en cada mate compartido. En la 91.3 en Villa Mercedes, 97.5 en San Luis, 92.7 en la Villa Turística de Merlo y para todo el mundo a través de nuestras plataformas. Hoy tenemos un programa cargadísimo, señoras, señores. Esto es Arriba la Radio hasta las 8 de la noche.
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0: Bueno, señores, las 5 de la tarde con 15 minutos. La temperatura en la Villa Turística de Merlo en estos momentos es de 19 grados 2 décimas. San Luis Capital, 20 grados 5. Y aquí en Villa Mercedes, la temperatura marca 16.6, allí en La Grosal. Pero si nos vamos al Colegio Agrario, donde está ubicada la estación meteorológica Villa Mercedes, tiene también exacta. No, a ver. 16.6 también, mirá vos. Igual. La temperatura en estos momentos de una máxima tan solo de 19 grados que hemos tenido. Un cielo mayormente nublado, pero ya le damos la bienvenida a nuestro móvil de exteriores. Aquí está Gustavo Audicio, ya saludando en la tarde. ¿Cómo estamos?
1: ¿Cómo te va, Daniel? Buenas tardes. Bueno, mirá, nada hacía suponer que iba a estar tan fresca la tarde de hoy, teniendo en cuenta el pronóstico que dábamos ayer, ¿no? Y uno imaginaba una tarde similar, porque ayer a esta hora sí es calor, hoy está fresco, ¿no? Y bueno, todo parece indicar, de acuerdo al pronóstico, que vamos la próxima semana desciende la temperatura, ¿no? Una nueva ola polar para gran parte del país.
0: Parece que sí, ¿eh? Parece que sí. Pero bueno, vamos a ver, viste que todo cambia. Ah, y lluvia, sí. Gustavo, lluvia. Tendríamos sábado, aparentemente, con un 10 a un 40% de probabilidades.
1: Bueno, haría falta, porque lo que vimos ayer, donde se incendió el camión, todos los campos, la seca que hay es muy importante, Daniel.
0: Mira vos.
1: Así que, sí, ayer ayudó que no había prácticamente nada de viento. Si hubiera sido lo contrario, estaríamos hablando de una extensión más grande del fuego. Vos sabés, Daniel, que en este preciso momento los fieles están recorriendo las calles del barrio Criollo. Aquí está la Capilla Virgen de Fátima. Hoy, 13 de mayo, es el día. Así que están en procesión en este momento por calle Vicente Dupuy, próximo a llegar a la capilla, y seguramente la posterior Santa Misa, que va a estar presidida por el Padre Pica.
0: Ajá, está cortado la calle, a ver, sería Vicente Dupuy, Gustavo, ¿no?
1: Van cortando a medida que va pasando la procesión. Ahora estaría, claro, Vicente Dupuy, si venís por Chile, vas a tener que esperar un poquito que llegue la imagen y ingrese allí a la capilla. No, el resto está todo habilitado. Seguramente se va a cortar en unos minutos también calle Guayaquil.
0: Ah, perfecto, muy bien. Bueno, hablando de Fátima, Gustavo, sí. Déjame contarte que dentro de un ratito vamos a tener el testimonio de una señora que considera que la Virgen de Fátima, bueno, realizó un milagro sobre la salud de su propio hijo, un hecho, bueno, con un trasplante de médula que, bueno, no había nada que hacer con respecto a la medicina. Apareció un médico inglés en Buenos Aires, que le dijo, bueno, encomiéndanse en la fe, a partir de ahora es fe. Y bueno, ella se encomendó en la Virgen de Fátima, que era la Virgen que de alguna manera, bueno, ella había visto desde chica por su mamá, y así fue. Y fue a pagar la promesa a Fátima, así a Portugal, a la Villa de Fátima, ¿no?
1: Claro. Hay que recordar también, Daniel, que Fátima es uno de los santuarios más grandes que tiene el catolicismo en el mundo. Allí en Portugal, ayer, por ejemplo, en la víspera del día de hoy, casi 300.000 personas, ¿no?, esperando la vigilia del Día de la Virgen, y una de las más veneradas en el mundo, porque viste que por ahí cada país tiene su Virgen, su adoración, en el caso nuestro, la patrona, la Virgen de Luján, pero Fátima es mundial, ¿no? En varios países del mundo se la venera. Bueno, en Argentina también tiene una particular devoción.
0: Mira vos. Así anoche fue lo de las velas.
1: Claro, eso te decía,
0: exactamente. Qué bárbaro. Sí, 300.000 personas con velas.
1: Entre,
0: una
1: impresión. Entre 250.000 y 300.000 personas con velas ahí en Portugal, ¿no?
0: Devoción mundial, justamente. Mundial por la
1: vida. Sí, una devoción mundial. Bueno, recordamos también que un día como hoy, de 1981, para agregar un poquito de historia, sufría el atentado Juan Pablo II, ¿no? Y él le atribuyó el haberse salvado milagrosamente, diciendo que lo protegió la Virgen de Fátima, justamente. Y una de las balas que disparó el turco Ali Aka está en la corona, como reliquia en la corona de la Virgen actualmente. Uh-huh.

0: Bueno, una historia que ya sabemos todos, después el Papa Juan Pablo II lo perdonó, una vez que se recuperó, fue y lo visitó en la cárcel. Hoy está libre, fíjate vos.
1: Mirá vos, mirá vos. Bueno,
0: Sí.
1: Gustavo, lindas historias en la tarde, esperemos que nos toque contar, ¿eh?
0: Bueno, en la próxima salida estamos en vivo con gente que está organizando un encuentro de muralismo y bueno, lo vamos a dar a conocer aquí en Radio Lobo.
1: Muy bien, gracias Gustavo, un fuerte abrazo, ¿eh?
0: Hasta
1: Hasta luego,
0: luego.
1: chau chau. Gustavo Audicio en el móvil de exteriores de Radio La Bomba, 5 de la tarde con 20 minutos, señores, por delante nuestro programa 2657584783, nuestra línea de teléfono.

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0: Bueno, la Cámara Federal porteña le asignó a la jueza Capuchetti todas las causas por los créditos del Banco Nación. El camarista Eduardo Fara resolvió que todas las causas que tramiten en el juzgado en el que recayó la primera denuncia válida hecha por Mónica Frade, desestimó una presentación previa de Sarwer por, bueno, no cumplir los requisitos mínimos. Repetimos esta información entonces, la jueza María Eugenia Capuchetti se quedó con todas las causas que investigan los créditos del Banco Nación y también a funcionarios y dirigentes de La Libertad Avanza. Pero también hay dirigentes de otros partidos políticos que accedieron a este tipo de créditos. 17:25 minutos, nos vamos a las calles de la ciudad. Adelante, Gustavo.
1: Bueno, sí, mira, fue la misa y la procesión, por lo tanto ya ha finalizado toda la actividad. Padre Diego Torres, bueno, un día muy especial, ¿no? Para, recién decíamos con Daniel Arce, una de las vírgenes más populares que tiene el mundo, ¿no? Porque, bueno, Fátima recorre todo el mundo.
2: Sí, ¿cómo les va? Muy buenas tardes a toda la audiencia, ahí al Banana que está al otro lado. Y con mucha alegría hemos podido celebrar hoy a nuestra madre Fátima, como bien decía Gustavito, es una de las advocaciones más populares del mundo. Uno ve los videos, las filmaciones que hay en Portugal, en Cova de Lía, y es tremenda la cantidad de millones de personas que van, ¿no? Entonces, bueno, eso, tenemos la gracia acá en el Barrio del Criollo, esta capillita de 52 años, que le reza, le pide, se pone bajo su amparo y una vez más lo ha demostrado la comunidad religiosa de Mercedes que quiere encontrar su ayuda en María Santísima de Fátima.
3: Padre, bueno, está linda, cuidadita. Me acuerdo en una oportunidad veníamos a hacer una nota por vandalismo, bueno, ahora está hermosa, realmente, bueno, que protege desde hace tantos años este popular barrio de la ciudad.
2: Sí, gracias a Dios la comisión, bueno, los colaboradores que tenemos aquí en la capilla siempre ponen lo mejor de su parte, ¿no? Y cada pesito que entra es para embellecerla, para mantenerla. Pudimos hacer un sagrario nuevo con una caja fuerte, así que imagínate, no tocan más nada. Pero bien, gracias a Dios se trabaja muy bien y se ha concientizado también el barrio.
3: Bueno, gracias, padre. Y me contó un pajarito que vino y le hizo un pedido especial, pero después lo voy a contar yo.
2: Sí, dale. Nuestra madre siempre escucha a su hijo, así que es muy confiado.
3: Gracias, padre, muy amable.
2: Bendiciones.
1: Bueno, chicos, sí, les cuento qué es lo que le ha pedido el padre a la Virgen de Fátima. ¿Quiere bananarse?
0: Me imagino.
1: Sí, eso,
0: algo
1: exactamente.
0: Se imagina bien. De la banda
1: que
0: roja.
1: Que salga campeón de la banda, exactamente.
0: Bueno, no sé si es tan milagrosa, le dije, pobre Virgen.
1: Bueno, lo que sí, he llegado a la conclusión que sin lentes no veo nada. Entonces yo dije el padre Pica y el padre Torre.
0: Bien. Bueno, son parecidos.
1: Y que la misa era después de la procesión y fue al revés, bueno. Pero ya está, está toda la información y la palabra. También está el padre Sergio Simonovic, acompañando la ceremonia.
0: Perfecto.
1: Bueno, chicos, así pasado está en este día de la Virgen de Fátima, justamente, ¿no?
0: Muy bien, Gustavo, lo que sí se ve mucha gente, ¿eh? Se veía.
1: Sí, mucha gente, ¿eh? Bueno, mucha gente y mucha gente conocida de la ciudad, de distintos ámbitos, así que también se han llegado a acompañar a esta Virgen tan querida en el mundo, ¿no? Y particularmente acá en el barrio, creo, de Villa Marce.
0: Muy bien, estamos en contacto, Gustavo.
1: Estamos en contacto, ya volvemos enseguida, dale.
0: Muy bien, Gustavo Audicio, en las calles de la ciudad, bueno, contándonos todo lo que sucede allí en el cierre, digamos, de la festividad religiosa de Fátima aquí en Villa Mercedes. 13:28 ya, ¿eh? Estamos en vivo, estamos en directo, 2657-584783, nuestra línea directa para que esta tarde nos comuniquemos, estemos cerca, está hermoso para escuchar radio y para acompañarnos mutuamente, por supuesto, vamos.
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0: Bueno, estamos viendo acá el video de una mujer que entró con el auto por un paseo peatonal y ahora tiene que pagar más de 2 millones de pesos en multa. La Municipalidad de Rosario inhabilitó la licencia de la conductora por más de 6 meses tras ser filmada, bueno, circulando en su auto por un paseo exclusivo para peatones. La conductora, bueno, fue sancionada con una multa de 2.040.000 pesos y también la suspensión de su registro de conducir por 180 días luego de ingresar con el vehículo por un paseo peatonal de Silos Davis. El hecho ocurrió en la costanera central de Rosario y fue confirmado hoy martes por las autoridades locales. 2 millones por justamente conducir en un paseo peatonal. Y la infracción quedó registrada por cámaras de seguridad por transeúntes que circulaban por el sector el pasado sábado a la noche. Y en las imágenes se observa cómo el vehículo subió por una rampa desde la avenida Ilia hacia la explanada frente al Museo de Arte Contemporáneo. Quedó todo filmadito. Bueno, parece que no se puede rebatir de ningún tipo de maneras esta multa que ahora tiene que pagar la mujer, 2.040.000 pesos y también la suspensión de su registro de conducir por 180 días. Bueno, vamos a continuar con más información, más temas que tienen que ver con nuestro andar. Y concretamente vamos a ir con más información, en este caso Gustavo Audicio, que nos llama desde las calles de la ciudad. Adelante, Gustavo.
1: Bueno, sí, estamos con Quique Herrera, aquí en el centro de jubilados, porque mañana, corríjame usted, hay ya están las paredes listas para este encuentro de moralismo que se hace todos los años, ¿no?
2: Sí, hola, ¿qué tal? Un saludo a toda la mesa ahí de producción, a la gente banana, a todos los chicos. Estamos preparándonos para mañana a las 8:30, comenzar estas jornadas que van a ser jueves y viernes de muralismo en la Asociación Jubilados Docentes, Sabal Ortiz 431. Así que, bueno, están llegando algunos artistas plásticos a mirar.
3: ¿Están designadas cada una de las franjas de la pared?
2: Sí, sí. Acá Miriam Camacho, que es mi compañera de ala, mi secretaria, ella es la encargada de hacer la distribución.
3: Así que, bueno, miren, ¿y quiénes van a estar aquí mañana? Desde mañana.
4: Hola, muy buenas tardes. Bueno, mañana van a estar la gente de los alumnos de Bellas Artes, gente de acá, nuestros socios nuestros también que son artistas, la Escuela Leonardo da Vinci, la Universidad La UNA.
3: ¿La temática es libre?
4: Sí, es libre, referida al otoño. Pues el dibujo es libre, pero tiene que estar referido a la estación del año, que estamos en el otoño.
3: Bueno, Quique, siempre queda muy lindo este lugar, ¿no? Tiene una pared, bueno, muy grande. Es la que da sobre el sector oeste de aquí de la asociación.
2: La parte oeste y la parte sur, porque aquella parte sur también está habilitada para que los que quieran o que lleguen para pintar y quieran expresarse, ahí también tienen un espacio. Inclusive el frente del salón también está disponible para hacer alguna...
3: Bueno, los artistas siempre se amoldan, ¿no es cierto?, a todos los espacios.
4: A todos los espacios. También va a haber retoques en esa pared que está pintada. También la profe le va a hacer unos retoques.
3: Y aquí, hablando de profesora, también va a estar trabajando, ¿no?
2: Sí, por supuesto. Tiene su espacio. Ha venido
3: Marcelo
2: ya...
3: Marcelo de Francesco,
2: sí. Interesante las cosas que pinta, es muy lindo, la verdad que sí.
3: Ya vamos a hablar con él. Bueno, Daniel, estamos en racha, recién el padre Diego Torres, hincha River, Quique Herrera, hincha River. Bueno, ojalá se dé el milagro. Acá, bueno, menos mal que uno hincha.
2: Y estamos esperando el milagro todos, ya vivimos de milagro con cobre, así que bueno, está bien.
3: Vamos a hablar con una de las artistas de mañana. Marcela. Daniel, ¿tenemos un segundo, sí, no?
0: Sí, dale.
3: Marcelo de Francesco, bueno, estamos en vivo para Radio La Bomba. ¿Vas a participar mañana?
5: Hola, ¿qué tal? Buenas tardes. Sí, me han invitado, como este es el tercer año, creo que nos convocan, me invitaron. Y bueno, vendré con mi propuesta y junto a mis alumnitas, que son adultos mayores. Así que bueno, plasmaremos algo.
3: ¿Qué tienen en mente?
5: Como dijo...
3: Relacionado al otoño, ¿no?
5: Yo todo es temática del otoño, así que bueno, veremos qué sale. Pienso de que les va a gustar el diseño que eligieron todos.
3: ¿Cuántos te van a acompañar? ¿Cuántas personas aproximadamente?
5: 5 personas aproximadamente. Sí, más o menos. Después van a venir otras chicas más en distintas horas del día.
3: Bueno, gracias, Marcela.
5: Agradecida por la convocatoria, para mí, para todos, para la comunidad. Y agradecer siempre al Centro de Jubilados porque tienen esta iniciativa con respecto al arte, que es muy buena, porque acá todos los que desean plasmar tenemos un lugar. Y eso es muy bueno para todos, para las entidades como escolares, Da Vinci, personas particulares, todos aquellos que quieran expresarse. Y eso es muy lindo. Y yo en mi lugar estoy agradecida y creo que todos mis colegas agradecen lo mismo, tener esa oportunidad.
3: Bueno, Quique, para finalizar, recordamos entonces mañana jueves y el viernes los horarios.
2: Es de 8:30 a 17, horario corrido, para que en ese horario puedan fluctuar los chicos que van y vienen, los profes que tienen que hacer cosas. Pero nosotros vamos a estar abiertos en ese horario y, por supuesto, trabajando a pleno la gente que ha ratificado y confirmado su presencia.
3: Muy bien, muchas gracias.
2: Gracias a ustedes.
3: Bueno, Daniel Romero, hemos hecho esto entonces aquí en la Asociación Docentes Jubilados, por calle Zavala Ortiz, casi esquina Oli.
0: Muy bien, muchas gracias, Gustavo, Gracias.
3: Hasta luego.
0: Abrazo. 17:47 minutos, seguimos con más información nosotros aquí en Radio La Bomba.
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0: Bueno, la pregunta que muchos se hacen, porque están viendo que cada vez más autos chinos se están ingresando a la Argentina y el parque automotor de nuestra ciudad, de la provincia, de cualquier lado donde vamos, ya se nota su presencia. Bueno, autos chinos, autos orientales, ¿conviene asegurar un auto chino? Ese es hoy uno de los grandes debates del mercado automotor y asegurador. En este caso, bueno, dialogamos con Hugo Bustos, que es asesor y productor de seguros, sobre la realidad que enfrentan muchas compañías frente al crecimiento de las marcas asiáticas. El problema ya no pasa por la calidad de los vehículos, sino por lo que ocurre después de un choque. Esto nos decía.
8: A ver, ¿qué pasó? Empezaron a llegar los vehículos nuevos, híbridos o eléctricos. Entonces, bueno, y es todo muy nuevo. Y ya ocurrieron un par de siniestros, ya sea choques o roturas. Entonces, ¿qué hacemos con los repuestos? Primero, recomendable para todos aquellos que se compran estos vehículos nuevos.
0: Sí.
8: O vehículos, ya le vamos a decir, que son caros. Recomendar siempre una muy buena cobertura, en lo posible todo riesgo con franquicia, bueno, ya lo explicaremos.
0: Bien.
8: El por qué. ¿Por qué? ¿Qué pasó? Ha pasado con un muchacho conocido que viajó, por ejemplo, viajó a la ciudad de Neuquén, hizo la ruta 40, se fue por el lado de las piedras y rompió lo que es la parte del chapón, parte de abajo del auto, empezó a perder aceite, la camioneta. Camioneta, lógicamente, importada. Una cobertura intermedia, terceros completos. Pero bueno, acá tenemos dos problemas. ¿Quién se lo arregla? Si hace falta repuestos, como es muy nuevo, es chino, hay que salir a conseguir repuestos. Y bueno, y ahí se empieza a complicar. Ni hablar del tema de un parabrisas, una óptica. Como es muy nuevo, todavía no están llegando los repuestos.
0: Claro, claro, claro.
8: Hay talleristas que se están empezando a especializar. Como también es muy nuevo, las cosas nuevas generalmente funcionan. Este tipo de vehículos ya vienen con una garantía generalmente entre 8 y 10 años. Quiere decir que el vehículo
0: está abajo, claro.
8: No va a tender a que mal funcione, digámoslo así. Pero te puede pasar que en un choque o en un vuelco, vamos a decir, romper la batería. Es la parte más grande de un vehículo eléctrico.
0: Exacto. La entonces, fundamental,
8: y
0: claro.
8: ¿Cómo lo solucionamos? Bueno, lo primero, las compañías están reviendo este tema. Uh-huh. Este tema lo están tomando como un vehículo común.
0: Hasta ahora.
8: Hasta ahora. Por el tema de cotizar, digamos, como un naftero, un vehículo común, cotizar y asegurarlo. Pero bueno, después estamos viendo de cómo se empieza a tomar este tema después de que uno sí contrata una cobertura a todo riesgo, o sea, la propia aseguradora le va a arreglar el auto, pero bueno, después vemos cómo lo arreglamos.
9: Eso te iba a preguntar, ¿están cambiando las condiciones, digamos, del seguro, de la cobertura, de la franquicia, digamos, en este tipo de autos, o son las generales que tenemos, digamos, que tenían?
8: Hoy en día son las generales. Ajá. Son las generales. Pero, bueno, va a tender a cambiar la cobertura. Es muy nuevo y se está reviendo todo ese tema. Por ejemplo, ¿qué pasó ya hace varios años? Que las coberturas de robo de rueda, si a uno le robaban las cuatro ruedas, lo cual es muy raro, pero bueno, las aseguradoras pagaban las cuatro ruedas. Bueno, después con el tema de que no entraban ruedas al país, las aseguradoras, mediante la Superintendencia de Seguros de la Nación, recomendaciones de la Presidenta en su momento y de todo lo que era el mercado, dijeron, no, vamos a cubrir dos ruedas. Uh-huh. Y vamos a cubrir una rueda por evento. Por ejemplo, si nos robaban dos ruedas el mismo día, nos iban a cubrir una. Pero se adaptó eso en ese tema, el tema de la crisis del faltante de ruedas.
0: Perfecto. Bueno, Hugo, sí te interrumpo acá. Entonces, ¿qué pasa hoy con los autos chinos y uno tradicional, digamos? ¿Los están tomando igual, me decís, hoy por hoy?
8: Sí. Hoy por hoy. Estamos tomando igual y recomendando siempre este tipo de coberturas, todo riesgo.
0: Ah, bien.
8: Con franquicia o sin franquicia. Porque lo que podamos, si bien no se puede llegar a conseguir, vamos a decir, una óptica.
0: Sí.
8: Chocaron, una óptica, tenemos todo riesgo, el seguro nos paga. Va a ser difícil conseguirlo, pero por lo menos lo vamos a conseguir.
0: Bien.
8: Si bien se va a y vamos a estar cubiertos.
0: ¿Hoy conviene o no conviene asegurarlos?
8: Sí,
0: a los chinos.
8: Sí. A todos los vehículos.
0: Perfecto.
8: Arranquemos que todos los vehículos. Y depende el valor o el tipo de vehículos, es la cobertura que tenemos que buscar. A ver, ¿por qué te digo esto? Porque, por ejemplo, vemos, la mayoría son... Hay algunos autos importados, pero sí. Bueno, vamos al Peugeot 208.
0: Sí.
8: Techo de vidrio. El techo de vidrio es carísimo.
0: Sí.
8: Estamos hablando de hoy. Un parabrisas que está en 400.000 pesos. En promedio puede estar menos o más. Pero el techo de vidrio es carísimo.
9: Sí, yo tengo un techo de vidrio.
8: Entonces, tratemos de buscar una cobertura de que el techo de vidrio se nos cayó algo, nos rompió. Y es... es como el parabrisas, no vamos a poder andar.
0: Claro. Sin eso no podemos andar. Claro.
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1: Bueno, 8 minutos de las 6 de la tarde, señores. Estamos en vivo y en directo hasta las 20 horas. Así es, en vivo y en directo hasta las 20 horas aquí en Radio La Bomba, haciendo Arriba la Radio. Bueno, ya en un ratito vamos a ampliar la información, pero la llegada de un cargamento y la investigación policial que logró secuestrar nada más y nada menos que 23 kilos de marihuana premium, evaluada en cerca de 345 millones de pesos. Los procedimientos que llevó adelante la policía de San Luis fueron ordenados por la Justicia Federal a partir de averiguaciones que se iniciaron en enero de este mismo año. Todo esto sucedió aquí en Villa Mercedes. El juzgado federal de la ciudad analizó hacer una nueva quema de droga incautada y las investigaciones avanzan con resultados exitosos. Ahora la División Lucha contra el Narcotráfico de la Policía de San Luis llegó al lugar donde almacenaban 23 kilos de marihuana premium envasada en bolsas al vacío. La investigación comenzó el 21 de enero y fue guiada por la Fiscalía Federal. Ya ampliamos la información, pero ahora nos vamos a San Luis, ¿eh? Así está nuestro compañero de tareas, Gustavo Castro. ¿Cómo le va, señor? ¿Qué tal? Un gusto saludarlo.
2: Hola Dani, ¿cómo te va? El saludo para toda la audiencia. Bueno, en una tarde, diríamos, así como inapacible, con algunos tonos de grises tiene el cielo, si bien tiene algunas bandas azul celeste, pero tiene algunos tonos de grises que hace pensar que en algún momento puede comenzar el desmejoramiento. Viste que el pronóstico manifiesta que hacia el fin de semana vamos a tener temperaturas que no van a superar los 10 grados.
1: Tal cual.
2: Así que a prepararse, a buscar la ropa un poquito más gruesa para atenuar el efecto del frío. Hoy estuvimos charlando con directivos del establecimiento educacional denominado Paula Domínguez de Bazán, que es una escuela emblemática en la ciudad de San Luis, concretamente en el kilómetro cero, donde propios alumnos y también, obviamente, los directivos preocupados por la presencia de algunos proveedores. Bueno, se tomó conocimiento y se está trabajando sobre el tema, pero para ampliar la información y darle mayor contundencia, vamos a escuchar a quienes, bueno, nos manifestaron este tipo de situaciones en la jornada de hoy.
3: Habíamos hecho a reclamos infra desde hace 2 meses, habíamos estado pidiendo la desrachación. Tenemos roedores porque tenemos la plaza enfrente, tenemos muchos lugares de comida. Pero bueno, después ayer a las aproximadamente 6:40 se presentó personal de infraestructura y ha puesto ya cebos para eliminar a los roedores, ¿sí? Eso es lo que ha sucedido. Este año nos ha llamado la atención, hemos tenido, pero este año ha sido sobre todo roedores. Pero otros años no tanto, pero este año ha sido mucho vacío y grandes los roedores, ¿no? Sí, lo vieron en un pasillo, fue en un pasillo que donde lo vieron, en un pasillo. Y pero bueno, ahora lo han venido y ya han colocado todo para ver si podemos eliminarlo.
2: Bueno, concretamente, a veces los que están encargados de erratizar, hay algunas empresas que se encargan especialmente durante todo el año hacer este tipo de trabajo. Manifiestan que en los edificios antiguos, aquellos que son de viejas construcciones, se tiende a albergar esta cantidad de habitantes que pueden llegar a provocar inestabilidad, fundamentalmente en un espacio público tan concurrido como es una escuela. Pero bueno, un detalle para tener en cuenta y también para prestar muchísima atención.
1: Sin duda, Gustavo. Bueno, querido, estamos en contacto, ¿eh? Cualquier situación, micrófono abierto, Gus.
2: Gracias, Miguel, vamos a estar en contacto ante cualquier eventualidad. Muchas gracias.
1: Hasta luego, gracias. Gustavo Castro con toda la información desde San Luis Capital para Radio La Bomba.

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8: Bueno, hace un rato le decíamos a Gustavo, le contábamos a Gustavo que estaba justamente en la iglesia de Nuestra Señora de Fátima aquí en Villa Mercedes, porque hoy 13 de mayo concretamente es el Día de la Virgen de Fátima, que íbamos a hacer escucharles y compartir con todos ustedes el testimonio de Juana Reynoso, quien compartió un testimonio realmente profundo, emotivo, sobre la devoción a la Virgen de Fátima y el difícil camino que atravesó junto a su hijo Emma. Emma tuvo que ser trasplantado de médula y todas sus complicaciones que tuvo, hasta que un día los médicos le dijeron, bueno, hay que dejarlo en manos de Dios, en manos de la fe, y ella se lo encomendó a la Virgen de Fátima, con mucha emoción. Obviamente nos relató cómo Emanuel de hoy ya tiene 8 años, fue diagnosticado tiempo atrás con una enfermedad terminal y necesitaba un trasplante de médula para seguir viviendo. Bueno, miedos, incertidumbre y momentos. Le hizo una promesa a la Virgen de Fátima de ir a visitarla a Fátima, a Portugal, con todo lo que eso significa, y finalmente lo cumplió. Pero esto nos contaba, escuchá.
9: Devota de Fátima desde muy chica, desde cuando, ¿se acuerdan? Veíamos las películas en blanco y negro para Semana Santa, que en esa época todo se veía a nivel religioso, que no había otra cosa. Bueno, yo ahí con mi abuela veíamos, éramos fanáticas de la película, de esas películas en blanco y negro que cuenta la historia de Fátima, que son tres pastores que van a... que

0: que se encuentran con la Virgen, que la Virgen les tramite muchas vivencias para que ellos después una de ellas las escriban. Bueno, todo eso siempre fui devota de la Virgen de Fátima. Y bueno, después en la vida a uno le van pasando miles de cosas, ¿no? Y después me llega Manuel, ¿no? Manuel es mi pequeño chiquito de 8 años que por cosas de la vida la ha pasado complicada. Él, desde muy bebé, le diagnostican una enfermedad que así puntualmente, como yo se los cuento, me dicen es una enfermedad terminal, tendría 6 meses más o menos, y me dicen, bueno, la única solución es un trasplante de médula. Uh-huh. Pero bueno, hay miles de cosas antes de un trasplante de médula, miles de complicaciones y todas las cosas. Con Manuel fuimos con muy pocas posibilidades de que pudiera pasar el trasplante. Uh-huh. Lo pasó al trasplante. Uh-huh. Y ahí en el trasplante pasó algo. Es la primera vez que me pasa algo así.
1: Sí.
0: Que yo ahí le pido a la Virgen, que es la primera vez. El trasplante, después del trasplante, Manuel, que lo pasa, hace un rechazo al trasplante, muy grave, entra en estado de coma. Entonces, los médicos nos dicen, bueno, la única solución es una droga, pero que no está acá en Argentina, que está en Suiza. Y yo digo, uy, ¿cuánto va a demorar? Mira, vivir, qué sé yo. En ese lapso me dicen, bueno, mira, esa droga está en el Garrahan. Yo estaba, en ese momento estábamos con mi hijo en Favaloro, porque lo trasplantaron en la Fundación Favaloro. Uh-huh. Entonces, esa droga está en Garrahan y ha quedado sin uso. Había sido para un niño que murió, entonces quedó la droga. Bueno, me peleé con la obra social, con todo eso. Dije, te tiene que autorizar la obra social, me peleé con medio mundo. Se la pusieron a la droga. Él estaba en un estado de coma muy grave, con decirte, al punto que nos habían dicho, yo estaba con él allá en Buenos Aires, dije, bueno, que se venga el Víctor, los chicos, todo. Que se vengan a despedirse, algo.
1: Sí, sí, cruel, sí, algo,
0: ¿viste?
1: Terrible, muy duro.
0: Muy duro. Y bueno, y el médico nos explicó, le vamos a poner la droga, pero bueno, no es que va a salvar, se puede o no. Y bueno, le pusieron la droga. Yo esa vez, como siempre, fui tan devota de Fátima y del cura Brochero también, aclaro, le pedí a la Virgen. Y bueno, a los pocos días reaccionó Emanuel. Y no quedaron secuelas de algo tan grave. Bueno, yo dije, aleluya, ya pasamos. Pero no fue ahí nomás. Después, a los pocos meses, pasó otra cosa. Ya estaba trasplantado, le agarra un virus muy grave, el citomegalovirus, que para un trasplantado es muy malo. Y bueno, ahí se complica la situación. Ahí estamos, ese virus, le digo, pero dicen, le vamos a dar una medicación. Pero él era resistente a la medicación. Dale otro antiviral. No, pero no hay más, hay dos. Y se nos empezaron a cerrar las puertas. A tal punto que estaba en infectología del Hospital Gutiérrez y nos dijeron, bueno, mira, me dijeron un día, mira, ya no hay más nada para hacer, porque no hace resistencia y el virus se le esparció por todo el cuerpo. Bueno, ahí me enojé un poquito también. Ahí es Donde la fe nos llama a la puerta, digo yo, ¿viste? Nos
1: toca. ¿Habían pasado varios meses ya?
0: No, habían pasado 6 meses el trasplante. Mm. Eran complicaciones que ellos decían que estaban previstas.
1: Que podían llegar a ocurrir, sí. Claro. Pero
0: El médico del trasplante me dijo, en 7.000 trasplantados me ha pasado en 2. No le quise preguntar qué había pasado con el otro, pero bueno. Me ha pasado en 2 niños esto, y es sumamente grave. Cuando vieron que no había nada, me dijeron, bueno, vamos a pasarlo a la sala de cuidados paliativos. Tenía 2 años. Y ahí yo dije, bueno. Hay una prima, que es muy católica como yo, me dice, ¿por qué no lo pones en las manos de la Virgen? Y bueno, otra vez recurrí a la Virgen de Fátima, ¿no es cierto? Y bueno, fui, lo entregué a la Virgen y dije, bueno, que sea lo que sea, pero que no sufra más también. Al otro día pasa algo, a 1 o 2 días pasa algo loco. Yo siempre digo que las cosas pasan locas en la vida, ¿no? Vienen unas doctoras, que son las doctoras de él desde que son muy chiquitos, y me dicen, mira, acá en Buenos Aires hay un congreso, que han venido un montón de médicos, no sé si de trasplante, inmunología, de todo, un congreso en Buenos Aires de medicina. Uh-huh. Entonces nosotras, como ellas estaban tan desesperadas como todos, viendo que no había solución, fueron a hablar con un médico que había venido de Londres y le preguntaron, mira, tenemos un caso de un nene que está en el Gutiérrez, todo. Y el médico les dijo, yo voy a ir al Gutiérrez, al hospital de niños donde yo estaba, a ver la carpeta, o sea, la historia clínica, sí, a ver qué podemos hacer. Ya estábamos, situación mal. Y y fue el médico. Fue el médico. No sé quién, no sé. Fue, estudió el caso de Emma y dijo, bueno, vamos a probar con una droga que en vez de matar al virus, que refuerce sus defensas. Hizo una estrategia. Dice, pero esto no está en los libros. Me llamaron a mí, me explicaron. Esto no está en los libros, esto lo vamos a hacer para probar. O sale o no sale, ¿viste? Bueno, hicieron algo muy arriesgado, estaba internado, pusieron una inmunogama globulina que se ponía cada 20 días, todos los días. Bueno, algo muy... A partir de ese día que yo decía, ya nos faltaba una semana para pasar a cuidados paliativos, Emmanuel empezó a reaccionar. Y hoy es Michael Jackson. No, porque le gustaba. Y hoy, y ahí fue camino de ida. En toda esta historia, yo como que siempre dije, algún día tengo que volver a Fátima.
2: Claro, a la Virgen.
0: A la Virgen. Claro. Tengo que ir a Fátima. A Cura Brochera fui, estamos acá cerca. Pero bueno, ir a Fátima es Portugal, ¿no?
1: Claro, claro, claro. No están cerca.
0: Exacto. Pero siempre quedó en mí que iba a Fátima. En el año 2022, después de la pandemia, ya pasando, voy a Europa, y pero no pude llegar. Estaba complicado. Fui al Vaticano. Justo también había ido a ver el Papa. Pero estaba el Papa Francisco. Y no pude ir esa vez. Y dije, bueno, volveré algún día a Fátima. Después se da que mi hijo más grande, Darío, hace 3 años se va a vivir a Portugal. Darío va a vivir a Portugal. Dijo, bueno, es mi oportunidad. Claro. Si mi hijo está
2: todos los caminos te van
0: todos
2: llevando.
0: Todos los caminos me llevan a Fátima. Dicho y hecho. Pasaron unos meses y Darío se fue, yo me fui casi a los 9, 10 meses que ya estaba Darío allá. Dijo, bueno, es mi hijo y es Fátima. Principalmente fui primero a Fátima y después fui a donde estoy viviendo mi hijo. Pero bueno, mi hijo, en todo ese lapso, que él ya estaba viviendo allá, que casi hace un año que él está viviendo, él me contaba la historia. Me dice, mami, todos aman a Fátima acá. Y yo decía, es la Virgen de mi mamá. Es la Virgen de mi mamá, nos contaba la historia.
2: De las películas.
0: De las películas. Dice, acá donde yo vivo, toda la gente ama a Fátima. Fátima es, bueno, imagínate, le digo, sí, es Portugal.
1: Claro, ¿cómo no?
0: ¿Cómo no?
1: ¿Cómo no?
0: Entonces, claro. Bueno, las expectativas de ahí para mí, como que crecían y crecían y crecían. Bueno, hasta que un día llegué a Fátima. Llegamos y fui con mi cuñada, bueno, fuimos a Barcelona, hasta su hijo, después fuimos a Lisboa.
1: Juanita, ¿cómo fue llegar ahí a ese, bueno, ahí a ese
0: está,
1: lugar, ¿no?
0: Ahí porque está, sí. Ahí está, nosotros habíamos programado un viaje a Barcelona, donde vive mi sobrino, y de ahí nos íbamos a Lisboa unos días, y de ahí de Lisboa está muy cerquita Fátima. Está, vos te subís, hay un micro, a todas las horas hay, ¿viste? Uh-huh. Vos te subís en un micro y a la hora y media ya estás en Fátima.
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1: ¿Qué pasaría si estuviera?
2: Bueno, 18:40 minutos, señores, seguimos, estamos en vivo, estamos en directo, damos una vuelta rápida por la provincia de San Luis, ¿les parece? Bueno, en estos momentos, Villa Mercedes tiene una temperatura de 14 grados 7 décimos, bajó, ¿eh? San Luis Capital, 15 grados 3 décimos, y Merlo, 14 grados 3, ¿eh? De una máxima de 22 que habían tenido a las 13:15 minutos, ¿eh? Está bajando la temperatura, se nota. De todas maneras, bueno, vamos a tener 21 grados mañana, 22 grados el viernes, y baja, sí, el sábado, porque hay pronóstico de lluvias, chicos, ¿eh? Del 10 al 40% hay pronóstico de lluvias para la provincia de San Luis, pero recién entrando el fin de semana. Bueno, una información realmente muy triste: la ciudad de Cosquín atraviesa horas de profunda conmoción tras la muerte de una niña de tan solo 4 años, que fue atacada por un perro en un sector cercano al cementerio local. El episodio ocurrió hoy miércoles al mediodía, y la investigación quedó a cargo de la fiscal Silvana Penn, quien trabaja en el lugar junto a efectivos de la Dirección de Investigaciones Criminales, el personal del departamental Punilla Norte y también bomberos. Bueno, la directora de la Defensa Civil de Cosquín, Laura Barreiro, confirmó el fallecimiento de la menor y pidió respeto por la familia. Nos dimos cuenta de esta situación al mediodía, es un momento muy delicado y pedimos extrema reserva y respeto para la familia que está atravesando este dolor. Esto lo explicó a los medios presentes allí en el lugar. Y fuentes oficiales indicaron que la niña murió como consecuencia del ataque del animal y señalaron que los investigadores intentan determinar qué raza protagonizó el hecho, en qué circunstancia ocurrió y si el perro tenía o pertenecía al entorno familiar de la niña. En el área, bueno, ha permanecido cercada durante gran parte de la jornada para permitir el trabajo de los peritos criminalísticos. Uno de los testimonios más impactantes fue el de Roberto, un trabajador municipal que desempeña allí en el cementerio y que presenció parte de la escena. Según relataron, el perro solía permanecer en un terreno lindero a la vivienda de la niña y era alimentado por vecinos del sector. Nosotros estábamos limpiando y la nenita andaba en la calle, dicen, que entró porque el portón estaba abierto. Bueno, el hombre señaló además que intentaron intervenir para rescatar a la menor mientras el animal continuaba atacándola. Tristísimo este hecho ocurrido en Cosquín. Una niña de tan solo 4 años falleció tras ser atacada por un perro, así como lo escuchan. Bueno, exactamente la hora 18:43 minutos, en vivo y en directo hasta las 8 de la noche aquí en Radio La Bomba.

0: Buenas jornadas.
1: ¿Se podría averiguar quién está el viernes en Alimanto Bailable? Porque hoy no terminé de escuchar la propaganda.
0: Hola Dani, buenas tardes, ¿cómo está? Buenas jornadas.
1: ¿Se podría averiguar quién está el viernes en Alimanto Bailable? Porque hoy no terminé de escuchar la propaganda. Soy Raquel Messi.

0: Bueno, ¿no se preguntaron alguna vez si hacía bien o hacía mal dormir con las mascotas? Perro, gato, lo que sea. Bueno, hoy estuvimos directamente con un médico veterinario y nos sacamos esa duda. Y hablamos también acerca de por qué aumentan las alergias en perros y gatos, el tema garrapata y pulgas, y el tema obesidad en las mascotas, la famosa dieta BARF y la comida natural, si es moda o salud. Bueno, todo esto lo vamos a escuchar a través de Rodrigo Uris, que estuvo charlando con nosotros. Escucha, médico veterinario.
1: Es más común y también es verdad que hay más formas de diagnosticarlas y mecanismos de diagnóstico que antes no existían tanto. Uh-huh. Las alergias siempre estuvieron, también por cuestiones de cambios climáticos, por cuestiones de cambios de alimentación, van surgiendo nuevas enfermedades, y una de esas son los problemas de piel, las alergias, que es lo popularmente conocido como las dermatitis, que claro, dice la gente.
2: Ajá, perfecto.
3: ¿Qué es cierto de esto de la garrapata de las pulgas? ¿Es cierto que están solo en el verano o viene el invierno, el otoño, y también puede tener plagas? ¿O?
2: Y agrego, ¿puede ser que vienen más fuertes?
1: Sí, sí es verdad que tanto las pulgas, garrapatas o los ácaros son insectos que se dan, digamos, más en, como los ácaros, que se dan más en calor, en primavera y verano. Uh-huh. Pero lo que también va pasando es como que el frío, cada vez la estación de frío empieza a ser menos, y las estaciones de calor, el calor a lo largo del año se empieza a extender. Digamos, estamos en mayo y ayer hizo 24, 25 grados.
2: 27, te quedaste corto.
1: Ayer había, vos veías hasta mosquitos, moscas, bueno, y en eso, digamos, si no hay una helada, si no hay un frío que autocontrole eso naturalmente, sí va a haber más pulga, más garrapatas. ¿Y eso qué pasa? Empieza a haber más tratamiento, más insecticidas, más shampoo, pipeta, todo lo que son los productos que vienen, que se utilizan más. Al utilizarse más, genera resistencia. Y así es como que se va haciendo una bola de nieve, digamos, uh-huh, que cuesta frenarlo. Por eso es muy importante ir controlándolo.
2: Bien. Bueno, como sabemos, estamos en vivo en este preciso momento, y nuestros oyentes, en este caso Miguel, que tiene un perro dogo adulto, vamos a mezclar los temas porque son los que perfecto están llegando también. ¿Cuántos gramos por día puede llegar a comer un dogo adulto, y qué se aconseja? ¿Cómo dárselo?
1: Lo que es la alimentación en base a los gramos, el primer factor a tener en cuenta es el peso que tiene el animal, uh-huh, y al peso que vos querés llegar, ¿está? En un dogo adulto o macho oscilan entre un peso estimado que vos querés llegar, entre 35, 40 o 45 kilos como mucho, ¿está? Un perro de ese quilaje adulto ya está en una etapa de mantenimiento.
2: Bien.
1: ¿Qué quiere decir? Que tiene que comer lo que necesita, porque ya no está en una etapa de crecimiento. Y después, según la alimentación, va a variar entre 400, 380 a 500, 550 gramos de comida por día. Todo eso también se va a ver influido según la alimentación. Si una alimentación a base de alimentos balanceados, o si es una alimentación, como mucho está hablando ahora, de la alimentación BARF, por ejemplo.
3: Ajá, bien. Hablando de la alimentación, ¿cómo pega esto? Porque ahí hay problemas, hay veces, con algunos perros de obesidad. Y es como un problema silencioso que por ahí uno lo vemos gordito, y dice, está gordito, y nosotros por ahí lo dejamos, ¿no?
1: Exacto. Mira, la alimentación, Hipócrates creo que decía que la alimentación sea tu medicina. Bueno, y eso lo decía, digamos, fue para medicina humana, y es así, digamos, vos realmente tu alimentación es tu medicina. Si vos comes mal o tenés mala alimentación, tu salud también se va a ver perjudicada. En eso lo que hay que saber es, como en nosotros, asesorarse, porque vos dentro de la industria, porque no hay que perder en vista que es una industria la alimentación, tenés los multiprocesados, digamos, tenés todo lo que es los alimentos balanceados, y en esa rama también tenés distintas calidades, ¿tá? Uh-huh. En esas calidades siempre, cuando uno, por ejemplo, baja por ahí mucho la calidad, tiene que saber que ese alimento tiene un porcentaje de grasa, porque los palatabilizan con grasa, alto. O si vos en tu casa estás comiendo una factura, le das una factura, bueno, eso tiene azúcar, tiene carbohidratos, todo que ellos naturalmente no los necesitan. Uh-huh. Eso va generando problemas, no solo de obesidad, sino que también de hipotiroidismo, de diabetes.
2: Bien, buenísimo. ¿Y qué hay con esto de las dietas BARF? ¿A qué te referís con eso? A ver, dieta BARF y comida natural, ¿es moda o realmente saludable?
1: No, la dieta BARF lo que hace es, trata de simular, digamos, que el perro, digamos, que el animal tenga una alimentación como la tendría en un ambiente natural, ¿tá? Ellos no hay que perder de vista, digamos, que son gran parte carnívoros, o sea que la dieta BARF lo que trata de hacer es equilibrar o simular ese ambiente natural, dándole carnes crudas, dándole algunos tipos de vegetales, bueno, se hace un equilibrio de eso y según eso, el requerimiento que necesita el animal se trata de cubrir. Tan buenas, tan buenísimas las dietas BARF, que tiene, como todo, hay que asesorarse, digamos, uno, no es que te levanta un día y decís, bueno, hoy voy a ser vegetariano, vegano, voy a tomar,
2: claro,
1: y voy a comer solo remolacha, papa, o solo carne voy a comer porque antes éramos cavernícolas, no. Hoy en día existe la nutrición y para eso te tenés que asesorar. Y bueno, en eso también la dieta BARF está muy buena, pero tiene también sus pros y sus contras que uno los tiene que saber. Por eso está tanto para saber del alimento seco, digamos, como le dice la gente, como la dieta BARF, que está muy de moda ahora. Bueno, están buenas las dos, saber que tiene pros y contras cada una, ver cómo las podemos equilibrar y asesorarse.
2: Buenísimo.
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1: Vuelvo a cantarte mi Córdoba linda.
2: Muy bien, señores, nos vamos directamente hacia Córdoba. Allí está nuestro compañero de tareas, Alejandro Pozo. ¿Cómo estás, Ale? Buenas tardes. Buenas noches.
3: ¿Qué tal, chicos?
2: Buenas
3: noches. ¿Qué tanto? Ya está oscuro acá, ¿viste? Ya no es como antes.
2: La verdad que...
3: Se acabó el verano, acá ya aparece a las 10 de la noche, ¿viste?
2: Olvídate. Y esto cada vez va a ser peor, ¿eh? Cada vez va a ser peor, pero bueno, ¿qué va a ser?
3: Vos sabés que recién estaba caminando, ¿viste? Me salió récord de eso. Estaba caminando en un barrio y sentí el olor a tostadas, ¿viste? Claro, ya la gente se guarda tempranito y es muy común, ¿viste? Notar el olorcito a tostada cuando caminas por los barrios de Córdoba. ¡Qué hermoso! Toda la gente, escucha. El tema es el siguiente. Quiero que se imaginen la situación. Vos ves un robo de celular.
2: Sí.
3: Y vos ves que el ladrón se mete a una casa. Y aparece un policía. Y vos le decís al policía, escúcheme, pongamos que el policía se llame Banana.
2: Sí.
3: Escúcheme, Banana. En esa casa está el ladrón con el celular. ¿Qué tiene que hacer el policía?
2: Y... tocarla, pues, mínimo.
3: No puede, porque él no lo vio. Entonces, no puede meterse en la casa donde está el choro, porque ¿qué pasa? Nada, si te lo digo, es como estoy haciendo un tutorial, ¿viste? Mira cosa. ¿Qué pasa si vos tirás el teléfono para el lado y se mete el policía y no está?
2: Claro. Y listo.
3: El policía se va preso. Listo, marcha preso.
2: Sí, olvídate.
3: Entonces, ¿qué pasa si el policía ve el robo, lo ve él, y ve que el ladrón se mete en tal lado? Lo ve infraganti, él lo vio.
2: En infraganti delito, claro.
3: Claro, si es infraganti, él lo puede seguir. En este caso, seguían la geolocalización de un iPhone. Y el iPhone tiraba que estaba, decime el nombre de una calle, por favor, decime el nombre de una calle. Ponle
2: General Paz, donde estamos nosotros, por ejemplo.
3: Estaba en calle General Paz al 500, la geolocalización del iPhone. Hacia allá fueron, pero ¿por qué se meten en la casa? Porque la justicia da la orden de allanamiento.
2: Ah, bien.
3: En esos casos sí se meten. Entonces depende de la celeridad de la justicia, que muchas veces no es tan rápida, ¿viste? Se meten a buscar un iPhone y dijeron que se metieron. ¡Ah! ¡Palala! ¡Eureka! Se sintió. ¡Eureka! Había 80 iPhones.
2: ¡No!
3: 80, no uno, 80. La cuestión es que ¿cómo hacen los cacos, los aros, los malandras, los bandidos, los delincuentes, los ladrones? Llámalo como vos quieras. ¿Cómo hacen? Los envuelven en papel aluminio. ¿Para qué? Pregúntame para qué.
2: ¿Y para qué?
3: Te agradezco la pregunta. Muy oportuna, por cierto. La cuestión es que para que no largue señal.
2: Claro, porque ¿entendés? Tienen una función que se llama encontrarme, que si la tenés habilitada, hasta apagado te lo encuentra,
3: Ahí le ponen papel aluminio para que no largue la señal. Bueno, todo eso encontró la policía. Millonario el hallazgo, pero de casualidad el hallazgo, porque buscaban un iPhone y la justicia dijo, vaya, encuentren ese iPhone, vamos, habla. Cosa rara. Mi pregunta es, ¿de quién habrá sido ese iPhone que la justicia actuó tan rápido, no? Digo.
2: Habrá sido casualidad, vas a saber, ¿no? Sí.
3: Así que, conclusión. Si la justicia actúa rápido, mirá las cosas que se pueden hacer. Digo.
2: ¿Y qué te parece? ¿Qué te
3: parece? Buscaban un iPhone, encontraron 80.
2: El grado de tentativa, ¿a vos qué cómo te suena, Ale, eso? Por ejemplo, si un ladrón asalta una verdulería, pero a las cuadra y media lo atrapó la policía, y bueno, no se pudo comer lo que había robado, quedó en grado de tentativa.
3: El robo en grado de tentativa es que entró a robar, te apuntó y no pudo hacerlo y se fue.
2: Claro.
3: Eso es el robo que nada.
2: No, el tipo se va, pero lo atraparon a la cuadra y media y recuperaron lo que había robado.
3: el robo se hizo, así y que más vale. Preso por robo.
2: Y pero no, robo, pero no.
3: Agravado por el uso de arma de fuego.
2: Y pero te queda en grado de tentativa.
3: ¿Por qué?
2: Porque no hiciste usufructo de lo robado.
3: ¿Te das cuenta la justicia?
2: La ley, no la justicia.
3: Está bien.
2: Ahora, ¿quién hace la ley? Y los legisladores. Es decir, siempre le caemos a la justicia, pero alguien redactó la ley.
3: Eso es cierto. Pero también es peligroso cuando el juez dice que la ley dice lo que el juez dice.
2: Ajá, bueno.
3: ¿Se entiende la diferencia?
2: Sí, totalmente.
3: El juez dice que la ley dice lo que el juez dice. Y siempre se las arreglan, hermano, para todo.
2: Todo
3: mira
2: también,
3: vos. O sea que si no usó lo que robó, queda en grado de tentativa.
2: Claro.
3: ¿Sabes qué significa esto? Que como no tenía antecedentes, seguramente el otro día está libre.
2: Tal cual. Ale, te mandamos un fuerte abrazo,
3: Chao, hasta mañana.
2: Hasta mañana, gracias. Alejandro Pozo desde Córdoba, capital, para Radio La Bomba.

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0: Bueno, 19, 20 minutos. ¿Cómo estamos del otro lado? Espero que bien, ¿eh? La temperatura aquí en la Villa Turística de Merlo tenemos una temperatura de 12 grados 2 décimas. En San Luis Capital, 14 grados 5. Y en Villa Mercedes bajó, ¿eh? 13 grados 4 décimas a esta hora de la noche. Claro, ya noche, ¿no? 7 y 20. Antes decíamos qué calor a esta hora. No pasó mucho tiempo, mirá. Y ahora totalmente oscuro, 2657-584783, nuestra línea de teléfono. Atento a aquellas personas que tengan una pyme. ¿Por qué les digo esto? Porque estuvimos hablando con la gente del estudio contable Pereira y Asociados. Bueno, ellos van a ofrecer a través de una consultoría que tienen un taller que es específicamente para, bueno, propietarios de pymes, responsables de pymes, integrantes de pymes. No es necesario que la pyme sea grande, por más pequeña que sea, tiene que profesionalizarse. Y vamos a escuchar al ingeniero Salcedo y a Melissa Mascarel, que nos contaban lo siguiente. Escuchá.
1: Es puntualmente, como vos mencionabas, emprendedores,

0: a más que todo los dueños pymes,
1: sí,
0: que es un rol bastante solitario, muy poco comprendido, ¿no? No es que el dueño pyme puede hablarlo con su familia, con las problemáticas diarias. Uh-huh. Entonces este espacio, además de mencionar que es una charla en donde los ayudamos con pequeñas capacitaciones, como va a ser el día de mañana que la va a brindar Carlos, que es nuestro ingeniero dentro de la consultora. Además un espacio de comprensión en donde puedan encontrarse con otros dueños pymes o personas que pertenecen a estas organizaciones para decir, ah, che, yo no estoy tan mal, ajá, ah, mira, a alguien más le pasa lo que me pasa a mí, y no sentirse tan solo en la diaria.
1: Bien, está bueno eso. Bueno, ingeniero, sí, ¿cuáles serían los problemas más frecuentes que encontramos en las pymes de nuestra ciudad? Bueno, que no deben escapar a la situación actual, ¿no? Por supuesto.
2: Sí, tal cual. Bueno, las pymes, primero, son realmente muy importantes y son nuestro centro de atención porque son el verdadero motor de toda la industria. Alrededor de cada industria siempre están girando 20, 30 pymes ofreciendo sus servicios, y la verdad es que llega un punto en que ellos, como decía Melissa, necesitan crecer, necesitan profesionalizarse, necesitan desarrollar metodologías. ¿Y cuál es el propósito de esto? Que sean más competitivos.
1: Ajá.
2: Necesitamos que las pymes crezcan, pero crezcan de manera ordenada, de manera sistemática. Que por eso es que nace Misión Pyme, nuestra consultora, que el principal función es precisamente ayudarla a las pymes, uh-huh, a crecer y alcanzar el máximo potencial.
1: Bien.
2: Uh-huh. Nosotros formamos parte del estudio, como bien lo dijiste al principio, del estudio contable de Pereira Asociado, empresa con más de 50 años de trayectoria en el campo contable, impositivo, legal, formación de sociedades, laboral, etcétera. Y nosotros nos sumamos con un grupo de consultores y profesionales en diversas especialidades y le damos una atención integral a la problemática de las pymes. Uh-huh. Integral le llamamos inclusive 360, porque bueno, abarcamos, uh-huh, absolutamente todo, uh-huh, es un abanico de especialistas que tenemos, y que es ingeniero, hay licenciado en administración, equipos para coach, para generar, digamos, equipos efectivos de trabajo, liderazgo empresarial, entre otros. Estamos convencidos que las pymes necesitan sí o sí desarrollarse. Hay en esto una soledad, como decía también, nos mencionaba nuestra compañera amiga y colaboradora y cooperadora en su gestión Mili. Sí, realmente. Para que nosotros podamos, a través de un sistema y de una metodología, poder, en primer lugar, desarrollar un diagnóstico.
1: Bien.
2: Uh-huh. Las pymes hoy, y la mayoría de los dueños de pyme, están muy orientados a trabajar de manera intuitiva. Uh-huh. ¿Sí? Necesitamos que las pymes empiecen a incorporar sistemas, necesitamos que tengan un poquito más de bases que les permita, más allá de esa intuición, poder tomar decisiones en base a información clara, concreta, concisa. En eso también, uh-huh, los podemos ayudar.
1: Buenísimo.
2: Y acá hay que romper ese mito de que las consultorías son para grandes empresas. Uh-huh. No. Nuestra función, si bien es cierto, mi caso, que tengo más de 30 años de experiencia en la industria y en empresas multinacionales, pero bueno, la idea es transmitir y compartir esos conocimientos a lo largo de estos años con las pymes.
1: Buenísimo. Claro, bueno, justamente le iba a preguntar eso, ¿qué tan importante es hoy profesionalizar la pyme, por más pequeña que sea, ¿no?
0: Sí, nosotros hemos trabajado desde un comercio, que tal, uh-huh, vez se nos achican los dueños de los comercios, pero es una pequeña empresa, ¿sí? Es importante profesionalizarse no solo cuando crecen, sino antes, porque si lo realizan antes de crecer, el crecimiento se potencia, ¿sí?
1: Bien.
0: Por eso nosotros van a ver en nuestras charlas o en nuestro contenido que subimos a Instagram, que mencionamos mucho esto de profesionalizarse, porque esto integra un orden, tener un sistema de gestión, manejar la información y que no esté dando vuelta en papeles, porque ¿qué pasa con las pymes generalmente? El dueño pyme se encuentra todos los días con un problema distinto, en donde la planificación no se puede llevar a cabo en el día a día porque están apagando incendios constantemente.
1: Claro, tal cual, ¿sí? Tal cual.
0: Entonces,
1: Esa es la sensación que da, ¿no?
0: Exacto. Sí, ¿no?
1: Sí.
0: Es una labor bastante complicada llevar adelante un negocio, más que todo en la actualidad. Entonces nosotros lo que hacemos es, mediante consultoría, crearle soluciones a la medida de cada pyme. Es todo muy personalizado. Nosotros analizamos, como sabemos decir, en simples palabras, cuando vos vas al médico que te pide hacerte unos análisis para realizar un diagnóstico, nosotros hacemos lo mismo, realizamos entrevistas, ya sea con los dueños, con los administradores, visitamos el lugar, ¿sí?, para conocer la pyme desde adentro, y luego, en base a este diagnóstico, brindarles distintas soluciones a sus dolencias, y bueno, dentro de un plazo poder generar esta mejora, que es nosotros lo que planteamos es que esta mejora se sostenga en el tiempo.
1: Bien,
0: ¿sí? Ya sea procedimientos, análisis contable, ¿sí?, o lo que requiera.
1: Bien. ¿Cómo puede participar la gente de esta charla, que tengo entendido que es gratuita?
2: Sí, correcto. Sí. Bueno, precisamente queremos aprovechar esta oportunidad que nos da la radio y acá el amigo Arce para invitarlos a la próxima charla, que va a ser el jueves 14 a las 15 horas, en donde vamos a abordar específicamente los 5 problemas más importantes que ocurren en un depósito y que tienen el efecto de ir destruyendo día a día las ganancias que podamos llegar a tener. Entonces, esto es muy importante, es clave. El lugar va a ser en nuestro estudio, en Pueyrredón 581, en Villa Mercedes San Luis, porque esta radio tiene un alcance muy amplio y también por eso es que indicamos el lugar exactamente.
0: Así es.
2: El teléfono, Meli,
0: bueno, y
2: para
0: pueden,
2: comunicarse con nosotros.
0: 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Más adelante esperamos brindar charlas en lugares más grandes, ¿no?, para que puedan llegarse todos los dueños pymes que lo necesiten.
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0: Bueno, exactamente la hora 7:39, estamos en vivo y estamos en directo aquí en Arriba la Radio. Estaba leyendo esto de deudas millonarias en un casino de Las Vegas. Hubo allanamientos en la causa que involucró a Quique Feldman, al periodista deportivo, y a 4 exfutbolistas. Bueno, el periodista y los exjugadores son considerados víctimas de una organización criminal transnacional con base en Argentina, y en el allanamiento secuestraron una camioneta en la que se movían miles, pero miles de dólares. La justicia, bueno, dispuso más de 30 allanamientos en domicilios de Buenos Aires, en la provincia de Buenos Aires y en Santa Fe, en esta causa que investiga justamente a una organización criminal transnacional dedicada al reclutamiento de jugadores de azar para ser llevado a casinos en Las Vegas, allí a los Estados Unidos. Y esta maniobra fueron involucrados Quique Feldman, los exfutbolistas Sergio Berti, el Turu Flores, Sergio Zárate y Norberto Ortega Sánchez. Bueno, todos ellos considerados víctimas en el expediente en manos del Juzgado Nacional en lo Penal Económico número 2 a cargo del doctor Pablo Yadarola, Secretaría número 3 de Lucía Kenny. Al mismo tiempo, bueno, el periodista y los jugadores de fútbol enfrentan procesos judiciales en el Tribunal Distrito del Condado de Clark. Incluso Feldman permaneció 12 días detenidos ahí en los Estados Unidos tras la denuncia de un casino que habría resuelto o habría resultado y considerándose damnificado. Pero, por ejemplo, el Resort World Las Vegas reclama pagos de $501,000 a Berti. A Flores, por ejemplo, $500,500. A Zárate, $1,002,000. Y después a Ortega Sánchez, $626,000. Es muchísimo. Bueno, a Feldman, $300,000. Es mucho, mucho, mucho dinero. Y en el procedimiento realizado aquí en la Argentina, solicitado por el fiscal Emilio Gerberov, fue ejecutado por efectivos del Departamento de Inteligencia contra el Crimen Organizado y el Departamento de Investigaciones Judiciales. Y de acuerdo a las fuentes, la investigación giró en torno a la existencia de una organización criminal transnacional presuntamente liderada por un tal Maximiliano Palermo, con la colaboración de su padre, quien, bueno, justamente hacen estas maniobras y se centran en el reclutamiento de personas con juego, digamos, con juego. Bueno, señores, estamos en vivo, estamos en directo aquí en Radio La Bomba, con toda la información y, por supuesto, todas las noticias, hasta las 8 de la noche tenemos mucho más contenido. Bueno, el próximo sábado se dará inauguración, en este caso, del comedor Huguito. Esto es una actividad que va a desarrollar, entre otros, el pastor Sergio Alanís con su Fundación Carismática. El Centro Carismático Jesús, que tiene el objetivo de fortalecer y profundizar acciones solidarias y comunitarias aquí en Villa Mercedes. Funciona en la calle Paunero y Entre Ríos, del barrio Colón. Bueno, con él estuvimos y esto nos decía.
1: Contentos de poder iniciar una acción social en nuestra fundación. Este sábado a las 12:30 horas vamos a estar haciendo el corte tradicional de cinta, inaugurando el comedor Huguito.
2: Ajá, muy bien, muy bien. Es una muy buena noticia, digamos, para...
1: Es una buena noticia, sí, exacto. Es una buena noticia por tantas familias que lo están necesitando. Hay gente que se ha quedado sin trabajo, hay gente que tiene una familia numerosa, y bueno, estamos tratando de aportar un granito de arena que colabore, que ayude.
2: Seguro. ¿Cómo nace la fundación, Sergio? Contanos.
1: Y la fundación nace de la necesidad, ¿no? La necesidad de poder trabajar haciendo algo a nivel social, porque la fundación se encarga, bueno, de no solamente dar un plato de comida, sino estar consiguiendo ropa, estar consiguiendo algún calzado también. Y además, estamos construyendo en este momento, unos baños para la gente que está en situación de calle. Queremos que la persona que está en situación de calle se pueda acercar a la fundación, que, reitero, se están construyendo 2 duchas, para que la persona se pueda duchar, pueda recibir un platito de comida y pueda también acceder a una ropa en buen estado.
2: Bien, bien, bien, bien, bien. Bueno, tan necesario en estos tiempos.
1: Muy, muy, muy necesario. Nosotros hemos ya comenzado a dar plato de comida y, bueno, las familias se acercan con una necesidad, cada sábado, y se nota la necesidad. Hay mucha gente que viene con
3: Eso le iba a preguntar. ¿Ustedes esta idea la hacen debido a la gran demanda que tienen? ¿Tienen estos pedidos? ¿Les llegan cotidianamente?
1: Nos llegan los pedidos, pero sabemos que al trabajar a nivel social, muchas familias se llegan. Mucha gente viene no solamente por el plato de comida o por la necesidad, pero hay gente que se acerca por la necesidad espiritual y muchos padres por los hijos que están en adicciones.
3: Qué interesante. Las donaciones y todo eso las reciben ahí mismo.
1: Las donaciones las recibimos o en calle Montevideo 967 o en la calle Entre Ríos 545, que son a 300 metros donde está la congregación, ahí en Entre Ríos 545.
2: Muy bien. ¿Quién fue Huguito y por qué decidieron ese nombre?
1: El Huguito, la verdad que es un empresario mendocino, dueño de los terrenos que están ubicados ahí en Entre Ríos, esquina Pagunero. Una esquina muy linda, muy linda. Que cuando nosotros empezamos a averiguar quién era el dueño, nos encontramos con que Huguito Pincolini o Hugo Pincolini era el dueño de su lugar. Cuando yo lo llamo y le comento cuáles eran nuestros proyectos, nuestros sueños, si de tener no solamente el comedor, sino pensamos también en estar construyendo una panificadora para generar fuentes de trabajo, y Hugo me dice, qué buena acción social. Yo también hago acción social, les voy a ceder los terrenos. Entonces, Hugo Pincolini nos donó los terrenos.
2: Para solas, aquí no hay lugares.
1: No, es un lugar espectacular. En el centro neurálgico de Villa Mercedes, con todos los servicios, muy lindo barrio. Así que bueno, comenzamos a trabajar ahí. Y bueno, en agradecimiento y en honor. De tamaña generosidad le pusimos Comedor Huguito.
2: Ajá, muy bien, buenísimo eso. Bueno, la fundación de alguna manera tuvo pensado desarrollar otros proyectos sociales
1: Sí,
2: además.
1: otros proyectos sociales, sí, ya están en carpeta, por ejemplo, dar talleres para emprendedores, dar clases de apoyo escolar, porque en la congregación tenemos mucha gente linda, mucha gente generosa, mucha gente capacitada, que nos ayuda en todo eso. Va a ser, aparte del comedor que ya empezó a funcionar, va a estar funcionando como un salón multiuso.
3: Ajá, y ya están teniendo ya están dando de comer,
1: Ya
3: ¿sí?
1: estamos dando de comer, ya estamos dando de comer. Empezamos el primero de este mes.
3: ¿Qué capacidad tiene, sabes?
1: La capacidad es para 120, 130 personas. Sí. Estamos dando la comida, la porción. La gente no viene a comer ahí a algún lugar. Cada persona viene con su viandita, viene con su ollita o tupper y bueno, se lo puede llevar.
2: Buenísimo. Sergio, contanos, a ver, Ico, ¿qué te sale diciendo en este momento? Porque significa mucho para ustedes inaugurar justamente el espacio este sábado.
1: Y la verdad que significa muchísimo, porque nos pone contentos. Jesús nos pidió que nos acordáramos de los huérfanos, de las viudas, de los necesitados. Es parte del Evangelio. La función de la iglesia es ayudar. Si no ayudamos, creo que no entendimos la principal función de Jesús. Él vino a dar, él vino a ser generoso. Somos salvos y vamos a entrar al cielo porque él vino a dar su vida en rescate por cada uno de nosotros. Entonces, aparte de salvarnos, de perdonarnos, siempre dijo, no se olviden de los pobres, no se olviden de las viudas, de los necesitados. Y esta acción es parte de la acción vital, valga la superposición de palabras, de la ayuda, de la colaboración, de estar con el más necesitado.
2: Muy. Sergio, gracias por venir a visitarnos, ¿eh? Y bueno, de esta manera difundir la invitación a quien quiera participar, por supuesto, ¿no?
1: Si hay alguna persona que está en situación de calle, si hay alguna persona que se quedó sin trabajo, que tiene una familia numerosa y tiene la necesidad de un platito de comida, que se acerque por la fundación para poder anotarlo, porque necesitamos tener un número para que las porciones alcancen para todo, ¿cierto? No podemos, digamos, cocinar, digamos, 50 porciones y vienen 80. Entonces, queremos que la persona se acerque, se anote, entonces vamos a tener el cupo y vamos a poder comprar los ingredientes. Quiero agradecer
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Bueno, 19:55 minutos. Lo que estamos escuchando es nada más y nada menos que al dúo Orozco Barrientos, que surgió allá en el año 2003, por Mendoza, y se dio a conocer al público y a la crítica meses después de haber grabado su primer demo. La voz que de la mujer que estamos escuchando es nada más y nada menos que Mercedes Sosa, grabado El Celador de Sueños. Raúl Tilín Orozco y Fernando Barrientos, surgido en el año 2003. Su música es una mezcla alternativa de ritmos provenientes de justamente la tonada, gato, cueca, combinado también con rock argentino y trova, porque no nos tenemos que olvidar que Barrientos es la voz de El Amor es Más Fuerte. ¿Se acuerdan? Tanguito, la película. Bueno, Barrientos justamente es esto. Y es un honor traerlos a nuestro programa y escucharlos a esta hora de la noche. 7 de la tarde, 57 minutos, señores. Esto es Arriba la Radio, por Radio La Bomba, que llega a toda la provincia de San Luis. Y aquí estamos compartiendo esta hermosa tarde. Hoy no nos podemos quejar de la tarde que hemos tenido, realmente muy linda, agradable con respecto al clima, Si estás aquí en Villa Mercedes, bueno, la escuchás en el 91.3. Si estás en San Luis, 97.5. Si estás en Merlo, en el 92.7. Y para todo el mundo, a través de nuestras plataformas, actualidad local, nacional, invitados en vivo, bueno, historias de vida y temas que generan debate, salud y, por ejemplo, el cuidado de mascotas. Un montón tuvimos hoy: arquitectura, tendencias, calidad de vida, mucho más, un programa completísimo. Y así llegamos al final, señores. Nos estamos despidiendo, 57 minutos de las 7 de la tarde, saludando a toda nuestra audiencia. Les decimos que mañana volvemos, a partir de las 5. Ha sido todo un gusto y el abrazo para todos nuestros compañeros, que hicieron posible Arriba la Radio. Gracias, Ese. Gracias, Neo. Gustavo Audicio en el móvil de exteriores. Bueno, está enfermito Javier Agüero, así que le mandamos un beso, que se recupere pronto. El bebé Agüero, exactamente. Gracias a todos. Chau, chau, chau. Hasta mañana. Chau.

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